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1: Luis Enrique.
2: Escucho.
1: Parado en el área técnica, Santiago Salcedo, prácticamente un cuerpo técnico más, inclusive se acercó recién el técnico principal a consultar algo al capitán de San Lorenzo.
3: La pelota sobre la izquierda, 2-2 está el partido, dominando Quintana.
4: Se metió Merulla al medio, ahora me da la impresión a mí, Jotita, en la defensa de Cerro, ¿eh?
5: Porque está corrido Quintana por izquierda. Es que él se desprendió en esa última jugada donde lo habilitó a Blas Riveros.
3: Hay falta, infracción, dice el árbitro. Va a corresponder tiro libre, falta sobre Cáceres. Va a corresponder tiro libre para San Lorenzo en su terreno, en la mitad de la cancha.
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3: Arriba la pelota, quitando Franco Aragón, buscando otra vez la conexión con Marcelo Ferreira. Sacó Quintana, alcanza la pelota Guillermo Benítez. Benítez para Cerro Porteño, ahí está Benítez, quiere salir Benítez, se apoya sobre la izquierda, vamos a ver, esperando Vegetti, esperando Gamarra, pica Fabricio, levanta el bocón Torres, la pelota larga para Iván Ramírez, la baja este frente a la preferencia, por el otro costado, ahí está jugando más adelante, tocó la pelota para Domínguez, intenta el charrúa, se mete Domínguez, la marca bien de Fretes, sacando Fretes para Barrio, peleando Barrio, tocó la pelota cuando presionaba por allí Velázquez. Lateral Onofre para Cerro.
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3: Señoras y señores, 2-2 está el partido. Quintana, Quintana entregando la pelota para Gustavo Verás, que sale por el medio. Vamos a ver a quién va a llamar el asistente. Pelota que la tiene otra vez sacando San Lorenzo con Álvarez. Álvarez juega bien por la mitad de la cancha para Franco Aragón. Va pelando Gamarra, la tiene Morel. Ahí está, vamos a ver, algo le dice al PF, va a trabajar alguien más intensamente. Pelota que se pierde por línea final. Sí, Jotita.
5: Porque tiene, tengo entendido, una ventana nada más Costas y dos cambios disponibles.
3: Va a corresponder tiro de esquina sobre la punta izquierda para el Ciclón.
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3: Resta Quiñones con golpe de puño al arquero a buscar la segunda pelota. Domínguez para Cerro Porteño. Algunos minutos para Nacho Aliceda. Gastón, pelota por arriba, sacó bien el arquero, tiene el gol, Cerro tiró arriba y afuera. El Bocón Torres sobre el travesaño, Jotita.
5: Tiene la mira desviada el Bocón Torres, increíble. Un centro que cayó dentro del área, Quiñones que resta la pelota con un golpe de puño. Se queda con el balón Jonathan Torres, un poquitito inclinado hacia la izquierda, cerca del punto penal y remata con la pierna derecha por encima del travesaño.
3: Vamos a ver a quién le llama, a ver.
1: Sí, se suma, por más que no esté al 100%, Nacho Lice ha llamado 31 y también 4 a Alexi Cañete.
3: ¿A Cañete llamado?
1: Sí, señor.
3: O sea, pensé que era Gastón y Nacho Lice de Jotita.
6: ¿Eh? Es que Merola es extranjero y tiene que sacar un extranjero.
3: Ah, tiene que sacar un extranjero, bueno. Y Gastón es paraguayo.
6: No, si hablo de Alicea, tiene que ingresar por un extranjero.
3: Y bueno,
1: pero tiene para jugar línea 4, si quiere sacarlo directamente a Merola.
3: Sí, no, lo va a meter a Cañete y bueno. Señoras y señores, el tiempo va pasando en el Defensores.
0: 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Y el marcador Remaglos es para Invisible, indica Luis Enrique.
3: Recupera la pelota San Lorenzo, pelota para Barrios, si escapa está con peligro de gol, se mete Barrios, Barrios frente a Velázquez, sigue Barrios, Barrios, cayó el delantero, la pelota por línea final, que dice el árbitro Juan Eduardo Jotita Bernabé.
5: Nada, que ahí saque de arco para Cerro Porteño, pero me parece que Velázquez termina cayendo sobre el pie de apoyo de Barrios.
3: Vamos a ver, protesta la gente de San Lorenzo, Juan Eduardo. Vamos a ver. Ay, ay, ay.
5: Cae sobre la pierna de apoyo, sí, de Barrios.
3: Ahí está, ahí lo toca en la caída.
5: Prácticamente con la nalga, ¿eh?
3: Sí. Vamos a ver. ¿Quién está en el bar que la vez pasada había actuado bien acá en el primer
1: tiempo? José Méndez.
3: José Méndez. La acción va a protestar la gente de San Lorenzo, que le sigue reclamando, Jotita.
5: Lo que pasa es que Barrios queda muy sentido porque todo el peso del cuerpo de Gustavo Velázquez cae sobre ese pie de apoyo. Tobillo izquierdo es ahí la dolencia de Barrios.
3: Bueno, le siguen reclamando a David Ojeda.
1: Ya no pasa nada, autoriza los cambios. Se hace el cambio en Cerro, se va a 6 Lucas Meroya, pesa 31 Nacho Licea. Y también se va a hacer la última modificación. Ahí confirmamos, se va a ver 16 Iván Ramírez, para que ingrese 4 Alexis Cañete. Agota los cambios Gustavo y también se vienen dos cambios en el cuadro de San Lorenzo. Uno es 21 Hugo González y 15 también, por supuesto, ingresa Bruno Piñatares. Terminó el partido para Franco Aragón, para que ingrese, reitero, 15 Bruno Piñatares. Y ahora se hace el otro cambio, se va camiseta 13 Isaías Fretes, para que ingrese 21 Hugo González. Los cambios en el cuadro rayadito, Luis Enrique.
3: Ahí está Barrio, sigue dentro del área, se va recuperando el 9. Como protestó la gente de San Lorenzo. El partido está 2-2.
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3: Amarilla tonta para el arquero de Cerro, para mí un poco exagerado en el tema del árbitro, porque el 2-2 pues no les favorece a ninguno, ni a Cerro también, que propone ganar, ¿verdad? Pero le amonestó al arquero de Cerro Porteño. La pelota la tiene Cañete, Cañete para Cerro Porteño, entregando para Nacho, entró, jugó para Domínguez por derecha, corre el uruguayo, tocó por el área, marca esforzándose Pirayú, se va la pelota al córner, había retrocedido Álvarez, iba a corresponder tiro de esquina, la pelota que favorece a Cerro Porteño. 2-2 está el partido. Nacho Alicera está en la cancha. Ahí está igualmente acercándose Ariel Gamarra, retrocediendo totalmente. San Lorenzo retrocede para cubrir posiciones. Cerro va con todo arriba. Cerro quiere desnivelar. 2-2 está el partido. Sobre la punta derecha, Nacho Alicera. Nacho Alicera va a colocar el tiro de esquina. Ahí está, arriba la pelota al medio, cabezazo defensivo. Sacó la pelota para el Pirayú, luchando otra vez Domínguez. Lo presiona por allí Marcelo Ferreira. Recupera Nacho Alicera, mete el centro, bajó con el pecho. Saca la defensa, insiste Álvarez. Álvarez dejándola para Doldán. Doldán con el pelotazo fuerte para Palermo, corre Palermo luchando Marcelo Ferreira, intenta Marcelo Ferreira para San Lorenzo, quiere escapar tras Travilla, marca Guillermo Benítez y aguanta la situación Jotita.
5: Corrige su error Guillermo Benítez porque deja picar esa pelota y permite que la velocidad de Ferreira le termine ganando la posición dentro del balón. Después fue irresoluto Ferreira para que Benítez recupere la pelota.
3: Usa el balón a las manos del arquero Quiñones.
0: 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Y el marcador Remacross es para Invisible, indica Luis Enrique.
3: Está seguro 2-2.
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3: ¿Quién es el rey?
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3: La pelota de Nacho Alicera, Nacho tocando más atrás para Cañete, Cañete para Cerro Porteño, Cañete por derecha. Ahí está sacando el balón para Gustavo Velázquez. La domina, va arriba Cerro Porteño, 2-2 está el partido. Manejando la pelota Quintana, Quintana otra vez con Velázquez, cerrándose el equipo de Sportivo San Lorenzo. La pelota para Cañete, Pico Domínguez, pelota larga, fuerte, sin precisión. Oxígeno para el equipo rayadito.
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3: La pelota para Doldán, se va Doldán, entregando por el medio, toca de primera Álvarez, la va a buscar. Se metía por el medio Piñatares, luchando otra vez. Álvarez alcanza a Nacho Alicera, presiona Álvarez, la tiene Nacho Alicera, dejó la pelota para Domínguez. Domínguez juega más atrás para Cañete. Cañete está con la pelota, dejando para Velázquez. Este va a tocar con Lucas Quintana. Se abre sobre la izquierda Guillermo Benítez, se muestra el Bocón Torres. La pelota de Quintana buscando a Guillermo Benítez. Desvía, teche de cabeza.
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3: Sale con la pelota por el medio Marcelo Ferreira. Cortó bien Cáceres. Recupera Morel. Morel para Cerro Porteño. Entregando para Gamarra. Gamarra con el Bocón Torres. Transportando la pelota. Abre por derecha. La recibe Nacho Alicera. Se mete Nacho. Nacho entrega cortita para Fabricio Domínguez. La tiene el Charrúa. Intenta el uruguayo. Lo persigue por allí. Marca bien. Sacó la pelota González. Dejó para Álvarez. Álvarez mete más adelante para que corra Barrio, mano a mano con Velázquez. Se mete Barrio, primero Velázquez, más atrás con su arquero.
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3: Está dominando la pelota Morel para Cerro Porteño, círculo central de la cancha, entregando para Velázquez, extiende para Quintana, pisando terreno rayadito, está Quintana, espera Guillermo Benítez, tiene la pelota, hace sombra Pira Juvenite. Quintana tiene que jugar más atrás para Velázquez. Otra vez Velázquez va cambiando para Cañete. Sale Cañete pisando terreno al adversario. Ahora se lleva frente a la preferencia. Vamos a ver el número 4 de Cerro. Pico la pelota, superó a Barrio. Se mete Cañete, busca la personal. Sacó Barrio, recoquita San Lorenzo. Rebota la pelota, se desvía. Se fue el balón. Es para Cerro, dice el asistente.
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3: Sobre la zona derecha, Fabricio Domínguez para este lateral, Onofre para Cerro. Levanta la pelota buscando a Vegetti, golpe de cabeza por el medio, despejando Pirayú. La va a buscar Álvarez, encuentra la pelota y se la lleva. Transportando el balón, sale muy bien Álvarez. Álvarez quiere cruzar por la otra zona, metiendo esa pelota, marca Velázquez. Velázquez sacándola para Gamarra. Gamarra recupera para Cerro Porteño, entregando por el medio hacia el Bocón Torres, intenta filtrarse. Lo despoja Piñatares, reconquista Gamarra. Gamarra para Cerro Porteño, abre sobre la izquierda para Benítez. Esto otra vez para Ariel Gamarra, vamos a ver, la tiene Gamarra para Cerro Porteño, sobre mitad de la cancha, terreno rival, entregando la pelota para Cañete, recibe por el costado Domínguez, Fabricio Domínguez se va, coloca al centro, pelota arriba, Teo Paredes saca con golpe de cabeza, la va a buscar otra vez Benítez, pero despeja como puede Esteche, va a complementar a Álvarez, peleando a Álvarez, Álvarez pierde la pelota frente a Nacho, que comete falta, dice el árbitro.
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3: Habrá tiro libre para San Lorenzo.
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3: Arriba la pelota, golpe de cabeza de Quintana, movilizándose por el medio Álvarez. También Piñatares alcanza a este Piñatares tocando sobre el costado. Va a salir González, intenta González. Se desvía la pelota, es para San Lorenzo.
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3: Insiste Barrios, Barrios para Sportivo San Lorenzo. Pelea la pelota y sacando el balón como puede Cañete, buscando a Nacho Alicera, intenta irse Nacho con el cuerpo, gana la pelota, cobró mano el árbitro, me pegó en el pecho, le dice Piñatares, se fue la pelota por el costado lateral que favorece estilo libre para Cerro.
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3: Señoras y señores, el partido está seguro 2-2.
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3: ¿Quién es el rey?
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3: Arriba la pelota, va quitando Quiñones, va a pelear Palermo Barrio, anticipa Velázquez, sacando otra vez Pira Juvenite, la va a buscar otra vez Barrio, sacó Cañete, la está bajando por el medio Morel, levanta la pelota Morel. Se cruzó allí Pirayú, cobró falta el árbitro, tiro libre para Cerro.
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3: Y sale con la pelota sobre la izquierda, manejando el balón Guillermo Benítez, dejándola para Quintana. Se juega la última parte del partido en el defensor del Chaco. Manejando Quintana, Quintana toca para Cañete. 2-2 está el partido. Los cuatro goles en la primera etapa ganaba San Lorenzo por 2-0. lo empató sobre el final del primer tiempo con un golazo de Araujo, que ya no está en cancha el Ciclón. La pelota de Quintana, Quintana sobre medio terreno del conjunto rayadito, jugándola para Morel, se cierra el cuadro de San Lorenzo, pelota de Morel, Morel buscando por el medio a Nacho Aliciera, se mete Nacho, Nacho busca la personal de Nacho, resta, quita Tío Paredes, está ahí la pelota en la mitad de la cancha, la va a buscar Barrio, pero anticipa otra vez Velázquez, Velázquez para Cerro Porteño, la tiene Velázquez, jugando la cortita, dejó para Cañete, casi filtró esa pelota Nacho Aliceda, está insistiendo Cerro, Jotita.
5: Demasiado, replegado San Lorenzo, tratando de aprovechar algún espacio que pueda dejar Cerro para contragolpear, pero tiene monopolio del balón el equipo de Costa.
3: Morel para Cerro Porteño, Morel buscando por el medio a Gamarra, intenta Gamarra, marca Piñatares, lucha Piñatares, está peleando Piñatares, ganó Gamarra, falta, tiro libre para Cerro.
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3: Sobre medio campo de San Lorenzo, lejos del arco de Quiñones, va a corresponder tiro libre para Cerro, pelota parada, pero va todo Cerro arriba, buscando el gol de la clasificación.

0: Vamos a ver, tiro libre para Cerro, Guillermo Benítez, entregando para Fabricio Domínguez, se mete Domínguez otra vez para Nacho Aliceda, va a marcar Álvarez, levanta la pelota por el medio, el cabezazo, la va a buscar Morel, bajó la pelota, rebota el balón y va quitando otra vez, intentado Domínguez por allí, luchando con la marca de González, jugó de taco, rebota la pelota, quiere quitar, insiste Nacho Aliceda, se mete Nacho, la pelota se desvía, va al córner.
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0: Sobre la punta izquierda corresponderá tiro de esquina, córner para Cerro, Aliceda. Vamos a ver, no.
2: Gamarra.
0: Es Gamarra. Aliceda está esperando una segunda pelota. Tiro libre de esquina para Cerro. El centro fuerte. Pelota arriba. El segundo palo. Cabezazo defensivo. Y va a pelear por allí Barrio. Luchando en esa zona. Hay falta, dice el árbitro. Falta del Bocón Torres, va a corresponder tiro libre para el equipo rayadito.
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0: Amonestado Cáceres, ¿verdad?
3: Amonestado Alex Álvarez.
0: No, no, al defensa creo que le amonestó, ¿verdad?
3: Sí, sí, perdón, Luis Cáceres, sí, señor.
0: Va a corresponder tiro libre, colocando la pelota a Quiñones en los instantes finales del tiempo normal. Arriba la pelota larga, va a pelear Palermo Barrio, sobró la pelota, cubre por allí Guillermo Benítez, casi le dejó al jugador de San Lorenzo que se metía por allí. Ahí está Vegetti, marca Teo Paredes con la pelota, saca Teo Paredes, falta, dice el árbitro, va a corresponder tiro libre. Tiro libre para Cerro sobre la zona izquierda, frente a la zona de plateas, entrando 3-4 metros sobre campo rival. Es tiro libre que corresponde a Cerro. El control del tiempo en este partido, tres más se van a jugar.
1: 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Tiempo cumplido, 45 minutos sobre esta segunda etapa. 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
0: Cabezazo defensivo, saca la defensa de San Lorenzo, insiste por el costado otra vez Nacho Aliceda, vuelve a meter el centro, cabezazo arriba y afuera, el partido está seguro 2-2.
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0: ¿Quién es el rey?
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0: Va a corresponder saque de meta para San Lorenzo.
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0: Escucho.
3: Las quejas por todos lados, por el lado de Cerro, porque solamente se adicionaron 3 minutos.
0: Va a quitar la pelota Quiñones. 2-2 está el partido. Instantes finales. Arriba levantan por el otro terreno. Peleando Barrio. Bajo de cabeza para Marcelo Ferreira. Quita Velázquez otra vez. Va a pelear por el medio Pirayú. Con golpe de cabeza. Buscando a Marcelo Ferreira. Lucha Marcelo. La pelota que la consigue por allí otra vez. Barrio. Barrio para San Lorenzo. Intenta meterse. Se mete Marcelo. Tocando bien por derecha para Esteche. Peligro de gol. Se mete dentro del área. Remató. La rebota el arquero. Y quita la defensa de Cerro. Está luchando Piñatares. Insiste Piñatares. Jotita.
2: Qué remate potente de Esteche, solamente le pone los puños el arquero Martínez para desviar ese remate cruzado potente del lateral derecho de San Lorenzo. Después de muchísimo tiempo, o la primera vez en este segundo tiempo, que llega con peligrosidad el equipo rayadito.
0: Ataca Benítez, Benítez entregando por el medio, dejó la pelota para Gamarra, buscando otra vez a Benítez, quita este córner, es tiro de esquina.
2: Me intriga saber la lista de penaleros de Cerro.
0: Vamos a ver, tiro de esquina para Cerro.
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0: Gamarra sobre la punta izquierda, tiro de esquina. Es córner para el conjunto rayadito. Parado está Palermo Barrios en el primer palo. Atento Quiñones. El remate por abajo, se desvía la pelota, saque de meta Jotita.
2: Trató de peinarla Jonathan Torres y cabeceó hacia la posición de Gamarra para regalar el saque de arco.
0: Señoras y señores, puede quemar 25 segundos San Lorenzo en esta salida.
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0: Va a sacar la pelota Quiñones, el arquero. Levanta larga, sobre la izquierda, va a pelar Álvarez. Golpe de cabeza, sacó la pelota el jugador de Cerro Porteño. El saque de costado que favorece a San Lorenzo.

0: lanza lateral Onofre. Lateral Onofre para el equipo rayadito. Señoras y señores, instantes finales del partido. San Lorenzo está buscando una dramática definición desde el punto penal. Le está haciendo un gran partido a Cerro Porteño. Pelota por arriba, buscando a Marcelo Ferreira. Señoras y señores, tiempo cumplido. Tiempo cumplido en el Defensores. Final. Final del partido. ¿Quién lo diría, amigo de Primero de Marzo y Deporte Total? San Lorenzo lleva los penales a Cerro Porteño en la Copa Paraguay. San Lorenzo lleva los penales a Cerro Porteño. Final. Cerro Porteño 2, San Lorenzo 2. 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
0: Dos líneas justitas de este partido antes de meternos en la dramática definición. Lo que ha sido este partido de Copa Paraguay de San Lorenzo y Cerro.
2: Lo empujó Cerro Porteño todo el segundo tiempo. Le falta gol al equipo de Gustavo Costas. Un San Lorenzo que se replegó, ordenado, sacó todas las pelotas que Cerro Porteño intentó meter al área de Quiñones. El ingreso de Teo Paredes para armar una línea de 5 también por parte del entrenador de San Lorenzo. Sostuvo, aguantó el 2-2 y lo lleva a Cerro Porteño a una serie donde no tiene muchos buenos antecedentes, ni en lo individual ni en lo colectivo, Costas.
0: Señoras y señores, ¿quién lo diría? ¿Quién lo diría? Definición desde el punto penal, lo lleva San Lorenzo. Meritorio lo de San Lorenzo, jugó guapo, especialmente el primer tiempo, Gotita, indudablemente. Ernesto.
3: Gracias, Luis Enrique. Vamos a hablar con los hinchas mientras esperamos justamente la tanda de penales. Joven, ¿cómo estamos? Cortito nada más. Bueno, ¿qué te deja este empate y esperando los penales para hacerlo?
4: A la suerte. No hay nada que decir. A la suerte.
3: ¿Esperaba más de Cerro en este partido?
4: Sí, mucho más. Mucho más. Muchísimo más.
3: Si tenés que elegir a los 5 pateadores, ¿a quiénes lo elegís?
4: Los 5 fallaban 2 penales.
3: No me dices. No, pero elegido. ¿En quién confía hoy?
4: Vegetti, Alicea, Morel, Torre y Quintana.
3: Perfecto. Para vos, joven. ¿Te preocupa este Cerro que viste de vuelta ahí?
5: La verdad que sí, no podemos jugar así contra un equipo que ya está descendido, la verdad. Esperaba mucho más. Y bueno, ahora vamos a ver qué pasa en los penales. A la suerte.
3: Igual, ¿quién lo elegís? ¿O a quién elegís?
5: Vegetti, Jonathan Torres, Alicea, Morel para confianza y Cañete.
3: Cañete define.
5: Sí.
3: Perfecto, gracias. Gracias, señores. Bueno, así la palabra de los hinchas, esperando los penales. Por supuesto, les deje mucho nerviosismo por parte de la gente que esperaba clasificar de otra forma. Así que ahora la espera de los penales.
0: Qué momento, qué lindo es el fútbol, lo que es Gianluca, una definición en esta, le estira San Lorenzo, un equipo que ha perdido la categoría, que en los últimos partidos, lo decíamos hoy en la mesa de Deporte Total, por el campeonato local, el campeonato de clausura, venía haciendo buenos partidos, ya perdió la categoría, pero hoy jugó realmente con altura.
6: Sí, y que tiene la chance de poder meterse entre los 4 mejores de la competencia, y si hablamos, Luis Enrique, de esta etapa de cuartos de final, en lo que marca la agenda de los que han jugado hasta ahora, por supuesto, hay que remarcar que en el caso de Cerro Porteño, es la primera vez que estará disputando una tanda de penales, y mismo caso pasa también con el Sportivo San Lorenzo, en esta etapa, pero sí, anteriormente había clasificado en esa vía, estoy mirando aquí frente al 29 de septiembre, así que me corrijo. Cerro, primera tanda de penales en esta presente edición, para San Lorenzo será ya la segunda, lo había eliminado al 29 de septiembre de Luque en penales 4-2.
0: Y también Olimpia en su momento.
6: No, no, hablo de esta competencia.
0: Ah, de esta.
6: De la actual.
0: Ah, de esta, la actual.
6: Claro, la actual competencia.
0: Ernesto.
3: Ya justamente se va a patear los penales hacia el arco sur, donde está la gente de San Lorenzo, así que todo listo. El primero en patear el Cerro Porteño va a ser Nacho Licera, que ya se va al punto penal, así que ataja, parece primero Wilson Quiñones, patea Cerro, ya se va Nacho Licera.
2: Dos arqueros ataja penales,
0: Dos arqueros ataja penales, dice Jotita, antes de esta definición. Sasá está hablando mucho con Quiñones. ¿Cómo le habló Sasá a Quiñones? Al arquero. Se va Ángel Martínez, se va Quiñones, pero va a colocar primero la pelota Nacho Alicera. Dramática definición, amigo de Primero de Marzo y Deporte Total, junto a la cadena de la amistad deportiva por la Copa Paraguay. El rival de Sol de América en semifinales de Copa Paraguay surgirá de esta definición dramática. Voy a usar una frase que siempre se ha utilizado en este tipo de definiciones. Una definición no apta para cardíacos realmente, especialmente para la gente de Cerro que está aquí con su público. San Lorenzo que hizo un gran partido. Ahí está Quiñones, deja su botellita de agua detrás del arco donde está un balón. Nacho Alicera está al lado de David Ojeda. Se ubica el arquero. Señoras y señores, todo está listo. Va a comenzar esta dramática definición. Manos a la cintura de Nacho Alicera, dispuesto a tirar. Autoriza al árbitro. Ahí está Nacho. Atención. Arranca, camina Nacho. Se va, tiró. Gol. Gol. Cerro Porteño, Nacho Alicera. Se fue bien Quiñones a la derecha, pero la pelota arriba. Impecable ejecución, Jotita.
2: Impresionante el remate de Alicera. Con la potencia justa, con la elevación correcta, coló la pelota al ángulo superior de Quiñones para marcar el 1-0 a favor de Cerro.
0: 1-0 Cerro en penales. ¿Quién va, Ernesto?
3: Se va al 9, Palermo Barrios, José Barrios.
0: Señoras y señores, se va Palermo Barrios por San Lorenzo. Ya está en el arco Ángel Martínez. Definición desde el punto penal en el Defensores, cuarto de final de la Copa Paraguay. Arco sur, coloca la pelota Barrios, el número 9. Ahí está el delantero sanlorenzano. Atento Ángel Martínez. Retrocede Barrios. Ahí está Ángel Martínez. Recto a la pelota está Barrios. Autoriza David Ojeda. Ahora sí, se inclina Barrios. Se acomoda. Da unos pasitos, se va, tiro gol. ¡Gol de Sportivo San Lorenzo! Bien a la derecha, el arquero fue a la izquierda, Jotita.
2: Buen remate de Barrios, con mucha tranquilidad, una distancia prudente para llegar a esa pelota. Lo miró fijamente a Martínez, que eligió el caño izquierdo. Lo descoloca con un remate cruzado al palo derecho. La serie está 1-1.
0: Dramática definición, 1-1. Escucho.
3: Va Fabricio Domínguez, camiseta 2, va a patear el segundo penal para Cerro.
0: Fabricio Domínguez. Fabricio Domínguez, que no entró muy bien al partido. Ahí está el charrúa. Manos a la cintura. No se aleja demasiado del balón. Atento Quiñones. Ya dio la orden Ojeda. Arranca, tiró. Gol. Gol. Cerro Porteño, violento remate, tocó Quiñones al palo izquierdo, pero la potencia puede más y se mete al fondo, Jotita.
2: De cerca estuvo Quiñones de taparle el penal a Fabricio Domínguez. No cruza el remate Fabricio, tampoco le pega muy esquinado, un remate a media altura fuerte que Quiñones logra desviar, pero no lo suficiente para evitar el segundo de Cerro Porteño.
0: ¿Quién va?
3: Camiseta 15, Bruno Piñatares.
0: Se va Piñatares, va a colocar la pelota. Piñatares, camiseta número 15. Cuarto penal en esta definición. Segundo para el representativo rayadito. Es zurdo el que va a ejecutar ahora. Ahí está parado Piñatares. Vamos a ver. Atento, camina, se va, tiró afuera. Lejos afuera, Jotita, sobre el travesaño.
2: Qué mal le pegó Piñatares, muy abajo esa pelota. Con mucha potencia, por eso, al meter el pie zurdo muy abajo del balón, se le eleva la pelota por encima del travesaño. Cerro Porteño con Vegetti tiene la oportunidad de estirar la diferencia a 2 goles.
0: Ernesto.
3: Se va Pablo Vegetti, la gente que se agarra la cabeza, pero va al 19, el tercer penal para Cerro.
0: Señoras y señores, Vegetti, se va Vegetti. Qué mal pateó Piñatares. Ahí está Vegetti tomando mucha distancia, parado sobre el semicírculo, con las manos en la cintura. Vamos a ver, expectativa. Ahí está Vegetti, atento Quiñones, se mete Vegetti, tiró, gol. Gol de Cerro Porteño, Cerro Vegetti. Se fue bien el arquero, la pelota esquinada y al fondo expira la diferencia Cerro, Jotita.
2: Remate con suspenso de Vegetti porque no elige potencia, pero sí colocación. Va abriendo la pelota hacia el caño derecho de Quiñones, que adivinó la intención. Se lanzó, me parece, un poquitito tarde el arquero de San Lorenzo.
0: ¿Quién tira ahora?
3: Está Teodoro Paredes, camiseta 5.
0: Se va Teo Paredes.
2: Ex Cerro.
0: Ex Cerro Porteño, Teo Paredes. Está colocando la pelota, es de Cagua, su verdad, Gianluca. Deja a Guazú Teo Paredes. Está colocando la pelota. Ahí está Teo Paredes. Vamos a ver. Atento Ángel Martínez. Levanta la pelota Teo Paredes. Camina. Se va. Tiró. Gol. Gol. Deportivo San Lorenzo. Al palo derecho Ángel se movió a la izquierda. Acortando el equipo rayadito.
2: Acorta la distancia Teo Paredes con un remate. Cruzado con la pierna derecha. Martínez vuelve a elegir el palo izquierdo. Descuenta San Lorenzo, ahora lo gana Cerro Porteño 3-2.
0: ¿Quién va ahora?
3: Va 5 para Jorge Morel, el encargado del Cerro.
0: Se va Morel. De todas maneras, esto no termina, pero digna presentación del equipo rayadito en la Copa Paraguay. Llevando a Cerro Porteño a esta definición. Morel es uno de los penaleros también, Ernesto.
3: Sí, Morel que también está acostumbrado a chutar penales.
0: Vamos a ver, está Morel, atento Quiñones, autoriza David Ojeda, se mueve Morel, arranca, camina, tiró, gol, gol de Cerro Porteño, Cerro, cada vez más cerca de la semifinal de la Copa Paraguay, Jotita.
2: Remate por abajo de Morel, eligiendo el palo izquierdo de Quiñones. El arquero de San Lorenzo que no llega a tiempo a esa pelota. Cerro 4-2 arriba, obligado a marcar a Álvarez.
0: Álvarez se va, ¿verdad?
3: Sí, Alex Álvarez.
0: Señoras y señores, se va Álvarez. Está obligado a marcar, Jotita. Está obligado a marcar. Vamos a ver, Álvarez va a colocar la pelota. Si ataja Ángel Martínez, pega en el palo, tirado afuera al jugador de San Lorenzo. Clasifica Cerro Porteño. Atención, va colocando la pelota Álvarez. Una y otra vez, el número 18, obligado a marcar. Ahí está, atento Ángel Martínez. Va a tirar Álvarez. Obligado a anotar Álvarez. Atención, camina, se va. Tiró, gol. Gol Deportivo San Lorenzo, lo colocó al medio con mucha sangre fría.
2: Aseguró Álvarez, no eligió ninguno de los costados. Remató al medio sin potencia. Martínez se lanzó sobre su caño derecho. La clasificación de Cerro Porteño está en los pies del Bocón Torres.
0: El Bocón Torres. Ay, ay, ay. Va a colocar la pelota al Bocón Torres. Vamos a ver. Torres va a colocar la pelota. Cerró a un penal de estar en la semifinal de la Copa Paraguay.
2: Muchos hinchas de Cerro Porteño no están viendo el penal, ¿eh?
0: Si algunos se dan la vuelta, va a tirar el Bocón Torres. Señoras y señores, atento Quiñones. El Bocón Torres camina, se va, tiró, gol. Gol de Cerro Porteño, Cerro. Al centro aseguró el Bocón Torres fuerte. La pelota al fondo de la red. Cerro acaba de derrotar a San Lorenzo en la vía de los penales y clasifica a la semifinal de la Copa Paraguay. Aquí en los defensores, el Bocón Torres asegura y le da la clasificación a Cerro, Jotita.
2: Para los incrédulos, dice el Bocón Torres. En esta oportunidad sí remató bien el Bocón, lo termina descolocando totalmente a Quiñones. Remata a media altura, esquinado, al palo izquierdo. Definición en tanda de penales, victoria y clasificación de Cerro Porteño por 5-3 sobre San Lorenzo.
0: Guapo el equipo rayadito, San Lorenzo le estiró aquí hasta esta definición dramática a Cerro. Pero esto es así, falló Piñatares. Y Cerro fue impecable en la ejecución. Ernesto.
3: Gracias, Luis Enrique, sin duda. Festeja aquí el hincha de Cerro Porteño. Y tú lo que también aquí va pasando por este sector. Estamos esperando por la dirigencia Cerro que vayan pasando por este sector, Luis Enrique. Va Walter Frente también por ahí. Así que sin duda toda esa alegría por parte del hincha de Cerro Porteño. También la dirigencia que sigue aquí en el sector de los palcos festejando esta clasificación. Sin duda que sufrida para la gente de Cerro, pero sin duda que se terminó festejando. Mientras abordamos a los dirigentes de Cerro, voy a hablar con los hinchas que están en este sector también. Señor, ¿cómo estás? Partido sufrido para Cerro.
7: Mucho por mejorar, mucho por mejorar, pero paso a paso. Este equipo se tiene que refundar. Mientras tanto, a sufrir y a aguantar.
3: ¿Se sufrió de más, le parece, el día?
7: Mucho, mucho, mucho, sí, mucho. Mucho.
3: Si tiene que elegir una figura, ¿y con quién se queda?
7: La Rivero.
3: La Rivero, ¿le gustó la?
7: Sí.
3: Perfecto, señor, gracias, muy amable. Bueno, así la palabra del hincha de Cerro. Mientras reitero, aguardamos aquí por la presencia de los directivos, sin duda, festejando este triunfo en los penales y clasificación para Cerro Porteño.
0: Será rival Sol de América de Cerro en la semifinal, Gianluca.
6: Sí, ya tenemos la primera llave de semifinales de esta Copa Paraguay Sol de América, que hoy más temprano eliminó a Tembetaré, ganó 3-2 el equipo Danzarín, y de esta forma Cerro Porteño, Sol de América, primera semifinal confirmada de esta Copa Paraguay.
3: Luis Enrique.
0: Escucho.
3: Alfredo Moncaló, directivo de Cerro.
8: Dar la oportunidad que nuestra hinchada pueda compartir una práctica, que ellos sientan un poco el cariño de lo que es Cerro Porteño, y yo creo que esta clasificación es para el pueblo azulgrana, y ahora a pelear con Sol América y tratar de llegar también lo más alto posible al torneo clausura.
3: Se demostró, se sufrió bastante, pero finalmente Cerro va caminando hacia el objetivo en este segundo semestre.
8: Sí, lo que se demostró también es hoy carácter, ¿verdad? No solamente tener un resultado positivo, y que ellos demostraron que un 2-0 abajo lo pudieron remontar. Esto demuestra también lo que ellos sienten por Cerro Porteño, y ojalá que podamos cerrar el año de la mejor manera posible.
3: ¿Por qué se sufrió además, le parece, para clasificar?
8: Y yo creo que también se sufrió tensión por la presión, por querer ganar en un partido difícil. San Lorenzo, para allá que esté ya descendido, es un club sumamente ordenado, es una persona con mucha experiencia, pero también hoy se demostró que Cerro Porteño está para grandes cosas.
3: Gracias, muy amable. La palabra del licenciado Alfredo Moncaló, directivo de Cerro Porteño también. Mientras reitero, abordamos si es por ahí, pasa por este sector el presidente de Cerro, festejando también esta clasificación que podemos decir histórica, Luis Enrique, porque es la primera vez que Cerro Porteño termina avanzando a la semifinal de la Copa Paraguay.
0: Sí, señor, primera semifinal de Cerro. Te dejamos con canal abierto, señoras y señores, para que esté con Jotita. Cerro clasificó en penales, y en 1 de marzo, Deporte Total, la radio paraguaya de los mundiales. Comentario final de Juan Eduardo Jotita Bernabé para Deporte Total.

0: Señoras y señores, acaba de finalizar el partido en el Defensores del Chaco. En tanda de penales ha sido clasificación, victoria de Cerro Porteño para tatuar su nombre en las semifinales de la Copa Paraguay. Un guapo equipo de San Lorenzo que peleó hasta donde pudo, que estiró el partido hasta la tanda de penales, donde definitivamente la presión era para el equipo de Gustavo Costas. Vamos a observar dos tiempos muy diferentes, un San Lorenzo mejor ensamblado en el primer tiempo, con la osadía de contragolpearlo más seguido a Cerro Porteño, sacó una ventaja de 2-0 que no pudo sostener el equipo de Fornazari, porque rápidamente lo descontó Blas Riveros después de ese segundo tanto Cosita. Convertido por Gersel, le escucho.
1: Dicho sea de paso, está hablando Blas Riveros.
0: A ver, lo escuchamos.
2: La victoria, ¿no? Sufrimos bastante, estábamos 2-0 abajo, pero bueno, nunca no nos rendimos, siempre seguíamos con la misma intensidad y siempre salimos a buscar el partido, así que muy contento por eso de poder pasar a semi, que es la primera vez que Cerro pasó a esta estancia. Así que bueno, vamos a tratar de seguir y llegar a la final.
3: Rubén Ángel con ustedes, la figura del partido.
4: Hola Blas, buenas noches, felicitaciones.
2: Hola Rubén, muchas gracias.
4: ¿Por qué crees que les costó tanto?
2: Y bueno, yo creo que de por ahí el segundo gol, de por ahí un poquitito flojo en la pelota parada, pero como dije recién, luchamos hasta el final. Lo importante también fue que y empatamos el partido antes que se acabe el primer tiempo, y bueno, sabíamos que por ahí también en el segundo tiempo San Lorenzo no iban a esperar más, y bueno, sufrimos bastante, pero bueno, lo importante es que pasamos y clasificamos.
4: Buen primer tiempo esencialmente, gol incluido, jugaste continuamente pegado a la banda, es lo que te pidió Costa, ¿no? Subir a atacar.
2: Sí, así mismo es, porque también había espacio para subir. Así que, bueno, traté de cada vez que tenía la pelota de poder encarar, tirar centro. Y bueno, también con un gol incluido, la verdad que muy, muy feliz también de poder aportar ahí un gol. Y creo que después de ese gol también empezamos a empujar, y también agradecerle a la hinchada que también nos apoyaron los 90 minutos, que eso a nosotros nos dio un plus también para poder sacar este resultado positivo.
4: ¿Y por qué se dio tu cambio?
2: Porque nada más porque sentí un poquitito de calambre, pero bueno, es normal, eso me dijo el doctor, porque después mucho nuevamente me está tocando jugar 70 minutos, así que para prevenir cualquier tipo de lesión, nada más dedicarme.
4: Lo bueno para vos que van dos partidos seguidos después de una larga etapa en donde no has podido tener la continuidad que se requiere.
2: Sí, así mismo es, Rubén, la verdad que sufrí muchísimo todo lo que fue prácticamente este semestre. Muy, muy triste la verdad por todo lo que perdí, pero bueno, lo importante ahora que estoy completando dos partidos de seguido, de a poco estoy volviendo, así que voy a seguir trabajando para que pueda nuevamente empezar a sacar mi mejor versión nuevamente.
4: Te saluda Ángel Barrientos.
5: Blas, antes que nada, felicidades por tu partido y felicidades también por la clasificación.
2: Sí, muchas gracias, Ángel.
5: Blas, sufrís bastante cuando no jugás, sufrís por lo que se dice, por lo que vos sabés que podés dar y por lo que diste. Y te completo la pregunta, porque fuiste uno de los mejores de Cerro Porteño en aquel campeonato, de hecho, del año del fútbol paraguayo, y en tu mejor momento. Y ahora se te nota así algo, es como que necesitas esta revancha, necesitas reivindicación. ¿Es así?
2: Sí, así mismo. Como decir, la verdad que ya sufrí bastante. Pero bueno, lo importante es siempre agradecerle a mi señora que siempre me apoya, también la familia. No fueron nada fácil para mí y para toda mi familia, obviamente. Pero bueno, ahora estoy trabajando duro, la verdad. Estoy tratando de poder nuevamente sentirme, agarrar ritmo y nuevamente empezar a sacar nuevamente mi mejor versión, que sé mi capacidad. Así que bueno, voy a seguir trabajando para que también jugaba siempre a aportar algo al grupo, al equipo, y sé que también hay muchos partidos todavía por delante.
5: Necesitabas ganar este partido vos en especial, porque el gol se da justo en una disputa contigo, después te reivindicaste, marcaste un gol, eras el mejor, fuiste de hecho la figura del partido de Cerro Porteño, por todo esto que estás contando.
2: Sí. A ver, yo, como te dije, conozco mi característica, sé lo que puedo aportar dentro de la cancha, pero bueno, llegó un momento donde las lesiones no me dejaban, pero bueno, hoy la verdad que me sentí bastante bien y bueno, gracias a Dios pude convertir ese gol y bueno, lo importante acá que estamos a semi y bueno, es muy, muy feliz por eso.
4: Blas, déjame preguntarte, vos sos un jugador de experiencia, ya de mucha trayectoria, ¿cómo tomaron en el grupo lo que ocurrió con la determinación de la directiva de separar a 5 jugadores?
2: Bueno, yo, como ya había dicho la otra vez el profe, que nos dolió bastante, la verdad, pero bueno, no queda otra que seguir, también ahora que me decís esto, la verdad que le quiero dedicar también a todos mis compañeros que también son parte de esta victoria.
4: En lo personal, ¿estás curado? ¿Estás sano? ¿Estás bien físicamente? ¿Solo necesitas la secuencia, la continuidad de los partidos para ganar ritmo?
2: Sí, así mismo es, Rubén. La verdad que nada más ahora ya necesito tener esa continuidad, y teniendo esa continuidad estoy seguro que voy a empezar a agarrar ritmo nuevamente.
4: Blas, de vuelta, felicitaciones, un abrazo.
2: Dale, muchas gracias.
0: Un abrazo. Bueno, las palabras de Blas Riveros, de muy buen partido, hay que decirlo el día de hoy. Yo decía lo mejor de Cerro Porteño y lo más peligroso en el primer tiempo. Es entendible que él vaya sintiendo el trajín de un partido porque hace bastante tiempo que no juega, pero Cerro lo necesita tanto que es prácticamente una obligación para Costa darle incluso a veces más minutos de lo que Blas puede rendir a tope, ¿verdad? Hoy lo hizo muy bien en la primera etapa. Después ya en el complemento sintió el trajín del partido, fue reemplazado por Guillermo Benítez. Y ahí es donde uno puede observar la gran diferencia que saca Blas Riveros en esa posición por el resto de los compañeros. Y no es absolutamente nada sobre Guillermo Benítez, sino que sencillamente marco una realidad. Hoy Blas Riveros, estando como está, con unos kilos de más, como quieran decirlo, fuera de forma, me parece que sigue marcando una gran diferencia por sobre los jugadores que tiene Cerro Porteño en ese puesto. Ha sufrido Cerro Porteño, no tanto por las situaciones de gol que pudo haber creado San Lorenzo, que fueron muy pocas en el segundo tiempo, solamente uno, el remate de Esteche, que terminó tapando el arquero Ángel Martínez. Lo sufrió mucho más en la primera etapa con esos 2 goles de ventaja que ha sacado con un gran partido de Hersel, marcando tempranito a los 3:52 el 1-0, a los 17 el 2-0. Ese segundo gol sí ya ha sido un toque de alerta y una gran preocupación, no solamente para el hincha de Cerro Porteño, sino también para Gustavo Costas, que hoy estuvo bastante intranquilo en el área técnica, porque al parecer los jugadores de Cerro Porteño no estaban implementando, por lo menos no insistían, por los sectores donde Costas veía u observaba que Cerro podía lastimar, que era preferentemente el carril izquierdo con Blas Riveros. Lo niveló muy bien por la zona derecha en el primer tiempo con Iván Ramírez, que hoy también me parece tuvo un buen partido, Iván, en compañía de Erlis Rodríguez. Y logró Cerro Porteño marcar, me parece, en momentos estratégicos del partido. Cuando Hersel marca el 2-0 a los 17, 6 minutos después llega el descuento de Blas Riveros. Y después, al cierre del primer tiempo, a los 45, llega el golazo de Araujo luego de una muy buena jugada tejida por derecha por Cerro Porteño con Derlis e Iván Ramírez, en ese centro perfecto de Iván que con el tijerazo de Araujo le dio la posibilidad a Cerro Porteño de irse al vestuario con la paridad, reseteando absolutamente todo, teniendo 45 minutos para reorganizarse, para volver a plantear un partido que ya estaba con las cartas jugadas. Y un San Lorenzo que terminó haciendo el entrenador Fornazari lo que trató de hacer Cerro Porteño con su línea de 3. Lógico que las responsabilidades son diferentes. Fornazari mete una línea de 3 con 2 carrileros para defenderlo a Cerro Porteño, porque estaba haciendo mucha agua por los costados, porque esa línea de 4 encontraba a Blas Riveros permanentemente con ventaja, porque ya lo lastimó constantemente en el primer tiempo también Iván Ramírez con Derlis Rodríguez. Y lo que hace Fornazari es rearmar su zona defensiva para no ceder tanto los costados. El ingreso de Teo Paredes fue justamente para tratar un poco ya también de cubrir lo que ocurrió en los últimos minutos de partido, cuando Gustavo Costas lo pone en cancha Jonathan Torres, un Araujo que hoy también es una buena noticia para Cerro Porteño. Recuperarlo a Araujo era imposible que termine el partido por una cuestión física, hace bastante tiempo que no juega, pero es una buena noticia que aparezca Araujo y que ya se encuentre con la red, un delantero que en la temporada pasada, en el 2025, ha tenido goles importantes con la camiseta de Cerro Porteño, y es lo que Cerro Porteño necesita verdaderamente, porque hoy hace un gol el lateral izquierdo y termina marcando un delantero. Si nos vamos a un recuento, Vegetti es el actual goleador de Cerro Porteño. A Jonathan Torres le cuesta una barbaridad poder acertar el arco rival, y me atrevería a decir que Cerro hoy termina, no sé si reconciliándose, pero por lo menos se termina amigando con la tanda de penales, penales que le fueron esquivos a Cerro Porteño para sumar una cantidad importante de puntos ya, no solamente en este campeonato, sino que también en campeonatos anteriores. Los grandes apuntados Vegetti y Jonathan Torres, hoy los dos convirtieron en la tanda de penales, y sobre todo Torres en el quinto penal definitorio que le dio la clasificación a Cerro Porteño. Y no les miento que cuando fue Vegetti, el hincha de Cerro Porteño como que murmuró un poco. Cuando fue Jonathan Torres, muchos hinchas de Cerro Porteño no quisieron ver el quinto penal. Esa es una realidad, porque es el ambiente que se armó, que se creó producto de los penales malogrados por los jugadores de Cerro Porteño con pelota al movimiento. Vegetti en Ameliano, Jonathan Torres también en un partido contra San Lorenzo en la Nueva Olla por el campeonato clausura. O sea, Cerro venía con un antecedente de penales malogrados que dejó incrédulo al hincha de Cerro Porteño, sobre todo cuando estos dos shoteadores iban a patear en la tanda de penales. Un Costas que por necesidad lo terminó metiendo al Nacho Aliceda. Creo que Fabricio Domínguez no entró bien al partido. Creo que Jonathan Torres tampoco entró bien al partido. Fueron dos cambios que me parece diezmaron un poco las posibilidades de Cerro Porteño. Jonathan Torres tuvo una cerquita del punto penal, levemente inclinado hacia la zona izquierda, donde termina pateando por encima del travesaño. Tiene la mira desviada, la pólvora mojada, como quieran decirlo, pero le está costando a Jonathan Torres poder convertir. El ingreso de Aliceda para jugar por derecha junto a Fabricio Domínguez, dos hombres frescos por izquierda, y Cerro Porteño con Guillermo Benítez no tuvo la profundidad que sí la tuvo en el primer tiempo con Blas Riveros. No fue productivo Guillermo Benítez por el sector izquierdo cuando se proyectó y cuando trató de acompañar con desbordes el juego de ataque de Cerro Porteño, que cruzó muchas pelotas pero ganó muy poco el equipo de Gustavo Costas en ese intento ya más desesperado que como estrategia de poder llegar hacia el arco de Quiñones. Un Cerro Porteño que termina sufriendo producto de un equipo disciplinado, ordenado, del entrenador Fornazari en el segundo tiempo. Creo que San Lorenzo se sintió un poco más cómodo en el primer tiempo, sobre todo porque tenía los dos goles de ventaja, y eso le permitió a San Lorenzo encontrar más espacios en campo de Cerro Porteño. Un segundo tiempo ya con la igualdad, San Lorenzo se cohibió. San Lorenzo fue a priorizar esa igualdad para que Cerro ya no lo lastime. Lógico que el envión anímico era diferente. Un San Lorenzo que va a los vestuarios cabizbajo porque tenía dos goles de ventaja y se encontró al cierre del primer tiempo con el 2-2. Y un Cerro Porteño motivado porque termina empatando en el primer tiempo un partido con dos goles de desventaja. Me parece que Fornazari hizo lo correcto en resguardarse, estiró el partido hasta el final, sosteniendo ese 2-2 y apostó definitivamente a la tanda de penales. Fíjense el ingreso de Piñatares en reemplazo de Franco Aragón, y después lo de Alex Álvarez posición por posición, lo de Marcelo Ferreira también posición por posición. Escucho.
6: Habla el técnico de San Lorenzo, Pablo Fornazari. Mientras me habilita la otra vía, lo escuchamos al técnico de San Lorenzo.
7: Pero después del 2-1 creo que nos costó hacer pie en el partido.
8: Ellos, lógicamente, con la obligación de venir a buscar y demás, nos empezaron a meter muy atrás. Terminaron consiguiendo el empate en la última pelota del primer tiempo, que de habernos ido en ventaja, tal vez el segundo tiempo hubiera sido diferente, porque después de los 10-15 minutos del segundo, sin haber recibido el gol, seguramente la gente se iba a impacientar y eso lo íbamos a poder volcar a nuestro favor. Rescatar la actitud que sigue mostrando este equipo, la valentía para jugar estos partidos, para jugar los partidos que venimos disputando, y bueno, estamos en deuda con el tema de ganar. Después En los penales es una lotería y lógicamente que puede pasar cualquier cosa. Lo llevamos hasta esa instancia y hoy tocó que la moneda caiga del otro lado una vez más.
9: Pablo, buenas noches para Fútbol a lo Grande. Sobre el cambio de Teodoro Paredes por Kevin Fernández, ¿cuál era la búsqueda en ese momento en el entretiempo? ¿Decidí hacer ese cambio?
8: No, Kevin pidió el cambio en el entretiempo porque estaba muy cargado, ya había terminado cargado el partido anterior. Sabíamos que iba a poder aportarnos seguramente un tiempo y un poquito más. Y ya los últimos 5 minutos ya estaba muy, muy cansado. Y en el entretiempo nos pidió el cambio y decidimos igualar el sistema del rival porque creíamos que de esa manera íbamos a poder neutralizar los ataques por bandas de ellos, porque íbamos a estirar un poco y hacer más amplio el equipo, cosa que pasó porque hemos neutralizado un poco los ataques por banda, pero bueno, llegamos hasta la instancia de los penales y no se nos dio.
10: Profe, ¿cómo le va? Estamos en vivo para la gran jugada, Rocampo, Grupo Ñanduti. Te quiero consultar por el nivel colectivo de tu equipo. Da la sensación como que en los últimos partidos San Lorenzo ha mejorado bastante. Te hablo del partido contra Guaraní, contra Trinidense y este partido. ¿Y el por qué dentro del campeonato, dentro de tu equipo, cuando asumiste justamente, por qué no se vio ese equipo, ese nivel colectivo que vemos en estos últimos partidos, profe? Porque da la sensación que se podía pelear un poco más con este nivel que está teniendo tu equipo.
8: Sí, lógicamente, porque el rival también juega. El rival está en una situación donde necesita también ganar imperiosamente, más allá de que había ganado hacía pocos días esta fase de Copa. Para ellos, para un equipo como Cerro, la tiene que pasar como sea. Y por momentos arriesgaron ellos mucho más de lo que venían arriesgando en los partidos anteriores y nos complicaron. Pero bueno, nada. Son partidos así que sabíamos que por momentos íbamos a pasarla mal, pero también en el segundo tiempo, de haber estado un poco más finos en alguna transición, en alguna contra, los podríamos haber agarrado mal parado y tal vez tendríamos la chance de habernos quedado con los 3 puntos. Recuerdo una del final de Esteche, me parece, con un remate faltando 2 minutos para terminar el partido. Tuvimos otras aproximaciones que no las terminamos bien. Pero bueno, para valorarlo de estos muchachos que se entregan al máximo y que pronto seguramente vamos a ganar. Nos duele muchísimo porque era algo histórico para este club, para limpiar la imagen de lo que pasó en el torneo local, sobre todo en todo lo que vino pasando. La verdad que yo no tengo nada que reprocharle a este plantel, porque desde el día 1 que llegué están totalmente predispuestos al trabajo y compitiendo de muy buena manera con el rival que se presente. Hoy tal vez nos costó un poco más desde la tenencia, desde animarnos un poco más a jugar, pero seguramente pronto vamos a ganar.
11: Profe, buenas noches, Agustín Benítez en la Tribu D por 650 y 1120. ¿Qué le faltó al equipo cuando tenía esa diferencia de 2-0? ¿Por qué no se pudo mantener y capitalizar ese resultado que tenía durante el partido?
8: No, lo que decía anteriormente, tal vez animarnos un poco más a sumar 5 o 6 pases consecutivos para poder después atacar al rival. Queríamos atacar muy rápido y la terminábamos perdiendo demasiado rápido la pelota cuando la recuperábamos. Y eso hizo que el rival venga con mucha gente, que nos ataque con mucha gente. Pero nos faltó un poquito de animarnos a jugar y a que la pelota cuando la recuperábamos nos dure un poquito más, porque cuando sumábamos 2 o 3 pases seguramente se iban a abrir los espacios, porque ellos dejaban muchos espacios defensivamente. Nos faltó eso, considero que nos faltó eso, tener un poco más de tranquilidad para a la hora de tener la tenencia.
10: Pablo, ¿cómo estás?
8: Buenas noches.
10: Del SNT. Estás, bueno, que haya eliminado esta Copa Paraguay. Imagino que en los siguientes encuentros de clausura probaría algunos juveniles, nuevas figuras, para ir buscando una nueva base de jugadores y también sumar minutos en este boletín sub-19, que todavía le queda bastante a San Lorenzo por sumar más de 256 minutos.
8: Sí, seguiremos intentando proyectar lo que viene, pero compitiendo, porque necesitamos competir. No podemos dejar de lado tampoco, librar al azar los resultados solamente por darle minutos a juveniles. Los minutos se los van a ir ganando en la medida que lo merezcan y que se lo ganen en la semana, como la posibilidad de jugar en el 11 inicial, porque se la vienen peleando, hay mucha competencia interna y la vienen peleando, y seguramente intentaremos dar minutos y empezar a proyectar el año próximo, pero sin descuidar el resultado que para nosotros va a ser muy importante también.
12: Así termina la conferencia de prensa Jotita del profesor Pablo Fornazari, técnico del Rayadito, hablando después de esta eliminación en Copa Paraguay, Jotita.
0: Bueno, y un Cerro Porteño que en semifinales va a tener como rival a Sol de América, que hoy también tuvo que trabajar y mucho a primer turno para en el Ricardo Gregor eliminar a Tembetarí, que también estaba ganando el partido 2-0, pero Sol de América solamente tuvo el tiempo regular para darlo vuelta. Sobre la hora terminó ganando Sol de América por 3-2 y será el próximo rival de Cerro Porteño en esta competencia. Cerro Porteño tiene algunos puntos que rescatar, volvió a conseguir un envión anímico, no solamente con la goleada sobre Luqueño 3-0 por el campeonato, sino que también esta clasificación en Copa Paraguay, recuperación futbolística para Araujo, que seguramente va a necesitar más minutos, más partidos para ir ganando forma y condición futbolística. Lo de Blas Riveros también, que ya mismo lo dijo él, no es un tema complicado, es sencillamente un calambre. Y otros factores que tendrá que corregir definitivamente Gustavo Costas. Ante un rival tal vez de mayor fuste esos primeros 20 minutos de Cerro Porteño, y le podían haber costado muy, pero muy caro, y sobre todo en una llave de mata-mata. Así que son cosas que Gustavo Costas tendrá que corregir. Algunas descoordinaciones defensivas el día de hoy, sobre todo en la primera etapa. En el complemento, creo que le costó mucho a San Lorenzo llegar al arco de Ángel Martínez, le costó contragolpear, estuvo mucho más abocado a defender, y bueno, dentro de todo, un digno papel de San Lorenzo, que como ya saben, está descendido a la categoría intermedia para la siguiente temporada y ha llegado a los cuartos de final de esta Copa Paraguay. Voy junto a Gianluca un poquitito porque tengo entendido, Gianluca, ¿cuándo se juegan las otras llaves de los cuartos de final de la Copa Paraguay?
13: Recién la próxima semana, Jotita, hay una pausa ahora con esta primera llave que se ha cerrado con los enfrentamientos entre Tembetaro y Sol de América, Cerro y San Lorenzo. El próximo martes 27 se juega el primer partido, el penúltimo ya de la llave, en este caso, en la Arboleda, Libertad Independiente de Campo Grande, 19:30, y un día después, el miércoles 28, se define la otra llave. Luqueño, que estará jugando ante Recoleta en la ciudad de Itagua a partir de las 19:30.
0: Ahí tenemos un enfrentamiento entre dos equipos de primera.
13: Sí, que es el único. Luqueño, sí. Y Recoleta, y el último sobreviviente que queda de esa llave, porque tenemos a Sol América del otro lado, es Independiente, equipos que no compiten en primera división y que será rival de Libertad.
0: Así mismo. Bueno, perfecto. Nosotros vamos cerrando el trabajo en zona de cabinas del Defensores del Chaco, ya con el público azulgrana que se retiró contento. No sé si conforme, pero contento con esta clasificación de Cerro Porteño. Enseguida ya asoma cabeza Gustavo Costas para escuchar la conferencia de prensa del entrenador de Cerro Porteño, donde ahí está Ernesto Jiménez. Yo les dejo en compañía de Gianluca Barri. Nosotros cerramos el trabajo desde el Defensores del Chaco con la asistencia técnica, siempre muy amable, el líder Mosqueda. De mi parte, ha sido todo y les deseo feliz resto de jornada.
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0: Muy bien, 22 con 2 minutos. Pasó el comentario final de Jotita Bernabé. También escuchábamos al entrenador El Rayadito, al entrenador del Sportivo San Lorenzo, a Pablo Fornazari. En breve ya se viene Gustavo Costas, técnico de Cerro Porteño. Después de esta victoria y clasificación en tanda de penales, eliminó al Sportivo San Lorenzo. Es la primera vez que Cerro logra avanzar hasta la siguiente etapa, hasta la etapa que se viene en la Copa Paraguay. Nunca había alcanzado la ronda de semifinales. Lo hará ahora y será rival de Sol de América, un equipo danzarín que más temprano ganó su llave, ganó su partido frente al cuadro de Tembetaré, un partido que tuvo mucha emotividad porque lo estaba ganando Tembetaré. Sol de América estaba jugando con un hombre menos, lo iguala solo, gana la parte final. Ya el gol de Villagra, que había sido el del descuento, fue por encima de los 80, así que 5 goles, pero emotiva jornada hoy de Ricardo Gregor en la victoria de Sol de América, que de esta forma será rival de Cerro Porteño. Bien decíamos, enseguida de vuelta con Ernesto, pero bien decíamos lo que involucra a la otra llave. Recién la próxima semana tendremos ese par de partidos donde vamos a conocer a los dos siguientes semifinalistas. El duelo de Libertad Independiente, que decíamos será el martes 27 en La Arboleda, y el miércoles 28 Luqueño enfrentando a Recoleta en Itagua. Acudo de vuelta a ese llamado, voy hasta Defensores de Chaco. A ver, Ernesto.
1: Gracias, Gianluca. Ya llegó el técnico Gustavo Costa, arranca la conferencia, lo escuchamos al entrenador del Ciclón.
2: Sufrió Cerro, le costó el día de hoy.
3: Buenas noches para todos. Y costó muchísimo, me costó muchísimo. Sabía que iba a ser un partido difícil. Hoy todos los partidos son, no hay partidos fáciles, pero nos costó muchísimo. Tuvimos nos encontró cosa que había pasado el otro día con Luque, que estuvimos muy bien atrás, porque cuando atacábamos estábamos bien parados siempre, y esta vez no estuvimos tan seguros. Por eso que fíjate que llegaron dos veces en el primer tiempo y fueron los dos goles. El segundo nos acomodamos mejor, me parece. Ellos llegaron en el último minuto, que fue que... Pero después tampoco nos habían llegado. Pero bueno, son partidos que no podés tener, no, dar esta ventaja. Porque gracias a Dios pudiste ganar por penales. Pero uno se queda con la bronca que... Después que vinimos a jugar el partido con Luque, excelente, muy bien, no podemos bajarnos tanto, ¿no es cierto? Pero bueno, estos son partidos que son mata-mata y bueno, hay que ganarlo, y lo bueno que hay que ganarlo, y agradecer a la gente, que parece que la gente ayudó mucho para darlo vuelta. Pues la verdad que... estaba muy contento porque acompañó hoy, vinieron mucho, agradecerle a toda la gente y por todo el aliento que puso para empatarlo, y después en los penales pienso que ahí sacamos la ventaja.
4: Juan Denis, La Tribu.
5: ¿Qué tal, profe? Buenas noches. Felicitaciones por la clasificación a una instancia que anteriormente Cerro Porteño no podía acceder en Copa Paraguay. ¿Pero qué pasó en esos primeros 20 o 25 minutos donde San Lorenzo convirtió los goles y Cerro estaba muy mal parado defensivamente, como que le costó y mucho ordenarse en el sector defensivo del equipo?
3: Sí, era un poco lo que dije recién, ¿no es cierto? El otro día estuvimos muy bien atrás, porque Luque casi no nos llegó al arco. Estuvimos muy bien, estábamos bien parados, y esta vez tuvimos fallas que no podemos cometer, porque este partido, gracias a Dios que lo pudimos empatar en el primer tiempo, porque el partido desde el primer minuto lo fuimos a buscar, estuvimos ahí, y claro, y ellos de contra, que lo habíamos trabajado, como habíamos trabajado también el gol de tiro libre que hacen, que habíamos hoy, al mediodía, habíamos pasado el video que habían hecho dos goles así, muy parecido. Entonces, bueno, tenemos que seguir trabajando, y la verdad que nos costó mucho, pero bueno, la alegría es que ganamos, que la gente se fue contenta, que bueno, que tenemos que estar hoy más juntos que nunca todos para poder pasar estos mal momentos que de este año de Cerro, y poder lograr cosas importantes, como dijimos, ganar como sea esta copa que Cerro todavía no la ganó.
4: Daniel Maciel, Ñanduti.
6: Profe, ¿cómo le va? Felicitaciones. Saludos para todos. Cerro sufrió mucho en los penales en los últimos tiempos, por diferentes situaciones, con jugadores de mucha experiencia. Quiero preguntarte, y entendiendo lo motivador que sos y cómo le hablas a tus jugadores, ¿cómo fue ese momento de elegir quiénes iban a ser los jugadores que iban a patear los penales y qué reacción tuvieron? ¿Qué te dijeron en ese momento?
3: Sí, ellos me dijeron, a veces me decían, lo único que me dijeron era el quinto, el cuarto, el primero. Habíamos dicho, el primero dijimos que Nacho pateaba a Nacho. Y después el Bocón quiso patear el quinto. La verdad que Pablo y el Bocón tuvieron mucho huevo, porque venían de errar en estos dos partidos que nos había tocado empatarlos, que lo podíamos haber ganado y hoy tener capaz 4 puntos más. Pero por eso digo que tienen mucho huevo, porque hay que patear estos penales con todo lo que se estaba jugando, ¿no es cierto? Porque si no pasábamos hoy, la verdad que era un golpe muy muy duro para nosotros. Y bueno, gracias a Dios, lo convirtieron, los cinco convirtieron y lo pateamos muy bien.
4: Jorge Izquierdo, ABC Cardinal.
7: Hola, profe. Buenas noches. Felicitaciones. Profe, ¿cómo notó hoy la línea de tres en un reducto en el cual siempre está en buenas condiciones, a diferencia de lo que fue el partido en Itagua? Porque uno entiende, Cerro jugó con línea de tres, fue más ofensivo a la hora del despliegue. ¿Cómo notó hoy a su equipo justamente en ese parado táctico que armó?
3: Hay que estar cuando atacás con la línea de tres, vos atacás con mucha gente, ¿no es cierto? Y los tres tienen que estar viviendo el partido, no mirar quién va a hacer el gol, después que lo vean por televisión. Pero cuando estás, no te pueden, por lo que dije antes, no te pueden agarrar así. No mal parado, porque capaz de estar, los tenían ahí, pero tenemos que estar cerca de ellos. Cuando se quedan, porque ellos tenían, habíamos visto, cuando visto los videos, tienen siempre jugar con 2-9 y entonces vos te estás muy bien parado. Y la verdad que no tuvimos esa seguridad que tuvimos el otro día con Luque. Pero bueno, que cada uno es un partido distinto, ¿viste? Siempre. Y después lo que siempre nos está pasando, más allá de los extranjeros, que cuando vas a hacer un cambio tenés que capaz sacar a uno de la ciudad paraguaya, porque para poder poner al extranjero que queríamos poner. Pero también nos pasó hoy que tanto que el otro día fueron fundamentales, tanto de Nacho y Derli, no estaban en 10 puntos. Nacho había sufrido. Nacho, desde que terminó el partido de otra vez, no practicó un día, porque tenía un golpe muy fuerte que le habían dado el otro día en Luque. Y bueno, y Derlis estuvo ayer en el entrenamiento, tuvo una pequeña molestia, pero bueno, necesitábamos, pues no teníamos tantos extremos ahí, y ellos dos nos habían dado muchísimo el otro día con Luque. Para mí nos pasó que esos dos jugadores habían sido fundamentales en el partido y en este esquema.
4: Ernesto Jiménez, 780.
1: Profe, buenas noches. Felicidades por el pase a la siguiente fase. Me imagino se va conforme, sacando el resultado obviamente, profe, se va conforme con el rendimiento de algunos jugadores. El caso de Blas Riveros, que me parece ofensivamente hoy fue muy bueno. Y aprovecho también para consultarle si la no presencia de Chena pasa por una decisión técnica de usted o está con alguna molestia, profe. Gracias.
3: No, de Chena. No, Chena, nosotros sí, estamos con... A nosotros nos gusta mucho ahí, es más, no había en todos los partidos había estado desde que vinimos. Pero lo que pasa es que al jugar con esto se complica dónde lo ubicás. Pero bueno, Va a estar seguro, porque tiene mucho más para darnos. Y venía, eso sí, lo habíamos parado el otro día porque venía jugando casi todos los partidos. Y venía jugando 90 casi, o 80. Entonces, se sentía. Es lo que nos está pasando en el armado, porque todos dicen, ¿por qué capaz no jugó Nacho de entrada si viene? Pero bueno, lo que te dije, venía con una molestia, Dolly venía con una molestia, después Blas, nosotros no íbamos a poner titular este partido, porque vienen de lesiones. Entonces, como digo siempre, tenés que tener cuidado. Entonces, pasa eso. Lo de Blas, por ejemplo, Blas se juega hoy porque Guillermo también tiene un problemita de la pierna que no está al 100. Y entonces nos arriesgamos a Blas hasta que yo le dije, lo que quiero que ellos sean honestos, muy honestos conmigo y me digan, no estoy, pero ninguno te dice no está, todo está. Pero bueno, la verdad que lo de Blas, estamos muy contentos por rendimiento. Yo he hablado mucho con él y tuvo un año malo en el sentido de que no pudo ir al Mundial por lo que le había pasado, tuvo esa pubalgia. Y bueno, y ahora de a poco, cada vez que lo poníamos, se resentía. Pues teníamos miedo bárbaro. Y bueno, gracias a Dios, hoy aguantó de nuevo, que le dije hasta donde puedas. Wow. La verdad que estamos muy contentos. Muy contentos porque es un chico que lo sintió mucho no ir al Mundial, que es lógico. Tenía todo para ir. Y bueno, ojalá se vaya recuperando. Para mí el otro día jugó bárbaro y hoy también. Pero tenés que ir con eso, nosotros pensando cuántos minutos le das. Cuántos puntitos puede jugar, hablamos con los médicos, con los profes, y bueno, y ellos te van diciendo. Y también nos pasa lo mismo con Sergio. Sergio capaz que no estaba para empezar, no está todavía al 100 menos. Tiene mucho más para dar Sergio. Gracias a Dios, hoy nos dio ese golazo que hizo, pero bueno, lo tenemos que ir poniendo. Este partido hablé mucho con él y bueno, como dije siempre, ellos para ponerse bien, tenemos que ser muy inteligentes nosotros cuántos minutos los ponemos. Ahí. Por eso, la verdad que me voy contento también por lo de Blas, por lo de Sergio, que pudieron jugar y la verdad terminaron bien.
4: Matías Cuevas, Universo 970.
8: Buenas noches, profesor. Saludos para todos los presentes también. Felicitaciones por la clasificación. Continuando eso de Sergio Araujo, justamente, profesor, porque es casi un año después, 312 días exactamente, que Sergio Araujo vuelve a ser titular con la camiseta de Cerro Porteño. ¿Cómo fue la conversación con él en estos días previos para que finalmente sea titular el día de hoy? Y sobre un nombre puntual, Ariel Gamarra, ¿cuál fue su conversación con él en el entretiempo? Porque jugó un primer tiempo Ariel Gamarra un poco impreciso, no le salieron las cosas, y
9: habíamos dudado de sacarlo. Sí,
8: se notó claramente que entró con otra intensidad, profe, gracias.
3: Sí, no, le dimos toda la confianza. Es un jugador que nos puede dar mucho. La verdad que hoy corrió, lo que corrió, aparte de jugar, también recuperó pelota. La verdad que hizo un gran partido. Estamos contentos. Es decir, el segundo tiempo mucho más, ¿no es cierto? Porque habíamos dudado en el tiempo también de sacarlo. Y bueno, y tenemos que ir viéndolo, ¿viste? Cómo están. Y lo de Sergio, él que ya está. Yo le dije, no está todavía para jugar entrada. Esto, yo soy muy sincero con eso, y con ustedes también. Pero bueno, él quería estar también.

0: la verdad, y bueno, por eso dije recién que estaba muy contento porque jugaron tanto él como Blas y terminaron bien. Terminaron cansados, todo, pero bueno, terminaron bien, gracias a Dios.
1: Víctor Villalba, Monumental.
2: Gustavo, buenas noches. Dos consultas. Primero, ¿qué pesa en la decisión de Meroya, por ejemplo, por sobre Alexis Cañete? ¿Qué influye o qué es lo principal que le da Meroya sobre el otro jugador que le decía? Y lo segundo, hoy estando Velázquez fue capitán Lucas Quintana. ¿A qué se debió eso?
0: Que Velázquez le dio le dijo que la hacía usando él. La verdad que fue algo muy lindo, eso todo. Fue muy bueno. Esa idea de Meroya, ¿con qué qué es? ¿Con qué patea? Sí, es que perfecto. Y también tenemos, pues eso dije antes, tenemos que ir viendo en la parte física todo. Él vino, Cañete vino el otro día y jugó dos días antes. Y él vive de la selección que estuvo, no sabemos cómo estaba físicamente. Por eso tenemos mucho miedo en ese aspecto, porque al haber tenido tantos lesionados cuando llegamos, los vamos a ir recuperando, pero tenemos que ir viendo cuántos minutos. Ese es también es el gran problema que a veces tenemos, porque venimos jugando seguido, por ejemplo, recién hablaba con Blas, y hay que ver si Blas está para tres partidos seguidos jugar, ¿entendés? Y en menos días, ¿qué nos queda? Hasta el domingo, ¿entendés? Entonces, nosotros vamos viendo eso. Por eso tenemos que hablar con los médicos, con los kinesiólogos, con el profe, a ver qué nos dicen.
1: José Rojas, Territorio 1912.
3: Hola, profesor, ¿qué tal? ¿Cómo está? El saludo para todos. Profe, sé que seguramente ya es un tema hasta cansino para usted, pero desde que se lo separó, hoy habló Iturbe y dijo de que se puede revertir esto. ¿Hay alguna posibilidad de su retorno para que esté a disposición suya?
0: Yo no decidí que Iturbe se vaya, No, nosotros queríamos a todos que se quedaran porque tenemos dos meses y capaz de verlo. Pero bueno, fue una decisión. Y no, eso le tenés que preguntar al presidente, a los dirigentes.
1: Última pregunta, Andrés Noguera, SNT.
4: Gustavo, ¿cómo estás? Saludos a todos los presentes. Felicidades por esta clasificación a semifinales. Gracias. Dos consultas, profe. En el segundo tiempo abusaron mucho en los centros con dos delanteros, primero con Vegetti y luego con el ingreso de Jonathan Torres, y la única chance clara que tuvo su equipo fue un remate de Morel que tuvo una muy buena intervención del arquero de San Lorenzo. Eso por un lado. Y por el otro, ¿quién se estará adueñando de la portería de Cerro? ¿Ángel Martínez o Manuel Rojo? Teniendo en cuenta que Martínez le libera un cupo extranjero, y esto incluso, como dice usted, le permite incluso que ingrese Mirola, pero sacando al lado eso, ¿quién le da más confianza a usted? ¿Ángel Martínez o Manuel Rojo para atajar de aquí hasta el cierre del año?
0: Ángel es muy joven, tiene todavía, yo pienso que tiene mucho más para dar, y también queríamos verlo, Ángel, y también por lo que dijiste, bueno, cierto, por es fundamental. Pero bueno, los dos están. Nosotros tenemos que, gracias a Dios, lo que le dije hoy a los jugadores, estamos ganando y se está haciendo una competencia buena entre ellos. La competencia de que, porque vos, si jugás, vamos a poner que juegues de 9, y el 9 es suplente, es un desastre, por ejemplo, te relajás. Inconscientemente, ¿eh? No es que. Entonces, nosotros estamos logrando de tener por puestos jugadores muy parejos. Lo que pasa es que, como te dije antes, nos viene todo el tema de las lesiones, ¿viste? Pero estamos logrando. Eso, Fabricio puede competir con Super. Del otro lado, Plas, está Guillermo. Chaparrito también. Es decir, tenemos eso es lo bueno que estamos logrando, de poder haber esa competencia. En la mitad de cancha tenemos a César, tenemos a Morel, tenemos también a Gamarra. Y bueno, siempre conmigo van a jugar los que mejor están.

0: pero esa competencia es buena para que ellos rindan mucho más.
1: Finalizamos.
2: Así termina la conferencia de prensa de Gustavo Costa, técnico de Cerro Porteño, hablando después de esta clasificación sufrida, pero sin dudas que se festejó por el hecho de que es la primera vez que Cerro avanza a la siguiente fase, o en semifinal en realidad, de la Copa Paraguay. Ya lo creo.
3: Sí, es la primera vez que avanza hasta la etapa de semifinales, ya tiene rival, será el equipo de Sol de América, a la espera de cuándo se estará calendarizando este partido ya correspondiente al penúltimo hasta llegar a la final para los dos equipos, sea Cerro Porteño o Sol de América, quien estará llegando a la definición de esta competencia. Bueno, Ernesto, ¿algo más que tenga por allí?
2: Nada más, ya, Lucas, así que mañana de vuelta vuelve a trabajar Cerro Porteño, ya de cara a lo que va a ser el partido del fin de semana, donde estará enfrentando, recibiendo a Meliano en la nueva olla, ya, Lucas.
3: Perfecto, será hasta la próxima, Ernesto, un abrazo grande.
2: Igualmente para vos, ya, Lucas, abrazo, hasta mañana.
3: Ernesto Jiménez con la última conferencia de prensa, que fue la de Gustavo Costas, técnico de Cerro Porteño.

Bueno, con el fútbol tendremos... A ver, hoy ya es miércoles, un solo día de pausa. Mañana. Porque el viernes ya tendremos el arranque de la fecha del campeonato, la decimoquinta ya es, la fecha número 15 que empieza el viernes. Y se extiende hasta el próximo domingo, porque hay que recordar que el domingo tendremos tres partidos, hay dos que serán en el mismo horario. En breve ya vamos a repasar lo que se viene para la semana. Actualizando un poquito qué está pasando en el mundo del fútbol, está ganando Palmeiras. El gol del Flaco López le está dando la victoria parcial al Verdão por la Copa Libertadores, etapa de semifinales. Y está ganando Palmeiras de visitante en el Estadio Maracaná de Río de Janeiro. Está ganando 1-0 ante Flamengo. Fluminense, Flamengo juega mañana, ante Estudiantes. Pero está perdiendo Fluminense de local en este duelo de brasileños. Gol del Flaco López, mundialista Flaco López. Está jugando Gustavo Gómez, hablando de mundialistas. El único titular entre los compatriotas que militan en el Palmeiras, porque está en la banca Ramón Sosa, está en la banca también Mauricio Magalhães, los dos que no tienen la chance de arrancar el encuentro. Hablando de mundialistas, ¿qué de mundialistas tiene Brasil? Gustavo Gómez, Piquerés, John Arias, Flaco López. Bueno, ya ahí estuvo muy cerca de irse al mundial también con la selección argentina, pero después quedó fuera en la lista final, en el recorte final. Mauricio Magalhães, Ramón Sosa, todos ellos mundialistas, cada uno con sus respectivas selecciones. Está jugando Hull en Fluminense, está jugando Pablo Enrique Ganso, gran equipo también de Fluminense, el venezolano Savarino, está el uruguayo Agustín Canovio, está Martinelli, capitaneados ellos por Thiago Silva, el experimentado Fabio también de la portería. Así que vamos a ver cómo termina desarrollándose el segundo tiempo en este encuentro, reitero, de Copa Libertadores, semifinales, con victoria parcial de Palmeiras 1-0 ante Fluminense, el gol de Flaco López.

sudamericana fue paliza de Atlético Mineiro. No, me ganó en Belo Horizonte 3-0 a Montevideo City Torque. Vamos a ver si el equipo charrúa tiene con qué dar vuelta a la serie en el centenario la próxima semana. Pero ya ganó Mineiro, gol de Reinier, este jugador que en su momento fue fichado por el Real Madrid. No pasó absolutamente nada con él después, se dio prestado por todos lados, estuvo en Borussia Dortmund. Ahora de vuelta en el fútbol de Brasil, Bernard, que ya sabe lo que es ganar títulos internacionales con el Mineiro, fue campeón de aquella recordada Copa Libertadores para nosotros porque lo había ganado, le había ganado a Olimpia en la final en aquel entonces, Bernard, que formaba ese cuarteto de atacantes con Jo, Ronaldinho Gaúcho, Diego Tardelli y Bernard. Y Thiago Borba hace el otro gol para Atlético Mineiro. Reiteramos, esto ganó 3-0 en el marco de la Copa Sudamericana, en la otra llave de semifinales, donde ayer ya ganó Vasco da Gama de visitante la Bombonera frente a Boca. Y ahora esta victoria del equipo del argentino Eduardo Domínguez, que es el técnico de Atlético Mineiro, que ganó y se quedó con esta ventaja en la ida. En la Liga Argentina, 1-1, Sarmiento de Junín ante River, presencia compatriota Junior Marabel, titular en el equipo de el Colorado Saba, de Facundo Saba, que es el técnico de Sarmiento, que en Junín recibió hoy al campeón del mundo River. 90 minutos en cancha estuvo Marabel, reemplazado en la parte final por el experimentado Pablo Magnin, el delantero de 36 años, el ex Tigre, que ingresó por Junior Marabel, que en esta fecha no convirtió. Hay que recordar que es el goleador actual de la Liga Argentina, empate 1-1 por la fecha número 11 del torneo clausura de la Liga Argentina, Sarmiento de local ante River. El gol de Contreras, Sinese, para Sarmiento, y el cachete Montiel empató las cosas para River.

Está bajando un poquitito la temperatura, Ustapiño, pero ya no hay lluvia. Vale, mandó decirla. Dice que para la madrugada puede haber de vuelta. Las famosas lluvias dispersas. En la mañana le dice mejorando. Temperatura ahora mismo de 19 grados. Por la madrugada incluso podría bajar hasta los 18. Mañana jueves, habla de algunas que otras lloviznitas. Por la mañana seguramente, después ya dice mejorando. No habla todavía de un día soleado. El viernes más o menos puede ir cambiando de a poquito eso. Pero ya sin lluvias desde aquí hasta el día lunes. Eso es lo positivo, Gustavo. Mañana temperatura mínima decíamos 18. El viernes la mínima va a ser de 15 grados. Sí bajará la temperatura. Parece que vamos a cerrar octubre con fresquete todavía. Ya estamos en plena primavera. Porque el viernes mínima de 15, el sábado 15, domingo mínima de 13 grados y la máxima de 23 grados. Calcado el lunes. Mínima de 13, máxima va a subir hasta los 25 grados. Imagínense ese dominguito, loco, 13 grados mínima, máxima de 23 y se fresco a cálido. Cielo parcialmente nublado, pero ya vamos a tener solcito para el próximo domingo. Pero no hay solcito. No, ahí está jodida la cuestión. Bueno, también tuvimos Champions el día de hoy. Se jugó otra fecha más de la Liga de Campeones. Para ser precisos, el segundo día de la fecha número 2, que ya se jugó ayer, hoy continuó. Y una jornada con muchísimos goles. Empezamos por lo que se dio hoy en la gran victoria del Liverpool, el equipo inglés, que le hizo 6 al Lax Linz, que es un equipo austríaco, que fue local el día de hoy, en esa ciudad, en la ciudad de Linz, que comentábamos hace rato, es una ciudad bastante particular. Es la ciudad donde hizo toda su infancia Adolfo Hitler, donde incluso toda su familia se había mudado desde muy jovencito, donde él hizo toda la escuela secundaria, donde tuvo esa formación académica quizás y que tuvo su primer contacto con el nacionalismo alemán en esos años. Así que una ciudad muy importante en ese aspecto, en ese sentido, no tanto quizás con los futbolísticos. 9 goles en este partido. Ganó Liverpool, los goles del Charrúa Araujo, el ex Barcelona. Hat-trick de Barcola, otro tanto de Frimpong, el neerlandés, y Koumas, los goles para el Liverpool. Ganó Feyenoord en los Países Bajos, el equipo neerlandés, ganó 3-2 en un partidazo ante el Como, el equipo de Cesc Fàbregas, conjunto italiano, los goles para el equipo ganador de Seychelles, de Moussa y Sánchez contra su valla, mientras que Diao y Dowikas, el griego, descontaba para el equipo del Como a los 93 minutos. Ganó Feyenoord 3-2 en este encuentro. Victoria del Stuttgart, conjunto alemán de visitante en el campo del Slovan Bratislava. Ganó Stuttgart el primer gol del encuentro, hizo Denis Kundak, este que viene de jugar la Copa del Mundo por la selección de Alemania. Un autogol de Sandro Cruz y Demirovic. Los goles para el equipo alemán. Reitero, victoria 3-0 Stuttgart de visitante ante el Slovan Bratislava. Ganó Bodoglin en el Círculo Polar Ártico. Ganó su encuentro allá en Noruega 1-0 ante el Borussia Dortmund con el gol de Sobol. Un solo tanto en este partido, en este duelo de aurinegros. La victoria fue del equipo noruego. Partidazo en el Stamford Bridge en la cancha del Chelsea. No jugó el equipo local. Sí, ahí oficio de local hoy el Spartak Donetsk, conjunto de Ucrania, que en su momento lo tuvo en sus filas a Derlin González. Ganó 3-1 ante el AEK Atenas. Pedriño para el equipo del Shakhtar, el primero de penal. Tobias y Mendoza los goles para el Shakhtar, mientras que el croata Lobo Mayer descontó para el AEK Atenas. 6 goles en un partidazo donde hoy Paris Saint Germain ganó su encuentro de visitante 4-2 ante el Manchester City en el partido más esperado por todos. Ganó el equipo de Luis Enrique. Goles de Desiré Doué el primero, Dembélé el segundo, Vitinha y Akliouch los goles para el equipo parisino. En tanto que un doblete de Erling Haaland fueron los goles del Manchester City, el equipo de Enzo Maresca, que hoy tuvo que conformarse con esta derrota de local 4-2 ante el actual bicampeón de la Champions.

Siguiendo con lo que dejó la agenda de la Champions, ganó Real Madrid de visitante 4-3 ante la Roma. Este fue un partidazo. Empezó ganando la Roma con el gol de Martin de Roon. Goles neerlandeses en Roma, porque el primero fue de Martin de Roon, mundialista con la selección de Países Bajos. Después lo empata Kylian Mbappé a los 25 minutos, a los 20 goles de Roon, a los 25 goles de Mbappé. Y después se viene la gran reacción de la Roma en el segundo tiempo. El partido terminó el primer tiempo 1-1 y después doblete de Malen para el equipo italiano. El Estadio Olímpico se jugó el encuentro y el partido estaba 3-1. Hasta que después, en los minutos finales, para ser precisos, en los últimos 10, apareció la reacción del merengue. Carlos Espí ponía el 3-2. Posteriormente, Endrick de cabeza empataba, ponía el 3-3. Y Antonio Rüdiger a los 90 minutos. A los 83 Espí, 85 Endrick y a los 90 Rüdiger. Los goles para el Real Madrid, que ganó de esta forma de visitante 4-3. Ganó el equipo de José Mourinho, que fue muy bien recibido por la parcialidad italiana, por los tifosi de la Roma, por el equipo de Gian Piero Gasperini, el experimentado técnico de este muy buen equipo de la Roma, que tiene muchas figuras, como los casos de Paulo Dybala, de Daniel Malén, el neerlandés, Pantia Soulemismo, Nahuel Molina, campeón del mundo con Argentina, capitaneados por Mancini, está el brasileño Wesley, Mario Hermoso, el español, Endica. Pero fue victoria del merengue en este partido. Y otro encuentro también correspondiente a la jornada de hoy, de la fecha 2 de la Champions, ganó el Betis en el estadio Benito Villamarín. El equipo español ganó 3-2 ante el Porto, goles de Abde, del Cucho Hernández, el colombiano, el segundo, y de Isco Alarcón de penal, el tercero para el Betis, para el equipo del maestro Pellegrini. Y el Porto, sus goles de Gabriel Veiga y Samu, ganó el equipo español 3-2. Y la goleada de Aston Villa, gran partido de Jackson, clavó un doblete en este partido, en la victoria del equipo inglés, 6-0 ante el Fenerbahce. Apareció también Mansambi. Ustedes escuchan Mansambi, se acordarán solamente de la Copa del Mundo, el jugador de la selección de Suiza, que apareció también para convertir uno de los goles en la victoria de las Tomilas, que ya no cuentan sus filas con el Diego Martínez, pero que lo fichó a Saion Suzuki, el arquero japonés, que jugó también la Copa del Mundo. Del equipo que dirige Unai Emery, el técnico español, que sabe mucho de torneos internacionales, pero más bien con la Europa League. Ahí ha sido campeón en más de una oportunidad, le ganó al Fenerbahce. Que lo tiene en sus filas a Ederson Moraes, que hoy se comió 6 goles, el arquero brasileño, el ex Manchester City.

0: oyentes, ya lo que ha pasado, los audios que los que trabajamos después del fútbol recién podemos enviar ese. No habilité nomás yo el WhatsApp, no es que no quise pasar una cuestión de tiempo, pero si quiere decirlo, vamos a escuchar su mensaje, ahora quiero saber qué dice para que no diga después que no pasamos su audio, porque no es que no quise pasar, solamente que no pedí, no habilité. Pero ya que está escuchando todavía. Bueno, a ver, mencionamos los partidos que se están... Creo que tenés conectado ahí alguito, Gustavo. Liga de los Estados Unidos. Hablábamos en la presencia de los jugadores paraguayos el día de hoy. En este torneo ya ganó Atlanta su partido 3-0. Convirtió Miguelito Almirón el primer gol para el equipo del Tata Martino, que también tuvo de su fila, por supuesto, a Junior Alonso en este encuentro por la Liga de los Estados Unidos. Goles paraguayos, porque además de este gol de Almirón, el primero para Atlanta, que le ganó de visitante 3-0 a Montreal, al equipo canadiense, convirtió un gol de penal con la camiseta de Orlando City nuestro compatriota Brian Ojeda. Voy a observar aquí, perdón, es otro que Ojeda está recuperándose a propósito de su lesión. Este es Martín Ojeda, el argentino. Aparecía Ojeda, pero recordando a los oyentes que Ojeda tuvo una intervención y que hay que ver cuándo vuelve, si es que ya retornan para este partido. Estaba considerado, pero no sé si ya ingresó y ahí chequeando enseguida. Pero este fue el gol de el argentino Martín Ojeda, de penal para Orlando City. Está empatando 3-3 ante el Toronto por una fecha de la Liga de los Estados Unidos. Miran porque a ver si ya ingresó Brian Ojeda. Sí, ingresó a los 85 minutos. Linda noticia para Ojeda, que está volviendo. Él fue intervenido después de haber jugado la Copa del Mundo y ahora está de vuelta con la camiseta de Orlando. Reitero, 3-3 este partido, minuto 97 del encuentro. Otros partidos, siguiendo con los Estados Unidos, se está ganando el Inter Miami, la parte final, el encuentro 2-0 ante New York City. Goles argentinos, Berterame y Rodrigo De Paul. Arrancó Galarza el encuentro, fue reemplazado a los 65 minutos, Mati Galarza. Fue amonestado en un momento dado el partido, ingresó por el venezolano Telasco Segovia. Está Messi en cancha, está Luis Suárez. Reiteramos los goles, Berterame, el argentino nacionalizado mexicano, y Rodrigo De Paul, los tantos para el Inter Miami, que le está ganando de local 2-0, minutos finales al New York City por la Liga de los Estados Unidos.
1: Gianluca Bardi, ídolo, mate con pizza.
0: ¿Qué pasó, brother?
1: La coordinación.
0: Bien, bien.
1: Lo único que...
0: ¿Qué no querías decir? ¿Qué pasó? ¿Qué pasó? ¿Qué pasó?
1: No, pero... ¿Quién va? Vamos ahí, de que es olimpista. Ese gol de Araujo. Vamos a modificar. Jugador de Olimpia, Richard Ortiz. Golazo. Ahora vamos a abrir. Pero bueno, sin problema. Ya está, ya. Así, y sube.
0: Qué golazo, lindo gol de Araujo, dicho sea de paso. De tijera fue el gol de Sergio Araujo, lindo gol. Sergio el Bailador, miren vos, Sergio el Bailador. O sea, el año pasado fue muy importante para Cerro Porteño. Fue muy importante en el cierre del 2025 porque él apareció con todo en la última parte del campeonato. En el Clausura y en la Supercopa. Bueno, en la Liga de los Estados Unidos también está ganando New England 3-2 ante el Cincinnati, jugando de visitante Vancouver. Equipo de Andrés Cubas, de nuestro compatriota, está igualando ante C. Lowy 0-0. Está Cubas en cancha, titular, camiseta número 20 para él. Del equipo de Andrés Cubas, que es visitante. Bueno, vamos a continuar con los partidos para ella enseguida al resumen. Vamos a escuchar los goles del partido, vamos a escuchar de vuelta la tanda de penales. La victoria de Cerro Porteño. El Nashville está goleando, está ganando 3-0 ante el Sporting Club de Kansas. Así también Dallas y el Seattle Sounders están empatando 0-0, final del primer tiempo. Chicago Fire le está ganando 1-0 al Philadelphia, se espera por el arranque del segundo tiempo. Más tarde, 22:30 de minutos, se está atrasando este partido. Real Salt, que estará jugando ante el San José en breve. Así también el Colorado ante el Minnesota, 23:30, 11:30 de la noche. San Diego va a estar jugando ya ante el Houston Dynamo. Y en ese mismo horario, dos partidos más. Los Ángeles FC, que estará jugando ante el Austin, mientras que Los Ángeles Galaxy es local ante el Portland Timbers, la agenda de la Liga de los Estados Unidos. Ya lo que a tus jugadores, San Lorenzo, le tienen que dar el pase a fin de año. Ese teléfono para la comisión directiva de Cerro, varias ofertas de buenos prospectos hay allí, dice. Y lo que pasa es que yo siempre lo que critico de este tipo de equipos es que vos ves partidazos que hacen así, como vos, ustedes piensan que San Lorenzo iba a bajar si jugaba así todos los partidos. Está bien, también cambió de entrenador desde que llegó. La realidad es que desde que llegó este Fornazari, ha levantado y tiene un nivel distinto a lo que fue el inicio de esta temporada y el inicio también de este campeonato clausura, por sobre todas las cosas. En Colombia, Junior y Deportivo Pereira mataron 1-1 en este compromiso de la Liga Colombiana. Hay que reiterar que ya está jugando ahora el segundo tiempo. Palmeiras y Fluminense están jugando en el Maracaná. Sigue la victoria del Verdão con el gol del Flaco López. Mañana se juega la otra llave de la Libertadores en su etapa de semifinales en La Plata. Partidazo, Estudiantes ante Flamengo. Duelo de colosos, de pesos pesados. A las 21:30 será en la cancha del Pincha Rata. Dos equipos que ya son campeones en cuatro oportunidades de la Taza Libertadores. En el caso de Flamengo, el primero de todos había sido ya por el año 1981 con Paulo César Carpegiani como técnico en aquella oportunidad. Por su parte, Estudiantes, ya saben ustedes, es un multicampeón de la Copa Libertadores. De hecho, en su momento lo había ganado de forma consecutiva en tres oportunidades y estuvo muy cerca de meter un tetracampeonato, como sí lo hizo en su momento Independiente de Avellaneda. Otro que casi lo hizo fue Estudiantes, después de haber sido campeón del 68. Este es el equipo de la Bruja Verón y compañía, el papá de la Brujita, el actual presidente de Estudiantes. Campeón del 68, volvió a ser campeón en el 69, fue campeón en el 70 y después se le termina cortando la racha en el año 1971 a Estudiantes, porque ahí aparece el equipo de Nacional, el conjunto uruguayo, el bolso que le corta esa racha que ostentaba el equipo argentino en una épica definición, porque se tuvo que recurrir a un tercer partido en aquella oportunidad, porque los dos habían ganado sus respectivos partidos en La Plata, Estudiantes, aquel equipo de Subeldía y compañía. El entrenador, por supuesto, después Nacional lo termina ganando de local y se va la definición hasta Lima, en aquel entonces la consagración de Nacional en aquel encuentro. El equipo de Espárrago, de Artime, entre otros más también, año 1971. Así que Estudiantes, que por última vez había sido campeón de Copa Libertadores en aquel año 2009, donde estaba Mauro Boselli, el ex Cerro Porteño, que era una de las principales figuras, y todavía, por supuesto, ellos capitaneados por su actual presidente, por la Brujita Verón.

0: Bien, tenemos la definición, señor Alvarenga. Nos vamos con eso, con los goles. El partido en tiempo normal, la definición apasionante en tanda de penales en esta clasificación de Cerro Porteño a las semifinales de la Copa Paraguay.
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2: Se mete Barrio, está solo todavía, tocó con peligro de gol para Gersel. Se mete Gersel, tiene el gol, tiró. ¡Gol! ¡Gol! Deportivo San Lorenzo, San Lorenzo. Gran asistencia, gran pelota metida por Sasá. Le dio a Barrio, juapeó, aguantó, encaró, descargó para Gersel. Se metió este y la salida del arquero. No puede desviar la pelota y al fondo de la red. Sorprende el equipo rayadito de la ciudad universitaria. El fútbol es la dinámica de lo impensado. Tanto se hablaba, tanto se decía, tanto se debatía sobre este partido y el rayadito sorprende esta noche en el Defensores. Primer gol del partido. Atención, arco sur en el Defensores. Gersel lo hizo. Gran arranque de jugada de Sasá con Barrios y finalmente el autor de la conquista. El marcador ahora, Copa Paraguay. Sportivo San Lorenzo 1, Cerro Porteño 0. Opinión de Jotita Bernabé.
3: Qué letal contragolpe de San Lorenzo, que lo había iniciado Santiago Salcedo, metiendo una habilitación rasante para Barrios, que controla la pelota en campo de Cerro Porteño, gira, presión lejana de Quintana, que observa cuál iba a ser el siguiente movimiento de Barrios. Barrios lo esperó a Gersel, que picó con velocidad por la zona derecha, venía corriendo pegadito Blas Riveros. Qué bien le pone el cuerpo Gersel para ganarle la posición tras la habilitación de Barrios al borde del área. Cae Riveros, quedó mano a mano Gersel con Martínez. Definición con pierna zurda. Rosa Martínez, Gersel vence el invicto de Martínez para decir que San Lorenzo tempranito se pone en ventaja en el partido. Le está ganando a Cerro Porteño por 1-0.
2: El gol se produjo, Robert.
4: A los 4 minutos de esta primera etapa.
2: Gianluca.
0: Y es el primer gol con la camiseta de San Lorenzo para Gastón Gersel, su partido número 12, lo que va al torneo. Y también es el 12º gol de San Lorenzo en Copa Paraguay.
2: Ernesto.
5: Gol madrugador para San Lorenzo. Se festejó con todos. Preocupación de Gustavo Costas.
2: Gersel dispuesto a tirar. Atención. Entra de zurda. Pelota arriba. Cabezazo. Gol. Gol. Deportivo San Lorenzo. San Lorenzo. Grítelo, grítelo, grítelo. Para mí fue Gastón Gersel de nuevo. Para mí fue Gastón Gersel. Pica la pelota antes. Error de la defensa. Error del arquero. La pelota se mete arriba. Segundo del partido. Segundo para Sportivo San Lorenzo. Segunda conquista de Gastón Gersel. Arco sur en Defensores. Señoras y señores. ¡Qué momento! ¡Qué partido! ¡Qué gran arranque del equipo rayadito! Gastón, Gastón Gersel, el número 28, autor de la conquista. ¿Cómo lo festejan los 35 hinchas de San Lorenzo, incluido León y la banca? Ni qué decir, señoras y señores, lo decíamos antes de este partido con Gianluca, con los compañeros. El fútbol es la dinámica de lo impensado. Es el deporte más hermoso del planeta después de la victoria de Sudamérica ante Temperatriz por cómo se dio. Y ahora aquí, un equipo que ha perdido la categoría, pero que tiene guapesa. Y en esta Copa Paraguay, quiere dar el golpe. Atención, el rayadito San Lorenzo. San Lorenzo 2, Cerro Porteño 0. Así lo vio Jotita Bernabé.
3: Este sí que ha sido un baldazo de agua fría para Cerro Porteño. Incrédulo. Los hinchas de Cerro Porteño en ese envío de Gersel cerrado que va cayendo dentro del área. Una cantidad impresionante de hombres atropellando. Pirayú aparecía también en delantero Barrios. Todos se elevaron, ninguno pudo conectar. La pelota se va cerrando sobre el arco de Martínez. Martínez tapado, indeciso, no sabe cómo resolver la situación porque la pelota pica ya muy cerca de la línea de gol. Un centro cerrado de Gersel se convierte en el segundo de San Lorenzo, que por ahora le está ganando a Cerro Porteño en Sajonia por 2-0.
2: El gol se produjo, Robert.
4: A los 17 minutos de esta primera etapa.
2: ¡Qué sorpresa, Gianluca!
0: Que ya se une haciendo el segundo gol de Gastón Gersen, lo que vale esta Copa para Boyd Enrique, 13º, que convierte rayadito en esta competencia con esta victoria parcial.
2: ¡Ernesto!
5: Un lazo de agua fría con hielo incluido para el hincha Cerro Porteño.
2: ¡Aquí gol! Cerro, cerro, grítelo Rivero, Rivero. Agarró, se metió, él se fabricó el espacio, le pega fuerte, se le mete en su palo a Quiñones, toca al arquero la pelota, pero se va al fondo de la red. Ahí se metió, ahí remató y el balón que se va al fondo, descontando el ciclón para poner lindo este partido. Cerro está en carrera otra vez, a tiro de empate. Cuarto de final de la Copa Paraguay, Riveros lo hizo, el marcador ahora. Cerro, cerro, cerro, Cerro Porteño 1, San Lorenzo 2. La opinión de Jotita Bernabé.
3: Lo mejor que le podía pasar a Cerro Porteño, descontar rápido en el partido luego del segundo de San Lorenzo. Incursión ofensiva de Blas Riveros, que toma la pelota cerca del área de Quiñones. Lo apuntó directamente a Steche. Lo encaró, lo gambeteó dentro del área, quedó posicionado para la pierna zurda. No tenía mucho recorrido en esa pierna Blas. De todas maneras se animó a sacar el zurdazo que se desvía en Pirayú Benítez. Eso lo deja desacomodado a Quiñones, que logra rozar, amortiguar la pelota, pero no impide que el balón se meta al fondo del arco norte por Blas Riveros. Cerro Porteño vuelve a soñar. Cerro Porteño descuenta el partido. Lo gana San Lorenzo ahora, pero por 2-1.
2: El gol se produjo, Robert.
4: A los 23 minutos de esta primera etapa.
2: Barney.
0: Y es el tercer gol con la camiseta de Cerro Porteño para Blas Riveros. El primero que convierte en Copa Paraguay. 16 de Cerro Porteño, también en Copa Paraguay.
2: Se desvió ligeramente, Ernesto, esa pelota.
5: Sí, se desvió, me parece, ligeramente. Gol que ilusiona a los jugadores de Cerro, a Gustavo Costa, y ni qué decir al hincha de Cerro Porteño.
2: Araujo, Araujo de tijera, se arrojó, atacó la pelota de tijera, le pega fuerte, se le mete entre las manos y las piernas al arquero y al fondo de la red. Empata el ciclón en el último suspiro prácticamente del primer tiempo. Arco norte, aquí en el Defensores, alegría azulgrana. Empata el Club del Pueblo, el centro fuerte, y ahí le metió espectacularmente entre las piernas a Quiñones. Golazo de Araujo, el marcador ahora con el cuarto gol en este compromiso, el segundo para el Club del Pueblo. Cerro, cerro, cerro sobre el final del primer tiempo. Cerro Porteño 2, San Lorenzo 2, Copa Paraguay. La opinión de Jotita Bernabé.
3: Qué golazo de Araujo para su vuelta triunfal. Jugada por derecha de Derlis Rodríguez, espera correctamente el pase por parte de Iván Ramírez, que le hace correctamente la espalda. Habilitación de Derlis para que gane línea de fondo. Iván amaga cruzar un centro, engancha, lo hace pasar de largo a Fretes para tirar un centro perfecto con la pierna zurda, cerrado al segundo palo. Tijerazo impresionante de Araujo para rematar potente con la pierna derecha. Balón que pasa entre las piernas de Quiñones. Balón al fondo del arco norte y por Araujo. Luego de meses, reencontrándose con la red, dice que Cerro Porteño empata el partido en Sajonia. Ahora están 2-2.
2: El gol se produjo, Robert.
4: A los 45 minutos de esta primera etapa.
2: Gianluca.
0: Y es el primer gol en Copa Paraguay para Sergio Araujo. 12º, que convierte con la camiseta de Cerro Porteño en 37 presentaciones.
2: Ernesto.
5: Y ahora sí llegó Sergio, lo bailador sin duda, para que el hincha de Cerro Porteño festeje, se ilusione con pasar a la siguiente fase de la Copa Paraguay.
2: Señoras y señores, todo está listo. Va a comenzar esta dramática definición. Manos a la cintura de Nacho Aliceda, dispuesta a tirar. Autoriza el árbitro. Ahí está Nacho. Atención. Arranca, camina Nacho, se va, tiró. Gol. Gol de Cerro Porteño. Nacha Licea. Se fue bien Quiñones a la derecha, pero la pelota arriba. Impecable ejecución, Jotita.
3: Impresionante el remate de Aliceda. Con la potencia justa, con la elevación correcta, coló la pelota al ángulo superior de Quiñones para marcar el 1-0 a favor de Cerro.
2: 1-0 Cerro en penales. ¿Quién va, Ernesto?
5: Se va el 9, Palermo Barrios, José Barrios.
2: Señoras y señores, se va Palermo Barrios por San Lorenzo. Ya está en el arco Ángel Martínez. Definición desde el punto penal en el defensor, es cuarto de final de la Copa Paraguay. Arco sur, coloca la pelota Barrios, el número 9. Ahí está el delantero sanlorenzano. Atento Ángel Martínez. Retrocede Barrios. Ahí está Ángel Martínez. Recto a la pelota está Barrios. Autoriza David Ojeda. Ahora sí, se inclina Barrios. Se acomoda. Da unos pasitos, se va, tiro gol. ¡Gol! Deportivo San Lorenzo. Bien a la derecha. El arquero fue a la izquierda, Jotita.
3: Buen remate de Barrios. Con mucha tranquilidad, una distancia prudente para llegar a esa pelota. Lo miró fijamente a Martínez, que eligió el caño izquierdo. Lo descoloca con un remate cruzado al palo derecho. La serie está 1-1.
2: Dramática definición, 1-1. Escucho.
5: Va Fabricio Domínguez, camiseta 2, va a patear el segundo penal para Cerro.
2: Fabricio Domínguez. Fabricio Domínguez, que no entró muy bien al partido. Ahí está el charrúa. Manos a la cintura. No se aleja demasiado del balón. Atento Quiñones. Ya dio la orden Ojeda. Arranca, tiró. Gol. Gol de Cerro Porteño. Violento remate. Tocó Quiñones al paro izquierdo, pero la potencia puede más y se mete al fondo, Jotita.
3: De cerca estuvo Quiñones de taparle el penal a Fabricio Domínguez. No cruza el remate Fabricio. Tampoco le pega muy esquinado. Un remate a media altura fuerte que Quiñones logra desviar, pero no lo suficiente para evitar el segundo de Cerro Porteño.
2: ¿Quién va?
5: Camiseta 15, Bruno Piñatares.
2: Se va Piñatares, va a colocar la pelota. Piñatares, camiseta número 15. Cuarto penal en esta definición. Segundo para el representativo rayadito. Es zurdo el que va a ejecutar ahora. Ahí está parado Piñatares. Vamos a ver. Atento, camina, se va, tiró afuera. Lejos afuera, Jotita, sobre el travesaño.
3: Qué mal le pegó Piñatares, muy abajo esa pelota. Con mucha potencia, por eso, al meter el pie zurdo muy abajo del balón, se le eleva la pelota por encima del travesaño. Cerro Porteño con Vegetti tiene la oportunidad de estirar la diferencia a 2 goles.
2: Ernesto.
5: Se va Pablo de Getty, la gente que se agarra la cabeza, pero va al 19, el tercer penal para Cerro.
2: Señoras y señores, de Getty, se va de Getty. Qué mal pateó Piñatares. Ahí está de Getty tomando mucha distancia, parado sobre el semicírculo, con las manos en la cintura. Vamos a ver, expectativa. Ahí está Vegetti, atento Quiñones, se mete Vegetti, tiró, gol, gol de Cerro Porteño. Cerro Vegetti, se fue bien el arquero, la pelota esquinada y al fondo expira la diferencia Cerro, Jotita.
3: Remate con suspenso de Vegetti porque no elige potencia, pero sí colocación. Va abriendo la pelota hacia el caño derecho de Quiñones, que adivinó la intención. Se lanzó, me parece, un poquitito tarde el arquero de San Lorenzo.
2: ¿Quién tira ahora?
5: Está Teodoro Paredes, camiseta 5.
2: Se va Teo Paredes.
3: Ex-Cerro.
2: Ex-Cerro Porteño. Teo Paredes está colocando la pelota. Es de Caguazú, ¿verdad, Gianluca? De Caguazú, Teo Paredes. Está colocando la pelota. Ahí está Teo Paredes. Vamos a ver. Atento Ángel Martínez. Levanta la pelota Teo Paredes. Camina. Se va. Tiró. Gol. Gol. Deportivo San Lorenzo. Al palo derecho Ángel, se movió a la izquierda. Acortando el equipo rayadito.
3: Acorta la distancia Teo Paredes con un remate. Cruzado con la pierna derecha. Martínez vuelve a elegir el palo izquierdo. Descuenta San Lorenzo, ahora lo gana Cerro Porteño 3-2.
2: ¿Quién va ahora?
5: Va 5 para Jorge Morel, el encargado del Cerro.
2: Se va Morel. De todas maneras, esto no termina, pero digna presentación del equipo rayadito en la Copa Paraguay, llevando a Cerro Porteño a esta definición. Morel es uno de los penaleros también, Ernesto.
5: Sí, Morel, que también está acostumbrado a chutar penales.
2: Vamos a ver, está Morel, atento Quiñones, autoriza David Ojeda, se mueve Morel, arranca, camina, tiró, gol, gol de Cerro Porteño. Cerro, cada vez más cerca de la semifinal de la Copa Paraguay, Jotita.
3: Remate por abajo de Morel, eligiendo el palo izquierdo de Quiñones. El arquero de San Lorenzo que no llega a tiempo a esa pelota. Cerro 4-2 arriba, obligado a marcar a Álvarez.
2: Álvarez se va, ¿verdad?
5: Sí, Alex Álvarez.
2: Señoras y señores, se va Álvarez. Está obligado a marcar, Jotita. Está obligado a marcar. Vamos a ver, Álvarez va a colocar la pelota. Si ataja Ángel Martínez, pega en el palo, tirado afuera al jugador de San Lorenzo. Clasifica Cerro Porteño. Atención, va colocando la pelota Álvarez. Una y otra vez, el número 18, obligado a marcar. Ahí está, atento Ángel Martínez. Va a tirar Álvarez. Obligado a anotar Álvarez. Atención, camina, se va, tiró, gol. Gol de Sportivo San Lorenzo, lo colocó al medio con mucha sangre fría.
3: Aseguró Álvarez, no eligió ninguno de los costados, remató al medio sin potencia. Martínez se lanzó sobre su caño derecho. La clasificación de Cerro Porteño está en los pies del Bocón Torres.
2: El Bocón Torres. Ay, ay, ay. Va a colocar la pelota al Bocón Torres. Vamos a ver. Torre va a colocar la pelota, cerró a un penal de estar en la semifinal de la Copa Paraguay.
3: Muchos hinchas de Cerro Porteño no están viendo el penal, ¿eh?
2: Si algunos se dan la vuelta, va a tirar el Bocón Torres. Señoras y señores, atento Quiñones, el Bocón Torres camina, se va, tiró, gol, gol. Porteño, cerro. Al centro, aseguró el Bocón Torre fuerte. La pelota al fondo de la red. Cerro acaba de derrotar a San Lorenzo en la vía de los penales y clasifica a la semifinal de la Copa Paraguay. Aquí en los defensores, el Bocón Torres asegura y le da la clasificación a Cerro, Jotita.
3: Para los incrédulos, dice el Bocón Torres. En esta oportunidad sí remató bien el Bocón, lo termina descolocando totalmente a Quiñones. Remata a media altura, esquinado, al palo izquierdo. Definición en tanda de penales, victoria y clasificación de Cerro Porteño por 5-3 sobre San Lorenzo.
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0: buen día, son las 6:04 en toda la República del Paraguay, la temperatura es de 19 grados centígrados en Asunción. Buen día, Katia, ¿cómo estás?
1: Buen día, ¿cómo te va, Germancho?
0: Todo bien, Katia.
1: Sí, bien, también estoy, acá.
0: Celestito estaba bien.
1: Celestito, hoy estoy así. Tengo medio sueño, y pero bueno.
0: ¿Qué tal, Mario? ¿Cómo estás?
2: Hola, ¿qué tal, querido Germán, Katia? Ya Clemente está llegando enseguida, equipo de producción, oyentes. Bueno, lo vamos a extrañar, Igual, buenos días para todos, para todas. Linda mañana, un poquito fresca, hay que ponerse un saquito, cuidado. Aunque marque de 19 por ahí, se sienta a esta hora. En todo caso, que sean lindos jueves, fuerza y adelante.
0: Ahora entiendo por qué Katia vino azul.
2: Sí, estuvo.
0: No, se va después.
2: Ah.
0: No contás todas las jugadas, Katia. Jugar con cartas escondidas.
1: Con cartas escondidas, totalmente. Pero
2: además anoche estuvo también ella representándonos en el lanzamiento del libro de Carlos Mateo.
1: Mucha gente escucha el triple, es un espacio súper interesante, hablan de las distintas visiones. Por supuesto, cada uno tiene sus fans, ¿verdad?
2: Claro.
1: Germancito, algunos. Germancito Picole.
2: Germanzote.
1: Sí, no, a Mario también le mandamos muchos saludos.
2: Gracias.
1: Y estuvo muy lindo el lanzamiento del libro de Carlos Mateo.
2: Sí.
1: Ayer en la Alianza Francesa.
2: Celos.
1: Celos.
2: La novela.
1: Una novela de Eligio Ayala y muestra un poco el lado humano. Y Clary Arias presentó el.
2: Ajá.
1: Y también le hizo unos cuantos reclamos a él.
2: Muy bien.
1: Viste que es un poco anti-oposición él. Va, tiran bombas hacia un lado nomás, amigo, le dije, ¿verdad? Y bueno, y todo el mundo, por supuesto, la comidilla, el comentario, era qué va a pasar en el Paraguay. Como si fuera que tiene que pasar algo tan trágico con este tema de la foto de Mario Abdo con Cartes, ¿verdad?
2: Pero justo coincidió el lanzamiento con un día especial, ¿verdad?
1: Así es.
2: De mucha turbulencia. Está lindo, está bien. Qué bueno, bueno.
0: Yo
2: hay tantos
0: temas. ¿Puedo sacar un poquito pecho, un chiquitito?
2: Claro, por favor.
0: ¿De ustedes, señores?
2: Sí.
0: A ver, Lina, ayer la foto de Mario Abdo, ¿verdad? Que,
2: sí.
0: Bueno, sorprendió a muchos. Pero esto decíamos a las 7:35 de la mañana. Tenemos el video. Y llega a darse esa unión entre el cartismo que está con Cartes y la disidencia. Esa unión se da con una fuerte carga política. Lo que significa carga política. Y ahí se dio la reunión cuatro horas
1: y nunca
0: después.
1: Nunca dijiste jamás, dijiste que para lo que era la carga política.
0: No, pero carga política es cuando tiene un fuerte simbolismo que atrae a la política, ¿verdad? La política es mucha pasión, es mucha atracción. Mucha ilusión, mucha convocatoria natural, es decir, es como que el partido va a estar acá, es mucho simbolismo, esto atrae.
2: Claro.
0: Así como atrae el poder, hablamos siempre de la inercia del poder, esto atrae, evidentemente atrae. Y yo tenía una información que podría darse la reunión. No quise adelantar porque no era seguro, ¿verdad? Pero yo sabía la noche anterior de las gestiones. No podía decir los detalles porque, o si no, los gestores me iban a decir, no te cuento nunca más, ¿verdad? Sí. Pero sabía de las gestiones. Esto empezó el martes de tarde.
1: Mira.
0: Empezó a gestarse esta reunión. Se concretó a la noche, pero se dudaba. Por eso yo no conté ni acá, ni en el triple, ni nada, porque no estaba seguro, ¿verdad? Luego confirmaron a las 11 de los dos, 11 y media. Bueno, en el triple vamos a contar detalle de cómo fue la reunión. Duró una hora y 40 minutos.
2: La casa de Beto Melgarejo.
0: De Beto Melgarejo. Una hora y cuarenta, mucho tiempo.
1: Tuviste para tu plantera ahí a o vivo.
0: Claro. Tenés que decir muchas cosas en una hora y 40.
1: Claro. Sí.
0: Acordate que son personas que estaban recontra enfrentadas hasta hace poco tiempo.
2: Sí.
0: Y hay que tener, si nosotros nos juntamos una hora 40, probablemente hablemos porque nos estamos enfrentados. Pero cuando estás enfrentado como estos muchachos, acá hablamos de querellas. O sea, en este momento, Cartes a título personal tiene una querella contra Mario Abdo.
2: ¿Verdad?
0: Sí. Mario Abdo le culpa a Cartes de perseguirle. Cartes le culpa a Mario Abdo de todas sus sanciones por parte de los Estados Unidos, de que alimentó con información falsa. O sea, la sangre llegó al río. Y sin embargo, a pesar de eso, la situación política del Partido Colorado hizo que estos dos señores se reúnan.
1: Y la situación económica, según mi plantera, el tema no fue y no giró solamente en torno a lo político, de hecho que fue más marginal incluso lo político, la preocupación es financiera.
0: Eso fue el principio, Katia, para romper el hielo. Pero vamos a hablar de eso. Bueno. En el Chipre, vamos a reservar para el Chipre, ¿verdad?
2: Claro.
0: Mejor reservar para el Chipre los detalles.
2: Sí.
0: Casi cronológico tengo que hablar primero, después, cómo fue todo.
2: Espectacular.
0: Hablaron, repito, los dos. Primero dijeron quién se va a la casa de quién, nadie. Entonces se concertó en un lugar neutral. Ya es super, ¿verdad? Y vamos a contar quién hicieron las gestiones, cómo fue las gestiones, quién aceptó más rápido, quién aceptó segundo, quién aceptó con más predisposición, quién no, quién dudó, quién después dijo que sí. Ya les competen los detalles, muchachos.
1: No, y yo tengo mi lista de buena fe de todos los que ya se fueron al peñismo, de los senadores.
2: Muchísimo.
1: Se quedó sin, incluyendo Basilio Núñez.
2: Ya, también, sí. Yo soy dueño de mi paz.
0: ¿Por qué dijimos eso ayer?
2: Sí, se va confirmando.
1: El natalicio, que no le va a costar mucho el natalicio, Chácelo ya viene así, tiqui, tiqui, tiqui, tiqui, tiqui. Bueno, se fue también. Muchas planteras ayer que me dijeron que lo del Senado reconfiguró totalmente el panorama.
0: Ayer me consultaron a mí, Mario Castillo, yo le dije algo que yo sostengo hace rato, no sé si ya le dije a ustedes. Un día de ejercicio de poder de hoy es como 5 días de ejercicio de poder hace 40 años. O sea que si nos retrotraemos, Mario, a nuestra época, en la década del 80, que en la época de nuestro esplendor ya de supera, si Peña gobierna casi 2 años, llamémosle 2 años, ¿verdad? Casi 2 años, pero ponerle 2 años.
2: Sí.
0: Es como un 8 años por ahí de ejercicio del poder en la época de Stroessner. ¿En cuanto a qué? En cuanto a volumen del Estado, en cuanto a tomas de decisiones, en cuanto a horas de ejercicio de poder que vos tenés. Antes la gente era hasta el mediodía y de tarde ya era 10% de lo que hiciste a la mañana. La gente se iba a dormir hasta las 3:40 de la tarde. Es decir, la secuencia de la vida era mucho más lenta que hoy. Entonces hoy, estar 2 años cerca al poder es como estar hace 40 años, unos 7, 8 años por ahí cerca al poder. Mirá nomás el tamaño de la economía, mirá el tamaño de los presupuestos, mirá, del ángulo que mires, te vas a dar cuenta que es entre 3 y 4 años, un año de hoy. O sea, hoy quedarte con Peña es tener el poder 7 años. Como mínimo, de hace 40 años. Y no es poco, Mario, 7 años de hace 40 años.
2: No es poco. Hay mucho que vamos a comentar esta mañana. Creo que es bueno seguir hablando con los referentes. Hay una tendencia de pensamiento que yo cuestiono, que te dicen, este es un teatro, no hay por qué seguir el teatro. Y yo creo que hay una confusión ahí, inclusive de la oposición. Ayer tuve una larga charla con algunos referentes que van por esa vertiente, sobre todo liberales. Dicen, no bailemos al compás de la música de los Colorados, esta es la comedia de siempre, la vimos siempre. Y creo que ahí hay una limitación conceptual muy grande que no va a permitirles ver el problema real. Es cierto que el Partido Colorado es muy hábil para recomponer sus filas, así como ahora vimos esta foto de Marito con Horacio, nadie te puede evitar que en 12 meses veamos todos ellos abrazados de vuelta, porque son lista 1, eso se entiende, pero el problema real existe. Y hay un problema financiero muy grande, que de todas maneras va a emerger a la superficie en un momento dado, no se puede negar eso, y hay una disputa del poder en serio. Si no logramos analizar eso, después no vamos a ver qué hacer también desde el otro lado, desde la oposición. Le decía yo la analogía que hacía de papá y mamá se pelean, no da gusto, decía Beto, en un momento dado, no da gusto cuando la familia se pelea. Y lo peor que puedo hacer cuando la familia se pelea es negar de que eso existe y decir, no, papá y mamá se van a arreglar nomás luego. No, hay un problema y posiblemente el matrimonio se quiebre y va a tener consecuencias sobre nosotros. Entonces, cuidado esa oposición que minimiza este hecho. En realidad está cayendo una estructura de poder que tuvo 16 años, el control del partido más importante del Paraguay. Y vamos a ver cómo nos relacionamos ahora con el nuevo orden. Nuevo orden que hasta puede ser más despiadado que el anterior. Cuidado. Y ahí entra una serie de interpretaciones. Pero decir, no, Esto es una payasada y estos después se abrazan. Cuidado, oposición, eso es minimizar un hecho real. Se están repartiendo los recursos del Estado de los próximos 40 años. Por eso la foto de los gobernadores, todo moviendo la colita al lado de Peña, como movían la colita al lado de Cartes. Y eso nos va a afectar. Total. Porque vos vas a pagar esa financiación de tu gobernador, de tu diputado o de tu concejal. Entonces, cuidado, no minimicemos. Es un tema fuerte, importante, y por eso tanto tiempo le destinamos en la radio.
0: Lo que acá no hay duda, Mario, Katia, es que estos son hechos políticos dominantes.
2: Claro.
0: Y lo que la oposición tiene que generar son hechos políticos también dominantes.
2: En base al análisis de lo que está pasando.
1: Pero no solamente eso, porque cómo nos paramos frente a la reconfiguración del poder. Claro. Y finalmente esto termina también arrastrando, ¿verdad? O sea que acá hay claramente, te parás ante esta nueva reconfiguración que es Mario Abdo Cartes, o te parás ante el oficialismo partidario. Lo único que les puedo decir, chicos, es que no cambió de sigla. Es HC. Horacio Cartes, y hoy es Hambre Cero. Ahí me callo.
2: Muy bien.
1: Es HC, se quedó, llegó para quedarse.
2: Llegó para quedarse.
1: Sí, y después, bueno, chisme, por ejemplo, ayer me llamó una plantera que estuvo ahí, en Burú Villaroga, con respecto a Asunción, hubo una reunión, ¿verdad? Esta reunión convocó a todos los presidentes de seccional y a 13 de los 15 concejales colorados. ¿Quiénes no estuvieron? Nasser Esgay, porque hay una...
0: Miguel Sosa creo que no estuvo.
1: Y Miguel Sosa. ¿Por qué no se fijó? Bueno, ¿por qué no estuvo Nasser Esgay? Porque hay un problema con Yamil Esgay.
2: Claro.
1: Y le dijeron, ¿sabes qué, hermanito? No le necesitamos luego a Nasser. Porque igual 13 o 14 es mayoría. ¿Y por qué no estuvo Miguel Sosa? Porque Miguel Sosa quiere ya que se le prometa la presidencia de la Junta Municipal. Y todavía no hay candidato porque esto, este problema de la ANR evidentemente irradió en este equipo que quiere y no descarta el copamiento absoluto de la Junta. Eso es lo que me cuenta mi plantera.
2: Qué interesante esto también de...
0: Estuvo Dani Fernández. Dani Fernández es...
2: Barujista.
0: Barujista, que es secretario privado de Baruja. Sí.
1: Ah, mira. El que se le adjudicó un departamento.
0: No es concejal municipal de Baruja nomás.
2: Yo pregunto.
0: Es personal, secretario personal.
2: ¿Cuál va a ser la posición del presidente de la ANR ahora? Porque antes iban todos al presidente. De hecho.
0: Me van a obligar a contar ya lo del triplete.
2: No, espera. Según me dicen, yo no, no. Vos sabés que yo no conozco la Junta de Gobierno por dentro. Nunca entré a la Junta de Gobierno.
1: Tampoco.
2: Me dicen que inclusive hasta físicamente reordenó Horacio, porque eres muy así. Lo convirtió en un lugar bastante más manejable, puso en orden las cosas. Es como que vaya, no sé, mañana Oscar Vicente Escabón y sea presidente del Partido Febrerista, partido de su papá. Va a cambiar eso, va a tener otro acceso, va a tener rampas, va a tener aire acondicionado, va a tener una secretaria bien puesta, va a tener internet en la Casa del Pueblo, ojalá. Bueno, Horacio transformó hasta deliciamente, le dio una sala de prensa, le dio una oficina de seguridad, casi una comisaría. Bueno, todo eso que se va a ir con él, Horacio...
0: ¿Por qué se va a ir, Mario?
2: Y le dio otro estatus.
0: Claro, pero ¿por qué se iría?
1: Y porque es de él.
2: Porque es de él, o sea...
0: Él hasta diciembre del año que viene.
2: Claro, seguro que va a donar. Lo que estoy diciendo en otro sentido, no estoy diciendo... Lo que estoy diciendo es, modernizó hasta el funcionamiento del partido. Le dio otro andamiaje al partido.
1: Creó una radio, estuvo ahí.
2: Creó una radio, claro. Hay toda una modernización de la ANR. Me da una mala impresión de que se va a volver a ese otro partido colorado donde Doña Adeló entraba y baleaba la oficina de Argaña, ¿entendés? O sea...
0: No, para Doña Adeló y Valeña Adeló. Estamos peleando, no para la
2: sigue paz vigente,
0: partidaria. Sigue vigente.
1: Claro. Y nosotros tenemos que esa paz partidaria no se dé lo que tenemos que lograr en la oposición, porque eso es lo que hay que ser estratégico.
2: Sí, o tener una alternativa a lo que se va a proponer. Por acá que ya sabemos lo que se va a proponer. Es el nuevo orden bajo el mando supremo del nuevo líder, el ex liberal Santiago Peña y el ex encuentrista Pedro Aliana. Bueno, muy bien, esa es la propuesta. ¿Cómo vos contrarrestás eso? ¿Qué contrapones a eso para la gente? Y hay muchas cosas que se pueden hacer y hay gente preparada para hacerlo. Entonces, pero hay que entender qué está pasando. Y hay que saber dónde atacar también. ¿Qué es lo que va a atacar la heladera vacía? Muy bien, que se profundice la lucha contra la heladera vacía y se proponga cómo llenar esa heladera. ¿Ok? La rifa de Hambre Cero, bueno, que se explicite bien cómo funciona el esquema hambre cero.
1: El esquema hambre cero.
2: ¿Entendés? Pero lo que no podemos más es seguir creyendo de
1: ¿y
2: que
1: cómo
2: no
1: debería funcionar el hambre cero real en las escuelas? ¿Cómo?
2: Sí. Además, ¿sabes qué es lo que a mí me molesta de? Y después te explicaba por qué tener esa canasta y por qué yo no tengo acá. Pero eso enseguida. A mí lo que me molesta es pretender de que le llamó una madrugada Horacio Cartes a Liana, le dijo, vamos a pelearnos para engañarle a los opositores y a los colorados también. Y vos retame y yo te decía, andate a la puta y vos fundí otro banco y yo esto. Muy tonto, ¿entendés? Por favor, eso no es así.
0: Qué brillante.
2: No funciona así.
0: Qué brillante, Mario.
2: ¿Entendés? Vamos, y vos decís que es Aruja y yo voy a decir que Riquelme. Y va, qué bobo, Ricardo, este arriba va a creer. No funciona así la vida, no funciona así la política. Por Dios, oposición, wake up. ¿Entendés? Yo estoy nervioso, discúlpeme, es muy temprano.
0: Fue brillante. Bueno. Mario, hiciste una clase magistral.
2: Sí, pero no, son años que estamos acá.
0: Si estaba, este es Dina John F. Kennedy School of Government de Harvard, ¿será? No, porque es profundo lo que dijiste, Mario.
2: Sí, por eso.
0: No, lo hacés simpáticamente, claro, lo hacés grotescamente, pero realmente es profundo lo que decís.
2: Porque me da rabia porque estamos hace años ya viendo esto y siempre escucho lo mismo. ¿Qué fue? ¿Teatro matar la argaña?
1: Sí,
2: fue teatro lo que pasó con Oviedo y Guamuzzi. No fue teatro, fue disputa política real.
1: Así es.
2: Y nosotros siempre miramos el balcón y decimos, no, es teatro.
1: Y que se arreglen ellos y después nosotros.
2: Sí,
1: no. Es que marca, hoy toda la reconfiguración numérica del Senado que está en juego. ¿En serio que se pueden hacer cosas?
2: Pues,
1: si es que capitaliza esta coyuntura Carte o capitaliza Peña, se reconfigura el tablero. Nos sentamos a negociar,
2: claro,
1: para la estabilidad de Basilio Núñez y decimos, bueno, vamos a quitar nosotros, porque hasta hoy, jamás se admitió la modificación de un artículo. Un artículo de la oposición no pudo modificar un proyecto de ley. No es un proyecto de ley, un artículo. Entonces, bueno, querés Peña, porque mirá Peña, que acá si acá no tener 30 votos, hermanito, corre el riesgo de que estos otros muñecos te hagan juicio político. Entonces, sentémonos a hablar y respétenos de una buena puta vez, ¿verdad? Epa. Porque no nos respetaron nunca.
2: Bueno,
0: y acá tenemos a ver las condiciones del liderazgo de Peña.
2: También.
0: Eso se va a poner en juego. Eso, las condiciones del liderazgo de Carte ya sabíamos.
1: Sí.
0: No estábamos de acuerdo, nos gustaba, no nos gustaba, lo que sea. Pero había una condición del liderazgo. Sí. Ahora vamos a ver la condición del liderazgo de Peña.
3: No, estoy por ambas tengo y estamos peleando no para la paz partidaria.
4: Hay por ahí en la Yagüerecoa, pero hay va y venda Yagüerecoino. ¡Adiós!
1: ¿Y sí?
0: Así, hijo de
1: no, y por favor, a la bancada democrática, coticémonos patrióticamente. No por 10 carguitos ni por... Porque hoy la República del Paraguay vive una crisis moral, una crisis financiera, una crisis que a la gente le importa, porque realmente las condiciones económicas que se grafican en no poder comer tu asado o el tener que tarjetear para comer tu asado. Entonces, acá podemos cotizarnos políticamente, en el buen sentido de la palabra, para poder quitar cosas que hacen falta para este país.
2: Bueno, ¿por qué tenés un canasto de productos?
0: Bueno, tenemos un canasto, Mario, porque Katia va a explicar por qué tenemos un canasto. Ella es la responsable,
1: yo soy la responsable
0: del motivo por el cual tenemos un canasto acá. A ver,
1: bueno,
0: Katia.
1: No, ayer nosotros explicamos que yo le había encontrado a Marco Riquelme en la embajada de Taiwán y le dije, envíale a los chicos galletitas, ¿verdad? Ah. Siempre hablamos nosotros de las virtudes de su fábrica, ¿verdad? Y hoy tuvo la gentileza de enviar, porque ayer escuchó. ¿Viste cómo se escucha nuestro programa?
0: Bueno, tiene varias galletitas.
1: Sí, así es que...
0: Tiene alfajores.
1: Uh-huh.
0: ¿Tiene qué más, Katia?
1: Doritos tiene atrás. Ah. Imagínate que con tacos puedes comer Doritos. Eso era antes producto de exportación. Nomás tiene alfajores, galletitas dulces, saladas. Cumplió con nosotros, con
0: ¿tiene
1: gluten.
0: Tiene dieta, Mario, para nosotros.
1: Sí, sin gluten.
0: Tiene galletitas de tía.

0: Gracias, en serio, muchas gracias.
1: Pero hay para ustedes también, ¿eh? No solo
0: sí, sí, sí, sí.
1: Aquí esto es una muestra.
0: Sí, ahí.
1: Vino para los tres.
0: Ya nos avisaron, y hay que compartir acá con la producción. Y
1: claro, es bueno, de ellos realmente. Es de ellos.
0: Bueno, pasar por caja acusado a los tres,
2: sí,
0: dice Cristina
2: Melaje. Así, acusado.
0: No, pero una gentileza.
2: Es una gentileza.
0: Mientras tanto, el mundo y el país sigue, vamos a ir también enfocando todos los temas judiciales, los temas policiales. Obviamente los temas internacionales también. Tenemos todo como en botica, marcando pautas.
1: Pero hablando de política un poco, Mario, y viendo la posición, sí, me gusta mucho la iniciativa que está teniendo Alcide Rivero ahora de convocar, de hablar, de reunirse. La política, pues eso, es convivencia, es armonía, es hermandad, es contacto liviano de codo, como se dice en el cuartel. Eso es la política. Y eso es lo que nos hacía la oposición. Y parece que Alcide Rivero hace eso. Me parece que al principio en el Partido Liberal,
2: sí,
1: ¿verdad? En donde, por ejemplo, van a ser convocados Llano y Alegre. Eso, si se abrazan, va a ser casi como un abrazo entre Marito y...
0: Sí.
2: Claro, así es. No, yo les cuento que ayer estuve compartiendo también, después del lanzamiento, tuve una vida
0: social
2: muy activa, ¿verdad? Después del lanzamiento del libro de Carlos Mateo...
0: La Alianza Francesa.
2: En la Alianza Francesa me fui hasta un local gastronómico, porque era el cumpleaños de Bruno de Felipe. Felicidades, ¿cierto? Ahí nos escucha. El primer damo de Asunción. Y ahí hay una fotito, estuvimos justamente con los, porque había muchos liberales, estaban los concejales, y se aprovechó un poco para festejar también el tema de la victoria de Soledad, ¿verdad?
0: Enseguida desarrollamos esto porque está en línea Pedro Acuña, intendente de Ciudad del Este.
2: Ah, mira.
0: La situación de las familias afectadas por la inundación.
2: Por la inundación.
0: Muy,
2: sí,
0: muy grande, ¿no?
2: Sí.
0: Germán.
1: Intendente, buen día, ¿cómo estás?
3: Muy buenos días, Germán, Katia, Mario. Un saludo para toda la audiencia de Radio Primero de Marzo.
1: ¿Cómo está la reubicación y el apoyo a las familias afectadas por la inundación, intendente?
3: Bueno, nosotros estamos trabajando arduamente porque tenemos varios sectores que cubrir con... Hasta el momento tenemos unas 650 familias afectadas en cuatro zonas muy críticas. El barrio Mancito, San Rafael, San Agustín. También estamos teniendo gente afectada ya en el barrio de la Reina. Estamos trabajando arduamente de tempranas horas con todo ello, proveyendo todo lo necesario para que podamos primero retirarle a esa gente y colocarles en un lugar seguro, proveyendo la alimentación también para que puedan pasar bien. Todo lo necesario estamos haciendo con el equipo de la municipalidad. También están apoyando a la gente de la Itaipú Nacional. Vinieron también el equipo del Ministerio de Desarrollo. Estamos haciendo un trabajo conjunto con la Armada. O sea que un trabajo conjunto con diferentes instituciones para poder apoyarle a estas familias que están sufriendo las consecuencias de la crecida del río. Y también, no solamente el río, porque está creciendo el lago Acaraí, está subiendo de límite. Está afectando a muchas familias que están alrededor.
2: Pedro, querido, esta crecida, ¿cómo se proyecta? ¿Va a seguir impactando? ¿Esto se debe? ¿La explicación de la causa es la inclemencia, es Itaipú, es un poco de todo? Y fundamentalmente están recibiendo ayuda de la CEN, por ejemplo.
3: Sí, en realidad los que más fueron afectados hasta el momento son las familias que están muy cerca del río y el lago Acaraí, que son las familias de Remancito, de San Agustín, San Rafael y de la Reina. Pero también están afectando ya a otras zonas que están... En zonas bajas, porque todos los lagos, ríos, todo está afectando, todo está subiendo. Y bueno, también estamos sí recibiendo el apoyo de la Secretaría de Desarrollo. Vino el propio ministro también a acompañar un día, a hacer una reunión por lo menos. Y de la Itaipú Binacional, de la Itaipú, porque es una zona de influencia de la Itaipú, y ellos fueron los los

0: primero en acompañarnos. Ellos estuvieron por lo menos en San Rafael ayudándonos con esta situación, y nosotros también todos los días a partir de las 7 de la mañana estamos trabajando con todos los funcionarios del municipio de Ciudad Este. De hecho, estamos regulando el funcionamiento institucional en varios sectores para poder acompañarle a esta gente, principalmente haciendo la tarea de retirar sus pertenencias de cada hogar, porque está todos los días está creciendo el río Paraná principalmente y el lago Caraí. Bueno, tratamos de retirar sus pertenencias. De hecho, inclusive estamos tratando de brindarles merienda, ropa a toda la gente. La ciudadanía también está aportando lo suyo, trayendo víveres para la gente, trayendo ropa nueva para los chicos, inclusive alimentos para animalitos. El resto de la gente está aportando lo suyo, cada uno está poniendo un poco de su parte para que podamos atenderle a esta gente. Hay gente inclusive todavía que se rehúsa a abandonar su casa, que quiere permanecer, pero estamos intentando retirarle a todos.
1: Qué bárbaro.
2: Bueno, gracias en todo caso y a las órdenes para difundir acá. Todo. No olvidemos que estamos en Radio Corpus.
1: En Radio Corpus, cualquier cosa,
3: exacto,
1: Pedro,
3: esto se escucha mucho en Ciudad del Este.
1: Que podamos ayudar, estamos acá a disposición.
3: Convocar a través, usarnos nosotros para convocar a las autoridades que concurran y respalden a la zona afectada, Pedro.
0: Gracias, Germán, gracias, Katia, gracias, Mario. Y bueno, esperemos que no vaya muy a extenderse demasiado esto, ¿verdad? Para que podamos después retornar a esta familia en su casa, porque cada día va aumentando los números. Bueno, también que esta atención que le estamos dando a ellos ahora podamos seguir dándole hasta que por lo menos puedan retornar a sus hogares.
1: Bueno.
3: Gracias, Pedro Acuña, intendente interino de Ciudad del Este.
2: Ahí está,
3: hasta
2: la situación.
3: El 3 de noviembre.
2: Son barrios muy, muy asentados ya, no son asentamientos precarios, no son zonas marginales. Creció mucho esto. Es un problema que existe en varias ciudades ribereñas, incluyendo Asunción, sí. Este avance urbano. Y la situación es muy dramática porque todo esto se produjo en pocas horas. Avisó Itaipú, eso es cierto. No hay forma de contener ese caudal de agua. Pero fíjate lo cerca están los edificios, por ejemplo.
1: Sí. ¿Y cómo la gente no quiere?
3: Ahí nomás ya está.
1: No la quieren dejar. Quieren...
2: Está muy, muy arriba el agua. Ahí también, ¿sabes que hay muchos? Vi casas de fin de semana que tienen ahí para pescar.
1: Sí.
2: Visto que este cantante Camaraza mostró la foto de su casa, tuvo que sacar todos los blindex porque ya le venía el agua. Hay clubes de caza y pesca por la zona, un poquito más río abajo, complicada la situación, quintas completas, además de estos núcleos urbanos que están muy cerquita del centro.
1: Totalmente, y esto va hasta abril, Vigo nos decía eso.
3: Claro, hay que contar que esto se da por el fenómeno del Niño, sí. Y el fenómeno del Niño es que se calientan las aguas del Pacífico, evaporan más, y eso repercute en las lluvias en esta parte del continente.
2: Hay que pedir después imágenes internacionales, lo de Chile es impresionante, pero el centro de Santiago se está inundando, con lluvias de granizo primero y caídas de deslaves de las cordilleras que están ahí, nomás ellos están ahí al lado, de lodo. El barrio Las Condes, que es uno de los más lindos de Santiago, es como decir Villamorra, Carmelitas, se inundó. Entonces,
1: y la gente lado. Subestimando, porque va en auto y de repente le viene todo el barro, sí. Y como es como que subestima a la naturaleza y al impacto.
2: Estuve leyendo los análisis, decían... porque urbanizamos zonas que estaban,
1: exacto,
2: reservadas para la naturaleza.
1: Exacto.
2: Cosa que hacemos acá. Esto es Chile, mirá, para la gente que está escuchando la radio.
1: Hijo del loro.
2: Es Santiago es una ciudad bellísima, urbanísticamente es un ejemplo, pero así están ellos, en las zonas más importantes, no en las márgenes ni en la periferia. Esto es Las Condes, esto es la zona céntrica. Impresionante.
1: Impresionante.
2: Cambió la historia. Y está la naturaleza castigándonos por muchos. Hay imágenes que estamos mostrando.
1: Mira lo que es. En una tienda de conveniencia, sí, totalmente inundado, eso se pierde todos los productos. Mira el
2: esto es Santiago de Chile.
1: Y de repente no me entró. Sí. De repente son imágenes de las cámaras de seguridad, están volcando todos los...
2: Allá es muy rápido porque cae de la cordillera esto.
1: Sí, qué bárbaro. Qué bárbaro.
2: Una alta velocidad.
1: Bueno, a mí me dice acá el colega Andrés también de Pilar, dice, Cerrito evacuando varias familias costeras, la cena asistiendo ya a más de 160 familias. Pilar también está en una situación dramática. Cerrito, Mayor Martínez, Villa Albín y Paso de Patria ya se declararon en emergencia hídrica.
2: A Yolas también, ¿te acuerdas que hablábamos con el intendente electo?
3: Sí.
2: También ya tiene varias familias evacuadas. Y a nivel continental, Chile...
1: Uruguay también parece que hubo un como un tornado,
2: en
1: ¿verdad?
2: Toda la región hay problemas, pero sobre todo Chile y ahora Paraguay. Bueno, tengo que hacer una pausa.
1: Vamos a hacer.
2: Vamos a repartir ya la canasta de Germán, vamos a repartir. El
1: resto totalmente, nosotros que somos problema. Más pobres. Claro.
3: Sin problema.
2: Bueno, hay que mostrar
3: la canasta. Ahí está. Ahí están las canastas.
1: Ahí está.
2: Yo aclaro algo, yo había comprado ya mi provista.
1: Claro, ¿entendés? Totalmente.
2: Pero esto va a ser más descuento de Cristian Velázquez. Tres canastas.
1: No, pero nos va a descontar de nuestro sueldo, así que Marcos Riquelme, por favor, con el gerente comercial. Y este es si llega a ser más seis nuestro auspiciante, acá, Mamacha.
2: Va a manejar.
1: Mamacha va a manejar esa franquicia.
3: La comisión día Mamacha.
1: Así es.
2: La comenta. Bueno, después nos contás todos los chismecillos anoche del post, Carlos Mateo. Tenemos también fotos, videos de lo que pasaba con el... Siempre los lanzamientos del libro de Carlos Mateo se convierten en actos políticos.
1: Siempre. Muy lindo estuvo.
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1: Muy bien, muy bien, muy bien. Y hoy es jueves, ¿verdad?
2: Sí.
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5: Con 48 minutos en toda la República, 19 grados la temperatura. ¿Qué estamos escuchando, Mario?
6: Es muy importante porque se trata de Tito Verdún, que falleció el 12 de octubre. Uno de los más grandes arpistas paraguayos de la generación brillante de Papi Galán, de Dionisio Villamayor. Él se llamaba de nombre de bautismo Trifón Jiménez, más conocido como Tito Verdún. Formó parte de varias agrupaciones, los Príncipes del Arte, por ejemplo, con Néstor Damián Giret también. Animador de los grandes festivales del ARPA en Paraguay, tocó con los misioneros paraguayos, ahí brilló Tito. Yo lo presenté muchas veces, uno de los grandes arpistas del ARPA paraguaya, que es un símbolo cultural del Paraguay en todo el mundo. En el mundo, reyes, príncipes, mandatarios quedan embelesados al escuchar nuestra ARPA sonando, tanto en canciones paraguayas como en internacionales. Y bueno, Tito fue uno de los que llevo esto, así como lo hace ahora Ismael Ledesma, como lo hacen otros. Tito Verdún representa una generación que queda en la historia y bueno, nos dejó físicamente, y hay que honrar a nuestros héroes culturales. El 12 de octubre del 2026, justamente vi que Papi Galán, contemporáneo suyo, lo homenajea, y tantos otros. Que en paz descanse el gran Tito Verdún.

0: Muchos mensajes. Gracias a César Duba, que nos escucha de Encarnación. Dice el mejor trío de la radiofonía paraguaya. César Duba, un gran colega también.
1: Tío de mi camarada del alma.
0: ¿Sí?
1: Hugo Roberto Lefebvre Duba.
0: Ah, ¿tenemos gente en línea?
2: Bueno, está en comunicación Diego Sotomayor. Él es concejal electo.
0: ¿Sí?
2: Y ayer, como lo comentábamos más temprano, la dirigencia de Asunción se reunió en Buru Villaroga con Santiago Peña. Vamos a ver un poco qué es lo que nos puede contar en vivo
1: alias,
2: y en directo.
1: Alias el Larqui.
2: Claro, yo Larqui no me lo conozco. Yo Diego...
1: No, es por eso. El Larqui es su...
2: Ah, el Larqui es bueno. Y le vamos a saludar a Larqui. Yo le encontré la vez pasada en el equipo de transición, ya estaba trabajando.
1: El Larqui.
2: Sí, estaba en el regazo ya de su... el que va a ser su oficina, porque ahí pues el que no corre vuela.
1: Entonces,
2: ¿qué tal, Larqui? ¿Cómo te va?
3: Muy buen día, a la hora.
1: Bueno, aquí, bueno, ayer y antes de ayer, momento de definiciones, y los hay, de los 15 concejales tuvieron 13 en Buru Villaroga, de los presidentes seccionales creo que tuvo también el 70-80%. ¿Ustedes ya se definen por el lado del peñismo en esta división de Honor Colorado, Arqui?
3: Bueno, la reunión ayer fue convocada con anterioridad a los últimos eventos. Tengo entendido que fue convocada por Camilo Pérez para agradecer al equipo político que le acompañó, tanto a concejal electo como presidente seccional. Y luego se siguió adelante con la reunión, o sea, no se suspendió por los eventos. Y fue más que nada para eso, para un diálogo con el candidato Camilo. Y para instar que la bancada colorada se mantenga unida para acceder a la presidencia de la Junta Municipal.
1: ¿Y están unidos aquí?
3: Y yo creo que después del mandato del presidente Peña, de su sugerencia, es mucho más fácil. Porque cuando hay un elemento organizador así de peso como el presidente, uno siempre le ve su postura.
1: ¿Qué dijo el presidente aquí?
3: ¿Señor?
1: ¿Qué dijo el presidente? Digo, ¿qué les dijo el presidente?
3: Y llamó a la concordia, a trabajar juntos, nos hizo recordar la importancia de... ya que no tenemos la intendencia, que sería muy bueno tener la presidencia del Poder Legislativo Municipal para un equilibrio político dentro de la intendencia.
1: ¿Y ya tienen definido quién va a ser el presidente de la Junta, Arqui?
3: No, ni siquiera sugirió ningún nombre del presidente, simplemente instó a que nos mantengamos unidos, y sí dijo que dejó la pelota ahí picando, porque dijo que iba a volver a convocar a los 15 concejales a una futura reunión con él.
2: Las presencias son presencias, pero hubo dos ausencias: Náceres Gay y Miguel Sosa. A mí me dijo una plantera,
3: sí,
2: que
3: no,
2: Miguel
3: no,
2: Sosa
3: no,
2: no
3: se fueron. Yo no, sí. No sé por qué no se fueron.
2: Ah. Y yo te cuento porque Miguel Sosa quiere ser presidente de la Junta y no le garantizaron todavía, dice.
3: Disculpe, yo le escucho muy despacito a usted.
1: A ver si levantamos el retorno. Si
2: levantamos el retornito.
1: ¿Repetí, Katia?
2: No, que te cuento que no se fue Sosa porque quiere ser presidente de la Junta, Arqui.
3: Ay, sí, está en su justo derecho. Si es que consigue una mayoría, cualquiera de los 15 puede ser.
2: Exacto. Ustedes llegaron con la bandera de HC... ¿van a crear un nuevo movimiento a raíz de esta turbulencia? ¿Se van a sumar a Santiago Peña? ¿Va a haber fracturas ahí o es muy pronto decir todavía, Arqui?
3: Yo creo que el liderazgo del presidente Horacio Cartes sigue siendo muy fuerte. Y también a mí me satisface totalmente la gestión de nuestro presidente Santiago Peña. Yo creo que tiene hitos muy, muy grandes, como haber conseguido el hambre cero, que es para dirigido para nuestros niños, para que vuelvan a las escuelas, para ayudar a las familias más vulnerables. Creo que también hizo muy bien el trabajo con la disminución de la pobreza en general. Tenemos índices muy buenos a ese nivel latinoamericano. Y también con el grado de inversión que consiguió este gobierno de Santiago Peña, que hace que aterricen miles de inversiones multimillonarias gracias a su lobby internacional. Así que yo estoy en una disyuntiva porque me gusta mucho nuestro presidente Santiago Peña su trabajo, pero también reconozco el liderazgo de Horacio Alcalde. Para mí es todo muy nuevo, pero hay que armar bloque, hay que consensuar y hay que, mientras se está resolviendo esto arriba a nivel dirigencial alto, nosotros también estamos muy preocupados por lo que se viene. El trabajo en la Junta Municipal no puede parar y tenemos que apuntar a eso, a solucionar los problemas de la ciudadanía, a cumplir nuestras plataformas electorales. Entonces, ahora mismo, por lo menos, yo estoy muy abocado a ordenanzas que de verdad satisfagan las necesidades actuales de la ciudadanía funcional.
1: Ahora, es momento de definirse aquí. Esto ya está, las cartas ya están echadas, cada uno ya está en su trinchera. Ayer Marito ya se juntó con Carte, evidentemente va a haber un bloque ahí. El presidente Peña con los gobernadores, los diputados, algunos senadores o la mayoría de los senadores ya están armando un bloque paralelo al de Cartes. En ese caso, ¿tu posición cuál sería y cuál sería la posición de la mayoría de los concejales de Asunción, Arquí?
3: Y bueno, yo creo que hay dos líderes grandes en Capital, sin duda, que son Rudy Capello y Raúl Latorre. Y creo que ese diálogo que se está dando ahora, y creo que eso va a influir mucho en la decisión de los concejales para seguir a una línea política.
2: Y los Boyas son peñistas, te paso el dato.
1: Sí, uno de esos secretarios privados.
3: Bueno, me imagino entonces que vamos a reunirnos y vamos a avanzar en ese sentido, ¿verdad?
1: Bueno. Arqui, muchas gracias por el contacto.
3: Muchas gracias a ustedes. Un abrazo.
1: Bueno. Así hablamos con Arqui Sotomayor. Sí. Más conocido como Arqui, ¿verdad?
2: Claro. Sí, yo no sabía cuándo.
1: Arqui Sotomayor, que es concejal electo. Es uno de los primeros electos.
0: Es interesante, sí, de los más votados. Es interesante cómo se. Algunos son más cautelosos, otros ya están diciendo el líder natural es Peña y siempre lo fue. Y la verdad que Don Horacio ya tiene que descansar. Hay varios discursos que están en construcción, ¿no? Yo creo que vos lo dijiste muy bien, tarde o temprano no se puede ser café o leche.
1: ¿Cómo es? No, café con leche.
0: Hay que ser café.
1: Sí, café o leche, no se puede ser café con leche. No, acá, o tibio.
0: No, exacto. Sí. Acá no va a haber mucho tiempo para los que digan sí, pero no todavía.
2: Totalmente.
0: Ya, va rápido el tema.
1: Claro, ya no es momento de halagar a los dos.
0: No.
1: A uno no me voy a tener que halagar.
2: Sí. No, la Peña ya dijo, entonces vamos a reunirnos con Capello y Latorre, dijo. Sí. Nos vamos a ir. Bueno, estamos en comunicación con Martín Cristaldo, él es intendente de Botrel, así me dijeron ustedes que Botrel. Se dice. Hay una crecida importante del río Tebicuarimí y clausura básicamente el tramo que une Doctor Botrel con Natalicio Talavera. Hay imágenes que nos enviaron ahora las personas que viven en esa localidad y queremos hablar un poco para que nos explique Martín, flamante intendente electo, cómo está la situación y en qué podemos ayudar como medio.
4: Muy buenos días para toda la audiencia. En realidad ya estoy dejando la intendencia.
0: Saliente.
2: Ah, sos saliente.
4: Saliente, así mismo es.
2: ¿Y qué tal está el municipio, intendente?
4: Y estamos con los problemas de siempre, ¿verdad? La falta de caminos. Hace desde el 2014 que estamos remando, ¿verdad?, para que se concrete el asfaltado. Ya el proyecto está presupuestado. Nos prometieron varias veces que ya se iba a licitar. Y realmente al distrito lo que le falta son que se asfalten los caminos, ¿verdad? Y justamente un tramo que es nuestra salida hacia Natalicio Talavera es lo que en estos momentos está rebasado por el agua.
2: ¿Hay población aislada, intendente?
4: Y estamos aislados. Justamente nuestra salida más directa es por Natalicio Talavera hasta Villarrica. Y ahora tenemos que dar la vuelta por Mauricio José Troche, que lleva más distancia, ¿verdad?
2: ¡Qué barbaridad!
0: ¿Está la SEM o todavía muy poco?
4: Aún no llegaron. Ayer tratamos de contactar con ellos, también estuve en conversación con el gobernador y estamos viendo la forma de ayudarle un poco a nuestra gente. Doctor Botrel, en realidad, nosotros tenemos un caso muy particular. el dueño del lugar.
0: Sí.
4: Se llamaba doctor James Bottrell, un médico inglés que vino en la época del ferrocarril.
0: Sí.
4: Y que va a arrendar estas tierras, ¿verdad? Pues él volvió a su país y dejó el título de lo que sería este lugar al crédito agrícola de habilitación. Y nosotros no tenemos, por ejemplo, terrenos INDER acá dentro del distrito.
0: Interesante.
4: Todo quedó al crédito agrícola de habilitación.
0: Ah, era y británico.
4: Tenemos, dos campos que quedaron como reserva del crédito agrícola y en esos campos ahora están entrando la gente a construir sus casas, ¿verdad? Por falta de espacio, ¿verdad? Y esas zonas lo que son zonas inundables y con estas intensas lluvias también algunas casas están...
2: ¿Cuántos habitantes son, intendente?
4: Y tenemos 2.200 habitantes, es un distrito bastante pequeño.
0: Claro. ¿Y hace cuánto que es municipio?
4: Hace 43 años.
0: 43 años.
2: 43 años.
0: Una larga historia, pero todavía con mucho olvido, digamos, de los centros
2: totalmente
0: urbanos. ¿Vos sos liberal?
4: No, yo estuve por un partido independiente, el partido 30A.
2: Ah, mira.
0: Ya.
2: Qué bien.
0: Entiendo.
2: ¿Y tenés 2.200 personas, en su mayoría están afectadas por esto, intendente?
4: Y sí, estamos, lo que nos perjudica, en estos momentos pues estamos en la zafra de caña dulce, ¿verdad? La mayoría acá está, tiene sus plantaciones de caña dulce, tiene que sacar su materia prima hasta la fábrica de Petropar, acá de Troche, y la flota de caminos nos juega en contra.
2: Qué barbaridad.
4: Principalmente.
2: Bueno, esperemos que a través de esta nota el ministro de la CEN se contacte, ¿verdad? Y también el gobernador, ¿verdad? Ahora ganó una persona del movimiento Honor Colorado, Bottrell,
4: sí,
2: Martín.
4: Así mismo, Honor Colorado, el profesor Marciano Martínez.
2: Marciano Martínez es el nuevo intendente,
4: sí,
2: entonces. Bueno,
4: nuevo intendente. Sí, así mismo.
2: Mucha fuerza. ¿Están necesitando víveres o todavía están aguantando?
4: Y necesitamos víveres porque tenemos gente que trabaja en la chacra, jornaleros que prácticamente hace semanas que no están trabajando por el tema climático, ¿verdad?
2: Ajá.
4: Y necesitamos ya, tenemos niños que a lo mejor con hambre cero la están peleando, pero los padres a lo mejor ya están necesitando.
2: Bueno.
0: Bueno, fuerza, estamos acá a las órdenes, Martín.
4: Vale, muchas gracias, gracias por llamar y estamos atentos también para cualquier consulta.
0: Ahí está, Bottrell, la pronunciación Bottrell original. Bottrell.
2: Sí,
0: lo que pasa es que en paraguayo decimos todo acentuado al fondo, al
2: claro
0: final, tipo el guaraní, ¿verdad?
2: Es un inglés, entonces, esas tierras las cedió al crédito agrícola y se formó un municipio hace 46 años ya.
0: Sí,
1: vos sabés que... dijiste que se formó para...
2: Sí,
0: no, ¿cierto? Este no.
1: Acusaste.
2: Ha cruzado.
1: Sí, Katia, no es pienso, luego existo, como decía,
2: sí,
1: Descartes.
2: Sí.
1: Es dudo, luego existo.
2: Exacto. No.
0: No, pero...
2: Eso. No, pero...
0: Qué abandono, hecho, ¿verdad?
2: Pero mirá lo que es. Con más razón hay que culpar, sí, diga, a un Estado absolutamente ausente. Son personas que hoy están aisladas, que no pueden salir. Una zona productiva, estaba diciendo caña de azúcar. Entonces, es grave.
0: Está en línea el doctor Nicanor Duarte Frutos.
2: Sí.
0: ¿Sí? Vamos a saludarlo.
2: Y no le voy a retar más hoy.
5: No, levante la voz.
2: No, digo nomás.
0: Tranquilo.
1: Nicanor Duarte Frutos, presidente de la República. ¿Cómo está? Buen día.
6: ¿Qué tal?
0: A ver.
6: A la senadora Katia y a Mario.
0: Buen día, presidente.
1: Yo también estoy, presidente.
6: Andera, debo saludarse a mi andera, jefe.
1: Bueno, te escuché decir varias veces y cambiante la política y ahora está más vigente que nunca eso. Pero Ñadeló tenía una tesis que quiero hacerte escuchar, presidente. ¿Qué decía Ñadeló?
2: No.
1: A ver, Víctor. Ah, bueno. Estamos peleando no para la paz partidaria, básicamente.
7: Por ambas tengo y estamos peleando no para la paz partidaria.
1: O sea, lo que ella sostenía dentro de su sabiduría popular, Nicanor, era que realmente el Partido Colorado se pelea justamente para llegar al éxtasis de la política, que es la paz partidaria, a la cual no se puede llegar sin haberse peleado.
6: Así que no se puede hablar del orden si previamente no hay un caos. El orden existe porque hay un caos de por medio o que le antecede.
1: Exacto.
6: Pero se utape éxtasis. Utape es el concepto del éxtasis. Es una especie de paroxismo.
1: Lo mismo que igual todo diferente, presidente.
2: Te vimos.
6: Y eso decía Perón. Perón decía, los peronistas somos como los gatos. Cuando la gente cree que nos estamos peleando, nos estamos reproduciendo, decía.
1: Sí, así decía.
6: Bueno, pero así es la política y las relaciones humanas.
2: Nosotros te vimos cuestionar mucho al presidente de la República en una posición que se puede decir en estos momentos tira más hacia el cartismo, hacia Horacio Cartes. A partir de esta coyuntura, ¿cuál es tu lectura, Nicanor?
6: Primero, Katia, yo trato de que mi crítica sea objetiva. En realidad, la objetividad es siempre una pretensión exagerada porque todos tenemos elementos que constituyen nuestra subjetividad a partir de la cual opinamos. Pero yo no por cartista ni por disidente formulo la crítica cuando veo que hay ineficiencia, cuando veo que no hay suficiente transparencia en áreas claves, porque primero están en juego los intereses de la nación y también los intereses de mi partido. Mi opinión siempre trata de estar un poco por encima de las mezquindades, porque yo no estoy compitiendo por nada. Yo no voy a ser senador ni diputado, ni pretendo ocupar espacios de poder, porque ya estoy por encima de esas luchas y las leyes también me limitan, de las luchas particulares, digo. Entonces, mi crítica es a partir de lo que yo veo como expresidente de la República, como alguien que tuvo una participación bastante prolongada en la vida pública. Y hoy la pregunta tuya, creo que la reunión Horacio Marito para mí no es una novedad, especialmente en el desarrollo de nuestra historia política y de lo que suele pasar en el partido y en otros partidos. Los adversarios, como decía ayer a un periodista, no recuerdo, más enconados, en un momento a veces se sientan a dialogar, liman la controversia y deciden trabajar por un interés más superior. Eso pasó con Argaña, que fue uno de los críticos más duros contra Guasmosi, hasta que yo era miembro de la Junta de Gobierno, estamos hablando de la década del 93 cuando asume Guasmosi, y Argaña era un poco el portavoz de un mensaje contundente contra todas las decisiones casi todas las decisiones del Ejecutivo, hasta que se produjeron varios hechos, llegaron también a un acuerdo. Argaña acompañó a Cuba. Y Argaña solía poner el ejemplo del acuerdo que firmaron Rabin con Arafat en la Casa Blanca, con Clinton de mediador en el 93, en el 94, ambos ganan el premio Nobel, y meses después el extremismo, el fanatismo, que es lo que siempre constituye un gran riesgo a la sociedad para la convivencia pacífica, un extremista israelí le asesina a Rabin porque no estaba de acuerdo con el proceso de paz. O sea que el fanatismo también es un tema que siempre ha dividido a las sociedades y a nuestro partido.
0: Nicanor, perdón, te saluda Mario Ferreiro. Tenés una larga experiencia política y habrás visto muchas veces esto. ¿Hay una ingratitud histórica hacia Horacio Cartes con esta movida, más allá de la cuestión pragmática, la realpolitik, pero se abandona a un hombre que, vos mismo lo dijiste, se convirtió en el protagonista de la reestructuración, inclusive organizativa, del Partido Colorado? Hoy se le dice, hermano, hasta acá llegaste, ahora vamos nosotros. Una cuestión generacional, una cuestión de poder pragmático. ¿Es la miseria habitual nomás esto de la política o estamos ante un cambio de orden que va a prolongarse por mucho tiempo?
6: No creo que esto sea un cambio de orden, porque yo no veo al presidente Peña como alguien que tiene un proyecto nacional, una ideología, porque la gente cree que la ideología está muerta. Si nosotros entendemos por ideología el conjunto de principios y valores a partir del cual creemos que tenemos que organizar el estado de la sociedad, está cada día más vigente con lo que está pasando en el mundo. No creo que sea un cambio de orden ni un cambio de época, porque yo no he visto grandes giros en este gobierno. He visto la repetición de muchos vicios que siempre aparecen en la mayoría de los gobiernos de la transición, inclusive en mi gobierno. Y más que traición, es un intento de construir seguro el poder, construir un poder que le asegure a ciertos actores mañana mayores posibilidades de seguir trabajando, de evitar la persecución, la justicia, porque no veo yo un programa, no veo una discursividad que diga nosotros estamos planteando esto, porque aquello, porque primero, tanto Peña que como Aliana son creaciones del sistema con el que siempre se articuló Honor Colorado. Y hay que decir que los gobernadores son importantes, tienen manejos territoriales, que los concejales, el oficialismo siempre tiene la facilidad de aglutinar a estas figuras. Pero la historia te dice, por ejemplo, Marito le gana a Peña, candidato entonces del oficialismo, el presidente Cartes.
2: A pesar de...
6: Le gana a Marito con un gobernador. Tenía un gobernador, creo que era de Puerto Olimpo, no sé de dónde era.
1: Dos tenía, de Caraguazú y Fraguarí.
6: Y bueno, dos.
1: Dos tenía.
0: Ponele dos.
6: Y bueno, y no sé, tres presidentes excepcionales, cinco senadores. Lo que quiero decir es que la transformación a un nuevo orden no se crea a partir de expectativas de cargos o de sostenimiento de privilegios, sino de un planteamiento claro de un proyecto nacional. Ahora, si ellos dijeran, mire, esta es la política energética, nos hemos equivocado, en el futuro inmediato vamos a tener graves demandas o posibilidades de importar energía porque el crecimiento de la población o el crecimiento de la economía va a consumir en pocos años todo lo que tenemos, este es nuestro proyecto de educación, esto queremos invertir en investigadores, este es nuestro proyecto en la agricultura familiar campesina, el programa Hambre Cero va a continuar porque vamos a negociar con el gobierno brasileño, todavía no se ha negociado nada. Entonces, yo no veo que sea un cambio de orden, son ambiciones legítimas de personas que creen que por estar en el poder pueden construir una gran adhesión sin mirar ni siquiera la percepción que tiene el pueblo de lo que hoy estamos haciendo como gobierno.
2: Así es.
0: Muy interesante. Sí. A mí me queda lo último, porque creo que después cada uno hará su pregunta final, referente a la situación económica, financiera e institucional del Banco Central. Pareciera que en esta cuestión más, digamos, atávica de quién se abraza con quién, nos olvidamos de que en realidad también hay una burbuja ahí abajo que va a emerger en el Nicanor tarde o temprano si no se corrige. ¿Se meterá eso también en la ecuación para saber qué va a pasar con la política paraguaya en los próximos 2 años?
6: Y yo creo que la iniciativa del presidente del partido, el presidente de la República, de dialogar con los líderes más importantes que tienen representación parlamentaria, tiene que ver con la necesidad de la estabilidad política, de la preservación del sistema financiero y de cimentar la previsibilidad de la nación. Porque si tenemos un sistema económico y financiero que pierde la confianza de la sociedad, de la comunidad paraguaya, internamente y de la comunidad económica financiera internacional, vamos a tener serios problemas, porque nuestro país sí, en los últimos tiempos ha desarrollado su crecimiento en base a un feroz endeudamiento externo. Y yo no digo que el endeudamiento no sea importante, pero no se puede sustentar todo el crecimiento, la posibilidad de un futuro mejor en endeudamiento tras endeudamiento, mientras cae tus ingresos, mientras no hay imaginación para elevar la productividad, ampliar el mercado laboral, fomentar la iniciativa privada, preservar un mercado que justamente garantice una competencia entre todos los actores, y no un mercado instrumentado para favorecer con los negocios del Estado a determinados grupos. Entonces eso va a generar evidentemente un problema, y ojalá que el sistema financiero siga siendo estable, fuerte, pero evidentemente hay problemas. Y si bien no soy experto, me gustaría que se corrijan inmediatamente los errores para que no lleguemos a lo que pasó en el 95. En el 95 caen los bancos porque los créditos se dan a choferes, a jardineros. Y ahí se produce la caída de los bancos, probablemente la mayor crisis financiera que tuvimos. Hoy estamos viendo que ya no se dan los créditos a jardineros ni a choferes, sino a empresas vinculadas o a S.A. que se crean precisamente para beneficiarse con los fondos públicos, especialmente fondos de los asegurados del IPS y de la Caja Fiscal. Y hay que corregir, yo ya dije esto, el Banco Central logró una gran institucionalidad a partir del 2003. Se mantuvo con Lugo, se mantuvo con Cartes, con Marito, pero ahora aparentemente se está subastando todo ese esfuerzo que los actores políticos, los empresarios, ha hecho para tener un Banco Central que sirva de garantía y no de sombrilla o cómplice de procedimientos financieros que van a terminar golpeando a la nación, y especialmente a los de menos recursos, a los trabajadores, a la clase media.
2: Yo también coincido.
0: ¿Se fue?
2: No, está ahí.
0: No. ¿Nicanor? ¿Hola?
6: Y ya hablé todo, pero ya dije, no sé, o no se escuchó.
0: Se escuchó, pero esperaba un remate más espectacular, pero muy temprano. Pero en pocas palabras, Nicanor, hay que llamar... Hay que llamar al director del Banco Central y decirle, ala, y o vamos a hacer todo, fingir demencia todo y esperar que explote la bomba. Eso es lo que
6: el presidente tiene que destituir, tiene que pedir o destituir al presidente del Banco Central. Y la gente puede decir, vio todas las itas. Bueno, yo cuando llegué, escuché una crítica inclusive a un candidato que no sabía que esto. Yo no sabía mucho de economía y de política financiera cuando llegué en el 2003 a la presidencia. Tenía nociones, era un curioso de los conocimientos. Pero yo hice lo siguiente, cuando llegué, primero llamé a un ministro de Economía que no era ni mi amigo, ni mi partido, pero lo respetaba y lo conocía. No le llevé a un amigo cómplice para que sea cómplice de las ambiciones mías, materiales o de mis amigos del partido. Bueno, entonces puedo hablar, estoy hablando de lo que sé. Y llevé al presidente del Banco Central, le llevé al Banco Central, no a un compañero mío, de colegio o de banco o de empleo. Le llevé a Gabriel González, un tipo honesto, puede tener su carácter, y fue a Mónica Pérez. Y blindamos el área económica. O si no, no hubiéramos podido superar el default y toda la crisis, que Paraguay estaba fuera del sistema financiero internacional. O sea, cuando hablo, hablo con autoridad. Pero para tener la capacidad de nominar a las personas que tengan respeto y por lo menos sientan los intereses de la nación, hay que tener autoridad moral. Pero si vos llegás al poder pensando en negocios, inclusive, como decía Menem, los negocios no son tan malos. Los negociados son los que terminan destruyendo el sistema institucional de un país. Entonces, señores, yo creo, a la pregunta que alguien que fue presidente de un banco en el cual el presidente tiene acciones o tiene vinculación o tiene influencia, aunque no tenga teóricamente más acciones, no puede pasar a ser presidente del Banco Central porque hay un conflicto de intereses muy fuerte. Y en el partido hay que hablar de esto.
2: Pero Nicanor...
6: todavía no se discute.
2: Sí, Nicanor, la ley de conflicto de intereses que llevamos adelante a partir de la presidencia del Frente Parlamentario de Anticorrupción en mi época de diputada, se destruyó con complicidad de Horacio Cartes. Al inicio de este periodo fue el cartismo, porque todavía no había peñismo, quien permitió el ingreso de la puerta giratoria por ende del conflicto de intereses en el BCP. Entonces, esa autocrítica también se espera, porque la verdad es que todos esos legisladores que ahora están viendo en qué bando se van, fueron cómplices de que hoy ocurra esta destrucción de una institución y que se esté asaltando con esta nueva modalidad al sistema financiero paraguayo.
6: Y por eso el sistema parlamentario es el de más baja consideración y aprobación, porque también ustedes cometieron un error. Cuando ustedes incorporaron el voto preferencial, ahí se perdió el control y se habilitó a los que tienen más plata, se habilitó a los narcos, a los contrabandistas a ganar las elecciones, porque sabemos muy bien que los procesos electorales cuestan hoy mucha plata, y al menos cuando uno no tiene la capacidad de entusiasmar, de movilizar las pasiones de un pueblo. Y ese sistema electoral hizo que hoy el coloradismo tenga una gran mayoría y el Partido Liberal tenga también una representación importante. Y sí, ustedes son los que amparan a los delincuentes, a los narcos, es el discurso desde el otro sector. Y hay que preguntarle, porque yo quiero formular

0: diputar el parlamento, la diputado o senadores por pachequería o por, con todo el respeto que me merece, o con movimientos, organizaciones políticas que no tienen poder ni influencia decisiva en el Estado. Lo que hay que mejorar es el sistema electoral, pero no creo que ya se pueda cambiar. Esto le ha permitido a mucha gente que solo con plata, el diputado que tiene mucha plata, el candidato, arreglaminan a Lores Puentes, a Pabres, Escuela Gina, a Getámaro, Yehuela, Burubisa, Escuela, pero ya, pues sí, como no hay la tipo, ya por eso de dos escuelas, ya por eso de tres puentes, después hay problema. Y eso creó este sistema de voto privilegiado, porque no permitió, como se creía, mejorar a los hombres y mujeres de la representación política. Entonces siempre hay errores, y yo acepto la autocrítica, y en el partido o en el propio cartismo, evidentemente que hay que aprender a partir de los hechos que nos han beneficiado a la institucionalización de la República. Y la institucionalización crece y avanza cuando las decisiones se toman en base a la constitución, al espíritu de las leyes, no en base a los criterios o a las decisiones o a los intereses de pequeños grupos. Entonces, tenemos todavía un gran desafío en la construcción de la institucionalidad del Estado paraguayo.
1: Muy bien.
2: Bueno, creo que bastante claro, Nicanor. Le agradecemos, Germán. Vos te eximiste a la agónica. ¿Estás
3: no,
2: peleado con
3: no,
2: él?
3: No, no se puede. Acaparan todos ustedes.
0: No, pues no, es que May le preocupa. Es que May es su referencia intelectual para entender la política. Es muy dinámica. De repente, de grandes actores, o de Jefferson, o de
2: Churchill,
0: Adams, te pasa a Ña de López. A ver, la importante, ¿verdad? Puedo entender la Ña de López, entender esta inaqueña. Eso es la Lincoln o Jefferson.
3: No, lo que pasa, Nicanor, que yo tomo como referencia lo de Argaña. Hablaba de la encíclica papal Rerum Novarum, y que el poder estaba a la vuelta de la esquina. Y sale el letradito y Ibañez le dice, peaje y celo mitad, ña manda pota y teina. Y las dos cosas son verdades.
0: Totalmente. Andego la han mandado ellos en la pueblo de Jacibo por tema coa. Pero mira que la sociedad paraguaya cambió mucho. Ya no tiene el mismo concepto o el mismo sentimiento de hace 20 años, cuando nosotros estábamos disputando el poder. El Paraguay cambió mucho, y cambió bastante el comportamiento electoral.
1: Así es.
0: Bueno, reima las platas a poder Ariestella ganata.
1: Totalmente.
3: Gracias, Nicanor, por el contacto.
1: Bueno,
2: gracias, doctor. Muy amable. Hasta luego.
3: Y no, disfruto del presidente de la República.
4: Hay que llamar al director del Banco Central y decirle, ala, o vamos a hacer todo, fingir demencia, todo y esperar que explote la bomba. Eso es lo que
0: no, el presidente tiene que destituir, tiene que pedir o destituir al presidente del Banco Central. Alguien que fue presidente de un banco en el cual el presidente tiene acciones o tiene vinculación o tiene influencia. Aunque no tenga teóricamente más acciones, no puede pasar a ser presidente del Banco Central, porque hay un conflicto de intereses muy fuerte. Y en el partido hay que hablar de esto.
2: ¿Nicanor?
0: Y ya hablé todo.
4: Claro, perdón por la postilla final. De esto no se está hablando. Se está hablando que el gobernador, que
1: le dio su apoyo,
4: el concejal.
1: Esto, claro.
4: Eso no le cae. ¿Qué va a pasar con la crisis financiera?
1: Totalmente.
4: Eso es lo que tienen que resolver. ¿Les gusta o no les guste?
1: Ellos tienen una propuesta. Destitución del superintendente, presidente.
3: Y lo que dijo claro también Nicanor, Mario Katia. Antes se creaban empresas para darle crédito a los
1: jardineros,
3: choferes y jardineros.
1: Claro.
3: ¿Y ahora?
1: No, y ahora los propios parientes.
2: O los amigos.
1: A los amigos, así nomás es.
4: Bueno, hay que hacer la pausa.
1: Pero ellos son responsables, ¿no? Hay que quitar eso, porque el cartismo votó la derogación de la ley de conflicto de interés. Así fue. Así que se reúnan y que hoy coman su mierda y que digan realmente parte de esta configuración política que permitió la derogación de esta ley, que es

0: un cerrojo para que hoy no esté ese directorio del BCP. Entonces ellos tienen también parte de la responsabilidad.
1: Ahí, ¿Y la calidad de la representación parlamentaria?
0: Y bueno, que es lo que estaba diciendo también.
1: ¿Quién es el culpable?
0: Bueno, pues háganse cargo. Si Carte tenía un poder al inicio que hoy no tiene.
1: Katia, hablando nomás de hacerse cargo, ¿quién se hace cargo de la representación parlamentaria de la calidad?
2: Bueno, dejemos para más tarde el debate. A mí no me grite, diría Nicanor, pero hoy estaba muy tranquilo, ¿eh? Yo reconozco.
3: Yo me estuve tranquila.
2: No, también, sí. Por los dos peligrosos. Bueno, pero tenemos que hacer nuestra pausa. 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
0: Así es.
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8: Mañana la Dirección de Meteorología para saber un poco cómo se va a estar comportando el tiempo. Si bien en estos días la lluvia fue predominante, al parecer, hasta hoy vamos a tener estos núcleos de tormenta, pero para más detalles estamos con Julia Yala, que nos va a comentar un poco. Julio, buen día. ¿Cómo se va a estar comportando ya lo que resta esta semana, viernes, fin de semana?
9: Sí, muy buenos días. Un cordial saludo a toda la audiencia. Asimismo, como mencionabas, todavía un cielo nublado en gran parte del país. Sin embargo, esta nubosidad lo que está generando principalmente son lloviznas, lluvias débiles, y esa es la predominancia para la jornada de hoy, ya con viento sur. Es decir, la temperatura no sube mucho, hablamos de máximas que en general van a estar entre unos 20 a 23 grados, en general 25 tal vez hacia el norte, y las lluvias que en forma de lloviznas principalmente siguen hoy, en forma intermitente. Ya no esperamos precipitaciones importantes, sí en el norte y noreste del país, algunas lluvias con descargas eléctricas, pero ya nada significativo y con acumulados importantes en ese sector. Ya un mejoramiento desde el día de mañana predominante, es decir, la nubosidad va a ir quebrando y finalmente vamos a poder disfrutar, vamos a decir, del astro rey, sobre todo el fin de semana. Considerar también que los amaneceres van a ser frescos y sobre todo hacia el fin de semana, donde incluso las mínimas están entre unos 13 y 14 grados en capital, las máximas oscilando entre un 21 a 23 grados aproximadamente, e incluso mínimas en torno a unos 10 grados en el sur del país hacia el fin de semana. Y esas condiciones permanecen por lo menos hasta mitad de la próxima semana, con baja probabilidad de lluvias entonces, principalmente a partir de mañana. Eso se extiende el fin de semana, jornadas mayormente soleadas, con intervalos de sol y nubes, sin lluvias ya.
8: Julio, para entender un poco el pronóstico, ya entendimos, pero para entender un poco, aquí tenemos un mapa cortito nomás, Germán, si me permitís. Sí. Vamos a poder mostrar y para dimensionar un poco la situación de cómo y del por qué se vive en el este estas inundaciones en cuanto a la lluvia normal y lo que ya cayó en cuanto a lluvia.
9: Exacto. Bueno, es un producto del servicio climático en donde ellos monitorean justamente la precipitación en lo que va del mes de octubre. Es decir, estos dos mapas representan la lluvia del 1 al 13 de octubre. Específicamente el mapa de la izquierda, justamente podemos ver los máximos de lluvia en el este del país con 307 milímetros, unos 267 prácticamente milímetros en la zona de Canindeyú, y el mapa de la derecha nos muestra las anomalías, qué tanto llovió más de lo normal para ese periodo considerado. Si nos vamos nuevamente a Mingaguazú, el acumulado 307, la normal para ese periodo es de 90.8. Entonces tenemos una anomalía positiva, llovió más de lo normal, 216 milímetros. Eso arroja básicamente unos 3 veces más de lo que normalmente llueve del 1 al 13 de octubre. Entonces ese exceso de precipitaciones en esa franja de nuestro país y también el país vecino, porque la cuenca del Paraná es, vamos a decir, inicia mucho más arriba, entonces en toda esa franja las precipitaciones fueron muy importantes.
8: Gracias, Julio. Bueno, esto es lo preocupante, Germán, y esto arranca recién. El fenómeno del Niño está llegando, así es que va a ser realmente preocupante la situación con estas lluvias que ya se acumularon y lo que se prevé, Germán.
10: Gracias, Alberto. Sí, bueno, está. Lo resaltante es que el fin de semana baja a 13 y 12 grados la temperatura.
11: ¡Qué locura!
10: Y allá por martes empieza a subir de vuelta un poco.
12: Un poquito.
10: Pero poco nomás.
12: O sea que los abrigos que encima están todos jaguín, ¿no? Agarren y pongan detrás de la ladera. Sí.
11: Emmanuel González.
13: ¿Qué tal, Mario? Qué un gusto por saludarte a vos, a todos los integrantes allí. Bueno, siguiendo un poco con las condiciones climáticas, hay que hablar también con respecto a la humedad que se está registrando en nuestro país. Y esta humedad propicia también aumento de casos de alacranes. Mucho cuidado en la casa a verificar las rejillas principalmente, ya que hasta la fecha, ojo con este número, 700 casos ya fueron registrados. Vamos a conversar con Edgar Sanabria, quien es el encargado del programa de zoonosis. Bueno, licenciado, hay que tener mucho cuidado en la casa, hay mucha humedad y bueno, estamos en una temporada donde los alacranes van saliendo y también esto registra un aumento.
14: Asimismo, buenos días. Como comentaste, tenemos más de 700 casos en lo que va al año, 786 en realidad, y estamos en la temporada alta de picaduras de alacranes. Alacranes y escorpiones son lo mismo. Tenemos este escorpión que tengo en la mano. Es un escorpión amarillo o alacrán amarillo que le dicen. También le dicen alacrán marrón. Es el que es de importancia médica. Recordemos que todos los escorpiones o alacranes tienen veneno, pero estos escorpiones, los alacranes rubios, son los que pueden producir morbilidad y también mortalidad en el ser humano. Por eso es importante tener precauciones y evitar la picadura, principalmente dentro de la casa.
13: Respecto a este alacrán puntualmente, licenciado, hay que tenerlo mucho cuidado para que también las personas tengan en cuenta en su casa cuál es el procedimiento que deben seguir.
14: Asimismo, estos alacranes viven en lugares oscuros y húmedos, principalmente en la rejilla de los baños y las cocinas. Hablamos nosotros con las personas que fueron picadas y principalmente es el lugar de donde ellos observan estos animales. Entonces, una de las precauciones principales es la protección física, es decir, colocar tela mosquitero, o ahora mismo ya tenemos rejillas que se pueden abrir y cerrar. Entonces, una vez que vos puse todo el baño, puedes cerrar tu rejilla y evitas que estos animales puedan salir de los desagües. Principalmente son nocturnos, pero estamos notando que a cualquier hora están picando.
13: ¿Podrían llegar a los 1000 casos?
14: Y anualmente tenemos cerca de 1000 casos. Desde primavera a verano hay mayor movilidad de estos animales, hay un mayor encuentro entre humanos y estos arácnidos y llegamos cerca de 1000 a fin de año, todos los años prácticamente.
13: Okay, licenciado, muchas gracias.
14: Un placer, a las órdenes.
13: El licenciado Edgar Sanabria, encargado del programa de zoonosis, a tener en cuenta estos datos importantes respecto a este aumento de alacranes que ya se empieza a dar esto por la temporada misma.
10: Gracias, Manuel. Muchas gracias. Sergio Valdés, contigo.
15: Sí, gracias, Germán. Buen día. Bueno, tenemos que reportarles un caso de balacera que terminó con una persona herida en Nambaré. En una canchita estaban disputando un torneo de fútbol al lado de una capilla. Para más detalles, estoy en compañía del comisario Carlos Vera, de la comisaría 15, subjefe justamente aquí de este lugar. Bueno, comisario, ¿nos puede dar los detalles de cómo sucedió esto? Buen día.
16: Sí, muy buenos días para usted, para la audiencia. Bueno, se realizó un torneo, por decirlo así, interbarrios, el día domingo, aproximadamente 20, 21 horas. Este evento no se había comunicado de ninguna manera a la gente de la comisaría. Bueno, y en un momento dado hubo alguna discusión en el encuentro y terminó en una riña, motivo por el cual una persona tuvo una herida de arma de fuego, quien fue trasladada ya en este momento nuevamente en su domicilio. Y a raíz de esa situación tenemos una persona aprehendida de nombre Martín Hipólito Sanabria, 33 años de edad, uno de los causantes posiblemente de dicha situación, ¿verdad? Ya que a través de una jugada empezó la discusión y bueno, el resto de lo que ya se conoce. En este momento está a disposición del Ministerio Público detenido y bueno, en el transcurso del día vamos a estar sabiendo cuál es su situación.
15: En un video que se viralizó de ese torneo, en ese momento cuando hubo la gresca, una persona se fundó un arma de fuego y hizo disparos. ¿Esa información tienen? Porque hay una persona herida también, ¿no?
16: No. En el video muestra una persona que apunta presumiblemente con un arma de fuego hacia una persona, pero no podríamos precisar si es esa la persona que había realizado el disparo.
15: ¿Y cómo está la persona herida?
16: La persona herida está estable, tuvo un impacto a la altura de la pierna, lado izquierdo, como te había manifestado ese mismo día en el transcurso de la mañana, ya nuevamente había salido de alta.
15: ¿Se suele avisar a la policía cuando hay este tipo de torneo?
16: Bueno, normalmente la gente evita justamente comunicar este tipo de hechos a la Policía Nacional porque son torneos que no están regulados por la APF. Asimismo, son personas que solamente se dedican a juntar dinero y bueno, siempre están con algún tipo de inconveniente. Como había manifestado, ellos no informaron a la Policía Nacional para solicitar el resguardo correspondiente, ¿verdad? De conformidad a la ley del deporte.
15: Último, sí, existe un resguardo en este tipo de campeonatos o torneos de barrio, por decirlo de una forma. La policía suele hacer un cateo de las personas que van a ingresar, por más que sea un torneo, digamos, inferior en cuanto a cantidad de personas.
16: Sí, así mismo, totalmente. En el momento en que la Policía Nacional es informada de algún evento, se realizan los controles respectivos antes y durante el encuentro, ¿verdad? Porque prácticamente estos no suelen cerrar los portones, especialmente los eventos que se realizan donde se juegan, por decirlo así, fútbol de salón, ¿verdad? Normalmente cuando son eventos que se juegan en canchas más grandes, no hay este tipo de inconvenientes, ¿verdad? Muchas veces ocurre más bien hecho de riña, pero en este caso, en estos eventos donde tenemos un solo acceso, se hacen los controles antes y durante el espectáculo, ¿verdad?
15: Sí, comisario.
16: No, por favor, las órdenes.
15: Comisario Carlos Vera, aquí de la Comisaría 15 Asunción, que corresponde en una parte también a la zona de Lambaré, y se está buscando a la persona que finalmente hizo este disparo, porque presumiblemente la persona detenida no es la que realizó el disparo, y ver también si hay otro grupo de personas sospechosas que hicieron la gresca también y que podrían haber estado armadas en este torneo, compañeros. Volvemos con ustedes.
12: ¿Qué tal, chica?
17: Muy bien, ahí está, violencia por todas partes, violencia intrafamiliar, violencia interbarrial, un simple partido y termina a balazos, acá cerca, Santa Lucía de Lambaré, en una parroquia, ni siquiera estamos hablando de, no sé, un lugar oscuro, un lugar clandestino, no, los perros se meten bala en el torneo curé de la parroquia, estamos todos locos.
12: Vamos a tener que poner detector de metales, pico, a las entradas
17: sí,
12: y todo.
17: Sí, está pasando mucho. Bueno, a ver.
10: Pausa.
17: Pausa, ¿verdad? Pero, ¿con qué hacemos pausa, Mariel?
12: Yo te digo. 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
17: Eso.
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1: clásico de Canal 100 FM habitualmente. Van a haber sorpresas de materia radio muy pronto, Después les voy a contar. Sí, sí, sí. Sí, sorpresas de la media cadena.
2: ¿Hay plantera?
1: Hay plantera radio también, pero primero voy a pedir autorización a mi plantera hoy.
3: Está bien.
1: Vamos a la presentación de Mi Palabra en dos minutos.
3: Hoy, los descartes del cartismo. El cartismo está haciendo descarte. El juego de palabras vale porque Cartes descartó a Aliana. Aliana no descarta irse y Baruja aparece como el nuevo favorito de Cartes. Y hoy Cartes mismo apareció sonriendo con su histórico enemigo Mario Abdo Benítez en la casa de un tercero, convirtiendo los últimos 10 años de rivalidad en una anécdota. Un encuentro para hablar, dicen, la situación del Banco Central del Paraguay. Y aquí llegamos, G. y Borges, a los senderos que se bifurcan. De un lado, una interna cada vez más ruidosa y del otro, un asunto no tan llamativo, pero definitivamente más importante. Tan grave que sospechoso que los decibeles y la espectacularidad de la riña escarlata, es un decorado para que no se mire la fea rajadura en el cimiento. El público mira arriba, pero el piso se hunde abajo. Que no te engañen, lo más importante no siempre es lo más vistoso. Aquí estamos ante una gravísima vulneración de la institucionalidad de la banca matriz y el bastardeo de su rol constitucional para convertirla en una pieza más del montaje financiero y del poder de Peña. Hoy, la estrategia del peñismo logró que el foco de la atención se desvíe hacia la interna colorada una vez más. Pero lo imperioso es restaurar la independencia, la autonomía y la neutralidad política del Banco Central del Paraguay. Que no te confundan, lo primero siempre es la institucionalidad de la República. Después viene la restitución y el resguardo de los fondos públicos, luego la estabilidad de la banca privada y por último, en el orden de prioridades, la interna del Partido Colorado. A mí no me joden, a mí no me joden más. Y yo sé que a vos tampoco.
1: Muy bien, hoy mi comentario se titula Leer el Momento. Quizás le agregaría leer correctamente el momento. Hay una tendencia, decíamos más temprano, de un sector de la oposición de ningunear este conflicto de la ANR, pretendiendo de que esa disputa es ficticia, es artificial y que por lo tanto no debe distraernos. Es cierto que hay una cantidad de componentes teatrales dramáticos en este tipo de choques, pero también hay que entender que este conflicto que estamos asistiendo nosotros como espectadores tiene sus consecuencias sobre nosotros mismos, incluyendo la dirigencia opositora. Por lo tanto, ningunear ese escenario es también no tener la capacidad de analizarlo. Lo peor que hay es la negación. Cuando negamos algo, no tenemos la posibilidad ya de entender qué está pasando en todo tipo de situación humana. Incluso la alegoría que hizo Beto Velar de la familia que está peleada, papá y mamá se pelean y no da gusto, es interesante porque si bien la pelea de papá y mamá suele terminar en reconciliación, deja secuelas en el resto de la familia por mucho tiempo. Bueno, lo mismo puede pasar con esta confrontación porque estamos viendo realmente la caída de una estructura de poder que tuvo tres lustros, que ostentó Horacio Cartes con mano férrea y que determinó incluso destinos y vidas y haciendas de las personas. Han caído candidaturas, se han formulado candidatos, ha incidido en la justicia, sobre todo en Fiscalía y en el sistema de justicia del Paraguay, ha entrado en la destitución de personas electas por el voto popular. Vaya si no fue incidente esta presencia. Bueno, esa presencia está siendo trocada, cambiada, o se intenta cambiarla por un nuevo orden. No un nuevo orden ideológico ni de propuesta, un nuevo orden de concentración del poder a la cual hay que dar disputa entendiendo lo que está pasando, no negando esto como una simple comedia. Por eso es el momento de comprender con mucha exactitud qué está pasando y qué vamos a hacer con ello.
2: La reunión entre Cartes y Marito de ayer. La fotografía de Horacio Cartes y Mario Abdo Benítez reunidos tiene un enorme peso político. Después de años de enfrentamiento, ambos vuelven a conversar en un momento de crisis del oficialismo colorado. ¿Qué significa este encuentro? Primero, que el mapa de poder está cambiando. el retiro del respaldo de Cartes a Pedro Aliana y su apuesta por Baruja abrieron una disputa que puede modificar las relaciones entre el partido y el gobierno y quienes aspiran a conducir ambas instituciones. Segundo, los liderazgos necesitan interlocutores. Sentarse en una, con un antiguo adversario supone reconocer que ese adversario conserva influencia y tiene un lugar en cualquier conversación sobre el futuro. Pero hay que tener prudencia. Una fotografía demuestra un acercamiento. Para hablar de un acuerdo político hace falta compromisos, decisiones que todavía deben conocerse. El diálogo merece ser valorado. Paraguay necesita dirigentes capaces de conversar, incluso después de las diferencias profundas que tuvieron estos dos actores. Aunque sea un diálogo, también deben de dar explicaciones. ¿Qué buscan acordar y para qué? La crisis colorada adquiere una dimensión nacional cuando puede afectar al gobierno, el Congreso y al funcionamiento de las instituciones. Santiago Peña tiene la responsabilidad de gobernar para todos y de impedir que la disputa por el 2028 absorba la gestión cotidiana del gobierno. Cartes y Marito han dado el paso de sentarse a conversar. El valor de ese paso dependerá de lo que hagan después. En el triple pase voy a contar lo que se pusieron de acuerdo como hoja de ruta en los próximos días. El poder exige acuerdos, pero la confianza ciudadana exige resultados. Son cosas distintas, pero ninguna fotografía, por más impactante que sea, puede reemplazar el destino que tiene que conducir el gobierno para mejorar la vida de los paraguayos.
1: Muy bien, las opiniones están sobre la mesa, la gente tiene el derecho a discutirlas, debatirlas. Total. Y agregar también sus propias opiniones y puntos, señor, de vista. De eso se trata. Tenemos que hacer la pauta, la pausa y lo hacemos a partir de la pauta publicitaria con las empresas que posibilitan este encuentro diario. 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
2: Muy personal, extremadamente personal. Pero yo tengo acá en mi el tiempo. Las cuatro ciudades donde viví en el extranjero alguna vez. Uh-huh. Saffron Walden en Inglaterra, Alexandria en Virginia, en Washington, pegaba a Washington, y Bruselas. Y Asunción.
26: ¿De hola, jefe?
2: Donde estoy ahora. En los cuatro lugares hace 19 grados.
3: Mira, 19 grados.
2: 19 grados.
3: Andá a jugar quiñela.
2: ¿Era 19 en la cabeza?
3: Sí, a la cabeza. 19 grados. Entonces hay un alineamiento en puntos geográficos totalmente.
2: En estos diferentes lugares donde yo vivía. Sí. Siempre tengo así para recordar, más cada vez que miro, recuerdo lo bien que pasé en estos tres lugares.
3: Imagina.
2: En dos de ellos estudié y en el otro viví.
3: Bruselas es una locura.
2: ¿Eh?
3: Yo viviría en Bruselas.
2: Bruselas es una maqueta. Una maqueta. Y el belga es lo máximo.
3: Yo sí, es que me casaría, otra vez me casaría en Brujas. Me gusta demasiado, parece un cuentito de hada, que queda cerquita ahí.
2: Bruja es la Venecia del Norte.
3: Sí, totalmente.
2: Porque hay muchos canales en Bruja.
3: Y se come mucho chocolate.
2: Sí.
3: Y esta pancita de albañil le gusta comer chocolate, le gusta comer bien.
2: Bueno, Katia, hacemos ya... Sí, ¿está Lucas?
3: Está Lucas, agachó rapidito.
2: Lucas.
3: Desde el tribunal.
2: Lucas, contigo.
3: Lucas. ¿No escuchás, Lucas?
2: Permiso. No sale.
3: Bueno, tenemos que volver porque después ya viene el triple.
2: Exacto.
3: Yo quiero más ansioso a ver tu plantera.
15: Espera.
3: Pero bueno, les cuento antes del corto.
0: El triple va a decir quién es el candidato de conjunto de Marito y de...
3: Mira. Estuviste afuera por eso Mario Ferreiro.
2: Ah, mira. Sí.
0: Ya tengo el candidato, es más.
2: No, entonces yo me callo, el mayor mío.
3: Sí. No.
2: El mío está como el siglo XVI, más o menos. Quedó como el siglo XVI, mi planterita.
0: El dibujo va a tener que ver con eso.
3: Qué loco, amor.
0: De común acuerdo entre Marito y Horacio.
3: Mira un poco.
0: Pero el triple, esperen el triple.
3: Después del triple. 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
2: Don Mario Aníbal.
3: Muy bien, gracias don Germán. 8:28, estamos bastante pulcros últimamente en el horario. La gente
2: hay dibujo de velador.
3: Hay un dibujo revelador. No es...
2: Hay que contar ya.
4: Yo escuché de velador.
2: Revelador.
3: No, porque sí. Primero vamos a hacer todo el ensayo de lo que sabemos cada uno, las planteras, porque vos también apareciste ahora con otra plantera. Yo lo que sé es que en la reunión de Marito con Horacio hubo una sola persona presente en la sala. Ese fue Beto Melgarejo.
4: Sí.
3: Entonces, ergo, las cosas que ustedes van a contar, se las contó Beto. O si no, alguien que después habla con Beto. Exacto. O que es muy amiga de Beto, mi amigo, o que duerme con Beto, qué sé yo. Pero Beto es el elemento clave. Y qué curioso, ¿no?, que haya sido él el privilegiado de ese momento histórico, de ese encuentro.
2: Claro. Lo que a mí me dijeron, Mario, es de que casi no se dijo cosa que no se podría decir afuera.
4: Uh-huh. Claro.
2: ¿Entendés? O sea, no hubo un momento así donde... Nosotros tres, por ejemplo, podemos decir ahora que... Che, tengo un secreto de Katia, pero... Es un secreto fuerte, entonces no hubo eso, no hubo así un momento en donde se dijo algo que no tendría que trascender.
4: No hubo sinceridad.
2: Hubo sinceridad.
4: Hubo sinceridad.
2: Hubo sinceridad.
3: Claro, ¿no? Y ayer cuando te encontrás, ayer he visto algo muy simpático, porque un tipo le puso a su novia en las redes sociales. Si hasta Marito y Horacio se reconciliaron, ¿por qué no nosotros?
4: Literal.
3: Está bueno, ¿verdad?
4: Está muy
2: bueno. Mario, contaba primero quién va a ser candidato y después empezamos con mi plantera.
3: No, vamos al revés.
4: Vamos al revés.
3: Porque es para el dibujo.
2: Sí, no, la información que vos tenés, lo mío queda en el siglo XVI. Oliver, mi plantera queda en la época de Oliver Cromwell, más o menos.
3: ¿Sabes qué?
2: Cuando asaltó el Parlamento Británico.
3: En época del Mundial ya hablamos de ese tema acá. Hasta ahí no me puedo decir.
4: Hasta ahí.
3: Bueno, vamos. ¿Qué sabemos?
4: Bueno, yo sé lo siguiente, que en este encuentro entre HC y Marito hubo mucha emotividad de por medio. Hasta algunas lágrimas llegaron a caer y se dijeron, cito entrecomillado, según mi plantera, ¿verdad? Qué suerte que pudimos dejar atrás nuestras diferencias y volver a conversar. Cierro comillas.
3: ¿Tú planteas?

0: le da una especie de emotividad que yo no que discúlpame que sea desconfiado, que no veo en dos tipos con tanto poder, fríos, calculadores y despiadados cuando quieren ser. Porque los dos, Marito es un tiernito, pero si te tiene que liquidar, te liquida políticamente. Te liquida, me costa. Y Horacio ni qué decir. ¿Plata o plomo? ¿Cómo era?
1: Calera la Berna, dijo. Se ha cometido asesinatos políticos en ese
0: momento. Tu escenario tan idílico, casi con sonido de arpas y violines de fondo, me permito dudar, querida compañera, pero nunca se sabe.
1: Nunca se sabe.
0: Claro. Yo he visto hombres duros llorar ante la inminencia del final, por
1: ejemplo.
0: Pero
1: claro.
2: Yo digo.
1: Y él está en la situación de Stronewall, que no va a llorar.
2: Claro, como un antecedente nomás. Menahem Begin, Yasser Arafat, Jimmy Carter se juntaron 8 días en Camp David, que es la quinta presidencial de los Estados Unidos, que era en el estado de Maryland, a unas 15 minutos de vuelo de helicóptero de la Casa Blanca. 8 días se juntaron. Eso es lo que es convivir con tu archirrival, donde te mataste, porque ellos, entre los palestinos y los israelíes, literalmente se mataron mutuamente.
0: Sí.
2: Fuertísimo. Arafat pudo ser la primera bomba cuando tenía 12 años. Bueno, entonces ahí viene la Marito y Carter. Bueno, eso es comentario nomás.
1: Pero contan a tu plan.
2: Pero la plantera. Bueno, la gestión empezaba en el lunes de noche, ni bien acaecido todo lo que ocurrió, que fue vertiginoso lo del lunes. El martes. Hoy es jueves, sí, el martes, me equivoqué un día. El primero que aceptó fue Cartes, la mediación. Marito aceptó después, cuando ya había aceptado Cartes.
0: Sí.
2: Quedaron para el lunes de mañana. El lunes de mañana siguieron las negociaciones y quedaron para las 11 de la noche. El encuentro
1: duró
2: 1 hora 40 minutos, bueno. Aproximadamente 1 hora 40, inclusive un chiquitito más, entre 1 hora y media y 1 hora 45. Rompió el hielo Cartes. Marito empezó a dar unas explicaciones, trató de justificar por qué la reunión, trató de darle así una explicación medio formalcita. Tenía un medio acartonadito y Carter fue el que rompió el hielo fuerte, casi como si fuera un padre. Digo, es mayor que Marito,
0: sí.
2: Ha de tener 15 años más por ahí, o
0: sí.
2: Tal vez un poco más. Entonces le dijo, no, tranquilo, Mario, no sé qué, y bueno, le dio una palmadita ahí como diciendo, está bien, no justifiquemos mutuamente, ya estamos juntos y sigamos hacia adelante y demos la vuelta a la página. Y miremos hacia adelante. Después empezaron, como no había así de entrada un tema fuerte, empezaron con el tema de los bancos. Es cierto, se habló del tema.
0: Se habló también.
2: El tema de los bancos, el sistema financiero, bueno, todo ese tema. Coincidieron en la importancia de que los miembros del Banco Central se vayan. Y así siguieron avanzando en temas formales. Yo le llamo formales porque ese no era el objeto de la reunión. El objeto de la reunión era hablar de política. Y es política que desemboque en la unidad entre el cartismo de Cartes y el abdismo o la disidencia.
0: Sí.
2: Ojo, la disidencia.
1: Claro.
2: Marito hizo consultas o por lo menos le informó que se iba a la reunión.
1: Claro. A Lilian y a Hugo Velázquez.
2: A Lilian y a Hugo Velázquez.
1: Y a
2: Petengil. Claro, lo que se reunió la noche antes en la casa de Petengil.
1: Ya sabía, sí.
2: Entonces... Y ahí entraron en tema, ¿verdad? Y la mitad del tiempo más o menos habló de tema banco, esos formales, y la mitad del tiempo se habló de política. Y el que estaba más interesado en la unidad entre la disidencia y el cartismo y convertir a ambos sectores en uno solo y ser la disidencia de Santi Peña, del gobierno, y de todo lo que significa Liana y compañía, fue Cartes.
1: Obvio.
2: El más interesado.
1: Obvio.
2: Y Mario medio no mostrando la colita primero y después ya abriéndose un poco más. Quedaron en reunirse de vuelta la semana que viene en la Junta de Gobierno, ya con equipos, ambos grupos, ya, o sea, unificar ya equipos, y de que vamos a construir una confianza, una empatía, un ánimo societati, como decían los romanos, era un ánimo de sociedad, sí, una intención de sociedad, y de ahí hacia el futuro, ver si puede salir algo en conjunto. No hablaron de nada concreto, no, hablaron de una posibilidad.
0: Una imagen vale más que mil palabras. Esa foto fue brutal ayer. Causó un efecto tsunami. Quiero agregar dos elementos. Muy interesante, está aprobado, se ha recibido su informe y será procesado. ¿Quiénes propiciaron? Porque Beto, bueno, es el gran articulador político. Es un tipo que...
1: Reciclado.
0: Sí, pero ¿quiénes propician el encuentro? Es lo que me dicen. Dos figuras centrales muy próximas en serio a Horacio y también con vínculos siempre con líneas de comunicación con Marito. Víctor Galeano Perrone y Pedro Velar. Es lo que me dicen a mí. No me matan a mí, no me crean a mí. Mi plantera es buena.
2: Beto Melgarejo ya estaba hace rato en esa cuestión, Mario.
0: Sí, hace rato.
2: Hace rato estamos hablando de un mes aproximadamente.
0: Sí, eso es cierto.
2: Independientemente de este conflicto.
0: Y es parte luego de su trabajo habitual en política.
2: Sí, le gusta lo.
0: Eso es especial, le gusta. En ese callejón.
2: Y sabe hacerlo.
0: ¿Cómo que se llama? Ahí en Barrio Jara.
2: Porque hay que saber hacer también. Sí. No hace cualquiera esto.
0: Yo quiero, en este caso, también admitir que el tipo le gusta y sabe hacer esto. Pero se agrega, Pedro, no pongan esa cara. ¿Sabes qué? Tu cara ya le da sesgo a mi opinión. Pones cara neutra, no me mires mal, no, ya me descalificás. Ya. Pobre Luis, me solidarizo con Luis Casco. Bueno, sigo. Entonces, Pedro Velar, que vaya si es hombre de confianza también Horacio, y Pedro por un tipo...
2: Y también muy hábil.
0: Para hablar con personas como Marito. O sea, sí. Pedro no es un tipo que vaya a ser...
1: Le está de firmo, es una denuncia contra él.
0: No importa, pero bueno, ahí está pues, vos hablas justamente con ese que le hablar.
1: Claro.
0: No con un jaguar, hay que hacer el negociador. Con el tipo que te puede retirar en la denuncia.
1: Así mismo, tal cual.
0: Bueno, y atendé este otro dato que me pasan ahora, que no, esto es mi dato final. Hace una semana que el señor no viene a su despacho, de la ANR Plantera Directa. Me dice, hoy le estamos esperando, pero ya nos comunicó que no va a venir. Y nos dijo que el miércoles que viene, capaz que aparece. Es lo que decíamos al principio del programa. Horacio estaba en serio, él estaba, le daba gusto hacer oficina, así como hacía en Tabeza en su momento, así como hacía en otras empresas que él tenía. A él le entró el gusto de ir a hacer oficina, recibir dirigentes. Esa gimnasia diaria le gusta a él. Bueno, hace una semana que no viene el señor.
2: Sobre el fondo, Mario.
0: Sí.
2: El presidente Peña... Habría dicho, porque no estuve yo, ajá, pero me merece absoluta confianza,
0: sí,
2: que el presidente Carter no puede manejar los hilos de la política paraguaya desde el sofá de su casa.
0: Justamente lo dice el hombre que no se va al Palacio de López hace varios meses.
2: Sí, bueno, pero realmente el Palacio de López es una oficina.
0: No, está bien.
2: Yo digo hace rato que ahí en el fondo donde está el partido de fútbol.
1: Pero espera, porque no corta, esperen, porque yo estaba siguiendo el hilo, sí, Lina. No se va hace una semana. Sí. Después.
0: Le dijo a sus colaboradores, el miércoles espérenme. ¿Qué va a pasar hasta el miércoles? Por eso va a volver el miércoles.
1: El miércoles.
0: Pues yo quiero ver esa foto entrando él. Y muchos de los que ya hicieron un rapo del otro van a decirle buen día, señor presidente.
1: Exacto.
0: ¿Verdad? Puede ser que para el miércoles ya hayan otras novedades. Y ahí entramos en el otro territorio que, tú sabes que a mí me sorprende, Germán, porque si bien vemos adhesiones, fotos, el quincho, partido de fútbol, hurras, enseguida voy a pedir esas hurras de Ciudad del Este que me hacen un déjà vu.
1: Que nos costaron unos cuantos millones.
2: Eso hay que bajar al pueblo, Mario.
0: No, está bien. Digo nomás, ¿qué va a pasar si es que se articula, como dicen que se está articulando, todavía no murió esa idea, de un juicio político? Que dicen algunos... mataría dos pájaros de un tiro. Una vez en una obra de teatro uno dijo, mató un pájaro de dos tiros, pobre, lo remataban al pájaro. Bueno, en este caso, ¿por qué? Porque un ascenso a la presidencia hoy mismo de Aliana lo inhabilita ya para el 2028.
2: Sí, pero hoy no hay ambiente.
0: No hay, pero de aquí al miércoles, ¿qué puede pasar?
2: No, no puede pasar.
0: ¿No? Bueno, dejarme ahí.
1: Peña está acumulando poder. HC es HC. HC es hambre cero. Miren esta foto. Ya hizo pues todo su despliegue Peña. Ahora está empezando Cartes. Claro. Se reunió con Marito y ahora acaba de tirar un Twitter que dice...
0: Ayer de tarde.
1: Sí. Un gusto recibir al embajador Amit Mekel, representante del Estado de Israel ante nuestro país. Ratificamos nuestra amistad inquebrantable con el pueblo de Israel y nuestro compromiso de mantenerla firme.
0: Esa es su casa seguramente, ¿verdad? ¿No? La casa Horacio.
1: No sé.
2: No con Mario.
0: Pero para recibir, pues dice.
2: Sí. Parece ser. Claro, si dice recibir en su casa.
0: En su casa o una oficina.
2: Porque la Junta de Gobierno no es.
0: No es luego. Qué sintomático. Ayer yo vi esto a la tarde. Dije, qué rápido.
1: Entonces están haciendo como los juegos.
0: Sí.
1: Los juegos de poder.
0: Vos me mostrás, presidentes y concejales, yo te muestro el embajador Israel.
1: Geopolítica y lo que te pueden hacer, ¿verdad?
0: Claro.
1: Pero a Diana también se fue
2: ahora,
1: a Israel.
2: Hay que entender que a Cartes en este momento le falta algo que es vital en política. Los curepas le llaman el armador.
1: Juventud.
2: No, el armador le llaman. Porque su entorno íntimo, que sabemos quiénes son, no hay un armador político ahí. Alderete es un armador, por ejemplo. Y Alderete está con Peña. Nicanor podría ser un armador, podría ser.
1: Y él todavía está con Cartes, todavía.
0: Sí. Vos sabés que la entrevista esta mañana con Nicanor fue elogiada por muchos sectores. Acá me están enviando repercusiones porque lo escucharon sereno y muy correcto su análisis, dice mucho. Economistas, porque ¿qué pasa? Pedro Ferreira, que habla para otra radio, que trabaja para otra radio, igual es interesante siempre escucharlo. Y Pedro ayer hizo otra vez un repaso general del estado de las finanzas del banco cuestionado y su vinculación con el presidente. Y la pucha, no sé cómo eso se va a ningunear. No sé cómo eso se va a decir, no es lo que creen. ¿Sabes cómo es? Le encontrar a tu marido en la cama con otro y te dice, no es lo que vos pensás. Y bueno, en eso estamos ahora.
1: No, yo no coincido, por ejemplo, con Germán en el sentido de que fue intrascendente la comunicación que se tuvo al inicio de esa reunión. Si la mitad del tiempo... ellos hablaron de la crisis financiera.
0: Es la que desata esto.
1: Entonces no, es porque le dieron poco valor. Al revés, hay una plusvalía y una de las cosas que detona esto es el tema. De hecho, que Nicanor dice, ¿qué queremos nosotros ante esta crisis? Que le cambie al presidente del BCP, que le cambie al superintendente. Eso queremos de Santiago Peña. Y Santiago Peña está broquelado, dice, yo no le voy a cambiar, esta es mi gente. Y bueno, y vamos a ver cómo finalmente termina decantándose. Yo por eso hoy en mi palabra justamente hablé de eso. Siempre primero es la institucionalidad de la República. Luego tenemos que hablar de la restitución y el resguardo de los fondos públicos. Y vaya si hay fondos públicos involucrados en este entuerto. Estamos hablando del IPS.
2: Una pausita comercial, no me encantaría. Acá me dicen quién va a ser el armador de Carte y Manito.
1: ¿Quién?
2: Arnaldo Franco. Buen armador.
1: ¿Vos decís?
2: Sí. Buen armador.
0: Sí, sí.
2: Buen armador. Katia, nos hablaste últimamente con él. Buen armador.
0: Sí, y además el armador.
2: Buen articulador. Articulador, armador.
0: Exacto. El armador y articulador no tiene que ser una figura descollante retóricamente ni a nivel de atracción de votos. Otra es su función.
2: Otra.
0: Y Arnaldo puede hacerla. Yo también.
2: Ahora me pasan así de... Eso no es plantera. Estamos hablando, casi ya estamos en la foto ahí. El triple pase está por estar en la foto de los dos ahí.
1: No, nada.
0: Bueno, dicho todo esto...
1: ayer hubo fugas.
0: Sí.
1: En el Senado, lleno.
2: Hoy va a contar quiénes son los que finalmente se van ya con Peña y quiénes se quedan con Carte.
1: Puedes. Vamos a hacer la lista.
2: Voy a contar.
1: Bueno. Uno, Basilio Núñez.
0: Ya se va.
2: Con Peña.
1: Estamos hablando de Peña, estamos hablando de cartismo que parecía duro, que parecía, era el patrón, que era...
0: besan en su cabeza.
1: Exacto.
0: Hay fotos,
1: así
0: hay
1: es.
0: Que recuperar, hay que hacer la memoria gráfica.
1: Totalmente.
0: Le besan en la cabeza, en la
1: cabeza,
0: frente.
1: Sí, en el
0: Yo a mi papá le hacía eso, nunca
1: Exacto.
0: más a nadie, a mi hermana ahora cuando se murió le besé en la
1: así
0: cabeza.
1: Mismo.
0: Es un gesto de amor inclaudicado.
2: Sublime.
0: Vos le besás al ser más querido de tu vida en la cabeza. Ellos le besaban la cabeza hasta en la cabeza, sí, en serio, no la cabecita, en la cabeza. le besaban hasta hace 15 días. Por favor, bueno, sí.
1: Bueno, Basilio Núñez se va con Peña. Sí, ya dijo eso.
2: Avanza, que porque sí. Queremos ver toda
1: después,
2: tu lista.
1: Dos, Natalicio Chace se va con Peña.
2: Se va con Peña,
1: tránsfuga luego de oficio y de corazón.
2: Suplica no lo adjetivo, porque ahí ya vamos, pero no perdemos.
1: Nos vamos todito.
2: No perdemos
1: esto. Esos dos son fichas claves. Uh-huh. Nano Galaverna, ¿con quién se va?
2: Con Peña.
1: Obvio, no le escuchamos todavía a la momia maquiavélica, pero el hijo ya se va.
0: No vaya a poner más adjetivo.
1: Perdón.
0: Después nadie más.
2: Dale, sin adjetivo, Katia, adelante.
0: Hacele esfuerzo.
1: Y ahí ya tenemos, después tenemos toda la disidencia que es el G7, digamos.
2: Sí.
1: El G7 se está quedando sin voto para juicio político.
2: No, juicio político, ahora olvídate, Carmen. Bueno. Olvídate.
1: ¿Quiénes se quedan, Anga? Que ese es más fácil. ¿Quiénes se quedan?
2: Yo creo que aquí, por ahí.
1: ¿Quiénes se quedan? ¿Leite?
0: Sí.
1: ¿Tony Barrios? Y me falta uno más.
2: Mira, por ahí nomás ya.
1: Sí.
2: Mira, por ahí nomás ya.
0: Eduardo González.
1: Sí.
2: No, eso no.
1: La que no sé es las
0: no
1: mujeres.
0: Sé, del, gente.
1: Viste que las mujeres están todavía así todas, las que le movían en la cola, los ocho, ¿verdad? Su tití, su todas cosas.
0: No vaya a agregar nada.
1: No sé, por ejemplo, lo que va a hacer Elizarela Valiente. Yo era últimamente muy, muy cartista.
0: ¿Te acuerdas aquella foto que estaban los dos abrazándole a él?
1: Y sí, por eso.
0: Hay que buscar tantas fotos, hay que buscar la foto del cumpleaños.
1: Sí. Otra que era, yo estaba repasando lo de los diputados también, que no es menor, ¿verdad? Una Cristina Villalba, una Virina Villanueva, toda esa gente que le devoción ninguno le tenía a la Peña. Rocío Abed. Parece que el único que medio se quedó
2: Rocío,
1: ahí.
2: Rocío su marido, ella
1: sí. Pero no importa, le movía la cola. O sea que yo no le muevo la cola, ni me con mucha dificultad a mi marido. Menos le iba a mover ahí a un cualquiera, ¿verdad? Con mucha dificultad.
0: Está bien, está claro. Déjenme. No hace falta que repita.
1: Pues por favor.
0: Intimidad no. Pero bueno, a ver, yo quiero pedirle a Lina la grabación de los seccionaleros de Alto Paraná. Cortito es, sí. Porque está en nuestras redes sociales, está en nuestras plataformas y es un símbolo de estos tiempos. A ver, veamos esta parte.
3: Con el líder Justo Zacarías te enviamos un fuerte abrazo republicano, mi querido vicepresidente, futuro presidente de la República del Paraguay. Decirte que estamos contigo con mucha fuerza, todos los presidentes seccionales del departamento del Alto Paraná y especialmente Ciudad del Este. ¡Viva el Partido Colorado!
4: ¡Viva! ¡Fuerza Liana! ¡Viva!
0: Bueno. Esto lo hemos visto tantas
2: veces. Esto hay que bajar al pueblo.
0: Sí, cuidado.
2: Hay que bajar
0: ahora,
2: al pueblo.
0: Ahora, en la foto está Justo Zacarías.
1: Para el pueblo, lo que es del pueblo. Ese Piero que se murió hace
0: poco. Espera, ahí está, en el medio está Justo, ¿verdad?
1: Sí, claro.
2: Sí, ahí en el medio está Justo. Sí,
1: ok. Y esa mujer que está ahí, pico, no es la Rocío.
2: Sí. ¿La no es Rocío?
1: No es.
2: No es Rocío.
0: Bueno, espera. Todo esto, hoy Nicanor nos dio una pequeña cátedra de política.
1: Qué gente fea.
0: ¿Nos gusta o no, Nicanor? Él recordó que Marito Durango le disputó el poder a Horacio, tenía dos gobernadores.
1: Exacto.
0: ¿Vos le corregiste? Uno dijo
1: sí,
0: él,
1: señor.
0: Dos.
2: Sí, dos. Y Caguazú y Paraguarí.
0: Y después se dio un todito vuelta.
1: Ah, sí. No, lo que dijo es el cargo generalmente no hace que vos ganes una elección. Sí. Y mostró todos los ejemplos, incluyendo la él.
0: Sí.
1: Él lo perdió.
0: Espera, te voy a llevar un ejemplo, no le va a gustar.
2: Pero él ganó una, él se refería a la interna.
1: Claro.
2: Y él fue el único que ganó la interna, siendo oficialismo.
0: Te voy a dar un ejemplo, no le va a gustar que te jedi.
1: ¿Quién?
0: Camilo tenía todo el presidente seccional de Asunción.
2: Y ganó la interna.
0: Sí, pero...
2: Claro, pero esa referencia es a la interna.
0: Man. A la interna, bueno.
2: No a la general.
0: Retiro mi... Porque mirá que yo ya vi, en la época astrónica iban a Nico Machete a defender al general.
1: ¿Y después?
0: Y no vino ni uno.
1: Ni uno.
2: No, pero hay un... No sé, Lina, si tenemos tiempo, cuando Rodríguez dijo en la Navidad antes del golpe, un mes antes...
0: Sí.
2: Nosotros, mi general, venimos en nombre de la Fuerza Armada, un festival. No, ese es el amor eterno mientras dure.
1: Mientras dura nomás.
0: Un fuerte referente de Ciudad del Este de la oposición, dice Javier Lucho, seguro con Peña, son serviles y oportunistas siempre. Dice. Este es un dirigente fuerte de
1: claro,
0: que está con Yo Creo ahora.
1: Sí.
0: Bueno, está enviando mucha gente mensaje, agradecemos. Yo quiero, por último, nos queda 5 minutos nomás y tengo el dibujo.
1: Sí.
0: Porque ustedes todos hablaron, todos dijeron, pero que van a hablar, que van a ver la unidad, nos estamos peleando para la unidad. Pero nos dijeron todavía, no va a ser el candidato Vince, no va a ser el candidato Baruja.
1: Entonces no va a haber unión.
0: Sí va a haber unión, porque a veces la unión se plantea a partir de una tercera carta. Vos retirás tu carta, yo la mía.
2: Ni yo me impongo, ni vos te impones.
0: Exacto.
2: Convergamos en un tercero.
0: Correcto. Y se reparte después en el Senado los lugares vacantes o en la vicepresidencia. Porque ayer, por ejemplo, atendé esto, Katia, los nuevos voceros del peñismo, que eran voceros del cartismo hasta hace poco, ya son del peñismo, muchos trabajan en empresas vinculadas, ya decían que sería una vergüenza que Horacio renuncie a la candidatura de Baruja para que sea uno de Marito. Más o menos como que Baruja lo había sido, era una especie de...
2: Finalmente.
0: Sí, exacto.
2: Finalmente había sido.
0: Como tocándole la cola al viejo líder, al líder abandonado, le dicen, qué bárbaro, le vas a retirar a tu... Y la verdad, en puridad, Baruja siempre fue candidato a vicepresidente para Horacio.
1: Totalmente.
0: Nunca luego fue el...
1: Igual que Salim.
0: Igual que Salim, igual que muchos y muchas. Entonces, pero claro, evitando justamente eso, creo que muy inteligentemente... reapareció una idea que ya estaba dando vueltas hace mucho tiempo en una parte del cartismo. Hay vinculaciones afectivas, hay vinculaciones hasta deportivas, hay vinculaciones comerciales con esta persona que tampoco le desagrada al propio Mario Addo Benítez. Entonces, por ahí está dirigiéndose la negociación.
1: O sea que Arnoldo, que se fue anga en todos lados del mundo, se va a quedar como senador.
0: Él ya fue una vez, ¿te acuerdas?
1: Sí.
0: Candidato.
1: Sí.
2: De Cartes.
0: De Cartes.
2: Número dos. Iba a ser número uno, después vino Lilian y ahí quedó número dos. Y entró. Era candidato a presidente de la República en la interna colorada.
1: Y Baruja
2: Cartes le invitó, iba a ser número uno de senadores, sí. Y al final quedó segundo.
0: Me da una idea. Yo, entonces acá, Katia senadora, Prieto senador, todos estos que están pelándose por ser presidente, Esperanza, todos mis amigos, todos senadores. Y vamos a buscar nosotros el presidente.
1: Mirá un poco.
0: En la oposición. Bueno.
1: Baruja va a tener la excusa perfecta si es que le bajan de la chapa para quedarse con el peñismo. Y no perder su ministerio.
0: Ah,
1: y su casita nea ahí tenga caída.
0: Qué buen detalle.
1: Va a tener re la excusa. Si es que le cambian.
0: Dibujo. Primero acá hacemos un gráfico al costado porque hay que explicar. Aliana Vince ya nos dijo ayer, Beto, la gran final. Y abajo subyacen Baruja, Cesarito, Riquelme, La Torre, Bache, Núñez, Lidia Samaniego. Y aparece un nombre, Ale. Ale. ¿Y se acuerdan cuando el Mundial yo dije, fíjense en esa foto?
1: Esa foto.
0: Fútbol, edificio Comebol, camiseta Olimpia. ¿Quién es?
2: Yo tengo una información sobre eso, Mario.
0: Bueno, espera.
1: Ale
0: Domínguez. Ale Domínguez.
2: Ale Domínguez. Yo tengo una información sobre eso, Mario.
0: Sí, y espera, y el dibujo de Silicon Valley. Y
1: vamos a ver.
0: Ahí está el dibujito. Y ahí está,
2: mira.
0: Ah, qué lindo. Está un poco asustado Ale todavía, pero...
1: Está. Y es un poco rubio para lo que es en realidad, pero bueno.
0: Ellos pues son todos rubios.
1: Ah, pico.
0: Porque Peggy es rubia.
2: Peggy es rubia.
0: Claro.
2: Peggy. Ahora, Mario, yo tengo una información sobre él.
0: Sí.
2: No olvidé esa parte.
0: A ver.
1: ¿Qué?
2: Le habló Jacarte con él.
1: ¿Y qué?
2: Y sí. Le dijo no.
1: Y
2: yo
1: así
2: tengo
1: está en camino,
2: 2030
1: le dijo
2: no. En Paraguay. Y eso es muy grande económicamente. Te voy a decir lo que... Atendé, Mario. Pero lo que sé, purete.
0: Un minuto.
2: Primero, tengo eso. Segundo, Fantino tuvo problemas cuando planteó tercerizar el manejo comercial de los mundiales.
0: Sí.
2: Y aparentemente podría perder confianza. En Europa ya perdió.
0: Y puede llegar a FIFA.
2: Y en África. Y está especulando presidente de la FIFA.
0: Bueno, te respondo y termina. A mí 20 veces me dijeron, tenés que ser candidato a intendente. Yo dije, no, jamás. Yo estoy feliz en Canal 9, yo soy querido por todo el país. No, fuera. ¿Terminé dónde? Intendente. Nos vamos.
2: Nos vamos.
0: Chao.

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0: Bueno, muy, pero muy buenos días, bienvenidas y bienvenidos a otra edición de PRG. Muchas gracias por acompañarnos, gracias, muchas gracias por estar con nosotros todos los días a través de la 780, a través de Mega TV, una cobertura impresionante en todo el país. Realmente muy agradecidos a la audiencia por acompañarnos de esta forma, ¿verdad? Bueno, ayer ya se fue Hugo Javier a la casa de Alba, de su pareja.
1: Conocimos la casa de Alba, cosa que se pidió que por favor no se conozca. Todos los medios fueron, ¿verdad?
0: Ah, se fueron todos, yo no vi.
1: Yo no vi.
0: Bueno, show también mediante, ¿verdad? Todo el mundo quitándose fotos, quitándole videos, pero ¿qué vamos a hacer? ¿Qué vamos a hacer, verdad? ¿Qué vamos a hacer? Siento mucho que no se respete la privacidad, ¿verdad? Pero bueno, y acá uno es responsable de lo que quiere hacer. Empieza una rehabilitación no fácil, ¿verdad? Porque está casi con el ojo perdido y el oído perdido del lado del golpe, ¿verdad? Por otro lado, tiene que hacerse una intervención, tienen que quitarle algo, tipo una especie de tumor. Tiene un nombre ahí, médico, que me había pasado algo, se publicó también en algunos medios, no me acuerdo. Así que tiene todavía un caminito, ¿verdad? Está vivo, por lo cual hay que agradecer, porque después de lo que le hicieron, realmente sobrevivir a eso es muy difícil. Todo lo que recuerdan, lo que los mismos médicos decían, ¿te acuerdas? Que era muy delicado, Gaby, que sí. Era muy difícil que salga. Y salió.
1: ¿Salió?
0: Salió.
1: Gloria a Dios, salió.
0: Sí, así mismo es. Así mismo es. Así que bueno, ya empieza esta rehabilitación. Siento mucho que el juez le dio un permiso de 3 meses. Pero ahí 3 meses es un abrir y cerrar de ojos. Si uno piensa cómo comenzó el año, Juan, y ahora ya estamos casi a fin de año, o sea, 3 meses literalmente es un soplo.
2: Es muy poco tiempo.
0: No, es un soplo, ¿verdad? Así que bueno, por lo menos se fue a su casa y no al lugar de donde le podían matar, ¿verdad? Porque ya intentaron, por lo menos está en su casa. ¿Cómo estaban, Juan?
2: ¿Qué tal, Pablo? ¿Qué tal, Gaby? Un saludo para todos. Bueno, jornada de jueves. Mitad de mes también, con mucha información, hay mucha preocupación en la zona sur del país porque en 24 horas la zona de Cerrito podría quedar completamente bajo agua. Y esto a raíz de la gran inundación del río Paraná que está afectando a muchísima gente. Y ya hablamos de varios distritos en situación de emergencia en el departamento de Ñeembucú. Este video es impresionante porque es una de las zonas más turísticas de Cerrito, es una plaza muy conocida, donde hay monumentos, estatuas, la gente va, se saca fotos. Todo esto está bajo agua actualmente y podría empeorar la situación con el nivel de río. Estamos viendo esta estatua tan famosa de Cerrito completamente bajo agua. Parece una película.
1: Ya, porque te juro, yo pensé que era una persona en el agua.
0: De lejos parece alguien
1: que se está bañando, ¿verdad?
2: Así es. Distrito de emergencia.
0: Es una estatua.
2: Una estatua.
1: ¿Dónde es eso, Juan?
2: En Cerrito.
1: ¿Dónde es eso?
2: Ñeembucú. Cerrito, Villalbín,
0: Desmochados. ¿Y de qué es la señorita?
2: ¿Está, porque de una tiene sirena?
0: Ah, porque tiene el tití al aire.
1: Y tití Ocape.
2: Exactamente.
0: ¿Mira?
1: Gabriela y Pablo, yo la veo, ¿verdad?
0: ¿Es igualita a Gaby? Ah, ella es Gaby, es Gaby. Mira, acá el Zumba Cristiano dice que sos vos. El presentador, el remero.
1: Tití Ocape, qué feo. ¿Por qué pasa así? ¿Por qué no le ponen la culo?
0: No, pero hace campo, vos sabés que lindo tití le hicieron. Hace campo. No, viste que a veces hacen re mal. A ver, pues mira.
1: Lindo
0: tití le hicieron. Ahí por ahí.
1: ¿Cómo me contás temprano? Vamos a hablar del tití.
0: ¿Cómo quiero saber quién es el escultor? Para ver qué otras cosas tiene.
1: ¿Se inspiró?
0: Sí.
1: ¿Vos tenés la estatua al descubierto, Juancito?
2: Vamos a buscar un poco.
1: A que Juan se sonroja todo de otra vez.
2: Cerrito, sirena.
0: Tití.
2: Hay varias estatuas.
1: ¿Tú allí?
0: Oh, varias ahí. Estatuas.
1: ¿A qué? Hola, ¿qué tal?
0: Varias amigas.
1: Sí, oh, wow.
0: El tipo se hizo famoso, ¿sí?
1: Sí. ¿Hay? Si hay fotos, tiene que haber video.
0: Buen día, señora Mariel. Pido disculpas, no voy a hablar en medio de la penumbra. José Alberto Alderete, en medio de la penumbra.
1: ¿Por qué así?
0: No me diga.
1: ¿Hablaba cuando estaba por los codos?
0: No quiere hablar, dice.
1: Ah.
0: José Alberto Alderete. Bueno, José Alberto, está bien. No comparto, pero se respeta. Como corresponde, ¿verdad?
1: A que aprendan.
0: Che, mezclando todo, ayer estuve, tuve una reunión muy interesante.
1: ¿Dónde?
0: Sobre República Argentina, en una marca china de vehículos.
1: ¿Sí?
0: Autos y camionetas, ¿verdad? Y los perros, ¿verdad? ¿Cómo están bien organizados? Primero que me llamó la atención algo. Uh-huh. Es una empresa mitad boliviana, mitad paraguaya.
1: ¿Sí?
0: Sí. Un grupo empresarial muy serio boliviano de más de 40 años, ¿verdad?
2: Mira un poco.
0: A mí me puso muy feliz porque yo también soy medio boliviano, tengo muchos amigos bolivianos. Sí. Y lo interesante de esto es que me pasa así todas las opciones, bla, bla, bla, veo. 6 años de garantía le dan al vehículo.
1: Ah, te fuiste a ver el vehículo que quería, por tu cara.
0: No, este es otro.
1: ¿Otro?
0: Este es otro otra vez. Ah. Este es otro otra vez, ¿verdad? Y vos sabés que... Me gustó, ¿será?
1: ¿Qué colores?
0: ¿Qué colores? No sé qué color. Es un color raro, lindo, entre verde, negro, no sé, así, súper chururú.
2: Bueno, en cuanto a los autos eléctricos, lo que más pregunta la gente es la autonomía, ¿verdad? ¿Cuánto tiempo dura la batería?
0: Sí, sí.
2: ¿Cuántos kilómetros? ¿Y qué tan fácil o difícil es recargar en la casa?
0: En este caso, este vehículo... El que vi ayer específico, el que más me gustó, es un vehículo regular, no es un vehículo eléctrico. Y estas dos cosas me llamaron la atención. 6 años de garantía, sí. me parece realmente decir, yo confío en mi marca.
1: Sí.
0: Y lo otro es que hay repuestos en cualquier lugar porque el corazón de este vehículo es Nissan.
1: Ah, mira.
0: ¿Entendés? Entonces tener repuestos por todos lados.
1: Ah, ¿es de donde Juan y la EU tienen su vehículo entonces?
0: No, no, no es. No, no es.
1: República Argentina, pues dijiste.
0: Sí, pero no es.
1: La Jai.
0: La Jai, la Jai. Brillante.
2: Pero entonces, República Argentina hay muchísimas ahora, concesionarias.
0: Sí, hay muchas concesionarias, sí. Y al mediodía también tuve otra reunión muy interesante, muy interesante. Y no voy a dar detalles, aunque me caguen a golpes.
1: Ah, pues, ¿y para qué contar entonces?
0: Con un ex presidente de Olimpia. Hasta ahí puedo decir.
1: Acá ya puede decir, Juan puede conocer a todos los presidentes de Olimpia.
0: Y sí, pero por eso no voy a aceptar interrogatorio.
1: No, eso es lo mínimo.
0: No voy a aceptar interrogatorio, porque cualquier cosa que responda, ¡pam!
2: Pero una pita te diga.
0: No puedo. Venga tú, disculpen.
1: Se me encanta, mira lo que es esa toma.
0: Mira lo que es, por favor,
1: por tu
0: este
1: cara.
0: Set.
1: Antes muerta que sencilla.
2: De fondo estamos viendo Houston.
0: Houston de fondo, exactamente.
1: Por favor, qué nivel, otro level. ¿Viste? Es
0: PRG.
1: El ojiverde sale súper lindo, ¿eh?
0: Como siempre.
1: Para que aprenda a respetar.
0: Aunque ya ves.
2: Ay,
1: ¡cuatón! Él es mi sobrino, por eso hay que hacerle chuchulina.
0: ¿Señora?
1: Ah, ya sé lo que me dijo, espera, ya, ayer ya me dijo el jefe. Y no, espera, que vamos a hacer la toma, espera. Ahí estamos, por favor, nuevamente la toma, por favor.
0: Ah, porque se ve tu cartera, tu hopi.
1: No, el hopi, el bolso de mi computadora.
0: Ah, se ve.
1: Sí, y ahí está, mira. Todos los detalles se tienen en cuenta, ¿entendés? Mariel, el Mario
0: es una imagen Roberto Carlos.
1: Sí, por tus caras, no
0: brillante,
1: sé luego.
0: Brillante, brillante.
2: Hay problemas en transacciones bancarias ahora, Palo.
0: ¿En serio?
2: No está funcionando el sistema SIPAP.
0: Los bancos.
2: De todos los bancos, de transferencias entre bancos, lo admite el BCP. Estoy viendo también...
0: Entre bancos.
2: Entre bancos.
0: Porque yo cargué combustible recién y sin problema.
2: Está bien.
0: QR sin problema.
1: Ah.
2: Y varios bancos privados obviamente están emitiendo comunicados. Nuestro sistema está con interferencias. Están avisando ahora. Ojalá que se subsane rápidamente.
0: Ah, y este grupo que estaba contando, donde me fui a ver la camioneta. O sea, a mí me hablaron de un auto.
1: Sí.
0: ¿Verdad? Sí, el 100% eléctrico.
1: Y es más económico de aquel que querías, obvio.
0: Es más económico, pero si llegamos puede elegir la más alta gama.
1: Obvio,
0: mundial.
1: Si no, deja IT nomás.
0: Sí, brillante.
1: No
0: entonces,
1: sé, ¿cómo te explico?
0: Entonces, está digamos, dentro del de su categoría, es el más salado.
1: O sea, y después vos...
0: Pero mundial está.
1: Y después vos me criticas.
0: ¿Por qué?
1: Y yo pensé que vos eras amarrete, ¿entendés? Pero no. Vos el más caro elegiste. Pues vea, más joven elegí.
0: Sí, ahora va a empezar la pelea con Sonia, porque Sonia ya decidió qué es lo que yo...
1: Lo que vas a tener.
0: Sí, pues yo le dije que no quiero.
1: Pero o sea, hace lo que dice la autoridad, mi rey.
0: Y estamos en negociación ahí. No es fácil esto.
1: Sonia sí, otra no.
0: Sí. Ayer le tuve que hacer una cama provisoria a Sonia.
1: ¿Por qué?
0: Y porque nuestra casa, pues, es zona de guerra, parece Ucrania.
1: No se puede arreglar el techo si todo el día...
0: No, se arregló ya todo el techo, pero ahora ella empezó a pintar toda la casa.
1: Ah.
0: Entonces, a mí me tocó la sala y mientras se fue ella a cenar a lo de Ilanita, nosotros le armamos la sala de juego de Aaroncito, que era antes de todos los niños, pero ahora el más chiquitito, Aarón. Entonces armamos ahí una pieza provisoria para la señora Sonia, con YouTube, porque si no ve YouTube, le pega cuatro.
2: ¿YouTube? ¿En serio?
1: Sí. ¿En serio?
0: Sí, ella no ve canal abierto ni plataforma, solo YouTube.
1: ¿En serio?
0: Sí. Mira. Brillante. Estamos contigo, Martina.
3: Sí, gracias, Pablo. Y bueno, y si el oficialismo colorado está atravesando una de sus peores crisis, la oposición no queda atrás, Pablo, porque así como estamos viendo cómo va avanzando la situación interna del Partido Colorado y todo lo que ya se instaló a partir de la decisión de Horacio Cartes de sacarlo a Pedro Aliana de la chapa presidencial, vemos que en la vereda de enfrente, lejos de buscar la unidad y tratar de sacar ventaja de esta situación que atraviesa el Partido Colorado, ellos también están en estos momentos como en pie de guerra. Y como ejemplo te pongo lo que conversamos con Enrique Salim Buzarquis, que ya de hecho está siendo muy cuestionado por referentes de su mismo sector. ¿Qué dijo Salim Buzarquis? ¿Vos entendés guaraní, Palo?
0: Sí, entiendo.
3: Tienen que darse cuenta. Uh-huh. ¿Quiénes?
0: ¿Quién es?
3: Ricardo Estigarribia, Eduardo Nakayama y tantos otros que pretenden la presidencia de la República o encabezar la chapa de la oposición en el año 2028. Según él, ellos tienen que darse cuenta y dar un paso al costado porque no miden a nivel nacional. Porque según lo que él dice, el único que puede llevar a la oposición a la presidencia de la República es Miguel Prieto. Vamos a escuchar básicamente lo que señalaba al respecto el senador Enrique Salim Buzarquis.
0: Por favor, a ver.
4: Pero yo, siendo de la oposición, construyendo nosotros también un proyecto para el 2028, no podemos ser tan estúpidos en tirarnos de cabeza en una pelea colorada que se está ramificando también en intereses económicos del grupo que no.
5: ¿Sacar ventajas de la situación que se plantea en la ANR?
4: Yo no quiero quitar ventaja. Lo que yo no quiero es hacer el papel de pelotudo, meterme en una pelea del Partido Colorado, al cual nos tienen acostumbrados. Y después el típico abrazo republicano. Todo lo que dije en contra de vos había sido, no era nada, ahora ya estamos todos...
5: Se van a buscar también a revisar la situación interna de la oposición. Hay un conflicto abierto en estos momentos, declaraciones de Prieto que son repudiados por referentes de su partido.
6: Sí, decía que Miguel Prieto estaba agrandadito, que tiene que bajar y pisar la pelota.
4: Bingo le digo también a Celeste, porque ella vive agrandadita, así vamos a irnos al caso, ¿verdad? Pero acá hay que ser realista. Yo por lo menos discrepo con la gente del Partido Liberal. Miguel Prieto es el que mejor mide, es el que puede llegar. Para mí acá no es la discusión si debe o puede ser un liberal, sino que la discusión es quién realmente tiene posibilidades de llegar. Y yo, honestamente, no le voy a menoscabar, pero a los otros candidatos del Partido Liberal que dicen que quieren ser, no están en condiciones.
5: Ricardo Estigarribia, Nakayama.
4: No, mira. Ricardo es un líder interesante, Pero voy a decir lo que no quise decir. A todos estos tipos, en la última elección para el Senado, yo les gané. Pero como la guerra les gané, yo. Entonces, Guaraní, Bella y Chacuana. Entonces, si los números no te dan, y vos no medís, y no medís a nivel nacional, ¿cómo vas a ser presidente? Entonces la discusión es, ¿vos querés tener candidato a presidente o querés pelear la presidencia de la República?
5: ¿Te plantea entonces que los liberales...
6: Porque en Nakayama ayer decía que Paraguay no es Ciudad del Este.
4: Sí, y tampoco es un barrio de Asunción. Un pequeño barrio de Asunción tampoco.
5: ¿Usted plantea entonces que los liberales entreguen directamente los 1 millón de votos a Miguel Prieto?
4: Yo planteo
5: sin
4: que...
5: ¿Sin pelear una eventual candidatura presidencial?
4: Yo planteo que el Partido Liberal sea inteligente, que pelee el poder real, que le apoye a Miguel Prieto porque con él vamos a llegar a la presidencia de la República y que no juguemos el jueguito colorado, que demasiados están interesados ahora por el bipartidismo, están muy preocupados por el Partido Liberal y quieren un histórico partido colorado versus liberal, rojo versus azul. Entonces, por eso yo digo, entrar al jueguito colorado es lo más estúpido.
3: Bueno, ahí está lo que señalaba el senador Enrique Salim Buzarqui, que sin duda, Pablo, está generando ya roncha en el interior del Partido Liberal, principalmente porque él ya sin siquiera manejar la posibilidad de que un liberal encabece la chapa presidencial en el 2028 está completamente entregado a la posibilidad de que sea Miguel Prieto el candidato de la oposición. Conversaba yo con algunos referentes del Partido Liberal y me decían que nadie entiende la actitud asumida por Salim Buzarqui, aunque otros afirman de que bueno, él pretende ser el compañero de fórmula de Miguel Prieto, es decir, hay una suerte de pacto ahí para que él sea el candidato a vicepresidente, entonces le conviene directamente que ningún liberal encabece la chapa para el año 2028. Está la situación también en el interior del Partido Liberal, mientras nosotros seguimos aquí en la Cámara de Senadores, hoy expectantes a la decisión que finalmente se pueda tomar en esta reunión que se anuncia pero que no tiene horario entre Horacio Cartes y el presidente del Congreso, Basilio Núñez. Ayer, al cierre de la jornada aquí en la Cámara de Senadores, Basilio Núñez decía, mañana me reúno finalmente con Horacio Cartes, aunque no dio a conocer ningún horario en particular, hasta que estamos realizando las consultas pertinentes, pero no tenemos aún la confirmación acerca de esa reunión y sobre todo si es que es cierto que le va a comunicar oficialmente que él también le va a seguir junto con su equipo aquí del Senado al vicepresidente de la República, Pedro Aliana, en su aventura buscando ser la cabeza del Partido Colorado para el 2028, Palo.
0: Martina, ¿quiénes son los que se quedan hasta ahora con Horacio? Leite, Tony y...
3: Ahí me quedo con esa lista. Hasta ahí quedo.
0: ¿Qué
3: está en duda?
0: ¿Y Lizarela qué sabe?
3: Por ejemplo, Lizarela no se pronunció. Lizarela Valiente no se pronunció, pero ella estaba molesta con el cartismo porque no hay que olvidar que, bueno, ella cree que le dieron la espalda y prácticamente le abandonaron cuando Nenecho Rodríguez necesitó el respaldo del oficialismo colorado para mantenerse en el municipio de Asunción. Ella sigue molesta. Hasta ahora ella no olvida este antecedente, pero hay que ver si finalmente opta por quedar en el equipo de Horacio Cartes o se inclina hacia el lado que aparentemente ya encabeza entre la alianza entre Santiago Peña y Pedro Aliana. Después tenemos Nano Galaverna, que mucho va a influir también la posición que asuma su padre, el ex senador Juan Carlos Galaverna. Hay que ver si Juan Carlos Galaverna decide que su equipo le acompañe al presidente del Partido Colorado. Pero lo seguro es que hay una cantidad que va a ir con Basilio Núñez cuando él tome la decisión, si es que se suma al equipo político de Pedro Aliana o continúa como leal al expresidente de la República, Horacio Cartes.
1: ¿Y Nano no es acaso el suplente del doctor, del médico de Cartes?
3: ¿Cómo?
1: Nano Galaverna es el suplente del doctor, en ese caso del senador.
0: No, si lo están en función.
3: En el Senado no existe una suplencia directa. Simplemente se cuenta quiénes van saliendo y quiénes van entrando. Por ejemplo, se maneja la posibilidad de que Santiago Peña lo saque a Juan Carlos Baruja del Ministerio de Urbanismo.
1: Va a regresar.
3: En ese caso él tiene que retornar a la Cámara de Senadores. Pero ojo, quien va a abandonar el Senado va a ser la última en ingresar, en este caso Guadalupe Aveiro. Es decir, se va contando entre los primeros que van saliendo y van entrando y los que de hecho van entrando último. Entonces, cuando alguien retorna, el último en entrar es el que abandona. No hay una suplencia directa como la Cámara de Diputados, porque son 45 titulares y solo 30 suplentes.
1: ¿Qué hay de Johanna Vega?
3: Johanna Vega es diputada.
1: Sí, yo pregunto nomás, porque estaba viendo también un grupo de diputados que se reunió también con el presidente.
3: Ah, no, perdón. Yo, sí, pero ella está dentro del equipo de la Cámara de Diputados, que de hecho también ayer lo escuché, es terreno del compañero Luis Acosta, pero lo escuché bastante molesto a uno de los diputados, Yamil Esgay, en este caso, y parece que tampoco hay una unidad allí entre todos los integrantes de la bancada de Honor Colorado que le respaldan a Horacio Carter. Pareciera que existen algunos que podrían llegar a inclinarse del lado de Horacio Carter, pero, como reitero, es terreno del colega
1: allá del otro compañero
3: Luis,
1: que cubre diputado.
3: Por lo menos en el ámbito de... Claro.
1: Perdón.
3: De allí que nosotros estamos haciendo averiguaciones en lo que sucede aquí en el
1: Senado.
3: En filas del movimiento Honor Colorado y concretamente en la Cámara de Senadores. Acá lo más importante es lo que vaya a decidir Basilio Núñez el día de hoy, porque él tiene un liderazgo ya que cuenta con un respaldo irrestricto. Ayer apenas terminaba la reunión de la bancada y el senador Silvio Beto Velar salía ya a aclarar de que como primera medida lo que ellos toman es gobernabilidad para Basilio Núñez, es decir, descartar cualquier posibilidad de golpe, entre comillas, aquí en la Cámara de Senadores. Cualquier intento, porque hay pescadores de río revuelto, decía, cualquiera puede intentar sacar ventaja de esta crisis o esta situación crispada que hay en estos momentos en el Partido Colorado. Entonces, para dar gobernabilidad a Basilio Núñez ya hay una fila cerrada de protección a su gestión como ordenador de gastos aquí en la Cámara de Senadores. Y lo que él decía probablemente va a tener muchísimo peso al momento en que los senadores decidan inclinarse para un lado o para otro lado en este caso. Y la versión que se maneja es que el equipo de Bachi Núñez ya está prácticamente comprometido con Pedro Aliana. Basta con escucharle a Silvio Beto Velar, que abiertamente ya salía a responder de que él es leal y tiene un compromiso con Pedro Aliana.
0: Sí, así es. Así
3: ya
0: es.
3: Dejando de lado esa... no sé si sumisión, pero por lo menos esa actitud de acompañar a Horacio Cartes en esta aventura de separar la chapa presidencial a menos de un año y medio o dos de las próximas elecciones. Porque las internas, hay que recordar, en diciembre del próximo año. Pareciera que falta mucho. El próximo año la justicia electoral convoca elecciones y las internas serán en el mes de diciembre, es decir, poco más de un año, dos meses, y vamos a internas nuevamente.
1: ¿Y qué hay de los disidentes? Porque se reunió también con Mario Abdo, Horacio Cartes.
3: Sí, y ahí va a ser importante lo que decidan. Por lo que pasa es que la disidencia, no podemos hablar de una bancada unificada. La única bancada identificada plenamente es la de Causa Republicana, donde lidera Lilian Samaniego y le acompañan Juan Eudes Afara y Arnaldo Samaniego, que es una bancada de tres. Después están los que en su momento crearon una nueva bancada, como el caso de Carlos Núñez, Alfonso Noria, pero después Núñez volvió al oficialismo, pero decía él, yo sigo con mi bancada, pero me voy por Horacio Cartes y no por Santiago Peña. Por eso suponemos que en este caso, Carlos Núñez va a optar por quedar en el equipo del oficialismo hoy, es decir, Honor Colorado. Después están las otras bancadas, tipo Colin Soroca, que nunca sabemos dónde está parado, si está de un lado o de otro lado, porque tiene afinidad con ambos grupos. Después está Derlis Osorio, que a veces se muestra muy cercano a la disidencia, pero en ocasiones también está con el oficialismo colorado. Después están Luis Petengil, que sabemos que sí es de Fuerza Republicana, del equipo político de Hugo Velázquez. Después, a ver quiénes me faltan en la disidencia. Blanca Ovelar también está como disidente.

0: Y acompañamos esta postura. Es decir, es como que hay mayor autonomía, cada quien decide para dónde ir. Por eso es que cuesta reunir una decisión unánime en este sector de la disidencia colorada. Vamos a tratar nosotros de conversar también con Lilian Samaniego, a ver si aparece en el transcurso del día, para ver por lo menos si su bancada para dónde apunta en toda esta crisis.
1: Gracias, Martina. Muchas gracias.
0: Cómo no, hasta luego.
1: Lo único Mariel, que decir... ¿quién es el presidente del Tribunal Electoral Colorado? Este es Wildo Almirones, ¿verdad? ¿Cómo es? ¿Cómo?
2: Santiago
1: Brizuela. ¿Puede llamarle, por favor? ¿Sí?
3: Vos hablabas de la ruptura, del quiebre. Acá en PRG se anunció y te trataron de crazy, de loco.
1: Sí, pero...
3: Te doy niño.
1: Ahora ya es tipo... Tipo esas copas que se rompen los casamientos judíos.
2: Pablo, y gran parte de esa gente que te estuvo criticando y diciendo de dónde sacas esta información, todo eso, están alineadísimos. Están alineadísimos.
1: Así es, así es. Lo que pasa es que como yo puse en X, la persona estaba al lado de Horacio Carte cuando le llamó a Nicanor. Entonces no es un tema de hacerse de loco, de generar rating, nada que ver. Una información que pasó de primera mano, ¿verdad? Entonces me corrigió, no era en abril, era en junio. Entonces desde junio que Horacio Carte ya no quería que Pedro sea su candidato. Solamente necesitaba que alguien le diga, estoy de acuerdo. Y por lo visto alguien le dijo, vamos a quitarle ya esta mitad. Y tenía razón, vos presidente.
3: ¿Y te acuerdas que dijo Pedro Aliana de que él escuchaba mucho que tenía gente que...
1: Le comía el cerebro.
3: Sí. Eso dijo.
1: Y la primera víctima fue Eduardo González, de esta guerra.
3: Y claro, porque él es re cercano a Horacio Carte.
1: Sí.
2: Pablo, dentro de la oposición, nuevas reacciones, lo que decía recién Esperanza Martínez. Pido disculpas públicas por haber comparado la circunstancial disputa en el cartismo con una bolsa de gatos. En realidad es una bolsa de hambrientos manguruyuses.
1: Estamos con el doctor Santiago Brizuela, presidente del Tribunal Electoral Partidario. Santiago, ¿cómo estás?
4: Hola, buen día, Pablo. Un saludo para vos, para tus compañeros de mesa y para toda tu audiencia.
1: Gracias, doctor. Doctor, lo que quiero saber es, ¿hasta cuándo tiene tiempo alguien dentro de tu partido para formar un movimiento y salir a pelear?
4: Bueno, realmente, Pablo, hay que hacer una precisión. Ahora lo que salió es una resolución que es una primera parte de un proceso electoral que son tareas preparatorias, no es el cronograma propiamente dicho. Estas tareas preparatorias son toda la parte organizativa a nivel administrativo del proceso electoral y se le da la oportunidad a los movimientos que pretendan participar en el control de esas tareas preparatorias al interior del Tribunal Electoral Partidario. Esta etapa tiene prevista la inscripción de movimientos desde el lunes 19 de octubre hasta el 30 de noviembre de este año. Luego tiene que salir el cronograma propiamente dicho, que va a salir allá por los primeros 10 días de diciembre, en ese rango, ¿verdad? Y ahí se va a producir la etapa correspondiente, o se va a fijar la etapa correspondiente a la inscripción de movimientos que desean participar del proceso electoral propiamente dicho o del cronograma electoral propiamente dicho. Esa etapa estamos estimando que va a darse entre los meses de febrero y marzo del año que viene.
2: La apertura.
1: Pero, bueno, Santiago, para entender, el tiempo es el tiempo final de inscripción del movimiento sería 30 de noviembre, ¿o entendí mal?
4: No. El 30 de noviembre es para esta etapa, que va hasta el 30 de diciembre, es decir, para poder tener derecho a participar de toda la tarea logística.
1: Ah, tarea logística.
4: El Tribunal Electoral.
1: Sí. Pero vamos...
4: ¿Qué tiene que ver con eso? Es la elaboración básicamente del padrón y el control del padrón preliminar antes de hacer lo que es la tasa y reclamos, las correcciones y compañía y enviar a la justicia electoral. Esa es la tarea.
1: Ok, pero un colorado que está escuchando ahora y quiere participar con un movimiento nuevo... En todo el proceso electoral, ¿hasta cuándo tiene tiempo?
4: Va a tener tiempo hasta el año que viene, hasta aproximadamente marzo del año que viene.
1: Ah, hay mucho tiempo.
4: Sí, señor. para esta primera etapa hasta el 30 de

0: noviembre. Luego tenemos una segunda oportunidad que va a ir aproximadamente entre febrero y marzo.
1: Presidente, ¿y cuál sería aproximadamente el tiempo límite para la inscripción de movimientos interesados en participar en las internas?
2: Es lo que le acabo de preguntar, marzo 2027.
0: Marzo 2027.
1: Ahí finaliza, presidente.
0: Prácticamente con seguridad, no les puedo confirmar al 100% porque dependemos de la fijación de las fechas de elecciones internas simultáneas fijadas por la justicia electoral. A partir de ahí nosotros hacemos un retroceso cuidando los plazos legales, ¿verdad? Entonces, dependemos de eso, básicamente.
2: Ok, entonces, para Dani Hugo y nuestro equipo, ¿verdad? Para poner, porque después van a llamarle todo a Santiago, ¿verdad? Entonces, Santiago Peña tiene tiempo hasta marzo 2027. Ese es nuestro gran titular para las redes, equipo, por favor. O sea que finalmente hay bastante tiempo, Santiago.
0: Hay bastante tiempo, Pablo. Estamos iniciando las tareas preparatorias. Como te decía, esta es una primera fase de un proceso electoral. Para todos los correligionarios que quieran participar de esta etapa, sí tienen una fecha límite, que es el 30 de noviembre, pero eso no implica que no puedan inscribir su movimiento en el proceso electoral en una segunda ocasión, que va a ser el año que viene.
1: ¿Las internas se hacen cuándo? ¿En diciembre de 2027 aproximadamente?
0: Se estima que será en diciembre, probablemente está en duda, ¿verdad? Eso dependemos de la justicia electoral, va a depender de su mejor organización, ¿verdad? Está entre el domingo 12 y el domingo 19 de diciembre.
1: En esos dos fines de semana.
2: Santiago, gracias. Gracias, doctor.
0: Cuando guste, Pablo, un saludo para toda la mesa, para la audiencia, que tengan buena jornada.
2: Muchas gracias. Muchas gracias.
1: A ver, serían 6 meses aproximadamente hasta el mes de marzo.
2: Tiene muchísimo tiempo. Tienen mucho tiempo Santiago y su equipo, o sea, Peña, Santiago, todo.
3: Imagínate que Horacio haya ido en busca de Mario Abdo. Eso sí que es muy fuerte, ¿eh? Muy fuerte. Y que haya aceptado también Mario Abdo, ¿verdad?
1: Sí, y esa reunión se va a replicar la próxima semana en la Junta de Gobierno, ya con otros colaboradores de ambos grupos.
3: Va a tener mucha fuerza si está con Mario Abdo. ¿O qué opinas vos, Pablo Rubén?
2: Y sí, es lo que quería hace rato ya, Horacio. Es lo que está buscando hace rato. Ahora lo hizo públicamente. Pero él estaba buscando hace rato, ¿verdad? Seguramente se precipita cuando se le insubordinan Pedro y Santiago, ¿verdad?
1: Bueno, así está la cosa en filas del Partido Colorado. Pero si se inscribe un nuevo movimiento, es improbable que esperen tanto tiempo, Pablo, hasta marzo.
2: No, claro.
1: Probablemente sea más temprano que tarde.
2: O sea, yo quería saber si tenían que apurarse o no Santiago y sus amigos. Y no tienen que apurarse, tienen tiempo.
1: Acá la audiencia ya está dando el nombre de tu reunión de ayer, Pablo.
2: A ver.
1: Oscar Vicente.
2: No sé.
1: No sabe responder.
3: Me parece que adivinó el oyente.
1: Buen día, Pablo, Juan y la señora Gaby. Gracias. ¿Qué están borrando los del BCP? ¿Por eso no está funcionando el sistema de CIPAP? ¿O por qué está fallando según ellos? Demasiado rara es la situación y justo cuando lo que está pasando con todo. Gracias, señores. Éxitos, dice. Hola, buenas. ¿Qué requisitos se necesitan para el tratamiento, para la operación? Tengo a mi papá, dice, de reversa de edad que necesita operarse. Dice este mensaje... Chao Plata, IPS, jubilados públicos, Itaipú, Yacyretá, se impone un golpe de Estado, pero estos militares ni por su esposa no mandáis. Leo tal cual como vienen los mensajes. Buenos días, PRG. ¿Qué se sabe de Lilian Samaniego sobre el problema de la ANR? Saludos, Luis Hernán Sobi, dice. Dice el noruego, nos envía una captura de una declaración que había hecho Carlos Mateo Valmelli, político y escritor, y él había mencionado su opinión sobre Miguel Prieto. Es impreparado este muchacho, un muchacho impreparado. Bueno, así tal cual es la opinión de Carlos Mateo. Otra especulación, Pablo, de tu reunión de ayer. Dice, es la marca del rombo.
2: ¿Después?
3: Ay, yo busco agujina para los Rubín. ¿Quiere decir
1: buenos días, PRG? Dice, recanate, dice.
2: ¿Después?
1: A ver, otro mensaje.
3: Les cuento a la gente que Pablo agacha la cabeza y medio opucado. Quiere decir que está medio caliente o tibio y nada.
1: Bueno, hasta ahí los mensajes de la gente hasta ahora.
2: Bueno, así que gracias a PRG, ya sabe, Pedro y Santiago, tienen hasta marzo para pensar. Si se va a llamar, ¿cómo puede ser? Si es Pedro Aliana, ¿cómo puede ser? Partido.
1: Yo le llamaría AR. Autonomía Republicana, porque la autonomía lo que tanto buscaban.
2: ¿Y por qué AR?
1: Y Republicana.
2: ¿Y la A de qué? ¿De Aliana?
1: Autonomía.
2: ¿De Aliana?
1: Puede ser también.
2: No, pues tenemos que buscar algo con...
3: Que tenga los dos.
2: Que tenga Pedro Aliana.
1: AP. Aliana Peña.
3: ¿Y por cómo fue idea tú? No sé, ¿cómo te explico?
2: PS también puede ser.
1: A ver.
3: ¿Por qué PS?
1: PS era País Solidario antes.
2: El País Solidario. Pero si es Santi, no, pero Santi, pues él el jefe. Entonces tiene que ser Santi Peña, ese P tiene que ser. ¿Entendés?
3: Yo no sé si, yo creo que tiene que
2: ser. Somos, liderar. ¿Qué puede ser? Somos.
1: Somos Paraguay.
2: ¿Algo con P? Somos.
3: Yo ya estoy estúpida, señor.
1: Yo también.
2: ¿Qué puede ser ese pech?
3: Que digan los oyentes. Mientras piensan.
2: Sendero.
1: Poderoso.
0: Va a tener tiempo hasta el año que viene, hasta aproximadamente marzo del año que viene.
2: Ah, hay mucho tiempo.
0: Sí, señor.
3: Muy too fast.
2: Le hacemos todo el trabajo a esta gente ya.
3: ¿Verdad? O sea que vos contaste lo de la ruptura, lo del quiebre. ¿Verdad? Así arrancó. Y te trataban de loquito.
2: Carlos, vos me pones ahí, marca china, sobre la avenida Argentina. No es.
1: Cierto que la marca de Rombo no es marca china. ¿Verdad?
2: ¿Oh?
1: El Rombo es Renault.
2: Ah. No, esta es china. Esta es china con corazón Nissan. Demasiado fácil.
3: Y por eso cuando me llama la atención pensábamos que era de la misma concesionaria de Juan y la EU.
2: No,
3: porque
2: no
3: ellos representan Nissan.
2: No es.
1: Hay una marca nueva. Me decís que no es eléctrico.
2: No, esta camioneta que es la que a mí me excitó no es eléctrica. A tu chaponacia.
3: Sí, pero ¿cómo te gusta el tren, imagina?
2: Sí, grande.
3: O sea que en ese nos podemos ir a Ciudad del Este.
2: Sí, cómodamente.
3: ¿Sí?
2: O sea, Juan y yo.
3: ¿Qué te pasa? Acá la audiencia.
2: ¿Qué te pasa, chiquillo? ¿Qué te pasa?
3: Me dicen en la escuela y me preguntan
2: dicen en la casa.
3: Bueno, yo voy con mis bandidos. Peñere, imagina. Yo creo que tienen que aprenderle a estos delincuentes motorizados. 6 en total que iban en 3 motos. Imagínate, vamos a las imágenes de apoyo. Esto ocurría en Ñemby. Atendé cómo le vienen siguiendo, Pablo, a la pareja. Una moto.
2: A ver.
3: 2 motos. 3 motos. ¿Atendé? Le siguen a la pareja. ¿Atendé? Ahí la acorralan y le roban la motocicleta. Qué infelices.
2: Qué barro.
3: Infelices de mierda. Ojalá que realmente alguien los reconozca. Mira, se van caminando, cabizbajo y meditabundo ambos. El propietario de la motocicleta se llama Oscar Daniel Mendieta Mereles, de 20 años. Pero por cuadras, o sea que en horas de la noche, en la jurisdicción de la comisaría 58 Central, Bocayatú, Ñemby, ¿verdad? Aprovecharon obviamente la oscuridad de la noche, no es noche, fue a las 5 de la mañana, veo en el informe policial. Y por cuadras, vamos nuevamente para que la gente que nos está viendo y escuchando, por varias cuadras, mirá, hay un seguimiento de cámaras, de cómo le venían siguiendo, una moto, otra moto.
1: Gaby, y al parecer no se daban cuenta los chicos porque iban bastante despacio.
3: Y no entendían, porque quién iba a pensar de que entre delincuentes motorizados, ¿verdad?, que iban a atracarlos, le iban a acorralar y iban a hacer que ellos desciendan del biciclo y se van en el biciclo que robaron a las 5 de la mañana.
1: Qué bárbaro.
3: Si alguien tiene información y es un trabajo realmente para el nuevo director de policía de Central, como así también el nuevo jefe de investigaciones también del Departamento de Central, comisario principal José Ayala. Yucaseco, a ver, bandidos.
2: Qué locura, ¿verdad? Sí. Qué impunidad ahí será.
3: Demasiada. Que vos te imagino, o sea, a las 5 de la mañana se iban al trabajo, le llevaban.
2: Espera, ¿y Riera? Perdón.
3: Anda calladito Riera, ¿verdad?
2: No, pues él puede ser senador.
3: Sí, también.
2: ¿Él será peñista o
3: no?
2: Será...
3: él es peñista, ¿te acordás?
2: Todo indica que es peñista.
3: Re.
2: Pero el que le volvió a la vida es Horacio.
3: Sí, pero y si es por eso, Santiago Peña no existía, ¿verdad? ¿Y quién le hizo y dice, cría cuervos que te comerán? No sé cómo te explico. Muy too forte. Pero él, abiertamente, Riera, se muestra a favor de Santiago Peña. En los actos de la policía, él implementa y le baja con todo, que le apoya con todo a Santiago Peña.
2: ¿Verdad?
1: Acá nos piden inscribir el movimiento PRG. Partido Republicano de los Gloriosos.
3: ¡Ay, me encanta! Muy tu porchi.
2: Muy tu porchi.
1: Palo, sentimientos partidarios, dice. Palo, Liliana Samaniego será presidenta de Paraguay, amigo.
2: Liliana
1: Samaniego, leo tal cual. Dice, Palo, llamale cangrejo, pero lo mismo ante Ñande Mopenota. Buenos días, saludos.
2: Sí, eso es cierto.
1: Si Santi, siendo Chanti, hizo un banco en 3 años, ¿no querés, pico, ver qué van a hacer sin la supervisión de nadie en 5 años? Dios no guarde.
3: Yo digo nomás, ¿por qué, pio, no chupan nomás el 10%? Más rápido roban todo lo que hay. Eso es lo malo que yo digo. Queremos ver realmente progreso en el país. Pero yo no sé quién está metiendo la mano en la lata, pero no sé cómo te explico cómo tienen tanta plata para tener bancos ahora.
1: Esta es la camioneta que dice Palo. Yo creo que también, esta es mi candidata, Palo.
2: A ver, pásame.
1: Esta.
2: No.
1: De.
3: No, ¿eh?
1: No. A ver.
2: Para más lo espectacular es que vos sabés que. Yo había visto la mejor de gama, ¿verdad?
3: Sí.
2: Y mientras hablábamos, Ñembo, yo miraba, relojeaba y no estaba, y entera.
3: A la que vos querías, no estaba.
2: Sí. Entonces, pero cuando me estoy despidiendo ya de una amena reunión, me regalaron un kepi muy lindo, entre paréntesis.
3: Ah, sí.
2: Y le digo, me dice, ¿querés conocer los otros vehículos? Sí, quiero leer. Y me trae ahí un experto y me dice, este es el 7, qué espectacular leer. Y dice, este es el 8, qué espectacular leer.
3: Y este
2: es el mejor de todos, no, el 9 es el mejor de todos. Ah, no me digas, ¿y vos tenés? Sí, tengo. Hola.
3: Ese quiero.
2: Y ¿puedo quejar? Sí, me dijo.
3: ¿Y cuándo vamos a ver acá?
2: No sé todavía.
3: ¿Hace rato que le andás de trago?
2: No.
3: ¿Este es nuevo?
2: Esto es nuevo, esto no tiene nada que ver con ninguno de mis enamorados.
1: Ah, dice Carlos Gómez que ganó el concurso, quién sabe cuál es el premio.
2: ¿Él ganó?
1: Sí, porque adivinó, dice.
2: ¿Y dónde está?
1: Ahí está en el grupo. Zenzu Automóvil, ZNA.
3: ¿Zenzu existe todavía?
1: No, Zenzu es una marca china. Zenzu.
2: Brillante, Carlos. Bueno, también todas las pistas, dije Nissan, dije 789.
1: Iba a adivinar, bueno.
2: Es que nadie va a adivinar. Solamente el tío Pablo puede poner los ojos ahí.
3: Bueno, nos está viendo Dolores Alvarenga del Departamento de Jubilaciones de IPS y pide, por favor, vamos a tirar un poquito esta jornada especial de censo digital para los jubilados. Dice que va a ser este sábado 17 de octubre de 7:30 a 17 horas. Tienen que ir los jubilados. Aquellos que todavía realmente no hicieron el censo digital, porque obviamente a los adultos mayores le cuesta muchísimo, y funcionarios precisamente de jubilaciones van a estar en el Parque de la Salud el sábado, como para ayudarle realmente a los adultos mayores para que puedan seguir cobrando su plata. Porque si no hacen ese censo digital, demostrando de que están realmente vivos, va a ser difícil que realmente sigan percibiendo sus haberes jubilatorios. Acá dice que tienen que llevar la cédula de identidad del titular, el número de celular del titular, o sea que no te olvides de llevar, dice. Correo electrónico del titular, foto de la cédula o del cónyuge, después de ambos lados, después número de cédula de los hijos y número de cédula del celular con un contacto de algún familiar. Este sábado en Parque de la Salud para los jubilados que todavía no se censaron.
4: Cecilia.
3: ¿A qué? Muy tu fortune.
2: Bueno, y acá está. ¿Se acuerdan que ustedes, como dijiste, Dolores, nomás me acordé del libro de Daniel Nasta? Los apellidos más...
3: ¿Cuál es? A ver.
2: Dolores de Verga.
3: ¡No!
1: No, muy tu
2: no, en serio.
3: ¿En serio? ¿Cómo se van a notar así?
2: Y sí. No, esa no todo así. Ella se llama Dolores. Y se casó con un tipo de apellido verga.
3: Ay, qué asqueroso. ¿Cómo así?
2: ¿Por qué pibas asqueroso?
3: No voy a poner jamás, no voy a decir Dolores de Verga jamás.
2: ¿Qué vas a decir si te llamas Dolores?
3: Sí, no, y voy a decir Dolores y mi apellido de mi papá. ¿Cómo pico Gabriela de Verga?
2: O sea, ¿le vas a negar a tu marido?
3: No, pues yo no, yo soy Gabriela León, yo no sé cómo te explico. Muy tu forche.
2: O sea, que si vos te casas con un verga, ¿le vas a negar?
3: No, voy a quitar, pa. Espléndida. Oye, esta ya pata, si que voy a hacer, me van a hacer bullying.
2: Bueno, porque hay otra señora que es de apellido Barriga, es Dolores de Barriga. No, en serio te digo. Serio.
3: Oyente.
2: Oyente, hola.
5: Esta gente que realmente...
3: ¿Qué dijo? Esta gente que realmente, no sé qué.
2: Y se cortó.
3: Y por sí. ¿Por qué le hiciste esperar al oyente, Pablo? Bueno. No te diste cuenta. Por eso nomás.
2: Bueno, otro se llama 111 Romero.
3: Yo pensé 111.
2: Porque el tipo nació en un vagón 111 en un tren. Y entonces su mamá le puso 111.
3: Qué creativa la madre.
2: ¿Es verdad?
3: No sé cómo te explico.
1: Después están los que ponen los nombres a los hijos de acuerdo al ídolo futbolístico del momento.
3: Que justamente...
2: Mira, otra se llama Café Aspirina da Silva.
1: ¿De verdad?
2: No, todo esto es verdad.
1: ¿En serio?
2: Todo lo que
1: no puede ser, Palo.
2: No. Y 1-2-3 Oliveira 4.
1: No puede ser.
2: La puta.
1: Qué locura.
2: María Copa América Flores.
1: Copa América.
3: ¿Cómo picó Copa América?
2: A la pucha.
1: Pero hoy en día ahí tenemos restricciones.
2: Y mira, Pascualina Masa de Papa.
3: Vos no estabas cargando. ¿Cómo picó Pascualina?
2: Bueno, está bien. Bueno, atendé, Porcelana de Martínez.
1: El registro civil no te dejaría escribir eso hoy en día.
3: Aquí está el señor.
2: Está. Hola, buen día.
6: Muy buen día. Quería nomás decirte, el monseñor Eustaquio Pastor Cuquejo Verga era su último apellido.
2: Ah, ¿viste?
1: ¿En serio?
2: ¿Viste?
6: Están hablando sobre ese tema.
2: Cuquejo Verga.
6: Sí, Cuquejo Verga.
2: Y bueno, entonces quiere decir que ahí se demuestra que existe una Dolores de Verga.
3: Qué horrible.
6: Puede ser, sí.
2: Brillante. Brillante, son capos, será. Gracias, hermano. Envía, hermano, gracias.
6: Que tengan muy bien de
2: igualmente.
6: Okay.
2: ¿Y ustedes no se acuerdan el famoso padre rubio del Salesianito?
3: Sí.
2: Y bueno, ¿y su segundo apellido cuál es?
3: No sé.
2: Blanco. ¿Él es rubio o blanco?
3: No.
2: No, en serio.
1: ¿Cómo es posible eso?
3: Menos mal que no existe más eso de ponerle el nombre al calendario Bristol. Ahora está todo mucho más avanzado.
2: Atendete, el récord de los nombres más largos del mundo.
3: ¿Cuál?
2: Ahí no dice.
1: En Paraguay se permiten hasta 3 nombres al momento de escribir.
2: O sea, yo estoy en el límite, ¿no?
3: Pero vos sabés que yo he visto, anoche estaba leyendo un libro de la dictadura y veía que hijas de Stroessner tenían 4 nombres.
1: Bueno,
2: pero ahora...
3: Una de sus amantes.
2: Ahora dice.
3: Muy tu fuerte. Bueno, ¿puedo mientras yo?
2: Sí.
3: Vamos al Alto Paraná. Todavía no se sabe qué ocurrió. Se maneja que en realidad este ciudadano oriental salía a hacer una transacción. Pero yo creo que vamos a ir primero al video, Lina, como para que la gente entienda. Él salía de una trans... Ah, bueno, mientras se edita. En este vehículo que estamos viendo en imágenes, estaba un ciudadano oriental que salía a hacer una transacción en una inmobiliaria y llevaba obviamente en un maletín una fuerte suma de dinero. Obviamente que alguien dio la información de que se hizo esa transacción. Él fue interceptado específicamente ayer cerca del mediodía y están en las imágenes que vamos a ver enseguida. Él que hace por el camino, le llama por teléfono a un amigo y deja estacionada su camioneta en el estacionamiento, valga la redundancia, de un conocido shopping Lago, que está ubicado en el microcentro de Ciudad del Este. Él fue objeto realmente...
2: ¿No conozco ese shopping, vos?
3: De disparos. ¿Sí?
1: Yo está tampoco... al lado de la República, en la entrada, mijo.
2: Ah, mira,
3: ya vemos realmente, si podemos hacer zoom, fíjate, lo interceptan, el hombre logra zafar, le meten pero varios disparos al vehículo, y ande cómo retrocede este vehículo rojito que venía detrás. Ya se percata, mira, le cierra el paso, una camioneta de similares características, bajan los delincuentes, uno, dos, tres, cuatro, por ahí son.
2: Dios mío.
3: Intentan bajarlo, ¿entendés? El conductor hace marcha atrás, lo elude y continúa la marcha. Se da una persecución a tiros con los delincuentes y la víctima. Y la víctima, reitero, por el camino le llama a un amigo, va al estacionamiento de un conocido shopping, deja su camioneta ahí, sube al vehículo, ¿verdad?, del amigo, y de esa manera evita que se alcen realmente con la suma que llevaba consigo, ¿verdad?
2: Bueno, qué amigo, porque si vos sabés que te están rociando a bala...
3: Mirá lo que
2: es. Y que se vaya otra vez, Dios mío.
3: ¿Verdad?
2: Sí.
3: Bueno, lo cierto y lo concreto es que este señor no hizo la denuncia, fue realmente, ahí lo vemos, tenemos incluso la fotito suya, a ver cómo se llama, Luis Andrés Zum, se llama, es de nacionalidad paraguaya, dice el informe. No fue realmente hasta la policía a hacer la denuncia, fue hasta la fiscalía, aguardó unos 10 minutos, imaginó obviamente que estaba exhausto, ¿verdad?, por la situación misma.
2: Claro, claro.
3: Y él sale de ese sitio, Palo, no hizo la denuncia, no llega a hacer la denuncia porque quería que lo atienda. Viste que cuando vos estás desesperado, vos querés que realmente recibir el apoyo pertinente. La policía se entera de lo que estaba pasando a través de los vecinos que alertan de que se daba un asalto o un secuestro. La gente no entendía qué pasaba. ¿Entendés la moto? El conductor de la moto, ¿cómo se da la vuelta para mirar qué es lo que ocurría? ¿Verdad? Él elude, los bandidos quedan, ¿verdad?, sorprendidos.
2: Le estaba apuntando en la cara, o sea, no, se ve que no es un asesino, son ladrones.
3: Son ladrones, porque si lo querían matar, ya lo
2: ahí
3: mataban.
2: Ahí mismo ya le liquidaban.
3: Mira lo que es. Creo que es, ¿qué vehículo es el que le intercepta?
1: Y una Fortuner, parece.
3: Parece, ¿verdad? Uno, dos, tres, cuatro. Y ahí mira la moto que iba ahí, ¡tac!, da la vuelta.
2: A mí me parecía un Toyota RAV.
3: ¿Vos decís?
2: No sé.
3: Bueno, lo cierto y lo concreto es que de momento no hay denuncia. Mira los otros vehículos que venían de sentido contrario. Itagüitas y Cuay se tiran realmente al costado de la banquina porque no querían poder realmente participar de lo que estaba ocurriendo. Imagínate que detengan.
2: Ligar un balazo de arriba.
3: Sí, eso es realmente estar en el momento y lugar equivocado. Afortunadamente.
1: Es un camino vecinal, parece, Javier, porque es muy angosto.
3: Vos sabes que yo fue en Ciudad del Este, lo que no sé específicamente en qué parte se da ¿en qué parte realmente de Ciudad del Este fue interceptado este ciudadano de nacionalidad? Ah, y acá aparentemente dice que la camioneta tiene los disparos. Yo pensé que era blindada, dice que no. Pero yo creí que era blindada la camioneta. Pero de momento no se tiene más información sobre esto que pasó ayer, después del mediodía, en Ciudad del Este.
2: Tengo más nombres.
3: A ver.
2: No me voy a decir que no me creé otra vez.
3: Ahí.
2: Ah, oyente, hola.
4: Sí, buenos días.
2: Buen día.
3: Buenos días.
4: Les saludo desde San Ignacio Misiones.
2: ¡Epa! Hola. San Ignacio Misiones, qué linda la audiencia, Dios mío, qué gusto.
4: Sí. Es para aportarles un apellido que conocí en España.
2: A ver.
4: Una gran y muy nombrada abogada. Se llama Dolores de la Muela.
1: De la Muela.
3: ¡No!
2: ¡Qué genial!
1: Real.
2: Esto me encanta.
3: Dolores de la Muela.
2: Dolores de la Muela. ¡Qué espectacular! Son una genia. ¿Cómo te llamas?
4: Natalia,
2: qué genial.
4: Que tengan un buen día.
2: Igualmente, Natalia, igual. Te agradezco mucho. Dolores de la Muela.
3: ¿Cómo se conecta, se enchufan los oyentes? Estamos en distintos puntos.
2: Y este lugar que está llamando la señora no mide IBOPE. Uh-huh. O sea, por eso estaba diciendo ayer que realmente la audiencia de PRG 780...
3: Para que aprendan a respetar. Acá me dice Lina, nuestra productora de imágenes, ¿dónde fue el asalto? La consulta que hacía Juancito y seguro los oyentes también, sobre la avenida Amado Benítez Gamarra, en el tramo que conecta las ciudades de Ciudad del Este y Presidente Franco.
2: Van los nombres.
3: A ver, otro.
2: Circuncisión del Señor.
3: ¡No!
2: Claro, porque nace primero de enero, pues. ¿Entendés?
3: Circuncisión.
2: Pobrecito.
1: Es posible.
2: No, pero este ya es para que le metas preso a tu papá.
3: A ver.
2: Degollación de los Santos Inocentes Romero.
3: Ella picó. ¿Qué bullying te van a hacer? Pobre. En la escuela.
1: Degollación.
2: ¿Y este? Aldorso Pérez.
3: ¿Cómo picó?
2: Resurrección de Guevara.
3: Qué feo.
2: Cuaresma Filio.
3: No.
2: Citofonte prematuro violonchelo.
3: Otro oyente que quiera aportar.
2: Otro oyente, hola.
7: Hola.
2: Señor.
7: Hola, Pablo, ¿qué tal? ¿Cómo estás?
2: Excelente. ¿Y vos?
7: Bien, bien, bien. Te estoy llamando de Santa Rosa Misiones.
2: Sí, señor.
7: Sobre el nombre.
2: A ver.
7: Dice que en otra época se usaba dos, tres nombres.
2: Cierto.
7: Yo tengo una hermana que se llama... María Gilda Modesta.
2: María Gilda Modesta. Claro.
7: Sí, tengo otra mi pariente que se llama Alice María Concepción. O sea, siempre se usó tres nombres.
2: Tres nombres, cierto, cierto, porque sí, siempre sí, estaba sí. La Virgen María y después había que cumplir con la abuela.
7: Así es. Y hoy hay acá nombres como Exaltación, Instalación, son nombres.
2: Son nombres.
7: De esta época.
2: Increíble, ¿verdad?
7: Pero son nombres que se usaban siempre.
2: ¿Y vos cuántos nombres tenés?
7: Yo soy Mario Néstor.
2: Solo dos nomás, Mario Néstor.
7: Sí, señor.
2: Pero Valema sí, ya, ¿verdad?
7: Sí. Pero la mayoría tienen, en otra época tenía tres nombres, Pablo.
2: Cierto.
7: La mayoría.
2: Cierto.
7: Primero se tiene en cuenta el santo. Y cuando no hay santo, ya vos buscó un de malomita, ya, ¿cómo es? Y hay nombres muy raros, llamativos, incluso.
2: Cierto.
7: Y le voy a seguir escuchando, Pablo.
2: Gracias, Mario. Gracias, hermano.
7: Vamos a hablar del tema político después.
2: ¿Cómo no? Gracias, porque, Mario. Gracias. Bueno, atendé este. Este se llama. No van a creer cómo se llama este
3: ¿cómo
2: tipo.
3: ¿Cómo se llama?
2: Con Y, con Y. Atende esto, Juan.
3: A ver.
2: Se llama John Lennon. John Lennon.
3: Y dice, de acuerdo a cómo vos le escribiste, pues. Acá dice Fernando Mongelos, por fin bienvenido, carajo, Rapetti.
2: Mentira, no le aceptaron. No, yo le conocí al tipo. No le aceptaron. Su papá le quiso escribir, por eso mucha gente cree que es real. Pero yo le conocí al tipo, él vive en Miami, conté ya una vez me parece, y él es cuidador de, ¿cómo que se llama? De depósitos de corruptos, yo no me lo llamaba así, ¿verdad? De corruptos de Centroamérica. Entonces varios bandidos de Centroamérica que empezaron a enviar sus cosas a Miami para salvar por la duda por si le comían, entonces él se hizo cuidador de depósitos. Y yo estuve en su departamento.
3: Ah, ¿sí?
2: Sí, ¿verdad? Y él es el purete, él es por fin bienvenido, es el único hijo después de 11 mujeres. Fue dirigente de boxeo, bueno. Pero su papá quiso ponerle por fin bienvenido, carajo, y no le aceptaron.
1: Hoy en día, la persona que está descontenta con su nombre puede ir tranquilamente al juzgado, pedir que se cambie.
3: Pero es fácil tampoco, eres con a la pirápide.
1: Claro, pero de poder se puede.
3: Se puede.
2: Bueno, acá atendés este, acá va otro.
3: ¿Cuál?
2: Atiendan esto, por favor.
3: A ver.
2: Amigdalitis.
3: No, ¿cómo picó de las amígdalas?
2: Atendés este. ¿Oh? Meningitis Jackson.
1: Es posible.
3: Épico.
2: Esto en Estados Unidos,
3: Acá dice Carlos Gómez, Mi mamá nació el 10 de febrero y se llama Escolástica Ramona, porque el 10 de febrero se celebra principalmente Santa Escolástica de Nurcia, dice. Virgen y hermana gemela de San Benito de Nurcia. Dice.
2: Y este pobrecito le pusieron Hitler de los Santos.
3: ¿Cómo picó no Hitler ser. De los Santos?
2: Pobrecito, Dios mío. No, no, boludo, este no me van a creer.
3: ¿Cuál?
2: Lucid Semen López.
3: ¿Cómo digo Semen? Imagínate que se vaya ahora a la escuela que le dé tu nombre sea Semen, Semen. No sé cómo te explico.
1: Es fuerte.
2: Es fuerte.
3: Acá Pimpollo dice, tenemos una compañera que se llama Serafina Bodeguera.
2: Sí, están con todos los perros,
3: No.
2: Vamos con tu consejo, por favor.

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0: 10:12 minutos, nuestra audiencia, por favor, don Juan, por favor, don Juan.
1: A ver, buen día, Pablo, Gaby, Juan. Según yo, el calendario me tenía que llamar Policarpo.
0: Dirá, chulo.
1: Víctor desde Villarrica, espectacular el programa.
0: Está bien, Policarpo.
1: Dice, la mamá nombró a su hijo Arpiano porque tenía relaciones con un arpista y un pianista y no sabía quién era el padre. Esto está en el libro Sin Tocayos de Nasta. Mira un poco. A ver, dice este comentario, ¿qué reportes tenemos de los guapos próceres del equipo naranja en Ciudad del Este? Se están ahogando ahí la gente. Sí, enseguida vamos a comentar acerca de la situación en Ciudad del Este, el nivel del río y todo eso. Dice este mensaje, nos envían una foto. Nos vamos a esperar mientras descarga. Tenemos un audio.
2: Él vive en Miami.
3: Buen día, Pablo. ¿Cómo está el equipo?
0: Súper.
3: Pero aquí vamos a lejos la concejala que fue electa hace poquito en San Lorenzo. Su nombre es Ilusión Peralta.
1: Ilu.
3: Bueno, no sé cuántos nombres tiene, pero su nombre ya es medio Ilusión. Bueno, de la ilusión también se vive. Aló.
0: Sí.
3: Buen día, ¿cómo están?
0: Bien, bien.
3: Al equipo, tenía una compañera cuando estudiaba para ser docente que se llamaba Pura Limpia Concepción.
4: Como Pura Limpia Concepción. ¿Y qué dijo recién el jefe? Decilo.
0: ¿Algo de coin? Tu micrófono. Una señora que era de apellido Concha.
1: ¿Era? ¿Se acuerdan del nombre Elsa Bor del encuentro?
0: No, mentira.
4: ¿Cómo que?
0: Bueno, ¿y no te acordás la, bueno, la superjugadora de tenis, Conchita, Conchita Martínez?
4: Estaba María Conchita Alonso, pero no te...
0: Es María Conchita también.
4: Sí, pero no te puede llamar la señora de la Concha. Muy fuerte. ¿Cómo es que dijo el jefe Mario Orsinoli? ¿Eh? Según la Real Academia Española.
1: Exactamente. Información de último momento. El Banco Central del Paraguay informa que el sistema SIPAP ha sido restablecido. Gracias por la comprensión, dice el banco. Bueno, esto generó problemas en muchísimas empresas muy temprano en la mañana, pero el sistema ya está restablecido, informa el Banco Central.
4: Ay, bueno, mira, Pablo, ¿por qué le mira así?
1: Dice Mariel que quiere probar a través de una transferencia entre bancos.
0: Y probá nomás, pásame 100 mil.
4: Al revés, ya te quería pedir.
0: Yo me adelanté, pues.
4: Le leíste el pensamiento.
0: No sabes cómo me llamaban a mí, Speedy.
4: Rapidito.
1: Speedy González.
0: Señor.
1: Bueno, a ver, otro mensaje dice, a mí me pusieron Fulgencio por el calendario. Cabeza blanca, cabeza de vaca. Es otro nombre que surge. A ver, tenemos un audio. Escuchemos.
3: ¿Qué tal, Pablo? ¿Cómo estás? Pablo, yo tuve un compañero que se llamaba Taurino.
0: Taurino.
3: Y el otro se llamaba Ermitaño.
0: Ermitaño, señal.
3: Con esos nombres.
0: Pobrecito.
3: Otra consulta. ¿Cómo queda Dionisio Amarilla y su equipo frente a esta división entre Cartes y Peña? ¿Hacia qué partido van a ir? Porque ellos no son liberales.
1: ¿Otro audio?
5: Desde Capilla del Monte, saludos.
4: ¿Qué tal?
1: A ver, otro mensaje dice, buenas, mi ex cheta de las almenas se llama Domitila.
0: Domitila, mira vos.
1: Mi exa cheta, exa.
0: ¿Puedes mover el tití, digo, la sirena, por favor? Ya, Lina tiene ya. Ahí está, mira, video y todo, ¿no? Ahí luego, mira.
4: A ver.
0: ¿Ya?
1: Todo esto está bajo agua ahora mismo.
4: Mira un poco. Impresionante. Pero dice que las aguas buscan, el río dice que buscan malo su lugar.
1: Claro.
4: Capaz que era luego eso.
1: Es un territorio que le corresponde al río.
4: Sí.
1: Zonas inundables. Y lo más preocupante, en Cerrito, en menos de 24 horas, toda la ciudad podría quedar bajo agua. Es lo que dice el boletín de ella, Sireta, y bueno, eso están temiendo ahora. ¿Y qué contraste, verdad? Ahí estamos viendo la comparación, un video y otro.
4: Ah, me encanta, Lina. El antes y el después. Ahí se le ve a la sirena, Ñande ya la gracia, y la sirena ya se le ve a tío Cape.
0: Pero tengo que reconocer que bajo agua es más sexy su tití.
4: Y si pues se ve y no se ve, pues. ¿Verdad?
0: Así... ¿Qué? Como todas las cosas, ¿verdad? Si no hay misterio ya...
4: No, ese cuando ves todo ya no te... No sé cómo te explico. No, pues ya que dijo ese oyente, estaba en realidad el conquistador, ese español, Álvaro Núñez Cabeza de Vaca, famoso, estudiábamos en la escuela.
0: ¿Qué pasó? ¿Se calentó o qué?
4: No, y por el tema de Cabeza de Vaca.
0: Ah.
4: O el apellido.
0: Del, no. del banco, me gustaría hacerte una encuesta, ya, Poina.
4: No estamos para hacer encuestas.
0: No está el horno para hoyo.
4: No. Pablo está en otra. Está por las alturas, está por las nubes.
0: Brillante. Bueno, ya tengo que salir más temprano mañana,
4: ¿O sobras y negó?
0: No, porque mi entrevistado quiere que me vaya a almorzar. Entonces tengo que salir un poco antes.
4: Claro. O sea que acá vos te podés ir. O sea que no nos podemos acompañarte, nene. Por las alturas.
1: Por las alturas, qué
0: fuerte. Vos podías, Juan, no porque va a tener problema con el 9.
1: Pablo, en tus manos está la solución. Hasta ahí te puedo decir. Pero después voy a pagar las consecuencias yo.
0: Por eso. No, porque acabamos de cerrar para Zona Franca. Voy a hacer una entrevista que van a hacer en un helicóptero.
4: ¿Por tu cara? Muy fuerte.
0: Hasta ahí te puedo decir.
4: No sé.
0: Vamos contigo, Lucas.
6: Gracias, Pablo. El Tribunal de Sentencia de Delitos Económicos que preside la jueza Diana Planas confirmó que el juicio oral y público del ex juez de paz de la Recoleta, Víctor Nilo Rodríguez, y otros acusados por el caso de la mafia de los pagarés deberá iniciar el próximo 3 de noviembre. Esto luego de haber rechazado esta mañana un recurso que planteó la defensa justamente de este ex magistrado que pidió aplazar el juzgamiento hasta tanto se resuelva en la Corte Suprema de Justicia algunas acciones de inconstitucionalidad que fueron planteadas justamente por las partes. Sin embargo, el tribunal, al analizar este pedido, consideró oportuno rechazarlo, ya que, según sostuvieron los jueces, no existe ningún tipo de medida cautelar que suspenda el trámite de este proceso y que, de hecho, inclusive, estas acciones planteadas todavía no se encuentran en trámite, no fueron admitidas para su estudio. Es lo que mencionaron los jueces. El 3 de noviembre, entonces, debe iniciar este juicio, pero hay que mencionar también que, si bien el tribunal rechazó este recurso, ahora el expediente tiene que ir hasta la Cámara de Apelaciones para que se pueda resolver si se confirma o no esta decisión asumida por los jueces de sentencia. En principio, el juicio permanece fijado para el 3 de noviembre próximo en el caso de la mafia de los pagarés respecto al ex juez de paz Víctor Nilo Rodríguez Palo.
0: Lucas, los jueces y juezas de paz son los que, digamos, más participación activa tuvieron en este tema, ¿verdad?
6: Sí, exactamente. Hay un grupo importante de ex jueces, Pablo, que fueron procesados, imputados y acusados, inclusive ya un grupo importante que debe afrontar juicio oral y público. En principio se van a hacer juicios distintos para cada grupo de acusados. Y obviamente cada grupo está, digamos, encabezado por un ex juez de paz. Tenemos, por ejemplo, el caso de la ex jueza Natalia Garcete, de la ex jueza Carmen Analía Civis, también, por supuesto, del ex juez de paz Víctor Nilo Rodríguez. Y bueno, sí, son varios ex jueces de paz los que están acusados y deben ser juzgados en juicio oral y público porque ellos, según la fiscalía, prevaricaron al dictar embargos, por ejemplo, sin que las personas que eran demandadas tengan por lo menos conocimiento de que había un juicio en su contra. O sea, se vulneró prácticamente el derecho a la defensa y por eso es que se habla de irregularidades en estas decisiones que asumieron estos entonces magistrados, Pablo.
0: Ok. Gracias, Lucas. Muchas gracias.
4: ¿Viste lo de Brasil, Pablo? Que se reduce la semana laboral a 5 días. Y 40 horas semanales.
0: ¿Guatamina calcula?
4: Yo creo que hoy votaba voto en la mitad. Famoso, tipo Municipalidad de Asunción y nada de eso.
0: Tiraron a la basura ya eso, ¿viste?
4: ¿Sí?
0: Sí.
1: Eso es el contrato colectivo en la Junta Municipal.
0: Sí.
4: Y claro, más vale, por tu cara sí subió la sole. No sé cómo te explico. ¿Y qué tal? Van a validarnos ahí para arreglar las calles. Y vamos a ver cuándo comienzan las actividades, porque está por el traspaso ahora, ¿verdad? Invaebé, nada, no se hace. La basura, ¿por qué se tiene que estancar si hay un traspaso nomás? Tiene que funcionar algo igual, ¿verdad?
1: Obligatoriamente 2 días de descanso en Brasil.
4: Sí.
1: Es lo que dice esta ley. El límite de trabajo baja de 44 a 40 horas semanales con un máximo de 8 horas diarias. Salarios. La ley prohíbe cualquier tipo de reducción salarial y se va a implementar de forma gradual.
4: ¿De a poco? Voy a decir que están buscando votos.
1: Vigencia. Desde el 20 de octubre de 2026 por las mesas directivas de ambas cámaras. Imbre.
4: Por tu cara. Ya no leímos nada hoy, Pablo.
0: ¿Me duele?
4: Vamos. Vamos, vamos. Hoy es día jueves. 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
1: Casa ya totalmente bajo agua, y según la última información que estaban mencionando, con quien pudimos hablar recién, un metro bajo con relación al día de ayer. Al menos esa es la novedad, bajo un metro, y se espera que en los próximos días baje más, también para que las familias ya vayan estando con mayor tranquilidad, ¿verdad? Pero también estuvimos averiguando que más de 650 familias ya son afectadas por las inundaciones en el barrio San Rafael, el barrio Romancito, kilómetro 9. Las familias sí sumando todo en total. Y además también que están siendo asistidos por la asistencia primaria de la salud del Ministerio de Salud Pública y Bienestar Social. Hablábamos con el doctor Jorge Rojas y todas las personas que están siendo asistidas, en su mayoría tienen problemas crónicos, problemas respiratorios, y las cuales están siendo asistidos dando algunos medicamentos en los albergues, en las capillas aquí del barrio San Rafael. Pudimos hablar con él, con el médico, el doctor Jorge Rojas.
2: Doctor Jorge Rojas, atención primaria aquí en el barrio San Rafael. Comentando la situación de las personas asistidas hasta el día de la fecha.
3: Sí, lo que hacemos.

0: es reunirnos entre médicos de atención primaria de Alto Paraná bajo la dirección del doctor Ramos, que es el jefe actual. Entonces ponemos puestos fijos cerca de las zonas de inundación y hacemos lo que sabemos, ¿verdad? Brindamos atención de emergencia a las personas que necesitan de algún tipo de medicamentos o algún tipo de derivaciones, y lo coordinamos con el hospital regional, ¿verdad? Que justamente también tenemos la ambulancia de la gobernación y los equipos multidisciplinarios que actúan acorde a la necesidad, y de esa manera estamos tratando de poner el pequeño grano de arena que se necesita para estos casos.
1: ¿Cuáles son los problemas frecuentes que están teniendo las personas aquí residentes con esta temporal, con lo que le está afectando?
0: Y bueno, cuando hay subida de agua, los cuadros respiratorios, los cuadros diarreicos y los problemas de la piel siempre redundan, ¿verdad? Aparte de las enfermedades crónicas que siempre pueden reagudizarse, la hipertensión y la diabetes, ¿verdad? Por el hecho mismo de la preocupación que tienen los pobladores, las personas adultas mayores, tienen picos hipertensivos, tienen descompensaciones y también que están bajo carpas que, bueno, a pesar de que se hacen con toda la buena voluntad, sigue siendo precario, ¿verdad? Y esos son los problemas más frecuentes que se observan en este tipo de inundaciones.
1: Hasta hoy en día, personalmente, ¿cuántas personas ya le pudiste asistir en tu persona?
0: Sí, nosotros por parte de atención primaria empezamos recién en esta semana, es decir, todavía no se pudieron atender muchos pacientes ya que recién estamos empezando. Sin embargo, la gobernación creo que ya está más con anterioridad. Y aproximadamente hasta ahora, desde la mañana, ya van más de 100 pacientes atendidos, ¿verdad? Por los colegas.
1: Muchas gracias.
0: Por nada.
2: De esta manera, el doctor Jorge Rojas, de Atención Primaria de la Salud, ya escuchaste, para más de 100 personas asistidas en el día de la fecha. Y, como te dije, bajó un metro sobre el nivel del mar aquí en el barrio San Rafael. Es lo último que te vamos teniendo como información. Se espera que vaya bajando a medida que avancen las horas y los días. Y también hasta ayer el informe de la Itaipú Nacional, el nivel del agua en el puente de la mitad, vimos que alcanzó una altura de 121 metros. También la información que tenemos para compartir con la audiencia, Pablo.
3: Bueno, muchas gracias, don Juan. Estamos atentos ahí a esto terrible que están pasando varios compatriotas en una zona bastante importante, ¿verdad, Juan?
4: Exactamente, 650 familias entonces, según el recuento que nos hace Juan Careaga, la cantidad de afectados, muchísimo realmente, es un alivio que baje un poco el río. De hecho, que el pico en cuanto al avance del río Paraná estaba marcado para el día de ayer miércoles, con ese nivel de 121 metros, según el informe hidrológico de Itaipú Nacional. Así que bueno, nos quedamos atentos a lo que pase ahí en Ciudad del Este. También hay otras ciudades en emergencia. Presidente Franco, también Ayolas, como les comentamos más temprano, Cerrito, por el avance del río Paraná. Muchas gracias, Juan, y bueno, nos quedamos atentos a esto. Muchísimo mensaje de la audiencia, Pablo.
3: A ver.
4: Dice, buen día, PRG. Mis tíos, los hermanos de mi padre, se llamaban Ángel Severiano, Ángel Custodio, Julio Wilkinson y Marcial D'Artagnan.
3: D'Artagnan.
4: No. Después, a ver, nos envían denuncias, un audio.
5: Hola, buen día, Pablo, ¿cómo andamos?
3: Excelente, excelente.
5: Los muchachos ahí.
3: Sí.
5: No sé si cuál es el temático del programa ya, pero igual, pues, ojo para llegar, la prensa se da, o sea, para llegar la ubicación del lugar de Hugo Javier, las casas mías, o sea, antes de llegar la gente de Guianía, vaya, pues, vea, o sea, lo que notable allá.
3: Es notable, yo acá.
4: Aina Gaby, ¿cómo se te extraña cuando no venís? Tu gracia y simpatía son únicas. Pablo y Juan se esfuerzan, Anga, pero no lo logran todavía.
6: Ay, mentime que me gusta.
3: Y es cierto, porque este es un equipo indivisible.
6: Acá, pues, no hay, nadie te censura. Y yo tengo cada salida.
3: Solamente se puede dividir en los viajes, solamente.
6: No, así no. Usted no se puede venir sin mí. Mi conductor tiene salida, yo también, y acá la reserva moral es Juancito. Él es el bebé de la casa.
3: Perdón.
6: No sé cómo te explico.
3: Brillante.
4: Hola, yo tenía una amiga que se llamaba María Concha y el apellido de su marido, que es boliviano, Toro. Entonces, ella era María Concha de Toro.
6: ¡Horrible!
4: Hay una película, Cabeza de Vaca, narra su historia, muy recomendable. Gracias.
6: Voy a buscar Álvar Núñez, Cabeza de Vaca.
4: Sí, tenemos un audio.
7: Hola, Pablo, hola, Juan Troche, Gaby.
6: ¿Qué tal?
3: Hola.
7: Che, o sea que no tenía más fe en los colorados, pero ahora Liana que se reveló contra Scott y todo eso, o sea que le puedo borrar mi voto de confianza. La de me encantó lo que hizo y... ¡Ah! Esa es la estrategia.
4: ¿Otro audio?
8: Buen día, Germán, ¿qué tal? ¿Cómo le va?
6: No,
4: Germán, espero, bro.
6: Épico.
8: Gaby, yo también te extraño, no sé cómo te explico.
6: ¡Mi vida! Yo quiero el purete.
4: Otro audio.
9: Pablo, ¿qué tal? Gabriela, Juan, ¿cómo están? Pablo, yo cuando hacía encuesta, encontré en la campaña, hacia una localidad, San Miguel, en San Juan de Pomuceno. El señor se llamaba Sandalio Pérez, iba a ir o la gente hacia.
3: Gabriela,
9: en la época de Sone podía ponerle 10 también a Sone si quería. ¿Quién le iba a discutir a Sone?
4: Cuatro nombres de las hijas de Stroessner.
6: Sí. Cuatro, o sea, es que tuvo dos hijas, o sea, que tuvo, según mi libro, tuvo muchas amantes con hijas no reconocidas, ¿verdad? Y todos tenían, las nenas, cuatro nombres, muy fuerte.
4: De hecho, que ahora el hijo no reconocido de Stroessner, pero que vos le ves y es la copia fiel del original, también está peleando por parte de la herencia.
6: Estaba leyendo justamente en el libro que estoy dándole lectura.
4: Hablamos de miles de millones de dólares.
6: Pero vos sabés que la hija fue la que autorizó que exhumaran el cuerpo de Stroessner y le dio 99,9%. Así es sí o sí el hijo del rubio, no sé. Y aparte, él vos le ponés la foto del tipo, el que estaba en Brasil, a él te referís, ¿verdad?
4: Sí.
6: Calcado. Y está en el juicio, él reclama parte de la herencia.
4: Qué locura. Sí. Otro audio.
10: Hola, ¿qué tal? Gente, Pablo Ruiz.
6: Hola, hola.
10: ¿Se acuerdan del chiste ese? Antes, cuando vino la señora de Pinochet y le presentaron al papá de Mario Audo, se le presentó la señora y le dijo, hola, ¿cómo está? Mucho gusto, Conchita de Pinochet, le dijo. Y don Mario dice que le contestó, mucho gusto, Pilín de Manón, dice que le dice.
4: No. ¿Otro audio?
11: Buen día, señora Gabriela, ¿cómo está?
6: Hola.
11: Que te mando un saludo al señor Riveros, intendente de Fernando Lamora.
3: Ay, qué pena.
11: Dice que le quiere mucho. Pero igual, señora, usted, su voz es muy sexy. Que siga así, felicitaciones. Y saludo a...
6: Gracias. Bueno, hablando de aquí,
3: Palo, mi gracias.
11: Otros muchachos allí también.
6: ¿Qué dijo? No me arregló todavía mi calle. Él sigue siendo todavía intendente, todavía no hay el traspaso.
3: ¿Y por qué no va a ser intendente?
6: No, y porque dice que hay por nuevo intendente. ¿Sí?
3: ¿Qué pasa? ¿Por qué no? ¿Tu micrófono ya rueda?
6: ¿Cómo está mi micrófono?
3: No se escucha un carajo.
6: Se cayó el repititi.
3: O hablan de...
12: Se perdió. Gaby, me encanta tu sonrisa.
13: Algo en tu cara me fascina.
6: La cara de Juan se quedó acá en repititi, mi micrófono. Muy tu forte.
4: Muy tu forte.
6: Estaba ahogado, por eso no se escuchaba.
4: Bueno, necesitamos una pausa.
3: Con razón que se interna el pobre Ricardo.
4: Ay,
3: hasta ahí te puedo decir.
4: Yo estoy súper caluriento.
6: O sea, que en Deracu.
4: No, tengo calor.
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Pablo, ¿sabes lo que de música de fondo, de fondo musical de tu programa? ¿Cómo se entiende? ¿Cómo es castellano eso?

0: Son las 10:46, vamos rápidamente contigo, Emma.
1: Muchísimas gracias, Juan, para hablar sobre la disminución en cuanto a la pobreza infantil, que bajó del 35% al 24%. Para hablar sobre este tema ya me encuentro en compañía de Iván Ojeda, director del INE, así que, director, gracias por este tiempo. Hablar un poco sobre estos números tan importantes como es justamente la reducción de la pobreza infantil, bajó considerablemente.
2: Un saludo cordial a los colegas, a Juan, Pablo, Gabriel, a toda la audiencia. Asimismo, el Instituto Nacional de Estadística dio a conocer datos que tienen que ver con la pobreza infantil. Hablamos de una franja etaria de 0 a 17 años de edad, en donde en el año 2022 se registraba niveles de pobreza total en torno al 35%. Eso se redujo actualmente a un 24,5% para el año 2025. Vemos también que la zona rural del año 2022 se pasó de un 26% de pobres a el 20% de pobres no extremos. Esto implica una reducción de cerca de 208 mil personas infantiles o de la franja etaria de 0 a 17 que han salido de la situación de pobreza. También tenemos información acerca de los departamentos, por ejemplo, departamentos que suelen ser más caracterizados como pobres, como el departamento de Caazapá, por ejemplo. Vemos que los pobres no extremos para el año 2022 eran en torno al 31% del total, hoy eso se bajó a un 25%. Y en el caso de Caaguazú, en donde estaban 35,6% de la pobreza no extrema para el año 2022, para el año 2025 se redujo a 25%. O los departamentos, por ejemplo, como San Pedro, que pasamos de un 37% en el año 2022 de pobreza no extrema a un 29%, y en el departamento de Concepción, que pasaba en torno a un 26 a un 22%. Entonces vemos reducciones también como consecuencia de políticas públicas que se están implementando, el desempeño de la economía, y de hecho que hay muchos factores que están influyendo en la reducción de la pobreza, en este caso analizada desde su perspectiva de pobreza.
3: Bueno, muchas gracias. Después seguimos con las redes sociales. Iván Ojeda, director en esta reducción de la pobreza, espero que sea cierto, ¿verdad? Espero que sea cierto. Uno la verdad que no puede ver eso, por lo menos a simple vista, pero esperemos que sea cierto. ¿Qué dice la audiencia?
0: Bueno, a ver, tenemos muchos audios. Buen día, 780. Una profesora mía de primaria se llamaba Escolástica Noguera.
3: Escolástica también hay muchas.
4: Muchas hay.
3: Sí.
4: ¿Qué es eso que tenés ahí? Hasta el final es el cargador.
3: Cargador de la gran P.
4: Pero eso no era que nos dijiste que nos ibas a regalar.
3: Carga, no, que iba a pensar. Carga tres veces por ahí.
4: ¿Verdad que dijo que él
3: no
4: iba a regalar?
3: No, voy a pensar.
0: Pero vos prometiste.
3: No, voy a pensar, dije.
0: Puedes pensar todo ya.
3: Porque tengo que probar, por ejemplo, ahora me están enviando un lente de sol que graba a la vez.
4: Ese yo quiero. Ese quiero.
3: Yo le iba a regalar a Sonia, porque yo, si no tiene aumento, no veo un carajo.
4: ¿Pero que graba con, dijiste?
3: Y sí, pues está ahí, yo no veo un huevo, ¿entendés? Entonces le iba a regalar a la patrona y que ella grabe.
4: ¿Qué querés que grabe?
3: Y a mí, por ejemplo.
4: Hay que desnudo, pregunta Mariel.
3: Sí, porque nunca mostré mi nalga.
0: ¿Tenemos un audio?
5: Era solo ya a ocupar los perros ya. Por Gaby, yo no sé. Che, señoras que están escuchando la radio, atiéndale a su marido.
4: Vale.
6: Buen día, señor Rubín. Yo me llamo Marco y mi hermano se llama Ventana.
3: ¡Qué bola! No sea una bola.
0: A ver, dice, en el Chaco, comunidad Yalve Sanga, una señora se llama Orqueta Balinque.
4: ¿Va a decir la Balinque? A ver si nuestros expertos, a ver qué dicen con Balinque. Vamos a ver.
0: ¿Otro audio?
7: Hola, amigo, ¿qué tal? Yo tengo una amiga, Fernando, se llama Sunilda Floro. Y se casó hermosa ella. Se casó con un español de apellido Concha.
3: Flor de Concha, no puede ser.
7: Como el nombre y apellido de ella.
0: Ford, sí.
3: Ese hola, ¿verdad? Ese es para que yo caiga nomás.
8: ¿Qué tal? ¿Cómo estás? Te quiero contar un chiste.
4: A ver.
8: Es de una duquesa que dijo que se llamaba Concha Pura y Aragón. El paraguayito le contestó: yo soy Perico Medina, puro pija correntino.
0: No, muy fuerte. ¿Otro audio?
9: Se reduce la pobreza y también se reduce la posibilidad de comprar carne hoy en día.
3: Ay, Dios mío.
0: ¿Otro audio?
10: Gaby, jaca pichona, bebé.
0: Ya, Nivia nos escribe.
11: Estoy feliz con mi club, ganamos anoche.
4: ¿Quién ganó? ¿El club del pueblo? Por favor, poné por arriba la muchacha.
3: ¿A quién le ganó?
4: ¿A quién le ganó?
3: De la Corea, ese quilombo,
4: el audio, pero nuestro sonidista me lo dice, Rita. Da pues la orden ahí. Pero vos tenés que dar la orden. Si vos
3: No hace falta. ¿Qué
4: no
3: más?
4: Falta
0: este mensaje es muy lindo, Palo.
3: A ver.
0: Y Gaby.
4: A ver. Dice,
0: me acuerdo cuando Palo anunciaba su programa en la radio y alguien le preguntó, ¿quiénes te van a acompañar? Y él, seguro, contestó, la señora Gabriela León y Juan Cáceres Troche. Innegociables esos, hey. Yo estaba pichada porque se fue Quique y no escuché más la 780, pero ahora cada día cita obligada.
4: Por tu cara, para que aprendas a respetar. Pero vos sabes que se escucha mucho. Muchísimas gracias a Ceci Fustaño, que se enteró realmente que mi marido tuvo un problemita de salud, pero ya está pipí cucú, ¿verdad? Vamos a educarle también a Ricardo, va a hacer todo lo que corresponde, lo que indica la señora. Entonces se va a recuperar más rápido. Así que besototes a Ceci Fustaño y a Susi, su señora esposa. Besos.
0: ¿Otro audio?
12: Gaby, tres etapas de la vida te dijo ese señor. Jaca, pichona, bebé. Genial.
4: Los perros están con todo.
0: Dime otra vez.
11: Pasa el primer audio mío.
3: ¡Hala!
0: Bueno, dura 2 minutos.
3: No, es muy largo.
4: Pero cortito para salir, a ver.
3: Bueno,
11: Buen día, gente.
3: Hasta ahí nomás.
11: Y trabajadores como yo también. Acá estoy cocinando salsa de pollo con arroz quesú.
4: ¡Ay, oh, qué rico!
0: ¿A qué?
11: Pollo con arroz quesú para las niñas.
4: Gracias.
11: Me mudé de centro ahora. Estoy hacia Villa Lisa. Y les quiero comentar que mi nombre, estoy escuchándole siempre a ustedes, mi nombre es Ilicha. Me puso mi papá.
3: Ilicha.
11: Es Nimia Ilicha.
4: Niña Ilicha.
11: Porque Ilicha es ruso, dice que. Pero llegó Azucena demasiado. Azucena lambareña yo soy.
3: Bueno, gracias. Vamos contigo, Martina.
13: A nosotros. Si alguien de la
14: oposición... Sí, está hablando la senadora Esperanza Martínez. Puede que no tengamos la fuerza o el peso, pero no quiere decir que no tengamos la razón, dice ella, y habla de una disputa directamente por el poder político en relación a la defensa que le están poniendo al sistema financiero al presidente del Banco Central del Paraguay. Vamos a escuchar lo que está señalando.
13: Ellos, que no sé, que se vayan a freír mondongo, son parte de la misma cosa y lo han demostrado. Esto es lo que ustedes ya conocen, o no es siempre así. Se pelean, se tratan de lo peor, después se abrazan, después todos son la lista uno, después se pelean otra vez, se abrazan. Hace 70 años que hacen
15: lo
13: mismo.
15: ¿Pero esta crisis no podría favorecer de alguna manera a la oposición también, senador?
13: Y si la oposición va a sacar un rédito de esto, si nosotros vamos a ser candidatos a la presidencia del Senado, perfecto, nos aliamos con algún sector que nos dé los votos, pero no, nosotros no lo vamos a hacer para defenderla a uno o a otro. ¿Qué ganamos con eso si son lo mismo?
15: Ustedes dicen que ahora mismo estos, ya ahora peñistas, van a respaldar a las autoridades del BCP, senadora, para reiterar nada más.
13: Estoy segura porque va a ser la dirección. El presidente de la República no piensa cambiar. Piensa con la misma conducción seguir, son sus intereses económicos y de su entorno político y económico, y como hoy se alinean a la línea del presidente de la República, por supuesto que van a seguir las órdenes, así como bajaban la cabeza cuando el Quincho decía lo que había que hacer, ahora va a ser Murubisharoga el que les diga así, y van a ver
15: ¿qué
13: ustedes.
15: ¿Qué le garantiza Peña? ¿Por qué quieren seguir manteniendo este mismo directorio?
13: Y porque es el que le ha dado todas las ventajas comparativas. Es la que ha creado todas las condiciones para que Bueno se lleve toda la plata pública, para que hagan estas transacciones en las cuales pasaron por encima de toda la reglamentación del banco para privilegiar, han puesto en riesgo el dinero de muchos de los de los jubilados de este país, de los aportantes, y claro que por eso se van a alinear y van a defender lo que hicieron. Cosa que en un momento dado había una crítica, y esa crítica hoy se está diluyendo en la medida que los políticos de turno se alinean en un sector o en otro.
14: ¿Se pudo haber hablado de juicio político inclusive?
13: Debería haber tenido juicio político. Esto es causal de juicio político, pero no hay las condiciones en un país serio.
16: Pero ellos hablan de una nueva reunión y están en conversaciones y dan ellos advertencia a Peña si no corrige. Ellos al parecer no descartan del todo todavía esa idea. Al parecer lo que están haciendo es construir votos.
13: Y ojalá que se siga debatiendo este tema hasta resolverlo de manera correcta. Porque yo sigo diciendo, nosotros tenemos la razón, no tenemos los votos. Pero nuestra posición de que este señor se tiene que ir a su casa es lo correcto.
16: Este señor lo dice por Carvalho.
13: Por Carvalho y por Peña también. Pero no vamos a entrar en un tema de juicio político en este momento. Lo que vamos ahora en este momento es definir por lo menos la estabilidad y la institucionalidad del Banco Central, que es una institución de suma importancia para la economía y para la estabilidad del país.
14: Bueno, es parte de lo que señala la senadora Esperanza Martínez, Pablo, respecto a la necesidad. Ella insiste en que el presidente del Banco Central del Paraguay se tiene que ir. Otro dato que quería compartir contigo y con la teleaudiencia es lo que señalaba el senador Carlos Núñez. Un poco más temprano hablábamos precisamente de la postura de algunos legisladores y yo te mencionaba que él estaba más cerca del cartismo que del presidente de la República por todo el enojo que traía con el ministro del Interior, el señor Enrique Riera, entre otros aspectos. Lo que él señala es que hay que respetar el liderazgo de Horacio Cartes y en este sentido criticó nuevamente y duramente a los gobernadores. Dijo que es una vergüenza la ostentación que están haciendo de un robo asqueroso a los recursos del Estado para el programa Hambre Cero y señalaba precisamente una reciente llegada del gobernador de Guairá, Amuro Villaroga, en un helicóptero. Él decía, están haciendo ostentación, no están pudiendo dejar de mostrar lo que están robando, le están sirviendo poroto sin queso a nuestros hijos en varias escuelas del país y se están alzando y se están llenando los bolsillos con los recursos del Estado. Pedía también él una investigación sobre este caso y una investigación en el caso BCP y hablaba de la necesidad de instalar un juicio político al presidente de la República, Santiago Peña, a palo.
3: Bueno, muchas gracias. Vamos contigo, ¿sí?

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0: Oh, bueno, son las 11 y 4. ¿Vos no querés mostrar tu regalo?
1: Sí, quiero mostrar, pero mañana me tengo que poner la remera. Gracias realmente al Sanatorio Migone, que me envió esta cajita preciosa. Voy a mostrar un poquitito. Dice, octubre, mes de concienciación contra el cáncer de mama. Así que tenés que palparte el pecho, si tenés algún nódulo o algo por el estilo, debes de irte, tenés permiso. No hay excusas, vos famosos te dicen, ¿sabes qué? No me fui a hacerme mi mamografía y todo ese tipo de cosas porque no me dieron permiso en el trabajo. Está establecido realmente por ley que te tienen que dar permiso para que te hagas tus controles anuales. Y me enviaron de paso Profenol, que obviamente cuando estamos en esos días las señoritas. Después hay un poquitito un protector solar y también algo creo que es para el labio. Así que muchísimas gracias al Sanatorio Migone. Y mañana me voy a poner la remera que me hicieron llegar del Sanatorio Migone. A ver, por tu cara. Mañana me van a ver vestida de Barbie.
0: De...
1: espectacular.
0: Acá los lobos pero se van a venir corriéndose.
1: Una Barbie vieja, pero una Barbie al fin. ¿Mm?
0: Bueno, ¿qué más tenés ahí, hermano Juan?
2: Bueno, estoy viendo un tuit de nuestro compañero Luis Acosta que ya habla de apoderados, Pablo, y de movimientos ya inscriptos en la ANR.
0: ¿Ah, sí, luego?
2: Sí, de cara al 2027. Y dice, desde este lunes ya se estarían inscribiendo los movimientos internos para ser parte de la etapa preparatoria de las elecciones internas coloradas. Se están confirmando los apoderados, dice. Eduardo González por Honor Colorado, por un lado. Juan Villalba por Fuerza Republicana. Sergio Coxia por Colorado Añetete. Magnolia Mendoza por el movimiento Peña Aliana. Causa Republicana de Lilian Samaniego y de Juan Afara a definir. Esto es lo que dice nuestro compañero Luis Acosta.
1: La Magnolia precisa... no era la esposa de...
2: Beto Velar, exactamente.
1: Ella estaba mucho tiempo con Honor Colorado. O sea que está más claro que Beto Velar está con Santiago Peña.
2: Exactamente. Serían los apoderados oficialmente... de los movimientos que se empiezan a dibujar en este momento. O sea, lo de Peña Aliana ya es un movimiento aparte confirmado. No se van a unir aparentemente directo a Fuerza Republicana o al Colorado Añetete. No, claro, si son de él, después de esta reunión de claro. Marito con Cartes. Bueno, así se configura todo esto. A partir del lunes, entonces, ya la inscripción de estos movimientos. Bueno, vamos a ver qué dice la gente. Tenemos algunos mensajes, un audio. A ver, otro audio.
3: Hola, Gaby, ¿qué tal? Te mando un saludo al señor Rivero. Saludo a todo al grande ahí. Pablo, Luis y a los muchachos. Y a todo el staff.
2: Muchas gracias.
1: Gracias.
2: Dice tu mensaje, tengo un tío que se llama Bergonio. Dice, Esperanza, soldadita de Cartes, quisieron violar la Constitución en el marzo paraguayo. Vergüenza, se le acaba su puerto con queso, dice. Dice este mensaje, Santiago Peña y Aliana, ahora es el momento que le fundan al AA, maldito de AA, de HC. Este es el momento de que AA se vaya del país. Muy fuerte, ¿eh? Bueno, así por ahora los mensajes.
1: Bueno, yo quiero dejar una noticia.
0: Sí, un ratito. Bueno. 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
4: Bueno, 11:14, Gabriela.
5: No, estaba viendo acá, a propósito de lo del senador Rafael Filisola, que una vez más, a través de su representante legal, estamos hablando de Duarte Cacabelo, le recusó al juez Jean Paul López. ¿Recuerdan? Periodo 2013, creo que él fue, ¿verdad? O antes, un poquito antes. Fue en el periodo de Lugo, que estaban con el tema de las refracciones de comisarías, y en realidad nunca fue a un juicio oral. Cuando en realidad ahora se podía hacer tal situación, tenía que hacer su audiencia preliminar el día de ayer y se suspende esa audiencia preliminar, pero hoy que aparece que le recusan al juez porque el juez había dicho que había prescripto la causa, entonces así va a seguir sumando como para que vaya en el Oparei. Qué rabia me da realmente nuestra legislación con tantas chicanas, ¿verdad? Uno sale, no es que salga inocente, pero por la prescripción de la causa él puede salir así impune. Y miles de casos.
4: Miles de casos.
5: Miles de casos se dieron así, no solamente el de Rafael Filisola, ¿eh?
4: Miles de casos.
5: Pues hace más de 10 años que viene litigando en la misma causa y recusa, obviamente, cuando no le es favorable.
6: Exactamente. Actualización del ámbito político, dos importantes reuniones en este momento.
4: A ver, ¿cuáles
6: son? Por un lado, el presidente del Congreso, Basilio Núñez, con Horacio Cartes. Esto se desarrolla ahora en la vivienda del expresidente. Por otro lado, también nos confirma Martina Cardoso que Natalicio Chaza está reunido ya con Santiago Peña, uno de los referentes también del cartismo anteriormente, Natalicio Chaza.
4: Bueno, el jefe de bancada.
6: Uh-huh. Y ahora...
4: no está Chaza ahí. Ok.
6: Oficialmente.
4: Oficialmente. Entonces Bachi se reúne ahora con Cardoso. Entonces no está todavía confirmado que sale de HC.
6: Bueno, vamos a ver qué resulta de esta reunión.
4: Vamos a ver realmente qué sale de esta reunión.
6: Bueno, también nos confirma nuestro compañero Carlos Gómez indignación por la muerte de una pequeña mascota. La Dirección de Defensa Animal emite un comunicado de repudio, dice, condena ejemplar por crueldad animal en Paraguay, 3 años de prisión por la muerte de Mateo. Un importante precedente para la defensa y el bienestar animal se consolida en Paraguay. Mateo era un caniche que resultó extraviado y finalmente fue muerto en la zona de Itagua. Y con esto la justicia otorgó una condena de 3 años para la persona acusada en este caso.
5: Voy yo con una info.
4: Adelante.
5: Vamos al departamento de Caazapá, específicamente los que están detrás, aquellos que se desplazan con animales hurtados. Se hizo un procedimiento, en este caso en particular, el departamento de lucha contra la vigiato de la regional Caazapá verificó realmente un camión que transportaba estos animales que estamos viendo en imágenes. Dice 7 animales vacunos por carecer, o sea que se incauta estos animales, ellos presentaron la guía de traslado, pero no coincidía realmente con el documento que le exhibieron a los expertos precisamente en la lucha contra el abigeato. Y acá dice, son 7 animales vacunos, clasificación desmamante, machos de diferentes pelajes, sin pinta de marca ni señal. Uno de ellos, lo cierto y lo concreto es de que se incautó, quedó demorado tanto el conductor como el acompañante, Omar Gabriel Cañete, y también Juan Ramón Cañete González. De momento no se sabe a quiénes corresponden realmente estos animalitos, pero de seguro, tras ver Mega TV, PRG, por supuesto, el propietario vaya así, un momentito, a mí me chuparon, me robaron estos animalitos.
4: Qué loco, ¿eh?
5: Sí.
4: ¿Y quién es el propietario?
5: Y eso te digo, no se sabe todavía.
4: Ah, no se sabe.
5: Claro, presentaron una guía de traslado,
4: okay,
5: pero no coincide realmente con el pelaje y las marcas y señales de estos animalitos.
6: Bueno, desde Burisharoa muchas novedades. María también nos confirma. Leite participa en esta reunión que se da en este momento entre Bachi Núñez y Horacio Cartes. El senador Leite entonces también presente. Ayer se había estado desarrollando, comentando acerca de esto. Bueno, una información también es de salud pública. En lo que va del año, 700 picaduras de alacranes. Impresionante esta cifra y sobre todo advierten sobre esta situación. El director de zoonosis del Ministerio de Salud Pública, Edgar Sanabria, informó que ya se registraron 786 casos de picaduras de alacrán en lo que va del año. El país se encuentra en la temporada alta de estos incidentes que suelen concentrarse entre primavera y verano. Las autoridades advierten que el alacrán amarillo es el de mayor importancia médica y piden extremar las precauciones dentro del hogar. Sanabria explicó que todos los escorpiones tienen veneno, pero los alacranes amarillos o marrones son los que pueden provocar cuadros graves o incluso llegar a la muerte. Estos animales suelen habitar lugares oscuros y húmedos, especialmente las rejillas de baños y cocinas, desde donde salen con mayor frecuencia. El funcionario recomendó medidas de protección física como colocar tela mosquitero o instalar rejillas que se puedan cerrar después de usar el baño o la cocina. Aunque son principalmente nocturnos, se están reportando picaduras a cualquier hora del día. Anualmente el país registra cerca de 1,000 casos y ya son casi de 800 en lo que va del año.
5: O sea, que me dijo Ricardo, ¿por qué me río, Juan? Porque a mí me picó y dice que...
6: ¿En serio? ¿El marrón?
5: Y sí, pero que yo le maté a...
4: ¿A que vos le mataste a la alacrán?
5: Sí, pero te juro que sale y me persigue. Pues yo tengo también, viste, en el baño, tenés ahora, viene la rejilla que vos cerrás para que no... Y obviamente cuando te bañas, le vi otra vez. Pues dice que cuando hay uno, tiene que haber dos. Así que mucho ojo, y duele muchísimo y se te hincha. Generalmente vos tenés urgente al médico y no sé qué cosa, pero en mi caso, mi marido dice que yo le maté a la alacrán.
4: Vamos contigo, Lucas.
7: Gracias. Pablo, el jurado de enjuiciamiento de magistrados acaba de dejar sin efecto el enjuiciamiento de oficio que habían resuelto respecto al juez civil y comercial de Santa Rosa de la Guaral, Nelson Mercado. Este magistrado, según las publicaciones respecto a algunos chats que se filtraron, había pedido una coima de $30,000, esto en Contulier Verne, con una abogada que se encuentra procesada por supuesta estafa. La semana pasada, en la última sesión, de forma unánime, el jurado había dispuesto su enjuiciamiento y había solicitado su suspensión a la corte. Sin embargo, hoy, al inicio de la sesión, los cuatro miembros que forman parte del Congreso y que representan a sus respectivas cámaras ante el GEN rectificaron sus votos y finalmente se dejó sin efecto este enjuiciamiento. ¿Qué es lo que dijo el diputado Alejandro Aguilera, el que propuso este cambio? Básicamente que no se puede abrir un enjuiciamiento a este juez por una causa de supuesta comisión de un hecho punible, que sería coima, porque no hay una causa penal. Entonces, mal el GEN podría intervenir respecto a su persona por esa causa. Entonces, se deja sin efecto el enjuiciamiento y se resuelve remitir los antecedentes al Ministerio Público para que eventualmente sí se abra una investigación. Entonces, con esto, se deja sin efecto, reitero, el enjuiciamiento de este juez, también el pedido de suspensión en el cargo, y el mismo va a seguir entonces, al menos por ahora, al frente del juzgado civil y comercial de Santa Rosa de la Guaral. Nelson Mercado es el magistrado que habría pedido una coima de $30,000, Pablo.
5: ¿Cómo es que no hay elementos, si vos decís que hay grabaciones y todo, y ahora le dejan campante? ¿Jaupe?
7: Sí, lo que pasa, Gabriela, es que en la sesión pasada ya se había dado esta posibilidad, pero de igual manera se votó por la apertura de este enjuiciamiento, pero ahora los políticos, en este caso los diputados y senadores que integran el GEM, dicen no podemos nosotros abrir un enjuiciamiento por la causal de presunta comisión de un hecho punible porque no hay una investigación penal. Porque lo que ocurre cuando se abre un enjuiciamiento por ese motivo es que el enjuiciamiento, si bien inicia, no puede avanzar y no puede tener un final hasta que culmine el proceso dentro del ámbito penal. Entonces, dicen ellos, ¿cómo vamos a abrir un enjuiciamiento y vamos a esperar que culmine un proceso penal que ni siquiera empezó? Porque no hay una imputación, no hay una causa contra este juez. Entonces, lo que corresponde, creen estos parlamentarios, es que el Ministerio Público primero abra una causa penal y eventualmente, a partir de allí, iniciar el enjuiciamiento por esta causa, Gabriela.
5: Ok.
4: Vamos contigo, Alberto.
8: Y ahí vamos a comentar.
9: Gracias, Pablo. Para comentar, ya nos encontramos aquí lo que sería la casa, la parte posterior, digo bien, de la casa del expresidente de la República y el presidente de la ANR, Horacio Cartes, donde está reunido en estos momentos con el presidente de la Cámara de Senadores, Basilio Bachi Núñez. También nos comenta que está adentro el senador Leite, donde están hablando un poco sobre esta situación que se está presentando dentro del oficialismo del Partido Colorado. Estamos aguardando aquí para ver si podemos hablar un poco tras esta reunión. Hay que comentar que esta reunión tenía que haberse dado el día de ayer, pero por la sesión que se tuvo en la Cámara Alta no se pudo dar, y decía el propio Bachi Núñez que él tiene la puerta abierta de Horacio Cartes y que iba a reunirse lo antes posible. Bueno, dicha reunión se está dando en estos momentos, repito, está el presidente del Congreso, Basilio Bachi Núñez, también está Gustavo Leite, senador, y me imagino que también está, no tenemos la certeza, pero Antonio Barrios, serían los senadores más cercanos al primer anillo de Horacio Cartes. Lo cierto y lo concreto es que ya estamos aguardando, porque arrancó esta reunión aproximadamente hace una hora, y los detalles vamos a saber al terminar esta reunión, y estamos aquí con todos los colegas aguardando que termine esta reunión para saber los detalles sobre la situación del oficialismo. Hablamos de Honor Colorado y cuál es el planteamiento que se va a dar de ahora en más, Pablo, compañeros.
4: Bueno, muchas gracias. 11:25, gracias por todo, Juan, gracias por todo, Gaby.
5: Hasta mañana.
4: Hasta mañana, Salón.

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5: Amigos, tengan ustedes muy buenos días, bienvenidos a esta entrega de Primero de Marzo y Deporte Total. Un saludo cariñoso a todos los televidentes, los que nos ven también por la aplicación, por YouTube, a los que nos siguen a través de Paraguay.com. Jotita Bernabé, buen día.
6: Buen día, cordial saludo para todos.
5: ¿Cómo te va, Tano?
7: Bien, buen día, un saludo a la audiencia.
5: Pancho López.
8: Buen día, Luis Enrique, saludos para todos.
5: Casi acertaste tu pronóstico anoche. ¿Qué tal, Benicio?
9: ¿Qué tal? ¿Cómo estamos, Luis Enrique, compañeros? Un cordial, fraternal saludo a la gente linda, noble y trabajadora del interior del país.
5: Estuvo a punto San Lorenzo de dar la gran nota frente a Cerro Porteño, pero la jerarquía en la definición, un poquito ahí en esa precisión, le faltó un poquito más de arquero, tal vez seguramente a San Lorenzo en esa definición.
8: Patearon muy bien lo de Cerro.
5: Sí, lo de Cerro patearon bien.
6: La reconciliación.
8: Con los penales.
5: Y sí, también patearon bien lo de San Lorenzo, a sesión de Piñatares, ¿verdad? Pero ya en el trámite del partido, lo que expuso San Lorenzo es muy meritorio. Estuvo 2-0 frente al marcador en la primera etapa. Es cierto que le descontó muy pronto Cerro Porteño, pero... Tuvo que hacer dos goles Cerro Porteño y...
6: En 17 minutos estaba 2-0.
5: Sí.
8: Con dos contras. Muy bien.
5: Muy bien trabajada.
8: Muy bien trabajada.
6: No, el segundo fue de pelota quieta.
8: Cierto.
5: La primera...
8: Pero viene de un... La jugada previa, digo.
5: Sí, la falta de...
6: La jugada previa en un error.
5: La falta de Quintana, el error de Quintana en esa acción. El primero viene de una gran arrancada asistencia de Sasá, rápido mentalmente para hacer. A un toque fue eso, ¿verdad?
8: Sí.
5: Pelota para la Palermo Barrio ahí y después para el autor de la conquista.
6: Ahora, ahí hay un error defensivo de Cerro Porteño.
5: Que ayer tuvo mucho en el primer tiempo, Gotita.
6: Mucho.
5: Una descoordinación hubo en el primer tiempo en esa defensa de Cerro Porteño.
7: Inaceptable para una línea de tres. Porque justamente uno coloca tres aéreos centrales para no sufrir. Acá, por ejemplo, la jugada para el primer tanto, ¿dónde está el stopper por izquierda de Cerro? Meroya no aparece en la ecuación.

0: Y eso es un error garrafal. Después lo vimos a Velázquez totalmente inseguro, no sé qué le pasó a Velázquez anoche. Rivero con un cuerpeo va al piso. Entonces,
1: pero fíjate,
0: San Lorenzo hizo pero en 17 minutos la mitad de los goles que ha hecho en 14 partidos en el campeonato.
2: Gustavo hace bastante tiempo viene bajo.
1: Pero ayer estuvo... Pero acá para mí hay un error de Quintana. Porque si vos te fijás en la jugada, Cerro mal parado no estaba. Porque estaba solamente Barrios con dos jugadores de Cerro. Si vos ponés la jugada, cuando Sazá lo habilita a Barrio, Quintana tenía que salir a apretarlo. Y Quintana lo deja recibir, girar y retrocede. Increíble lo de Quintana. Y Gustavo Velázquez estaba al lado. O sea, tenía dos de Cerro Porteño. Estaban. El error de Quintana fue no salir a presionarlo para evitar que Barrio gire. Mira.
2: Sí.
1: Ahí tenía que salir a apretar uno y sobraba el otro.
2: Y ahí con un cuerpeo, Rivero también pierde, ¿no? No puede perder ahí.
1: La pierna derecha de Hersel le pone adelante y eso fue lo que lo echa, más allá del cuerpeo. Pero para mí acá hay un error conceptual de Quintana. Cuando recibe Barrio la pelota, él mete la espalda hacia el arco de Martínez.
2: Hacia su propio.
1: Él tenía que salir a presionarlo a Barrios, dilatarle.
2: Darle espacio.
1: Que él no gire. Claro. Tenía que impedir que él pueda girar. Y pero, ahí
2: pero
1: nace.
2: Al margen del protagonismo de Cerro Porteño Jotita. Este es uno de los, no sé, sacar lo que es la imagen de Cerro. Pero este es el peor Cerro de mucho tiempo. No, el volumen, la jerarquía, no.
3: Ayer en el segundo tiempo...
2: Hay jugadores que no pueden ser titular en Cerro Porteño.
3: ¿Cuántas veces pateó al arco ayer en el segundo tiempo Cerro? Y habrá pateado dos, tres.
1: Pero tuvo una clarita que fue la de Morel.
3: Sí. Clarita. Bien armada.
1: Clarita.
3: Pero después, para lo que generó, me parece que generó poco, que Cerro, siendo el equipo superior, siendo el equipo favorito, siendo Cerro Porteño frente a San Lorenzo, debió generar mínimo cuatro situaciones por tiempo, ¿verdad? Tres situaciones, cuatro.
4: Estamos viendo el segundo gol. Aquí hubo un error colectivo.
3: Sí.
4: Incluido el arquero.
3: Son de esas pelotas complicadas. Yo...
4: Sí, pero...
3: Porque alguien el arquero espera que alguien la toque
1: yo
3: también.
1: Yo lo eximo
3: para...
1: a Martínez. De ese...
4: La pelota pica también mucho antes.
1: No, pero fíjate el salto que da Cáceres delante.
4: No, Barrios.
3: Barrios.
1: Barrios. Él deja pasar la pelota entre las piernas. Y el arquero no sabe para dónde va a ir la pelota.
2: Claro.
1: Mira.
2: No, ahí no hay responsabilidad del arquero. Para mí.
1: Ahí tenés media milésima de segundo para decidir. Ese movimiento de Barrio sí, para mí fue clave.
2: Clave.
1: Mirá que él la podía haber empujado, ¿eh?
0: El de Hersel también, que él salta por encima de la pelota. ¿O es Cáceres?
4: No, Hersel es el que tira al centro, el autor del gol.
1: Hersel tira al centro.
0: Cáceres es el que salta.
3: Porque el Palermo va a buscar el cabezazo y queda en el piso.
2: Queda en el piso.
3: Pero los tres de San Lorenzo hicieron un buen trabajo ahí. El ejecutante tiró muy buen centro también en Hersel.
2: Sí. Eso por un lado y la mala, a ver, no pueden quedar los jugadores, digo los jugadores porque no fueron solamente los defensores de Cerro, digo, no pueden quedar por detrás de la línea de pelota, no pueden quedar por detrás de la línea de los jugadores de San Lorenzo en esa jugada. Ellos tienen que estar esperando el balón para sacar, no detrás de los jugadores de San Lorenzo.
4: Muy pronto descontó Cerro y eso... Era difícil aguantarlo, empató ya en el último suspiro del primer tiempo y después meritorio lo del segundo tiempo porque sí, ahí tuvo toda la pelota, Cerro se defendió plenamente, San Lorenzo hasta el punto que tuvo para mí una sola jugada, la de Esteche, ¿verdad? Que le pega fuerte y que quita Martínez, Juan Eduardo, en el segundo tiempo. Y qué guapo este 9 que tiene de San Lorenzo Barrio, ya me había gustado a mí una vez, lo visto en San Lorenzo, con San Lorenzo Cerro en Ciudad, en Capiatá. Y en otro partido, le había visto un par de veces yo a este muchacho. Y
2: solo
4: ayer,
2: contra el mundo, ¿eh?
4: Y ayer sí, pero
3: no es
4: interesante,
3: grande,
4: no es solo grande, sí, no tiene condiciones, no es torpe.
3: Por eso yo, ¿verdad?, ayer te dije, si yo soy, no sé si lo dijo acá o sea, ¿quién le dije? Pero le estaba hablando de él y...
4: No, acabo de hablar de los de Barrio y...
3: Si soy trinidense, si soy ameliano, si soy guaraní...
4: Te fijas en Barrio.
3: Voy a buscarlo. Sí. Ya perdió la categoría, o sea, y es un buen delantero. Es joven, tiene creo que 22 años.
4: No sé cuánto tiene, pero a mí es muy batallador, peleó hasta lo último, es vivo, es pícaro. Golazo este de...
0: Qué golazo. Para mí este es clave, porque si no, Cerro iba a entrar desesperado en el segundo tiempo. Yo, Barrio, pensé que no jugaría, porque él hizo un partidazo contra Ateniense y terminó con la lengua como corbata.
3: 21 años tiene.
0: No pensé que se iba a recuperar y ayer jugó de vuelta la
4: misma. Jovencísimo, acaba de decirme, en noviembre cumple 22 años.
0: Mucho futuro. Mucho
3: techo. Buen delantero.
4: Sí. Ojo para la gente de Trinidad, Ameliano, Guaraní. ¿Verdad?
3: Este es un golazo.
4: Este es un gol, aparte de golazo, estratégico.
1: Los dos fueron estratégicos. Porque el primero de Cerro, el gol de Blas, llega 6 minutos después del 2-0.
2: Muy rápido.
1: Muy rápido. Y el segundo clave porque llega el empate al cierre del primer tiempo. Muy buena jugada de Iván Ramírez. Y muy buen centro también.
4: Bueno, ¿quién lo diría? Pero Cerro está en la semifinal. Lo diría que sí, porque parece que la Copa Paraguay siempre se le montaba esquiva para en la instancia decisiva a Cerro Porteño. Ayer tuvo que sufrir bastante. Se tuvo que llegar a la definición del punto penal, ¿eh?, para la clasificación de Cerro Porteño.
0: Y ayer le sacó provecho al fixture. Si era otro equipo y Cerro no contaba la historia. San Lorenzo le faltó combustible en más de su tiempo. O si no, la historia iba a ser diferente para mí.
4: Sí, porque le tuvo que sacar muy temprano a Gersel.
0: Estaban todos.
4: Que estaba ya agotado. Sasá, por razones obvias, sabemos que no va a aguantarte 70, 80 minutos, ni mucho menos 90 o 95 minutos de fútbol, ¿verdad? Después bien Cerro en la definición. Todos pateaban muy bien hasta que llegó Piñatares, que en su afán de asegurar fuerte al medio levantó la pelota.
0: En la definición, dos arqueros bien distintos, porque Quiñones intuyó todos los remates. Y al arquero de Cerro parece que no le llegó el copiatín. Parece que no le llegó la información a él de los penaleros.
2: Incluso el de Piñatares, él se juega poste derecho y Piñatares le regala.
0: Ninguno intuyó.
2: No.
0: Es el trabajo de la logística, del servicio de inteligencia de su club.
1: Ahora, los dos son arqueros que en los registros tienen penales atajados, Quiñones y Martínez.
0: Y Martínez tiene a nivel de Copa.
1: Sí, a nivel de Copa tuvo muy buenas actuaciones en tanda de penales, pero ayer no estuvo atinado.
4: Bueno, mucho trabajo para Gustavo Costa en Cerro Porteño, definitivamente. Es otra cosa Cerro sin a Liceda en la cancha. Ayer estuvo obligado a mandarlo a la cancha a Liceda porque el partido estaba 0-0.
1: Dos cambios no me gustaron de Costa.
4: A mí me extrañó que haya un cambio por central, vos tenías que ganar el partido, aunque tengas que acomodar tu figura, porque cambió ahí la figura táctica, Jotita.
1: No.
4: ¿Cambió?
1: ¿De quién?
4: Y con el ingreso de Cañete se jugó de lateral.
1: Cañete jugó de stopper por derecha. Cerro tenía un dominio de cancha impresionante, no por eso Cañete jugaba más en campo de San Lorenzo que de stopper.
4: Pero,
1: lo mantuvo a Velázquez, lo mantuvo a Quintana.
4: ¿Y cuál entonces? Yo incluía uno de esos cambios. Vos dijiste dos cambios que no te gustaron. Yo incluía ese de Cañete.
1: No. Para mí entró mal Fabricio Domínguez y para mí entró mal Jonathan Torres. Los dos entraron mal.
4: Ah, no, que hayan respondido. Ahora, yo no he visto la razón de meterlo a Cañete.
3: Yo lo que digo nomás también es esto.
1: El cupo.
3: Va a jugar contra Sudamérica.
4: Pero tenía problemas de cupo, ahí sí tenía menos. Sí le salvaba la
1: vida. Lo metió a Licea. Pues los sacó Iván.
3: No tenía problema.
1: ¿Ah?
3: No tenía problema, ¿no? Porque arrancó con tres extranjeros.
1: ¿Sabes? Arrancó con tres. Después salió Iván Ramírez y lo metió a Licea. Lo pasó a Fabricio como carrilero.
3: Cuatro.
0: Yo, para mí, la entrada de Torres no entiendo, porque él entró a jugar de vuelta ahí como un volante por izquierda, entró mal. A mí, el único que entró para darle algo diferente fue Alicea. El resto de los cambios para mí no sumó para nada en Cerro.
3: Decía nomás esto: va a jugar contra Sol, un equipo también guapo, un equipo también complicado.
4: Caramba, ayer Sol estaba con 10 hombres, uno menos, perdiendo 2-0. Y da vuelta al marcador.
3: Yo, obviamente, que Cerro es el favorito en eso. Y creo que Cerro tiene grandes chances de llegar a la final.
4: Cerro está obligadísimo con el calendario de llegar a la final como mínimo. Sí.
3: Ahora, si llega Libertad del otro lado, que uno cree que Libertad tiene el camino también, no sé si allanado, tiene que jugar los partidos, pero tiene la grande posibilidad, es favorito en las dos instancias, al igual que Cerro. Yo no sé si con este nivel le alcanza a Cerro para ser campeón de la Copa Paraguay, porque también será un golpe, llegar a la final y perder la final. Porque ayer ganó Cerro, clasificó Cerro, pero si vos abrís ahora el teléfono, o no sé, más tarde, y le preguntás al hincha de Cerro, ¿te quedaste conforme con cómo jugó Cerro Porteño? ¿Quedó conforme? ¿No quedó preocupado? Y te va a decir, me quedó preocupado.
1: Conforme no, feliz sí.
3: Sí. Estaba preocupado porque dice, pucha, ganamos, ahí, a penales, al último, al descendido, que... Entonces,
2: por eso es lo que digo yo.
3: Tema...
2: Por eso es lo que digo yo.
3: Que no tape, no se puede tapar el sol con un dedo. Se ganó, se clasificó, sí. Está en una instancia que nunca estuvo, sí. Rompió el maleficio de los penales, sí. Cuestiones positivas. ¿Te gustó cómo jugó el equipo? No. Y ahí nomás me quedo, profe.
4: Bueno, si Cerro gana, si Cerro gana la Copa Paraguay, ya veo un superclásico en la Supercopa.
0: Sí, muy probablemente vamos a tener.
4: Y claro, no, es que muy probablemente. Si Cerro es campeón de la Copa Paraguay, juega con...
3: El campeón que mayor
4: puntaje.
1: Olimpia. Que ya parece Olimpia inalcanzable.
4: Que Olimpia es inalcanzable en esa faceta. ¿Verdad? Entonces digo que si Cerro es campeón de la Copa Paraguay, tenemos todavía otro clásico. Aparte del que se va a jugar ahora en esta segunda rueda.
0: O el campeonato de clausura. Blanco y negro también puede ser.
4: Y sí, no, pues estamos hablando de Cerro. Claro que se puede dar el blanco y negro. Si es Libertad campeón de la Copa Paraguay.
0: Hay que ver también cómo se llega para esa final. Esa final faltan un mes y monedas. Hay que ver también cómo llega a Libertad y hay que ver si llega a Libertad.
4: Libertad ahora está con problemas. 8 lesionados, me comentaba Roberto Ayupo. 8 lesionados tiene ahora Libertad. 8.
3: 8
4: lesionados tiene. Se le complicó tremendamente el panorama.
3: La clínica...
4: No sé. Más tarde vamos a llamarle a Roberto que nos dé. Me citó algunos nombres.
1: ¿Pasaron por novena o por quinta?
4: Me citó lo de Freire, Iván Franco, Robert Rojas... 8 me citó, no recuerdo a todos los jugadores que me citó, pero 8 sí, de los cuales escuché 5 titulares, o por lo menos que venían jugando. Robert Rojas titular, sí. Freire venía siendo titular, sí. Iván Franco también venía siendo titular, sí, sí. Está el caso de Campuzano luego, ¿verdad?
0: Campuzano está suspendido.
4: Sí. Otros delanteros también que estaban con problemas, vamos a ver, pero en fin. Bueno, volviendo al tema de Cerro Porteño por ahora, como decía Gotita, feliz la gente de Cerro por su primera clasificación a semifinal de una Copa Paraguay, un acontecimiento histórico, ¿verdad? No lo tomen con ironía, pero futbolísticamente con muchas cosas que mejorar este equipo de Cerro Porteño. Demasiado. Yo creo que ayer individualidades salvaron la situación, ¿verdad? Individualidades salvaron la situación. Riveros, sin estar entero, para mí fue definitivamente la figura. ¿O no? Vos decías en el primer tiempo...
1: Para mí, Blas.
4: El mejor... Y Rivero, digo, por eso. El hombre más influyente en ataque era Rivero. ¿Verdad? Y Coste que después él pidió cambio. Que estaba lo pautado que lo iban a cambiar, claro. ¿Verdad? Pero después él ya sintió, después un remate que había hecho en ataque, sintió que el músculo le dio un aviso y lo cambiaron.
0: Sobre todo tuvo una gran predisposición para atacar, para empujar al equipo, para llevarlo para adelante.
3: Morel jugó un partido correcto también.
1: Morel le metió mucha gana.
4: El caso de Rivero, a mí no me sorprende. Rivero fue el mejor jugador de Cerro en el campeonato anterior, ¿sí o no?
2: Hasta el año pasado. La lesión esa que le apuraron, claro. Y que salió a los 7 minutos.
4: Fue el mejor jugador.
2: Era la figura en Cerro Porteño siendo lateral izquierdo.
4: En el último campeonato.
2: Ahora, por ejemplo, le iba a jugar
1: el Gustavo
2: de carrilero, unos metros más adelante. Y la importancia que tiene en función de ataque. El delantero más importante anoche de Cerro Porteño, su carrilero por izquierda.
4: Y muchachos, otro detalle que quiero tocar.
1: No crees que está en forma.
4: Quintana entró con brazalete de capitán estando Gustavo Velázquez en cancha. Es un detalle no menor. Yo le decía a Jotita ayer, él me dio otro punto de vista también muy válido. Yo decía, acá hay una intención. Primero, es un chico de la casa, joven, capital del club, lo quieren vender a fin de año, habría oferta por él y es otra cosa que aparezca el chico joven con brazalete de capitán y vos estás montando esa imagen.
2: En marketing.
4: Por un lado. Pero lo otro también, no es un dato despreciable, el caso de que puede pasar a fin de año con Velázquez. Digo, pienso, ¿verdad? No sé, pero de repente sacarle el brazalete a tu capitán mundialista, ¿verdad? Por eso argumentaste.
1: Yo lo que digo es que después de este sacudón hubo muchas conversaciones. No se olviden que a Gustavo Velázquez ya Cerro Porteño en su momento le había ofrecido extender su contrato y que él dijo no. Y a lo mejor en este sacudón le habrá dicho, bueno, Gustavo, ¿qué va a hacer? ¿Va a firmar o no va a firmar alguna extensión? Digo, yo me imagino una de las posibilidades y que Gustavo le dice, no, vamos a hablar después al final del campeonato, bueno, listo. Y como hubo ese sacudón...
0: Él ayer se discutió con alguien en el banco. en una pelota mal dada, él, alguien le reclamó, no sé quién, porque eso no se vio en televisión, pero él le reclamó y dos veces fuerte.
1: Iván Ramírez. Iván estaba al costado y Iván le... Lo que pasa es que Costas le pedía que vayan por fuera. Uh-huh. Y estaba Iván Ramírez pegado a la raya y le pide la pelota a Velázquez. Y Velázquez mete un cambio de frente para el otro lado, que fue para Merolla.
4: Que no alcanza.
1: Que le queda alto y se sí, va al costado. Sí. Y ahí le grita Iván Ramírez. Y ahí se da la vuelta a Velázquez y le hace un gesto.
0: Le hizo un gesto, se dio la vuelta, después se dio la vuelta todavía y le dijo algo. Anda un poco medio nerviosito, ¿verdad? Que la pasada se tomó con Vegetti.
4: Ayer estuvo impreciso.
0: Estuvo muy impreciso.
4: Sí, muy impreciso estuvo.
1: Pero le salvó también a Cerro.
4: ¿Cuántas veces, verdad?
1: En tres o cuatro que
2: la su contra velocidad. De San Lorenzo cortó él.
4: Sí, una contra, una, sí. Un mano a mano.
1: Tres, cuatro cortó.
4: ¿Fue con Barrio no. ese mano a mano?
1: ¿Cómo?
4: Ese que con Barrio, ¿verdad? Que le ganó otra vez.
1: A Barrio fue uno, sí. Creo que fue a Gers el otro.
4: Sí, que quedaban solo, ¿verdad?
1: Ahora se equivocó mucho. Gamarra tuvo su peor partido en el primer tiempo. Su peor partido. Después mejoró en el segundo tiempo.
4: Digna presentación y despedida de la Copa Paraguay de San Lorenzo, un equipo que el año que viene volverá a la intermedia. Pero lo que veníamos diciendo acá, en los últimos partidos que ha tenido, ha mejorado el equipo.
1: ¿No se hacen esta pregunta? ¿Y si llegaba antes Fornazari?
4: Mira vos que con este técnico argentino mejoró San Lorenzo.
2: Muchísimo.
4: Muchísimo, Benicio.
2: Conceptos básicos, enseguida uno se da cuenta, por eso es lo que yo siempre
1: está
2: digo.
1: Está sumando también.
2: Claro.
1: No solamente que claro, es mejor, está sumando.
2: Y le complicó poquito, a poderosos equipos, le complicó. El caso de Guaraní, por ejemplo. El caso de Trinidad.
4: ¿Y sabe qué me gustó ayer, Benicio? Que yo me percaté. ¿Viste esos técnicos tribuneros también, esos que vienen de hacia allá, que son picas? Ayer él estuvo concentrado en su partido, que ni en los goles enloqueció. Nada, tranquilo, trataba de ordenar. ¿Verdad? Me pareció una persona muy sobria. Y yo recuerdo la primera conversación que tuvimos con él. Él era consciente que venía para proyectar ya prácticamente lo del año que viene. Ese era hacer un proceso por la situación en que estaba, ¿verdad? Él habló con sinceridad en ese momento, ¿verdad? Y lo escuché bien. También ayer lo escuché bien. Ayer me sorprendió la primera vez que lo veo ahí dirigiendo y ahí moviéndose en su área. Muy atinado.
2: Escuchando mucho a Sasa.
4: Y San Lorenzo, sí, se notaba un equipo armado.
2: Sí.
4: Sus cambios eran, yo no puedo decir me gustaba o no, porque se veía que eran los cambios y a mí leyó correctamente. Cuando se cansaban algunos, Sasa estaba visto que tenía que salir, estaba cansado.
1: Armó línea de 5 porque Cerro lo desbordó mucho.
4: Cuando le metió a Teo Paredes, ¿viste cómo enseguida reacomodó?
1: Corrigió en el segundo tiempo.
4: Sí.
1: Porque...
3: Acá me marcan nomás un... La jugada de Velázquez. ¿No hubo penal de Velázquez?
1: La que cae con Barrios.
3: La que cae con Barrios.
1: Yo no... Yo creo que es una acción de juego.
4: No lo llamaron. No, pero cae sobre el pie.
1: No, él cae con la nalga, cae sobre el pie.
3: Con el peso del cuerpo sobre...
1: Pero a mí me parece más una acción de juego que...
3: Arco Norte.
1: Sí, en el segundo tiempo. Tampoco me pareció penal la mano de Cáceres.
3: No.
1: En el primer tiempo.
3: No.
4: Que correctamente el VAR no lo llamó. No,
1: antes te cobraban penales.
4: Sí, antes
1: yo estoy seguro.
4: O por lo menos el VAR te llamaba.
2: Sí.
4: ¿Verdad?
3: Sancionable.
0: Lo de Velázquez no lo cobraría, pero si era otro rival, yo creo que eso se revisaba.
1: Yo le
0: acá
1: dije
0: en este país.
1: Sí. No, pero yo le dije a Luis, yo creo que se va a revisar la jugada.
4: Sí, yo pensé también que se iba a revisar, Justito, porque nosotros teníamos el monitor ahí en la cabina y se le cayó encima. Era una...
1: La mano de Cáceres, dije, se va a revisar. No se terminó revisando, pero a mí me parece totalmente coherente porque es una mano totalmente accidental. Y aparte,
3: natural
1: porque él tenía, cierto, adelantada, pero no tenía otra forma. No podés defender con los brazos siempre detrás del cuerpo. Y le sorprende porque Vegetti estaba delante suyo y hay una pifia ahí que le pega la
2: pelota. No era sancionable.
1: Para mí no.
2: Eso uno.
1: Y después lo de Velázquez viene con un forcejeo donde Velázquez, no sé si tropieza o choca y cae Velázquez y la nalga de Velázquez o el muslo. El posterior del muslo cae sobre el tiro.
2: Sobre el apoyo del de San Lorenzo, pero digo yo, no es una jugada, yo estoy contando. Si era otro rival, era por lo menos, vamos a mirar un poquito.
3: Llamado.
2: ¿Verdad, Tano?
0: Y porque ahí no se juzga la intención, porque para mí es acción de juego, pero hay una...
2: Hay un contacto.
0: Hay un contacto y termina la jugada con la caída del jugador de Cerro e imposibilita al que el jugador de San Lorenzo continúe
2: progresando.
0: Claro.
2: Entonces, ese fue el tema.
4: Bueno, claro. está Cerro en semifinales de Copa Paraguay. Alegría,
2: sufriendo y todo.
4: Y sí, claro, pero bueno, tenía que estar. Y Cerro, a partir de ahora, Gustavo va a ir armando el equipo, va a ir. Ayer yo pensé que iba a entrar otra vez Gastón, no lo metió a Gastón ni lo metió a Cañete. Ahí lo que a mí me sorprendió.
0: Era partido porque para Gastón.
4: Para mí era,
0: Unitado, alguien te manejara la
4: Por Ariel,
3: Para Climoy también era partido.
4: También,
0: ahí sí ya entra el tema de cupo. Yo dije. Pero para Gastón, tranquilamente.
4: Gastón no ocupa plaza de extranjero. Gastón no ocupa plaza.
3: El Cerro necesitaba filtrar pases, tener la pelota, generar asociación y Climoy es bueno
0: para. Era Climoy, no Torres.
1: Pero ahí sí o sí lo iban a cuestionar igual a Costas.
4: Sí, así que cambió.
1: Y si lo metía, para mí era Klimovic, porque Cerro lo que necesitaba era claridad, no precisamente a Jonathan Torres. Y si no lo metía a Torres, así como va a terminar con San Lorenzo con un 9. ¿Cómo? Y al final Torres entró a jugar más por fuera del área que por dentro del área. Después tuvo una otra vez dentro del área, cerca del punto penal que pateó. Tiene la mira desviada.
3: Parece que pateó bien el penal.
1: ¿Cómo?
3: Pateó bien el penal.
4: Y ahí tuvo su revancha.
1: No, espera.
3: Ese era un tema.
1: Una cosa es el penal, que pateó muy bien después de muchísimo tiempo.
3: Morel pateó muy bien.
1: Y otra cosa es con pelota al movimiento. Si vos ves, ¿el delantero de qué vive?
3: Del gol.
1: Del gol. No le estoy pidiendo a Torres que te haga un gol de chilena dentro del área o de tijera como lo hizo Araújo, porque sería impensado. Pero si vos te fijás en el partido anterior, en la derrota de Cerro, no recuerdo qué partido fue, que dentro del área él patea la pelota por encima del travesaño estando al borde del área chica.
3: Contra 2 de mayo.
1: Contra 2 de mayo. Patea por encima del travesaño estando a 5 metros del arco.
3: Sí, sí,
1: sí. Y ayer le queda una pelota dentro del área, cerca del punto penal.
2: Sin marca.
1: Sin marca. Y vuelve a patear por encima del travesaño. O sea, no acierta el arco, que es lo preocupante. Sí. Entonces, pateó bien el penal. Felicidades por Jonathan Torres. Se quitó esa mufa de los penales, al igual que de Getty. Pero con pelota en movimiento le cuesta muchísimo acertar el arco.
2: Ahora, yo quiero plantearnos a la mesa esta pregunta. ¿Tenía que llegar a la tanda de penales Cerro Porteño para clasificar?
1: No debería.
4: No debería, pero...
1: Con ese volumen de juego...
2: Eso nomás lo que yo siempre digo. Después el resto es historia. Podemos discutir 20 horas.
1: Sí, pero hoy Costa te va a decir, está perfecto, jugamos como el ojete, pero clasificamos, que es lo que nosotros necesitábamos. Sí. Por el momento. Nosotros necesitábamos clasificar, punto, terminó. Ahora sí, ¿jugamos mal? Sí, jugamos mal. Pero, ¿quién pasó? ¿De qué le iba a servir a Cerro crearle 20 situaciones de gol a San Lorenzo? Ser superior a San Lorenzo, desbordarlo 100 veces en un partido y que quedaba eliminado ayer. ¿Se te incendiaba la olla hoy?
3: Como bancada. Esta bancada dijo de que le iba a costar.
2: Sí.
3: Esta bancada dijo de que tenía que hacer 2 goles Cerro para pasar.
2: Así es.
3: Y de que iban ahí a penales.
2: Hay que plantar bandera.
3: La puta. Sí.
4: ¿Cómo?
1: ¿Y se gritaron los goles de asado?
4: En necesidad que te acuerdes mal la palabra.
3: Perdón.
1: Se gritaron los goles de asado.
3: Y Sassá no marcó, pero 4 de 3 predicciones, 3 de 4 predicciones, hermano. Claro. Dame nada.
4: Ernesto, ¿cómo te va? Buen día.
2: Esta bancada.
5: Hola, Luis Enrique, ¿cómo estás? Saludos para vos, allí para los muchachos, la gran audiencia, Radio Primero de Marzo, Deporte Total de la Audiencia y Amiga TV. Pero Luis Enrique, no, señor Pancho.
3: ¿Por qué?
5: No.
3: ¿Por qué?
5: Usted inclusive dijo
3: que
5: Sassá iba a definir la serie en los penales.
3: Sí, sí, si estaba en cancha podía patear, pero le sacó antes Fornazari.
5: Está. Eso no tenía que pasar, muchacho.
3: Sí.
1: Jugó con el morbo, Pancho. Vamos a terminar la historia. Quiso jugar con el morbo, jugó con el morbo ahí.
4: Casi le salió.
1: Sí.
4: Casi le salió.
3: Sí,
4: Estuvo cerca. El golazo Araújo en el primer
1: Pero que tiempo. Yo recuerdo que nadie dijo que iba a ser partido de trámite para Cerro.
4: No, nadie dijo eso. Nadie. No. Ojo, nadie dijo eso.
2: Cuidado con San Lorenzo, se dijo.
4: No, pues el fútbol es espectacular. Yo ayer me emocioné. Imagínate ver por televisión. Primero le estaba escuchando a Gianluca en la previa, pues dije, vamos a ver, pusimos a ver el partido entre Tempestad y Sudamérica. 2-0 estaba el partido.
1: Hasta los 70 minutos estaba eliminado Sudamérica.
4: 2-0 estaba el partido y con un hombre menos.
0: Pero
4: con un hombre menos estaba el equipo de Sol, ¿verdad? Y a mí me encanta eso. Eso es lo que le hace tan especial a este deporte.
2: Tan inesperado,
4: ¿no? Claro, porque...
0: Y a este tipo de torneo. Porque esta Copa ya nos ha dado así resultados sorpresivos.
1: ¿Sí? Ahora, un punto más que le quiero dar la diestra a Ernesto. No jugó Chena.
4: Y sí, por eso. Y ayer le dimos. ¿Vos escuchaste cómo le,
1: sí, no,
4: le ensalzamos a Ernesto? Claro. Porque no solo eso, sino que... recuerdo cuando se iba a despedir ya otra vez arañando y venga, tengo algo más, una ventanita para Rivero. Ya le soplaron, pues tenía información que iba a jugar Rivero. Entonces él ahí se acomodó su información. Está bien, yo haría lo mismo que hizo Ernesto. Para él le dijeron, ya Rivero va a jugar. Sí. Así como a mí me dijeron, Iván va a jugar. Recuerda como yo me insistí con el tema de Iván Ramírez. ¿Verdad? Información, pues no vaya a pensar que yo adiviné, no, me contaron. Y a él le dijo el técnico, tal cual. Pasó. Y así pasó. Y ahora entiendo, porque Fabricio entró muy mal. No está bien Domínguez, ¿eh?
1: No está bien Domínguez.
4: Este no es el Domínguez que llegó y se conquistó la hinchada y fue figura importante en Cerro Porteño, a tal punto que decíamos que era Rivero y Domínguez. En ese orden fueron los extremos, claro. Grande de Cerro Porteño en la consagración. Pero...
5: Luis Enrique, ¿me permití detenerme allí?
4: Sí.
5: Porque es un punto muy importante el que estás tocando. Ayer el propio Gustavo Costa mencionó en conferencia de prensa, y también con información ya de esto, post partido, de los cuatro laterales que hoy tiene Cerro, hablo del sector derecho como también del sector izquierdo, solamente Iván Ramírez hoy está en un 100%. Tanto Fabricio Domínguez como el propio Blas Riveros y Guillermo Benítez no están en un 100%. Es por eso que ellos van rotando bastante.
1: Sumalo a Chaparro, que no está.
5: Y Chaparro más bien hoy por decisión técnica, Gotita, perdió el puesto, e inclusive ni siquiera está siendo convocado. Él está bien, aprovecho tu consulta porque ayer mucha gente también en la zona de la preferencia nos estaba consultando por Chaparrito. Él está trabajando a la par de los compañeros, pero perdió el puesto, perdió mucho terreno, inclusive con su vida también en la selección de los Juegos del Sur, Gotita. Inclusive allí en esa primera fecha se termina lesionando Chaparro, luego creo que ingresa el lateral izquierdo de Olimpia. Y también le ganó el puesto en la selección paraguaya. Así que hoy perdió mucho terreno también Chaparrito aquí en Cerro Porteño para Eduardo.
1: Bueno. ¿Y lo de Chena?
5: Y lo de Chena explicó bien ayer Gustavo Costa. Que con lo que él pretende hoy, Chena no encaja directamente para un lugar. No digo que no encaje en el juego, porque yo en esta no coincido con el profe Costa. Ayer me parece que... había minutos donde la presencia de Chena era necesaria en la cancha, pero bueno, tomo las palabras y la respuesta de Gustavo Costa de que hoy al menos, con lo que pretende Gustavo Costa y con la figura que utiliza, Chena no tiene lugar, y explicó el propio entrenador. Y aprovechando, porque lo estaba escuchando atentamente desde el inicio del programa, Luis Enrique con compañeros, el tema de la capitanía fue un gesto de Gustavo Velázquez. El capitán iba a ser de vuelta a Gustavo. Pero el propio Velázquez se dio el brazalete y también ayer lo confirmó el propio Costa, de que Velázquez tuvo este gesto para que el brazalete luzca ayer Lucas Quintana.
4: Y está bien, me parece excelente. Y con esto, ese gesto me da a mí una percepción de que hay oferta para Quintana a fin de año. Esa es mi lectura. Ya, te voy a dar hasta un buen momento, te voy a dar una...
3: Quintana,
4: ¿me entendés?
3: Quintana es un buen central con errores esporádicos, pero que errores que desnudan algunas cuestiones todavía que tiene que trabajar, la verdad. Es muy buen central, para mí. Ayer el primer gol, lo que ya marcaba Jotita hace rato, después la falta innecesaria ahí para el tiro libre... él cuando quiere salir jugando muchas veces arriesga de más y ya perdió muchas pelotas así y, pero
1: yo no le sacaría
3: es
1: eso, ¿no?
3: Parte de pues, es parte de el atrevimiento que tiene que tener para la virtud que él tiene, que es el buen pie, salir jugando, la cabeza que tiene,
1: pero hay que saber decidir, o sea, tiene que saber elegir nomás, porque ayer por ejemplo en esa jugada puntual él se complicó solito. Él se complica solo, porque era una pelota que él ya lo tenía ganado, después recibió la presión de Barrio, era tirar la pelota para atrás para su arquero y terminaba el problema. Y él quiere salir jugando pegado a la raya con la marca del rival y se termina anulando. Después él tiene salidas muy limpias donde él rompe líneas, sale jugando. Yo no le quitaría eso a Quintana, sí, trataría de guiarlo un poquitito cuándo puede hacer y cuándo no debe hacer y en los sectores donde no lo debe hacer.
2: Asegurar, en una palabra.
1: Claro, porque ayer él hace cuando ya no tenía nadie atrás.
2: Claro.
1: Y ese es un riesgo. Si yo tengo compañía atrás o tengo un compañero cerca donde yo sé que si la pierdo mi compañero puede recuperar, ahí sí me arriesgaría un poco más.
4: Ahora, pero... Ernesto, confírmame. A mí me... Sí. O sea, yo creo conocer un poquito a Gustavo Costa. Él, en estos momentos, él quiere usar a jugadores de experiencia. Corregime si me equivoco. Por si acaso, él no bajó ya a muchos jóvenes que estaban trabajando la primera otra vez con la reserva. Me parece que Costa en esta instancia quiere jugar estos partidos con gente de experiencia. Eso es lo que yo sé de lo que conozco a Gustavo. No, él no es mucho de dar así de entrada a un joven. Costa, que para mí Chena tiene muy buenas condiciones, pero a mí me habían dicho también que algunos habrían sobrado, o sea, no es sobrado, habían bajado de nuevo a la reserva. ¿Vos tenés esa información o no?
5: Totalmente de acuerdo, Luis Enrique. Inclusive el propio técnico había mencionado de que él no estaba de acuerdo con la salida de estos jugadores de experiencia que fueron separados. Luego explico un poquito también este punto, pero siguiendo con tu consulta. Costa quiere jugar estos tipos de partidos con hombres de experiencia. Y quedó demostrado ya en varios partidos. Por supuesto, no estoy diciendo que no lo tenga en cuenta Chenita, a Chaparro, que no están siendo tenidos en cuenta, pero sí perdieron terreno. Algunos bajaron de vuelta a la categoría reserva, otros que se mantienen, pero perdieron terreno. El caso de Emilio Acosta, el central, podemos sumar inclusive al propio Marcelo Chaparro, podemos incluir en esta lista al propio Gabriel Aguayo, que también no está teniendo su oportunidad en la lista de convocados. Así que con esto me parece que Costa como que saca allí un cartel de que quiero jugar estos tipos de partidos con hombres de experiencia. No quiero arriesgar, no quiero exponer a los chicos. No quiero decir con esto de que Costa no va a tener en cuenta para la siguiente temporada a los chicos, no. Es solamente que estos tipos de partidos quiere afrontar con lo mejor que tiene y con los hombres de experiencia que hoy tiene dentro del plantel. Y si me permitís, Luis Enrique, con el permiso de Jotita también, quiero sumar un poco a lo que estaban mencionando detalle a Lucas Quintana. Y esto ya es una mea culpa del propio jugador. Él sabe que le cuesta a la hora de hacer la cobertura cuando no es su perfil. ¿A qué voy? Cuando tiene que salir a cortar por el sector izquierdo. Y creo que ya quedó demostrado en varios compromisos, Luis Enrique. Ayer de vuelta le costó esa falta que terminó cometiendo Lucas. Pero reitero, esto el propio jugador lo sabe, que tiene que mejorar. Le cuesta un poco hacer ese cruce, reitero, cuando tiene que hacer la cobertura hacia la zona izquierda. Es un chico que todavía va a seguir mejorando mucho. Es un referente aquí hoy en Cerro. Para los juveniles es el capitán. Así que Lucas Quintana me parece que está también jugando sus últimos partidos ya con la camiseta de Cerro.
4: Para mí él ya no es un chico, para mí ya es un jugador de primera. Ya es no, joven.
1: Es chico porque es joven.
4: Es joven, pero así un chico ya no.
1: Es un chico con mucha experiencia.
4: Ya con experiencia y bueno, es una posibilidad de transferencia que yo sé que él tiene, por lo visto se mantiene, de acuerdo a lo que está diciendo Ernesto. Bueno, a partir de ahora, ¿cuándo es la semifinal Cerro, Sol América Cerro? Todavía no está confirmada la fecha ni el escenario.
2: Hay un paréntesis
4: ni
2: ahora.
4: Ni nada, largo, ¿no? ¿Verdad?
2: Hay un paréntesis largo ahora, Luis.
3: 15 días.
4: 15 días. Bueno, Cerro, la actividad del Ciclón, que tiene fin de semana partido de campeonato.
5: Esta mañana estuvo de vuelta entrenando el equipo de Gustavo Costa. Los que no sumaron minutos estuvieron trabajando de manera intensa en el campo de La Ollita. Los que sumaron minutos y fueron titulares, por supuesto, trabajando en el gimnasio, trabajo de recuperación. Dejó muy tranquilo a Gustavo Costa el rendimiento de Blas Riveros. Obviamente todavía va a costar tenerlo a Blas Riveros los 90 minutos, pero ofensivamente para mí ayer fue el mejor de Cerro. Le cuesta todavía un poquito a la hora de defender, pero va dejando muy tranquilo, reitero, al cuerpo técnico. Los rendimientos de algunos jugadores, el caso de vuelta ayer de Iván Ramírez, que de vuelta fue muy importante por la zona derecha, el caso de Blas Riveros, lo de Ariel Gamarra, coincido con ustedes, para mí ayer el primer tiempo de Ariel fue uno de los peores con la camiseta de Cerro, inclusive en la conferencia Costa mencionaba de que estuvo cerca de cambiarlo en el entretiempo, tuvo una charla con el jugador, cambió para la segunda etapa, así que son rendimientos que de a poquito seguramente se va a ir viendo, sirve esto triunfo para la parte anímica. Así que veremos cómo afronta Gustavo Costa el fin de semana, donde va a estar recibiendo a un duro rival como lo es Emiliano.
4: Algo importante de ayer que vimos con Jotita, y habrán visto ustedes también, y vos, Ernesto, que estuviste en cancha, la vuelta de Araújo, así como él, Araújo. Araújo tiene gol.
0: Está muy falto de fútbol, sí, pero se nota que tiene mucha calidad. Sí. Cuando esté bien le va a dar una gran mano a hacer.
4: Está recuperando un jugador importante.
0: En ese primer tiempo hay varios jugadores que se vieron, no sé usted cómo lo vieron en cancha, ¿verdad? Yo vi en televisión un equipo partido. Yo veía grupo de defensores a un costado, en el medio solamente a Gamarra y a Morel, después a otro grupo. Y así cuando lo atacaba San Lorenzo...
3: Muy largo.
0: El equipo, o sea, ya, eso es lo que yo vi tácticamente. Lo vi desacomodado a Araújo y lo vi totalmente desacomodado también a Rodríguez.
4: Pero
0: a mí nunca encontraron su lugar.
4: Pero vos no escuchaste que ayer decíamos en la transmisión justamente que Cerro daba concesiones en defensa, que no había una coordinación. Aparte de que algunos tenían algunos errores como Velázquez, como no había esa...
1: Hubo una jugada que Velázquez va y lo choca o lo bloquea a Barrios. Y como que le cubre la posición para que Quintana se adueñe de la pelota.
4: Y no se le acerca.
1: Y Quintana se queda y retrocede, como en caso de que pierda Velázquez, que él pueda tener un poco de campo para
4: ahí marcar. Ahí viene una contra casi gol.
1: No.
4: Sí,
1: que no, está, o sea... no. Ahí no pasó nada. Fue una pelota larga. Y Barrios aguanta y Gustavo lo bloquea. Y la pelota le pasa a los dos. Y pica la pelota. Y Velázquez lo bloquea a Barrios.
4: Para que Quintana salga.
1: Para que salga Quintana y Quintana no salió. Y ahí hubo una descoordinación que le reclama después. La jugada termina en un saque de costado y ahí le reclama a Gustavo Velázquez a Quintana y Quintana le responde. ¿Verdad?
4: ¿Vuelve a activar Cerro cuándo?
5: Mañana, de vuelta por la mañana, estará activando el equipo de Gustavo Costa de cara al partido ante Emiliano. Otro dato positivo, Luis Enrique, y esto ya sumando también a posibles cambios de por allí en el arco, si lo quiere Costa, por el hecho de que está el tema de los extranjeros en cancha. Gatito Fernández. Desde ayer ya está trabajando con mucho trabajo fuerte en realidad, así que ya creo que a partir de mañana va a estar trabajando a la par de sus compañeros, así que otra opción que va a tener también en el arco, esto atendiendo, reitero, el tema de cupo extranjero para Gustavo Costa en el arco de Cerro Porteño.
4: Ya le parece a Pancho López, ya le quiere quitar Ángel Martínez. No, fue su segundo partido consecutivo, ganó Cerro otra vez, es cierto, le hicieron dos goles, pero va a poner a un arquero que está fuera de ritmo, que viene una lesión y va a sacar otra vez a tu arquero. No podés estar jugando cada rato en el arco así, sí, es una opción, es lógico, ¿verdad? Pero ¿por qué tanto le quieren sacar a usted a Ángel Martínez del arco?
5: No, yo no, yo aclaro que no lo hice.
4: No, pero vos estás diciendo, el Gatito está a disposición. El cupo extranjero tampoco utiliza a Ángel Martínez, por un lado, ¿verdad? Me parece. Bueno.
3: Una precisión, tema fechas.
4: Sí.
3: Probablemente sea en la segunda semana de noviembre, le agradezco a la persona que me hizo notar el
4: Paraguay juega en noviembre en Singapur.
3: Sí,
4: fecha FIFA.
3: Cierto, también hay que tener en cuenta eso. Segunda semana de noviembre, para ese entonces Sol ya no va a tener actividad, ya termina la
0: intermedia.
3: Muy lejano ya. Entonces probablemente ahí. Ahora le consulté a...
1: No, en 15 días. No.
3: Y por eso, ahora le consulté a Michel.
4: Si es 15 días todavía. Otra llave, pues. La otra llave sí se juega.
1: Sí, la otra llave, pero tengo entendido que esta llave se juega en 15 días, ¿verdad? ¿No? En 15 días se juega.
4: La otra libertad. La otra libertad.
0: ¿Qué? Entonces, en 3 semanas recién.
4: En 3 semanas recién está.
0: Que si la otra llave
4: semifinales.
0: Se define la próxima semana.
4: Claro, porque la otra es de cuarto.
0: Claro, los dos partidos cuartos ya quedan.
4: La última semana de octubre es la llave de libertad y compañía.
3: La primera semana de noviembre hay adelanto, la fecha 18.
4: Y hay adelanto porque la selección juega en Singapur.
3: Está bien.
0: Entonces no va a poder ser en esa semana de noviembre.
4: ¿Cuáles son las fechas de Singapur, Jean-Luc? 13 y 17. 13 de noviembre y 17, ahí está.
0: Son los partidos. Pero la fecha, ¿cuándo arranca? La fecha FIFA, ¿cuándo arranca?
4: No, pues estamos hablando de Copa Paraguay. Y fecha FIFA es el 17.
1: Sí, pero no es el día del partido. Acordate que los jugadores los tienen que ir
4: antes. Y van antes. Y sí, sabemos que van antes.
0: Y Alfaro te va a utilizar los 10 días de fecha FIFA.
4: Sí.
1: Ahí está, creo que es.
4: Del 9 al 17, Tano.
1: Viernes y martes.
4: 9 a 17. Ahí está, estos son los partidos. En Singapur jugamos antes Singapur.
0: Preparen el lloro.
4: El 13 de noviembre. A las 9 de la mañana, hora paraguaya. 9 de la mañana. Y contra Japón. En Estadio Nacional de Singapur también se juega el partido contra Japón, en Singapur, a las 10 de la mañana, el martes 17. Después vamos a volver más tarde con Ernesto. Vamos a una primera pausa y ya venimos.
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7: Bueno, estamos de vuelta aquí en Deporte Total. Dentro de lo que ha pasado ya con la Copa Paraguay, con Cerro Porteño que clasificó, va a enfrentar a Sol de América, que remontó el 0-2 en contra con Tembetaril, clasificó el equipo de Sol, que juega en la intermedia, cuyo campeonato está por terminar. Qué lástima la programación que hicieron justamente de la intermedia. Los tres partidos, ¿a qué hora el lunes a la tarde? 4:30 p.m, los tres partidos. Imagínense ustedes, para un lunes, una definición tan importante, ¿verdad?
2: Increíble.
7: Es una pena esta programación.
3: Se podría haber buscado un mejor día, un mejor día, horario.
2: ¿Y cuál es el problema de domingo a la mañana? Ellos que se cortan solo. Por ejemplo.
0: No, es VAR.
7: ¿Cómo? ¿Tema
0: VAR? Tema VAR. 3:00 a.m, después 3:00 p.m. otra vez.
1: No es problema eso. Intermedia no se define también.
7: No, y de intermedia. Estamos hablando de la intermedia, de la definición, pero ahora se define.
0: A lo mejor no se define también. No sabemos si se define.
7: ¿Cómo?
0: A lo mejor no se define también. Y
1: bueno,
0: queda topado últimamente.
1: Pero tiene que transmitir.
7: Pero se juegan los tres partidos en simultáneo.
2: Y si se define.
0: Claro, por la posibilidad.
7: Y bueno, pero esperan un ratito.
2: Va, digo.
7: ¿Y cuál es el tema del VAR?
3: En estos partidos ahí.
7: ¿Cuál es el tema del VAR?
0: Y que si pueden hacer 3:00 a.m. y 3:00 p.m.
7: Lunes estamos hablando, Tano Virgili. Lunes.
0: Qué difícil. No, castellano. ¿Sabes qué idioma estoy hablando?
7: No.
0: Lenicio propuso domingo a la mañana. Y yo le digo, ¿y no es un problema al VAR?
7: Bueno, vamos a ir después con tu VAR.
0: Claro.
7: No, vamos a seguir. Claro. Estaba Gastón Hetzel, hizo un gran partido ayer, fue para mí la figura de San Lorenzo, salió creo que cansado, lo vamos a preguntar. Gastón, bienvenido a Deporte Total, Luis Enrique te saluda, buenas tardes.
8: Hola, ¿cómo estás, Luis? Buenas tardes.
7: Bien, va? Bien, bien, Gastón, estoy con Jotita Bernabé, con el Tano, con Pancho López y con el profe, estuvimos anoche en tu partido, hiciste un muy buen partido, estuviste con 2 goles ayer frente a Cerro Porteño, lastimosamente la definición desde el punto penal... bueno, no les favoreció.
8: Bueno, saludo ahí a todos los chicos. Sí, obvio, la verdad que contento por lo individual. Es algo muy lindo haber metido dos goles, más en la circunstancia en donde se presentó esa oportunidad. Obviamente que te queda ese gustito amargo porque uno como equipo, por toda la que vino pasando, obviamente que queríamos la clasificación. No se dio, pero no tenemos nada que reprocharnos. Creo que el equipo, como lo dije en otra nota también, se vació. Y eso es lo importante, ¿no? Que a la hora del partido hayamos dejado todo y no vayamos contentos por ese lado, porque se dejó todo. Y después en los penales, es como decís vos, ¿viste? Es un poquito de suerte también, y la suerte esta vez no estuvo en otro lado. Y bueno, le tocó a Cerro, que bueno, nada, le viene bien a ellos también.
7: Gastón, ¿cuántos años tenés?
8: 26.
7: 26. ¿Dónde comenzaste? ¿Habías comenzado en Boca, me habían dicho?
8: Sí. Yo a los 10 años, de los 10 años estuve en Boca. Bueno, viví en pensión, todo. La verdad que es un trayecto bastante largo tuve ahí en el club. Llegué a Primera División, no llegué a debutar en el año 2020. Estuve en el banco de Libertadores, en la Copa Maradona cuando estuvo en su momento, pero no debuté ahí en Boca. Ese siguiente año, cuando se vuelve la pandemia, me voy a préstamo a Platense. Bueno, arranco mi carrera en Platense ya cuando Platense estaba en primera. Debuto ahí en Platense, estoy ese año en Platense, después pasé por Sarmiento Junín, me fui para el B Nacional, B Metro en los Andes, club muy importante allá en Argentina también. Y bueno, después tuve un paso por Serbia también, fui a conocer esos lugares de ahí, y bueno, después terminé ahora este año acá en Paraguay.
7: ¿Y tu vinculación aquí con San Lorenzo concluye al cierre de temporada?
8: Sí, yo tengo contrato acá en San Lorenzo hasta ahora, hasta diciembre, así que nada, hasta esa fecha yo pertenezco al club, y bueno, de ahí en adelante veremos a ver cómo sigue mi futuro.
1: Gastón, te saluda Jotita, ¿cómo estás?
8: Hola, ¿qué tal? ¿Cómo estás?
1: Bien, Gastón, bien. ¿Estás acostumbrado a jugar con el perfil cambiado o es algo que lo estás implementando ahora en San Lorenzo?
8: Ya me han pasado que al trayecto de los diferentes clubes fui probando, ¿viste? Siempre fui extremo, por izquierda. He jugado de doble punta también, entonces más que nada cuando jugaba de doble punta jugaba un poco de pierna cambiada del centro para la derecha. También jugué del centro, o sea, como jugué ahora de extremo por derecha. No es algo que me cambie mucho jugar por la banda izquierda o por la banda derecha. Es algo que lo tengo casi natural. Quizás jugando por derecha me queda un poco más el perfil para jugar más para el centro del arco. Y estar más de cara al gol como me pasó este partido, pero no es algo que sienta diferencia, lo puedo hacer también de doble punta, es una posición que me siento muy cómodo, flotando ahí, picando para ambas puntas.
1: Ahora Gastón, a mí particularmente me pareció más cómodo el primer tiempo de San Lorenzo que el segundo tiempo. Cambió el entrenador de ustedes a una línea de 5, ahí me parece que se terminó alejando un poco el arco de Martínez para ustedes y terminaron sobreviviendo para llevarlo a Cerro en la tanda de penales, pero en el primer tiempo sí estuvo un poco más equilibrado el partido cuando ustedes encontraron más espacios.
8: Sí, el plan de partido nuestro siempre fue hacernos cargo del partido, jugar de igual a igual. Nosotros teníamos un partido, era súper... El partido más importante del año lo teníamos anoche. Y fuimos con nuestras armas. Primer tiempo creo yo que nos resultó un poco más jugar a segunda pelota y fue lo que hicimos, buscar un poco los espacios por afuera y jugar siendo un poco más directo. Cuando hicimos los dos goles y quizá en el segundo tiempo nos faltó un poco más de tenencia, empezar a hacernos un poco más cargo del partido. Y seguimos a los pelotazos y ya nos agarró un poco más cansado y eso fue lo que empezó a dificultar un poco más el partido y en donde Cerro se empezó a agrandar con la pelota y nos empezó a generar más peligro a nosotros.
1: ¿Tu cambio más por cansancio?
8: Sí, yo la verdad que en primer tiempo Tuve mucho recorrido en defensa como en ataque, tuve muchos trayectos muy largos. Pero bueno, nada, en fin, yo era tratar de vaciarme y tenía en el banco compañeros que seguramente iban a entrar y hacerlo igual o mejor que yo. Así que en ese sentido estaba tranquilo, traté de vaciarme todo en el primer tiempo, minutos del segundo, y después le tocó a mis compañeros que también lo hicieron muy bien y bueno, nada, llegamos a la instancia de penales que fue favorecida para Cerro, pero nada que reprocharnos, como te digo.
1: Claro, Gastón, la última de mi parte. Yo decía ayer que Cerro golpeó en momentos muy estratégicos. Ustedes marcan el 2-0 a los 17, Blas descuenta 6 minutos después, muy rápido, el 2-0 de ustedes. Y después, cuando parecía que el plan de partido podía ser beneficioso para ustedes en una complementaria con una ventaja de un gol igual, termina empatando el partido Araújo a los 45. Fueron momentos muy importantes del primer tiempo en donde Cerro capitalizó muy bien.
8: Sí, ellos en un momento, bueno, se encuentran con los dos goles nuestros y creo yo que empezó un poco la desesperación de ellos. También se sentía que la gente a ellos no le favorecía el momento, ¿no? que está pasando Cerro. Y sabíamos que iban a entrar un poco en desesperación, entonces nosotros teníamos que estar un poco en tranquilidad y tratar de hacernos cargo un poco más de la pelota, un poco más del partido. No lo pudimos hacer, nos encontrábamos por momentos muy cansados, no podíamos salir de ese ahogo y de esa dinámica del partido. Sabíamos que ellos llegaban mucho con jugadores por afuera y terminaban siempre en centro a Beghetti o al otro 9. Y en fin, fue así, terminó siendo así el primero y el segundo gol, así que, pero bueno, nada, son cosas que el mismo equipo, con la jerarquía que tiene, te va metiendo en el partido así.
3: Gastón, te mando un abrazo, Francisco López de este lado. Te consulto, vos que venís de afuera, que llegaste al fútbol paraguayo un poco, ¿cómo encontraste el fútbol paraguayo? ¿Cómo ves al fútbol paraguayo y qué puede mejorar en la visión de un jugador extranjero el fútbol paraguayo?
8: No, creo yo que viéndolo desde afuera los años anteriores y ahora, creo que hay un avance. Se ve eso, bueno, inclusive la selección paraguaya no de balde llegó a la distancia que llegó y compitió contra los equipos que compitió de la manera que lo hizo en el Mundial. Creo yo que eso es un puntapié a que el fútbol paraguayo está creciendo. Y después, como todo, hay muchas cosas, muchas virtudes y muchas cosas para mejorar acá en Argentina, en todos los países. Pero bueno, es el fútbol hoy en día, creo yo que mundialmente está muy competitivo, cualquiera te juega de igual a igual, el fútbol está muy atlético y, en fin, termina ganando quizás partido el que se planta mejor y quizás el equipo más inteligente. Pero en general el fútbol está muy competitivo y cualquier equipo te hace partido. San Lorenzo ayer era un club grande de jerarquía como lo es Cerro Porteño, se replantó de igual a igual y no tuvo nada que reprocharse. O sea, ahí ya te das cuenta de que el fútbol está cambiando y es para bien.
7: ¿Posibilidad de seguir en el fútbol paraguayo? ¿Hay una chance? ¿Está en manos de tu representante? ¿Hay algo que ya se ve para el año que viene?
8: No, sí, la verdad que, bueno, nada, es la primera vez que estoy en el país. Estoy completamente agradecido de cómo es la gente acá, súper contento. No había experimentado nunca el estar en este país y, sinceramente, estoy igual que como estaba en mi país. Eso es algo para destacar porque la verdad que me siento como en mi país. Me encantaría quedarme el año siguiente acá en Paraguay, pero bueno, todo depende. Todavía a mí me quedan 9 fechas en San Lorenzo y 8 fechas, perdón, en San Lorenzo y después se verá en el futuro a ver qué es lo que depara. El fútbol es tan dinámico que te puede sorprender con cada cosa, pero sí es algo que me gustaría quedarme el año que viene acá en Paraguay.
7: Gastón, congratulaciones por tus goles, por tu actuación y bueno, a cumplir con lo que queda de fecha todavía. Hay muchos partidos por jugar en el campeonato.
8: Dale, muchísimas gracias y gracias por la llamada.
7: Gastón Gerser, jugador argentino, que está en San Lorenzo, tiene ganas de seguir, tiene condición interesante. No es la primera vez que yo lo veo también a este
9: interesante, jugador. Interesante, es como para anotarle la matrícula.
7: Sí, sí. Este Barrio, por ejemplo, también. Barrios.
0: Los extranjeros, por ejemplo, que tiene Ameliano.
7: También.
0: Por ejemplo, ¿verdad? Sí. Cabral y Larralde.
7: Esos son destacados ya. Destacados. Este también, ¿eh? Este también. Bueno, tengo que ir a una breve pausa, pero antes vamos a recordar todo lo que le da vitalidad a Benicio en todos los órdenes. 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
1: Sí, señor.
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0: Perdóneme, ¿qué iba a decir Juan Eduardo sobre Vita Toro?
3: No.
0: ¿Una frase célebre?
3: Ayer tiraste una frase célebre nomás, digo.
0: ¿Cuál?
3: Y viste, como siempre, tiene el metejón del tema del color de las indumentarias.
2: Sí.
3: Y pregunta el color del pantaloncito y la media de San Lorenzo.
2: Gris.
3: Entonces le digo yo, gris, oscuro. Uh-huh. Y me dice él, sí, porque yo no distingo. El color.
2: Su paleta de colores no.
3: Sí, entonces le digo, no, yo por suerte todavía veo bien.
2: Uh-huh.
3: Y responde él sabiamente, no, yo también veo bien, pero no distingo los colores nomás. O sea, de cuánto no distingue los colores es ver bien. O sea, me veo rara la acotación. Pero quedó la frase célebre esa.
1: No, veo bien, pero no distingo los colores. Ese no más es el problema.
3: Ese no va a ser el problema. A lo mejor un Vita Toro soluciona todo.
1: Vita Toro.
0: Vita Toro. Yo quiero Vita Toro. ¿Me puedes pedir uno para mí, Benicio?
1: Sí, claro.
3: Para él no me atrae.
0: Para él. Sí, porque quiero uno.
1: Está bien.
0: A Pancho también le va a ser útil, que es hombre de la noche.
2: No.
0: A Gotita, Pancho, que tiene muchas actividades, mucho trabajo. Al Tano también.
4: Y a mí me interesa el tema de la memoria. Sí,
2: yo también.
0: Yo también. Memoria. ¿Y el otro? ¿Y para el otro? También te va a ayudar.
4: ¿Y qué es lo otro?
0: Trabajo. Y el cansancio, el trabajo, que como que es lo otro. Y lo otro también.
4: Sí,
0: para todo, Benicio.
4: Todo bienvenido.
1: Completo.
0: Benicio, y a eso que a vos
1: pero
0: también.
1: Pero completo. Ya sé lo que querés decir.
0: No, pero
1: y completo, hermano.
0: Ya está. 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
1: Vita Toro.
0: Para todo.
3: A él le dieron el cero para eso.
0: Yo quiero Vita Toro. De verdad, ¿eh?
1: No, hay que tomar.
0: ¿A quién hay que pedirle eso? ¿A Cristian Velázquez o a quién hay que pedirle?
1: Sí, a Cristian.
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0: No,
4: la vaya a bajar en fondo blanco tampoco, porque.
2: No exceder la dosis sugerida, sí, obviamente.
0: Claro, no vaya a exceder porque te puede quedar. ¿Sabes cómo?
3: Sí. Online.
0: No, pero Cristian tiene eso. Sí. Pues, le va a usar también.
1: Ah, eso no sé, hermano.
0: No, pues, y si él está acá mañana, tarde y noche, trabaja mucho, ¿a qué te referís vos?
1: No, pues nada.
0: Él tiene una necesidad y vos tenés otra, Benicio.
3: Igual para los que no lo conocen, a Cristian Velázquez, no pueden venir por su oficina a retirar uno como nosotros, pueden pasar por los locales.
1: Sí.
4: En toda la farmacia, hay que pasar.
1: En toda la farmacia, Vita Toro.
2: Vita Toro.
3: Ahí está.
0: Bueno, vamos a la pausa. Gracias, Vita Toro.
2: Le agradezco a Michel Sánchez, de APF.
0: Sí.
2: Así mismo como dice Tano. ¿Lo estaba viendo?
0: Así, a ver, ¿qué
2: tema
0: dice?
2: VAR.
4: Ah, para la
2: ¿por qué la intermedia se juega el lunes? Por tema VAR, porque hay fecha domingo, campeonato de primera.
3: Tres partidos.
2: Las distancias, el equipo VAR, por eso.
0: ¿No se puede buscar un mejor horario, Michel? No está bien ese horario.
2: Así
0: cuatro y media de la tarde
2: por
0: el lunes.
2: Tema VAR. Tema de VOR, en realidad.
3: ¿Cómo no, el VOR?
2: Las cabinas. Las cabinas, pues, son móviles, están adaptadas a las camionetas.
3: La cabina VAR.
0: O sea, entonces, por culpa del VAR que se necesita para estos partidos de definición, se juega el lunes la jornada de tres partidos en simultáneo.
2: Y sí,
0: ¿está bien? Claro, está bien.
2: Y también fecha Copa Paraguay vuelve en noviembre, recién dice. No tienen todavía definido.
0: En noviembre.
2: Noviembre,
0: sí. Bueno, sí, noviembre hay adelanto. Noviembre vuelve la Copa Paraguay y en noviembre hay fecha FIFA con la selección en Singapur.
1: Pero cuando dice noviembre, se está refiriendo después del segundo amistoso.
2: Sí, uno
1: o sea, en la segunda quincena de noviembre. Entonces.
2: Sí.
0: Bueno,
2: sí.
0: Vamos a la pausa.
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1: Muy bien, estamos de vuelta. Un saludo cariñoso a todos los que nos están viendo ahí en la aseguradora Yacinetá también. Dicho sea de paso, hoy tienen su golazo Yacinetá. Así que cariño grande para todos los funcionarios de la Casa Central, de las sucursales, de todo el equipo de trabajo de la aseguradora Yacinetá. Vamos a tener la satisfacción, la alegría y la honra de compartir con ellos hoy un acontecimiento muy, muy importante que es justamente un evento fantástico, el cronograma del golazo Yacinetá que marca reconocimiento a todos los que están en esa gran empresa que forma parte del holding del grupo HB.
2: Hay que meterle más toro, Benicio. Se te están anticipando todo.
3: ¿Qué?
2: Se está durmiendo, hermano.
3: Estoy durmiendo, pero me trajeron tarde, pues. Tarde, me
1: está Gustavito.
4: Son reservas.
2: El anticipo, muy importante en el fútbol.
1: Está, vamos, hay un tema que a mí me interesaría debatir realmente acá. La definición del campeonato paraguayo. Y otro detalle que hace relación a Olimpia, que justamente quería tocar con Gustavito, lo de Juanfer Alfaro. Está comenzando su proceso de nacionalización. El jugador de Olimpia.
5: Lindo, muy bien.
1: El jugador de Olimpia, sí.
2: Un extranjero que está aportando a nuestro fútbol.
1: Sí, hace rato. Pero yo decía ayer, cuando me estaban pasando el dato, pasaron tan rápido 5 años, ¿verdad? Porque así como están las cosas, él, si sigue jugando bien y sigue manteniendo un nivel, él sí puede ser elegible incluso para la selección, porque va a estar ya con...
2: Pero él en 3 años, pero ¿cuál de la...?
1: Hablo yo para 2028 recién.
2: Él en 3 años ya puede dejar de ocupar plaza de extranjero, pero si hablas a nivel de selección son 5 años.
1: Pero él... Vamos a ver, Gustavito va a manejar la información seguramente. Gustavito, ¿cómo te va? Buenas tardes.
6: Buenas tardes, Luis Enrique. ¿Cómo estás? El gran saludo a toda la audiencia de la 780 Radio Primero de Marzo, a los amigos de Mega TV. Efectivamente, él está realizando ya los trámites. Lo que me queda la duda si es para no ocupar plaza de extranjero o ya directamente para la selección paraguaya. Por eso no recuerdo el año que ha llegado a nuestro fútbol. Tengo entendido que fue en el 2023, tengo entendido. Si allí me pueden ayudar con ese sentido. Entonces, repito, el paso para no ocupar plaza de extranjero. Es lo que Olimpia necesita.
1: Yo creo que le falta todavía un año.
2: ¿Para?
1: Para poder jugar, para hacer opción para la Albirroja.
2: Ah, me parece. Los cinco.
1: Me parece.
2: Pero estar para los 30 se defino.
1: Pero para hacer tener nacionalidad y no ocupar plaza de extranjero, de cajón.
2: Sí.
1: De cajón.
6: Eso sería en diciembre. Por lo menos aquí se maneja que va a ser en diciembre. Ahora, el siguiente paso de la selección paraguaya, yo tengo entendido que todavía no se puede, o por lo menos no tengo ese dato. Que
1: recién en el 28, en diciembre 27, al arrancar 28, él puede ser elegible.
2: Ahí te confirma automáticamente lo que la duda de Gustavito, quiere decir que llegó en el 2023.
1: Sí, acá me confirma un directivo del Olimpia.
4: Llega en el 2023, él para nacionalizarse y no ocupar plaza son 3 años.
1: Exacto.
4: Para la selección son 5.
1: Exacto. Acá le agradezco al doctor acá que me del Olimpia que me confirma Luis Enrique.
2: O sea, para la apertura del año que viene, él ya no ocuparía plazas de extranjero.
1: Ya no.
2: Si es que se dan todo. Bueno,
6: es la intención. Y para... están en ese trámite por ahí. Lo que pasa también, que en ese arranque también coincide mucho con las ferias judiciales. Entonces, yo creería que a partir de la tercera, cuarta fecha, podría ser ya, o no ocupar la plaza de extranjeros, Juanfer Alfaro. Esa es la información que manejamos, por eso tenía esa pequeña duda con relación a la elección, o por lo menos ser elegible para la selección paraguaya. Creo que tiene todavía un plazo prudencial que va a tener, pero para el Mundial 2030 yo creo que va a ser una opción si permanece y sigue jugando aquí en nuestro país.
1: No, por eso digo, es un buen dato, porque liberar una plaza de extranjero, Olimpia siempre está ahí también.
2: Siempre me parece, beneficioso.
1: Claro. Es beneficioso, es una ventaja además. Es un jugador que siempre ha mostrado una conducta, es un jugador muy serio. Él si no está es porque el técnico dice que no esté o por una lesión, pero él es una persona muy seria. Todo su pasado nacional.
2: Mucho. Él ha jugado mucho y generalmente siempre ha jugado bien. O sea, un jugador muy regular.
1: Sí, sí. Él, su peor partido es una nota 5 de repente, así sí. Pero él es un jugador que está ahí siempre. Bueno, está
6: tengo
1: bien.
6: Entendido, incluso aparte, a nivel personal, tengo entendido que su pareja, no sé si ya se ha casado, incluso paraguaya. Entonces también hay esa gran posibilidad ya de radicarse aquí en nuestro país. No descarto esa posibilidad. Repito, no sé mucho la interna personal, pero tengo entendido que su pareja es paraguaya. Entonces eso también facilitaría radicarse aquí totalmente nuestro país y en cualquier momento ser elegible para la selección paraguaya. Repito, si continúa jugando aquí en nuestro país, porque estamos hablando de un jugador que tiene una proyección interesante, que en cualquier momento incluso puede ser transferido también, Luis Enrique.
2: Y porque tiene que ser 5 años ininterrumpidos. Si él llega a salir del país, ahí...
1: ¿Cuántos años tiene él?
2: 29.
1: ¿Ya?
2: Si mal no recuerdo, 28, 29.
6: 26, 27 años. La verdad no tengo a mano, pero tenía 26, 27 años Juan Vera Alfaro.
1: Aquí le pregunté al amigo olimpista. 26 recién tiene, me dice.
6: Sí, 26, 27.
1: Y Gianluca me acota que es categoría 99. Mañana cumple 27.
6: Correcto.
1: O sea que la edad que vos dijiste, Tano, es para que juegue el Mundial. Bueno, es un decir.
4: Hoy es cumpleaños de Vegetti también.
2: Sí, hoy cumple 38.
1: Hoy 38, hoy recién cumple. 38, hoy. Yo tenía que ya tenía 38, ahora recién cumple 38, Vegetti.
2: Sí, hoy cumple.
1: Yo le quiero saludar a Vegetti, ¿le puedo saludar a Vegetti?
4: ¿Cómo no?
1: Le quiero saludar a Vegetti porque es un ejemplo. Es un ejemplo de profesional. No me vengan acá a discutir que falla un penal, que ayer sí metió un penal, que solo le refranca el arco, no. Yo estoy hablando de su profesionalismo. Sí,
3: de su conducta profesional,
1: para que ustedes vean que el que se cuida, el que hace bien su trabajo, sus deberes, te puede jugar así como te juega Vegetti a la edad que él tiene y con el despliegue que él tiene.
3: Eso sí.
1: Mira, este es un récord. Para mí es un récord, así como este central de la intermedia de Paraguarí. Que en su campeonato jugó todos los partidos, ninguno fue cambiado, ninguno salió lesionado, ninguno fue expulsado. Y Vegetti en Cerro Porteño, denme un jugador como Vegetti con la edad que él tiene que está en todos los partidos, y díganme una lesión que haya sufrido Vegetti.
2: Y generalmente juega todo el partido también.
1: Por eso, díganme un partido que Vegetti no haya jugado. Por eso lo quiero saludar, para recordar este ejemplo más bien para otros jugadores profesionales. ¿Verdad? ¿Por qué crees que Gustavo Gómez, ya voy contigo Gustavito, quédate ahí un ratito, ¿por qué crees que Gustavo Gómez es, ya rompió un récord ayer? No sé qué récord rompió Gustavo Gómez. ¿Ustedes creen que Gustavo Gómez la rompe en Brasil a ese nivel porque no se cuida, con toda la fortuna de guita que gana y ya posee?
3: Porque mira que puede ya tirarse a hacer la siesta.
1: Compró un alto porcentaje ya del departamento de Misiones. No, una manera de decir.
2: Partidos ganados en Copa Libertadores.
1: Extraordinario ese muchacho. Entonces, ¿por qué? Porque se cuida. Te voy a poner algo más fresco y reciente. Roque Santa Cruz Nacional. ¿Ustedes creen, caramba, Dios, que él juega a esa edad por rata de jugar y joderse? No, con todo lo que tiene. Y Roque es un empresario fuera de la cancha. Y dentro de la cancha un jugador de fútbol.
2: Y con todas sus lesiones.
1: Y con todas las lesiones, ¿cómo se mantiene? Porque se cuida. Sasá, ayer, es porque se cuida. Entonces, eso es lo que tienen que hacer los jugadores. Porque la vida es corta de jugador, Jotita. No, es como otra profesión.
4: No, como otra profesión.
1: No, es como otra profesión. Tiene hoy ha subido, 10, con la medicina de avanzada, ha subido.
5: Pero si vos no...
4: ¿Puedes prolongar?
5: No.
1: Pero si vos no te cuidas...
4: Sí. No, depende también. Hay veces que te podés cuidar todo lo que te podés cuidar.
1: Y la lesión
4: te agarra una lesión.
1: Claro, no. Pero toda regla tiene su excepción, ¿verdad? Claro. Pero digo nomás lo de... Por eso me recordaba, ya que vos recordaste el cumpleaños de Vegetti, de saludarle un poco. Porque a mí me gusta ese tipo de ejemplo. Un jugador que a su edad, por el despliegue que te pone... Es que se para. Yo también me puedo parar tranquilo ahí... hacer caminar, pero el tipo hace un despliegue físico.
2: Hay jugadores con 20 que se paran a esperar.
1: Por eso, bueno.
6: No es que quieras tirar hacia este lado, el propio Richard Ortiz.
1: Y Richard Ortiz, acabo de decir.
6: Porque estamos hablando de jugadores que la remaron. Hay que hablar de tres lesiones en la rodilla que a cualquiera le va a tumbar. Y lo más fácil es cuando sienta un pequeño dolor,
1: pero
6: agarre su mochila, ya tiene una pequeña solvencia económica. Y vaya para su casa.
1: Gustavito, lo de Richard Ortiz no fue un esguince de rodilla.
3: No.
1: Por favor, la más triste, la más dolorosa. Y tres veces.
5: Tres veces.
1: No, meritorio lo de Richard. Lo meritorio. Ahí está un ejemplo, por ejemplo, de cuidado. ¿Entendés? De cuidado. De hacer descansar bien el organismo. Y él es un ser humano. Él tiene también sus actividades particulares con la familia. Él tiene relación sexual con la señora como corresponde, como cualquier ser humano. Pero yo te aseguro que hasta en eso es disciplinado Richard Ortiz. Hasta en eso. Porque imagínate, el que se lesiona de cruzado, Jotita, siempre ya juega con dolor. Aprende a jugar, ¿verdad?
2: Sí.
1: Yo creo que eso te había dicho a vos, Gustavito, o a quién. A vos te había dicho Richard Ortiz hace... No sé si fue la penúltima, antepenúltima nota, o que es un comentario que él hizo. De que uno tiene que acostumbrarse a jugar con molestias. Él te dijo a vos. Dijo, no sé si te hago una conferencia, porque él estaba jugando así. Porque él decía incluso que ya tenía que ser cambiado de lo que había hablado con Vitamina Sánchez. Y al final termina el partido.
3: Claro.
1: ¿Me entendés?
3: Por la lectura del partido.
1: Por la situación, por el trámite del partido. Él no le saca.
3: Claro.
1: Y él tiene que hacer el esfuerzo de terminar. Y a eso vos no llegás. Si no te cuidas. Y aquí se da las dos situaciones. Una, la que dijo recién Juan Eduardo, el tema de que a veces por lesión, bueno, él con lesión y todo, él está jugando. ¿35 tiene Richard, Gustavo?
6: Sí, 35 para 36.
1: Ese es el famoso paraguayo, 35 para 36. Pues está bien.
2: Si fuera 35 para 34 sería espectacular.
3: Oh, ¿viste cómo son malos también? No le vaya a maltratar. Gustavo, ¿viste cómo es Gustavo?
1: Bueno.
3: Es fácil acá, Gustavo.
1: Un saludo para Richard Ortiz, que seguramente, si nos ve él o nos ve la señora, pues es lo que siempre nos dice. ¿Verdad? De que...
6: Su hermano también.
1: También, bueno.
6: Siempre están expectantes.
1: Un cariño grande para toda la familia.
4: ¿Quiere decir que Richard ve lo que su señora decide ver?
1: Yo no
4: decide por Richard, no.
1: Yo no sé.
5: ¿Para qué?
1: Pero yo...
4: Eso fue lo que dije.
1: No.
4: Eso fue lo que quise insinuar.
1: Richard no es de la línea de Pancho y compañía. No es de la línea de Mitchell y compañía.
5: ¿Cuál es esa línea?
1: Y la, el Lorito.
5: Y Lorito, bueno, es un gran lorazo ahora, Pancho. Y Michel es presidente y vos sos vicepresidente más o menos. El único que se salva es Gianluca. Gianluca y Jotita se salvan acá. Tano también está medio en esa escuela ahora. Le corrigieron.
3: ¿Me amo? ¿Cómo está?
5: Sí. Pero una cuestión coyuntural nomás eso.
4: No es que te salva tanto que digamos.
5: Una cuestión coyuntural nomás.
3: Circunstanciales.
5: Bueno, metámonos en el fútbol de nuevo con Olimpia. Un cariño grande también para los hermanos de Richard Ortiz que nos están viendo. A ver.
6: Exactamente, Luis Enrique. El plantel del Olimpia. Vitamina Sánchez va a definir esta tarde el equipo que va a jugar frente al Sportivo 2 de Mayo. Hay una tendencia importante. La duda va a ser casi todo en estos días la presencia de Eduardo Delmas. Ayer se hizo algunos estudios, está con una evolución favorable. Eso significa que tiene grandes chances. Si Eduardo Delmas está, va a ser titular dentro del esquema del Vitamina Sánchez. Ahora, el planteo que se hace por lo que pudimos averiguar de los últimos movimientos, Vitamina Sánchez piensa en cambiar nuevamente el sistema. Volver al sistema tradicional que a él le agrada sería con el clásico 4-3-3, con tres volantes, con dos extremos y un punta, mirando lo que suele realizar el profe Vitamina Sánchez. Entonces, de esa manera estaría arrancando el partido frente al 2 de mayo, repito, aguardando la presencia de Eduardo Delmas, luego que se ve fortalecido también en uno de los extremos con Romeo Benítez. Ver quién puede ser ocupar la otra punta, así como están las cosas. Por el movimiento que realizó ayer, Fernando Cardoso podría ser una de las opciones como extremo para jugar en la posición que viene ya casi ultimando, ya sea como primer volante o de extremo. Fernando Cardoso está haciendo muy buenos partidos, entonces no saldría del equipo Luis Enrique.
5: Y esa es una verdad realmente, porque Cardoso te juega bien de extremo. Te juega bien de repente...
3: ¿Interno?
5: De interno, de lateral, donde lo ponga, él es rendidor. Por lo menos te va a dejar todo en la cancha, ¿verdad? Con todos, él te va a dejar todo en la cancha. Y hoy él también ya no se lesiona así porque sí nomás. Es un detalle no menor también de Cardoso, ¿verdad? Ahora, yo no lo sacaría si es que no hay una necesidad. Hasta a veces no lo sacaría de esa posición de estar un poco más cerca de manera ofensiva. Porque él es una persona que va bien por arriba también.
2: Él va a buscar también.
5: Va a buscar.
2: Ahora, si necesitaba mayor velocidad.
5: Ahí sí.
2: Y necesitaba un extremo oficio, ahí sí uno cambia. Termina entendiendo.
5: Sí, porque él velocidad no es su fuerte.
2: Él no tiene velocidad.
5: Él no tiene velocidad.
2: Pero es un muchacho que se adapta muy bien a lo que el partido necesita. Él ya tiene esa capacidad. Ha alcanzado esa madurez futbolística.
3: Es un partidazo en cancha de Rubiño.
5: Sí. Ese fue la cancha para él. Ese fue su despliegue, Pancho.
3: La cancha para él.
5: Sí.
3: Y no para Delmas. Escuché mal, no lo mencionaste a Ábalos.
6: Ábalos, y yo creo que ayer por lo menos no estuvo dentro de lo que probó. Repito, ayer no fue un entrenamiento ya exigente de fútbol, por eso repito hoy esta tarde. Pero ayer Ábalos estuvo esperando. Fue Sebastián Ferreira. El referente de área, o por lo menos de esa manera. Voy a mencionar el equipo que ayer movilizó, repito, una práctica táctica, pero no muy exigente. Ayer fue con Gastón Olveira en el arco, se mantuvo Raúl Cáceres, la línea defensiva Vera con Mateo Gamarra, tal vez estén pasando su mejor momento, Juan Vera, desde que ha llegado a Olimpia. Por izquierda, ayer apareció Alan Coyote Rodríguez. Los volantes, que fueron tres, Juanfer Alfaro, Richard Ortiz y Franco Alfonso. Yo creo que Franco Alfonso le guarda la posición a Eduardo Delmas, que ayer todavía estuvo trabajando de manera diferenciada. Extremo por derecha, Fernando Cardoso, Romeo Benítez y Sebastián Ferreira. Con eso no digo que ese va a ser el equipo de Olimpia, teniendo en cuenta que hoy, esta tarde, va a ser el entrenamiento más importante, pero ya es una tendencia del cambio de sistema que puede llegar a utilizar Vitamina Sánchez para lo que va a ser el partido del día sábado frente al 2 de mayo.
5: Bien. Mira, Ábalos, ¿no? Sí, Ábalos fuera del equipo titular.
4: Se da un toque de alerta.
5: No sé. Yo no lo veo Ábalos fuera del partido con Rado de Mayo, sinceramente. Tiene. Él pero tiene su...
7: El refuerzo que trajo Olimpia, pero bueno, sí, hasta ahora le fue
5: mal. Le está faltando gol, pero
7: mejor él... jugando por debajo, por abajo, que jugando por arriba. Por arriba pierde muchas pelotas, o le ganan muchas pelotas. No me voy a olvidar en el Defensores cuando Vitamina en un momento dado en un partido contra Trinidense, ¿verdad? Le grita... Anticipate porque te están ganando todas, le dijo Vitamina desde el banco, y el micrófono ambiente estaba ahí al lado y se escuchó clarito. Y a partir de ahí empezó a... Él era como que caía la pelota, esperaba, iba a la... Y siempre le ganaba David Villalba, Hermes David, ahora ya me acuerdo. Y venía y se le anticipaba, y después cuando le marca eso Vitamina, él empieza a adelantarse y a peinar la pelota. Y ahí como que se acomodó un poquito mejor, pero...
3: Bueno, pero si no es hábil...
7: La vez pasada contra Vallejo y contra el otro de central de Rubiño, no me viene el nombre.
4: ¿Vallejo?
7: Álvarez y Vallejos.
3: Pero ahí los
7: perdió
3: dos
7: centrales. Todo, ¿eh?
3: Sí, pero ahí los dos centrales.
7: Sí, muy bien.
5: Bueno, el partido Olimpia juega el sábado el partido.
7: Ahora tiene, va a tener...
6: Sábado. Y esta tarde es el entrenamiento más importante. Si uno dice, las conclusiones va a estar sacando. Pero también me lleva también... y es una consulta también que hice a gente del cuerpo técnico, tal vez cambiar la forma de atacar. A Olimpia le está costando convertir, y cuando está la presencia de un Matungo, el caso de Ábalos, el caso de Sandoval, inconscientemente le hacen levantar más de lo debido el balón. Olimpia ha cruzado muchos balones, hasta incluso ya creo que el partido contra Sportivo Luqueño, si no mal recuerdo, que en la primera parte ya empezó a levantar los balones, ya sea de costado, pelotazos frontales, es como una invitación a todos a empezar a lanzar balones, y eso hace que tal vez el juego pierda lucidez o por lo menos no pase tanto. Entonces tal vez por allí podría ser el pensamiento, uno se imagina, de Vitamina Sánchez en tratar de colocarlo a Sebastián Ferreira, que no es un hombre que pueda ir mucho por arriba, pero te puede hacer una pared, te puede hacer un rebote o por lo menos generar un juego de manera diferente, en forma de ataque.
5: Bueno, repetí un poco el equipo, que acá hay mucha gente que me pregunta, pero ¿cómo Pancho escuchó bien que Ábalos no estaba en el equipo y hace como que no escuchó para volver a meter el dedo en la llaga?
7: No, es un detalle menor que no
5: te Ábalos. Lógico, ¿verdad? Pero vos escuchaste bien que no estaba.
7: No, porque estaba, por eso, estaba escuchando...
5: Sí, o sea que vos no podés mirar tu celular y escuchar, las dos cosas no podés hacer a la vez.
7: No puedo hacer las dos cosas, pero en
5: no
7: este caso
5: hacer. ¿No podés?
7: Sí, claro que puedo. Venenoso. Tres cosas a la vez.
5: ¿Tres cosas?
6: Claro.
5: ¿Un trío de cosas puede hacer?
3: ¿Por qué siempre...?
5: No, le pregunto a él.
7: Vamos a...
5: ¿Y de la bancada?
7: El equipo.
6: Auspiciado por Vita Toro. Gastón Olvera en el arco. La zona defensiva con Raúl Cáceres, Juan Vera, Mateo Gamarra y Alan Coyote Rodríguez en el medio sector, la presencia de Juanfer Alfaro, Richard Ortiz. Yo lo ubico a Eduardo Delmas, que va a ser titular, lo están guardando la posición, pero Eduardo Delmas, por derecha Fernando Cardoso, por izquierda Romeo Benítez y de centro ataque Sebastián Ferreira. Vuelvo a repetir, esta tarde es el entrenamiento más importante que va a tener Olimpia, y allí estaría definiendo Vitamina Sánchez. Pero es una tendencia, es una de las opciones que viene manejando, y lógicamente no descarto esa posibilidad que mantenga la zona con 12 delanteros, que también creo que ha rendido. Si bien no ha convertido Olimpia, ha jugado de buena manera, lo vi bien a Sebastián Ferreira, he sacrificado lo de Ábalos, pero buscando alternativa y tal vez por el rival, piensa en cambiar nuevamente el sistema Vitamina Sánchez.
5: Bueno, ¿vuelve a activar Olimpia?
6: Esta tarde, 17:30, va a activar el plantel de Cano. Los únicos que quedan fuera, o por lo menos no estarían en consideración para este fin de semana, estamos hablando de Brian Romero y el Tanque Sandoval, luego casi todos a disposición del cuerpo técnico. Repito, esta tarde nuevamente el caso de Eduardo Delmas, que está entre algodones, pero me decían que es un partido clave y lo va a utilizar Vitamina Sánchez para el cotejo.
5: Dale, Gustavo. ¿Algo que quieras poner sobre la mesa en este momento?
6: Y por sobre todo, la presencia de público. Esperemos que por la envergadura del partido, en otro momento tal vez un Olimpia 2 de mayo no iba a invitar mucho, pero hoy estamos hablando del puntero del campeonato, 2 de mayo puntero del campeonato, Olimpia escolta, Olimpia con la posibilidad de trepar a la cima del campeonato. Hay una invitación importante, se están prestando incluso protagonistas de otros deportes que son referentes de Olimpia, como ayer lo veíamos a Duersen, Dani Vallejos también ayer se prendía en este sistema de redes sociales. Entonces hay una motivación del hincha para que tengamos un buen marco el día sábado para darle la categoría del partido que se merece ya con la presencia de aficionados, Luis Enrique.
1: No va a haber mucha gente para ese partido.
6: Yo creo que sí.
1: Este sábado sí. El horario, por más que entendemos que es sábado, caramba, si este partido no vale el público de Olimpia, ¿cuándo va a ir más en este momento? Olimpia juega la punta el sábado. Y a esta altura del campeonato, ganar la punta es jugar ya con ventaja. Porque se están jugando los partidos ya decisivos, definitivos.
3: Recta final.
1: Y claro, y además vas a jugar con un rival directo que es el que te sobrepasa en la tabla. Así que es el
6: y también gran partido. La gente, Pedro Juan, le puede favorecer. Repito, ayer decía, partido sábado, entonces es un viaje largo. Pueden pegar la escapada y ya el domingo nuevamente Pedro Juan Caballero para retomar el lunes la actividad. Sí. Entonces, el condimento está. Vamos a ver qué puede llegar a ocurrir para este cotejo. Si bien es cierto, se ingresa en esa etapa caliente del campeonato, hay fechas y lo que va a ser noviembre, donde creo que se va a estar definiendo el campeonato, y muchos dirán, se habla mucho de los partidos de la selección paraguaya. Por allí ya un campeonato definido, veo muy difícil, pero lo que va a costar esa convocatoria para el profe Gustavo Alfaro, teniendo en cuenta que se juegan muchas cosas aquí en el plano local.
1: Y lo que decía recién de la hinchada del 2 de mayo, por primera vez desde que está en primera división, la vez pasada trajo murga, trajo gente a la nueva olla.
3: Sí.
1: Y vinieron con sus banderas, con los banderas bastones, todo espectacular. Y yo creo que para este partido el sábado lo van a repetir.
7: Van a volver a
1: ¿verdad? Hacer, no sé si por cábalo o no, pero es un partido importante. Si ahora no venías a alentar también al 2, ¿cuándo vas a venir? Viniste a un partido donde estabas como para recuperarte. Llegaste para enfrentar a Cerro, venías de no muy buenos resultados y le ganaste a Cerro. Después de servir como cábala, como sea, no sé. Pero esperemos tener el próximo sábado mucha gente. Te envían saludos desde la Gran Manzana, Gustavito. Te estaban viendo y me envían incluso una foto para que vean. Esto me llega desde Nueva York y para Jotita también. Bueno. Y están invitados.
6: Gran saludo para todos los amigos, grandes amigos de allá en Nueva York. Seguramente más tarde que más temprano vamos a estar por allí, Luis Enrique.
1: Bueno, hay un casamiento en julio del año que viene, Jotita, y están invitados. Le digo a Gustavito a Jotita porque estuvieron ahí. Un casamiento entre un paraguayo y una ecuatoriana. Así que estamos invitados para julio. Yo obligadamente tengo que ir para julio.
6: Claro.
1: Ustedes están invitados.
6: Ojalá permanezca. Ya la vez pasada tuve una reseña de algo que habíamos dejado en ese lugar. Se mantiene casi intacto. A lo mejor
1: bajó mucho su
6: esa
1: nivel.
6: Cosecha va a continuar.
1: Bajó mucho su nivel. Bajó muchísimo su nivel. Y yo creo que para el año que viene ya no... Habrá que reponer.
3: ¿Por qué hablan en código, Jotita, ellos?
4: No entiendo.
1: A Gustavito le regalaron... Le regalaron una botella de no sé cuántos litros de Blue Label. No era ni etiqueta, nada. Blue Label.
3: Lo máximo.
1: Pero no podía traer en el avión, no en la maleta, entonces...
6: En realidad ya no entraba nada, Luis Enrique. Ni un alfiler prácticamente no ingresaba en la maleta.
2: Abongate nomás con tu opinión, Gustavito.
1: Bueno, 13:02. Gracias, Gustavo. Ya volvemos. Vamos a ir hasta Robert Jiménez. Después venimos acá con los muchachos. Vamos a debatir. Lo quiero tener, Jan, a Roberto Ayub. 8 lesionados es mucho.
3: Sí.
1: Y tiene libertad. Y que hoy no tiene un plantel muy largo.
3: Y en mal momento.
1: Sí, en un momento estratégico. 8 lesionados es mucho. Quiero saber la realidad y la profundidad de esa información, de libertad del equipo.
3: ¿Hasta qué punto la gravedad de las lesiones?
1: Porque de la lista que él me dio, yo recuerdo bien que 4 o 5 son titulares, y eso es mucho. Es mucho. Ya venimos.
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1: De vuelta. Está en línea con nosotros Víctor Benítez. Se nos fue el monitor. Seguimos nomás. Víctor Benítez es el jugador récord para mí en esta temporada en el fútbol paraguayo. Él está jugando por Paraguarí, FC, la intermedia. Hicieron una campaña sensacional, pero la suya es espectacular, de verdad. Bienvenido a Deporte Total, Víctor. ¿Cómo estás? Luis Enrique te saluda. Buenas tardes.
8: Hola Luis Enrique, mucho gusto, un placer, súper bien, ¿y vos?
1: Y bien, igual, igualmente Víctor, estoy aquí con Jotita de Bernabé, con el Tano Virgili, con Pancho López y el profe Inicio Martínez. Hace un par de días, o algunos días, yo estaba destacando y te ponía como ejemplo, porque me pasaron la información real de tu campaña y me decían que has jugado todos los partidos y en todos los partidos un 100%, es decir, jugaste más de los 90 minutos, no fuiste ni expulsado, ni cambiado, ni saliste lesionado. ¿Es así esto, Víctor, ahí en Paraguarí contigo?
8: Así mismo, desde el inicio de Paraguarí, hace en todos los amistosos y desde que inició el campeonato jugué todos los minutos con los 4 o 5 técnicos que tuvimos con ellos, jugué todo. Así mismo es. Sin ninguna lesión, sin ningún calambre, gracias a Dios, pude terminar completo, entero, todos los partidos.
1: Decime, Víctor, ¿cuántos partidos hasta ahora? Son 28, 28 de 28 jugaste.
8: Así mismo, 28 de 28.
1: O sea, jugaste 2.520 minutos ahí sin calambre ni nada.
8: Así mismo, como te dije, completé todos los partidos, todos los minutos y entero.
1: Pero mira, fíjate, vos jugás de central, ¿verdad?
8: Sí, Isabel lo centró.
5: No, pero, ¿y dónde? Y sí, pues digo, ni fue expulsado, ni acumulación de tarjeta amarilla, ni expulsado.
8: Así mismo.
5: ¿Y cuántas amarillas tenía en todo el campeonato?
8: Hasta ahora tengo cuatro amarillas.
5: Ah, o sea,
4: estaba percibido.
5: Estaba percibido. Entonces.
2: En capilla.
5: Sí. Tienes que cuidarte ahora para jugar todo el campeonato lo que resta. Falta muy poco.
8: Así mismo, ya falta, son dos partidos nomás ya. En la primera rueda lo que tuve tres amarillas y en esta segunda rueda uno recién.
5: Ah, entonces no suma el resto.
8: Así mismo.
5: Tranquilo. Claro, al terminar la primera rueda se limpia. Empieza de cero otra vez.
2: Y pues este campeonato se abre, el campeonato de intermedia.
5: Y claro, ¿cuántos años tenés, Víctor?
8: Yo tengo 28 años, soy categoría 98.
5: ¿Es la primera vez que he jugado un torneo de la Asociación Paraguaya de Fútbol de la APF?
8: Yo hice mi inferior en el Club Libertad. Luego estuve por Argentina también. Y jugué en la C, en la B. Y mi primer año en intermedia ahora.
5: Ah, ¿en qué año comenzaste en Libertad? ¿En qué categoría y hasta cuándo estuviste por el Gumarelo?
8: Yo empecé en la sub-17, empecé. 2015 hasta el 2019. Estuve en el plantel principal con Aldo Bobadilla. Después fui un paso por 2019, me fui en Argentina a jugar en el ascenso ahí, en Almirante Bronzo de mayo. Después vino la pandemia. Luego salí campeón en la C en General Caballero, o sea, yo fue 2022, sí. Luego estuve la primera vez, estuve por Barrio Molino, 29 de septiembre, jugando la primera vez, General Caballero, o sea, yo fue. Y hoy en día acá en Paraguay, sé, desde la selección.
5: Ah, vos ya estabas en la selección, o sea que vos ya jugaste la liga ya.
8: Sí, así mismo, jugué con ellos el Copa San Isidro Curuguatí, que salimos campeón de Uruguay.
5: Pero antes ya jugaste en la Liga Paraguayense, ¿qué equipo?
8: Jugué acá en Cerro Porteño, salí campeón acá en la Liga de Paraguay.
5: Ahí no fue tu técnico el hermano de Chiqui Arce, Juan.
8: Sí, así mismo, Juan Arce. Cuando Juan Arce salimos campeón de la Liga, luego vino, él agarró la selección para el torneo ese internacional y salimos también campeón con él. Y de ahí ya me contrataron para la intermedia.
5: Ah, entonces vos te fuiste a Paraguarí para jugar por Cerro Porteño, saliste campeón. Pero vos no sos de Paraguarí.
8: No, yo soy de Valenzuela, oriundo de Valenzuela, cordillera.
5: Ah, Valenzuela. Valenzuela es la ciudad de Las Piñas.
8: Ah, sí, mismo, ciudad de Las Piñas.
5: Ah, la pucha. Me encanta La Piña, che. Qué bueno.
8: Sí.
5: ¿Pero vos vivís ahora en Paraguarí o viajás?
8: Sí, en Paraguarí yo vivo, en Paraguarí.
5: En Paraguarí.
8: Acá. Sí, así mismo.
5: ¿Y quién es tu referente de central? Porque mirá, jugar todos los partidos y no ser expulsado, no ser cambiado. Rebe Belén, ¿dónde le han depuesto para ir a Víctor?
8: Así mismo, y para mí mi referente y mi ejemplo es Gustavo Gómez, no más luego.
5: Gustavo Gómez, sí, tener Gustavo, un referente.
4: Que juega mucho también.
5: Que también juega
8: sí,
5: mucho.
8: Que también se caracteriza por jugar casi todos los minutos, todos los partidos y siempre terminando entero. Yo le tengo como ejemplo ahí como
5: y decime como vos sabés ¿sí? Si hay otro jugador en la intermedia que jugó todos los partidos así como vos, suelen hablar ahí, alguien te dijo de Víctor fulano ahí de Ishan, o algún arquero seguramente o no.
8: O sea, comentamos acá que para mí soy el único que ha jugado todos los partidos, todos los minutos, que no hay otro como yo que ha jugado así todos los minutos. Algunos ya salieron, fueron cambiados y todo.
5: ¿Quiere decir, Víctor, que vos te cuidás, que sos de cuidarte, porque si no, hace descansar bien tu cuerpo?
8: Sí, y ahí está el secreto, la disciplina, el descanso, la buena alimentación, la hidratación. Y eso es el secreto, lo fundamental, la hidratación, la disciplina, la buena alimentación y post partido recuperarse rápido.
5: Porque mira que hoy en día todo el mundo habla de las lesiones, de la falta de cuidado. Y usted, en tu caso, por ejemplo, el tema, el postpartido, las canchas más feas, un montón de cosas. Pero quiere decir que habla muy bien de tu persona, Víctor.
8: Exactamente. Yo cuido mucho mi alimentación, soy muy disciplinado. Duermo ahora y trato de cuidar lo más mínimo detalle en mi cuerpo. Porque ese es nuestra arma, nuestro cuerpo. Y mientras más vos te cuidas, mejor rendí en la cancha. Y eso ya... El fútbol es resultado de estadística de rendimiento.
1: Paraguarí, no es FC Paraguarí, AC Paraguarí. AC Paraguarí,
8: AC. Sí, Paraguarí, AC.
1: Víctor, ¿y vos de qué club sos?
8: Como de...
1: ¿Eres Ponal, ni la ni en Botagüe? ¿Hincha de qué club sos?
8: De Cerro.
1: Está bien, está hincha de Cerro. Apenas clasificó ayer a semifinal, ¿eh? Justo ahí que hay muchos lesionados y vos no te lesionás luego, ¿eh?
8: Sí.
1: Le parece a Vegetti también. Vegetti no se lesiona luego. Y él, encima él ya tiene... Hoy cumplió 38, está de cumpleaños. Vos sos joven todavía, tenés 28.
8: Sí, estoy en mi mejor momento.
1: Víctor, y en tu caso, ¿vos sos casado, soltero?
8: Yo estoy de novio.
1: Ah, pero te cuidás en ese tema que sabemos también, ¿verdad?
8: Sí. Sí, me cuido, organizo totalmente mi vida.
1: Ah, organiza. Mi ¿Y generalmente qué sí, día pone el jugador con su novia eso? ¿Qué día?
8: Y poner que después del partido, poner jugamos domingo y el lunes, martes.
1: Ah, lunes, martes, sí, es lo que siempre, sí. Yo también le preguntaba eso aquí a Jotita porque él también jugaba al fútbol, pero como él era un poco más... ¿Y cuánto de estatura tenés, Víctor?
8: Yo tengo 1.83 m.
1: A mí lo que me hablaban bien de vos es tu velocidad. A mí me tocó hacer el partido, yo narré el partido que se consagró campeón para... Él todavía no estaba en ese equipo, ¿verdad? Por eso es lo que me llamó la atención. Vos no estabas. Vos viniste después para el San Isidro de Curubatú.
8: Exactamente.
1: Bueno, Víctor, ¿y tenés algún marcante, algún apodo ahí los muchachos te pusieron o del fútbol antes o no?
8: Sí, la muralla nomás lo me dicen.
1: ¿Cómo?
8: La muralla.
1: A la pucha.
8: Sí, así no me lo conoce. Desde la inferior de Libertad ya luego me conoce así.
1: La muralla. Y bueno, ¿sabes que a mí me gusta el tema de la alimentación? Porque yo soy un exigente del físico. ¿Cómo vos te cuidas en la alimentación? ¿Qué es lo que vos, por ejemplo, en un día normal te gustaría comer o te alimentás con qué? ¿Con qué tipo de comida entre semana, Víctor?
8: Lo bien que hago el desayuno. Antes del entrenamiento acá, desayuno bien. Es donde vivo, después me voy... En mi práctica, después de la práctica vuelvo a hacer mi media mañana, mucha fruta, mucha verdura, huevo, mucha hidratación, mucho pollo, verdura y fruta sí o sí en el día.
1: Profe Benicio Martínez, ¿está escuchando lo que nos está diciendo Víctor Benítez?
3: Sí, como corresponde. Sí. Combina muy
1: Víctor,
3: bien.
1: ¿Vos te dedicas solo al fútbol?
8: Sí, solamente al fútbol. Y estoy estudiando aparte en algo.
1: ¿Qué estás estudiando, Víctor?
8: Licenciatura en Educación Física.
1: Brillante, te felicito, sí. Te felicitamos todos acá porque... ¿Y cómo haces? Sí, ¿es presencial o es online?
8: Presencial, son dos veces a la semana. Viste que nosotros practicamos la mañana y toda la tarde tengo libre y ocupo también mi tiempo a la tarde para ir a estudiar presenciales.
1: Qué bueno, Víctor. ¿Y estás bien en Paraguarí? Ahí cobras al día, da para, sí, para estudiar y su... ¿Verdad?
8: Sí, estamos demasiado bien acá, cumple todo. Estamos muy bien.
2: Aprovechando, pues en Paraguarí hay una filial de la NEF, si no estoy trascordado, ¿verdad, Víctor?
8: Así mismo.
1: Bueno, Muralla, te agradecemos mucho por este tiempo, completando todos los partidos. ¿Te vas a quedar en Paraguarí para el año que viene o tenés otra propuesta para otro lado?
8: Y vamos a ver qué sale después. Mi sueño es jugar en primera división. Y me mentalizo luego que en el 2027 voy a jugar en primera división. Y vamos a ver qué sale, dejamos todo en manos de Dios, que Él tiene el control de todo.
1: Exacto.
8: Hay que esforzarnos más que la oportunidad va a llegar y aprovechar.
1: Víctor, termina la intermedia en dos fechas. El espacio es largo. ¿Así cómo hace? ¿Te va a jugar una liga, un ratito, un tiempo? ¿O cómo es el tema? ¿Cómo es?
8: Y voy a seguir entrenando. Iré al gimnasio, entrenaré así personalizado para... En mantener mi ritmo.
1: ¿Liga? ¿No vas a jugar liga?
8: No, me voy a cuidar.
1: Ya se va a cuidar. Víctor, gracias por este momento. Felicidades por tu ejemplo.
8: Muchísimas gracias a ustedes.
1: Gracias por tu franqueza, porque acá mucha gente decía: no, estos jugadores no se cuidan. Él dijo: Víctor Benítez, estoy de novio y hasta mi relación sexual planifico con mi novia. Y jugó 2.520 minutos hasta ahora, todos los partidos, ni calambre, 28 partidos más de 90 minutos jugó. No hay calambre, no hay lesión, no hay expulsión, nada, y lunes o martes cumple con la novia. ¿Viste, Benicio, cómo tiene que ser? Pancho López, vos que sos a veces medio
3: Tomá ejemplo, Luis Enrique.
1: Tomá ejemplo, Pancho.
8: Hay momento para todo, hay momento para todo.
1: ¿Escuchaste, Pancho López?
8: Hay que organizarse bien nomás.
1: Vos le conocés a Pancho López, ¿verdad?
8: Sí, le conozco.
1: Le solía escuchar, ¿verdad?
8: Sí, siempre, sí.
7: Abrazo, Víctor La Muralla. Al año que
8: muchísimas
7: viene en primera.
8: Gracias. Amén, así va a ser. Y vamos a volver a tener este contacto.
1: Qué lindo, qué lindo. Acá está Jotita también. Él no se cuidaba tanto como vos nomás, Víctor, pero saludale, Jotita, a La Muralla.
4: Grande La Muralla, impresionante el récord que tiene, ¿eh? Merecido.
8: Muchísimas gracias.
1: Y vos, profe Benicio, vos, profe.
3: Ejemplo, ejemplo para muchos. Y para su querido Cerro Porteño también.
1: Y el tuyo, Benicio.
8: Así mismo.
1: Ah. Y el tuyo, Benicio.
3: No, tranquilo, hermano.
4: También.
1: Chao, Víctor.
8: Muchísimas gracias.
1: Abrazo.
8: Estamos en contacto.
1: Víctor abrazo. Benítez. 2.520 minutos ya jugó.
4: 2.520 minutos.
1: Ya jugó.
4: Ahora, en esta temporada.
1: Sí. Jugó todos los partidos y no fue cambiado nunca.
4: Nosotros tenemos uno que tiene cero minutos hasta ahora.
1: Por eso es que está de rato le tiré la pelota a Benicio. Porque él no ha... ¿Viste, Benicio? Este muchacho, 2.520. ¿Y vos?
3: ¿Y yo?
1: 20 minutos en un año.
3: No es cuestión de cantidad, es de calidad, hermano.
4: Cero, pero...
1: Sí, pero hasta la calidad tenés que presentarte.
4: ¿Cómo se mide si no te pones a prueba?
3: Tranquilo, hermano. Acá me da la bienvenida al ruedo. ¿Quién me da la...? Gracias, Gustavito. Gracias, Gustavito.
7: Gustavito.
1: ¿Quién, Gustavito? Hay mucho Gustavito acá.
3: Gustavito bailando.
1: ¿Al ruedo de qué? Pero no, ¿para qué te da bienvenida? ¿De qué te da?
3: Y estoy re al ruedo, hermano.
1: Sí, está designado para mañana.
3: Modificar el tema, se lleguima, bueno, se lleguima.
4: Hablamos con La Muralla. Y nosotros le tenemos al amurallado. Cero minutos jugados, cero.
1: Justificate que Benicio mañana, justificate.
3: Por favor.
1: Justificate, por favor. No venga nomás a
3: merendar. Con mi dupla, Héctor Agüero.
4: ¿De dónde mañana?
1: Vamos a la pausa.
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1: Bueno, está Robertito, vamos ya hasta Robertito Ayub. Qué linda nota con Víctor. Me están atendiendo con buena razón aquí, en el buen sentido. Que hay veces que uno no conoce, pero un cariño grande a la gente de Paraguarí. Bueno, un saludo para... Cuidado. ¿Qué te pasa, Pancho? ¿Qué te
7: no, no, no.
1: Juan Carlos Baruja, un saludo grande para el senador. Hombre de fútbol. ¿Qué culpa querés? ¿Nos escucha siempre?
3: Juan Carlos Baruja, un sí. Cordial saludo.
1: Oscar Ferreira también, presidente. Sí. Un saludo grande para Oscar. ¿No escriben? ¿El
7: candidato?
1: No sé. Yo no me meto en tema en el lado de la política. Él es una persona deportista que acompañó mucho a esta selección de Paraguarí y a este club de Paraguarí hoy en día, mucho él. Él le llevó otra vez al técnico a Fernando Cobar, ¿verdad? A Luis Fernando Cobar lo llevó otra vez Juan Carlos Baruja. Yo hablo de información deportiva nomás y que él suele escuchar siempre porque él va y viene de Paraguarí, ¿eh? Él va y viene de Paraguarí. Y nada, un saludo, nos escucha, así como Ferreira. El intendente de Paraguarí también es muy seguidor de Deporte Total. Sí, no sé si fue, se presentó para él, no sé nada de eso. Yo no sé nada, pero el que estuvo... y muchos colegas ahí que tenemos en Paraguarí, Carapeguá, esa zona, ¿verdad, Barney? Bueno, tu papá también es de ahí, ¿verdad? O él es de Yaguarón. Él es yaguaronino, pero... ¿Por qué está identificado con Paraguarí tu papá? Porque qué no, qué pregunta estúpida en Nagoya. Ahí le atendió a su madre. ¿Tu mamá es Paraguarí? Ella sí. ¿Y vos? Sí. Vos sos tipo Luis Enrique también.
3: Sí.
1: ¿Eh? No. No, vos no sabes si Gianluca es de Paraguarí, Carapeguá, Yaguarón, primero de marzo de. No. ¿Santa María está en Fernando La Mora o Asunción? En Fernando, ¿viste? Ahí está. Voy a decir, atender lo que es Gianluca, que hace el nene. Yaguarón, Carapeguá, Paraguarí, Santa María de Fernando La Mora, Asunción, Lambaré, Sella. Y te agrego algo más.
7: Tengo un compañero.
1: Verán un ratito, no tiene. No, ya se ha acelerado, Pancho.
4: Qué raro.
1: Valle Pucuaregua. Ah, bueno. No, es 7 ya te di, que es lo que yo sé. 7 que yo sé. Así es, después se hacen todos los nenes. Jotito también ahora ya. Sí, no es su vecino, es su sobrino.
7: Justo ahí.
1: Bueno, está Roberto. Robertito Ayú, ¿cómo te va, Roberto?
9: ¿Qué tal, Luis Enrique, compañero? 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
1: ¿Y vos de dónde sos? Aparte de vivir ahí sobre la vía del tren, al lado de la cancha de Libertad.
9: No, yo soy netamente azucena. Mi madre nació en Carapeguá y tengo familiares también en Carapeguá, así que tengo un poquito también de sangre brasileña ahí.
1: Ah, también sangre del departamento de Paraguarí tenés, pero sos azunceno.
9: Bueno, azunceno, 100%.
1: Acá nos quedamos anonadados, es decir, todos cuando le comenté que Libertad tenía 8 lesionados. ¿Es tan así realmente esto? ¿8 lesionados en el plantel de Nelson Ado Valdés?
9: Sí, son 8 lesionados, pero hay uno que ya está empezando a salir de lo que es la lista de lesionados. Y hay otro que está en veremos. De que salga, vamos a repasar justamente. Nicolás Freire está con un desgarro. Alexis Frete está con una fascitis plantar. Amin Molina está empezando a entrenar de vuelta. Lorenzo Blearejo, se espera que hoy pueda volver a entrenar. Robert Rojas está con un posible desgarro. Iván Franco está con una molestia en el aductor. Y Matías Espinosa, justamente, que se operó de lo que es la rodilla, los ligamentos ya en etapa de recuperación. Y cabe todavía destacar que está también otra etapa de recuperación, el lateral derecho Samuel Villalba. Entonces, totalizando todos estos jugadores, serían 8. 2 de ellos que se podrían ya recuperar en estas fechas.
1: ¿Quiénes son los 2, pero que no llegan para el fin de semana?
9: No, yo no creo que llegue Lorenzo Melgarejo. La intención era que empiece ya a entrenar el día martes. Todavía no se sintió del todo cómodo. Van a probarlo hoy a ver si puede entrenar a la par de sus compañeros. pero no creo que con uno o dos entrenamientos él esté ya disponible para el día domingo, porque la lesión que él tuvo es complicada, porque no es, si bien no es un desgarro en sí lo que él tuvo, sino que resintió la lesión por la cicatriz que le había generado justamente el desgarro, y ahí fue de donde proviene el dolor. Entonces no es algo un poco raro lo que le pasó, mencionaba justamente Nelson Aedo, y el caso de Amir Molina, que está volviendo un gran desgarro que tuvo y que estuvo casi un mes también fuera de las canchas. Uno de mis Molinas que todavía no sumó minutos dentro del plantel primera, pero sí es lo que es la categoría reserva.
5: ¿Cuántos titulares de estos ocho son, o sea, de estos ocho lesionados, cuántos titulares son de Libertad?
9: Y Robert Rojas, titular. Freire suele ser titular siempre que está.
5: Sí.
9: Mismo caso, Miguel Arejo, si está, es titular. Frente suele alternar. Lo mismo Franco. Y Samuel Villarba es el único que por ahí no juega. El resto, casi todos son entre titulares o por lo menos alternando.
5: Conté cinco yo, de lo que realmente juegan casi siempre.
9: Y por eso son alternando mínimamente. Son ya seis. Pero de titulares son cuatro o cinco. O sea, es bastante lo que Libertad está perdiendo hoy.

0: y Franco.
1: Y Freire otra vez, ¿verdad? O sea, juega un partido, dos, tres, y después espera cinco.
2: Y Robert también, ¿eh?
3: Robert también. Robert tiene muchos altibajos en materia en el tema de lesiones.
2: Sí.
3: Nunca está tan bien. Tiene problemas de tobillo, generalmente.
4: ¿La actividad de Libertad, Roberto?
5: Sí, Libertad que ya está justamente culminando en este preciso momento lo que es su práctica. Todavía no tengo el informe oficial de si ya está Lorenzo Melgarejo o no, pero que sí, él está entrenando a doble turno también como para poder ponerse en forma y estar a la par de su compañero, porque él más que nadie quiere ya volver a lo que es las canchas y no volver a resentir esa lesión. Entonces trabajando a doble turno siempre el jugador Lorenzo Melgarejo, y también hay otros que también están trabajando fuera de lo que es Libertad como para ponerse también a punto, como para ser otras alternativas, ser jugadores para Nelson Aguilar Valdés.
0: Campuzano, ¿cuánto le falta, Roberto?
5: Y esta fecha cumpliría su sanción.
0: Esta fecha cumple. O sea, a lo mejor Campuzano y Melgarejo pueden jugar la Copa Paraguay.
5: Sí, yo calculo que sí, porque la Copa Paraguay recién es el 27. Esta semana que viene no hay Copa Paraguay, recién sería la siguiente semana. Entonces, falta todavía.
0: Ah, no, yo pensé que era la semana siguiente. Entonces, incluso pueden ser ya la próxima fecha del campeonato.
5: Sí, ya van a estar los dos disponibles para la siguiente fecha.
4: ¿Cómo lo vieron a Huguito? Yo no lo vi, ¿no? A Huguito Fernández en su retorno. ¿Cómo?
0: Bien. ¿Sí? Diferente, es Libertad cuando Huguito está en cancha.
4: No me digas.
0: Sí.
4: Pero le falta todavía,
0: me claro, imagino, ¿verdad? Claro, le falta ritmo, pero le da otro aire en ataque a Libertad.
4: Encontró ahí su hábitat Huguito, ¿verdad? Sí. Porque él llegó a Libertad con un pico de rendimiento regular altísimo y salió solamente por lesión.
1: Sí, en cancha de Recoleta. Yo lo vi en cancha de Recoleta, en el segundo tiempo de Recoleta, el partido parado Recoleta-Libertad.
4: Que paró por lluvia.
1: A la mañana. Y lo vi, obviamente, que lo vi con cierto miedo para
4: ahí por la pista, porque él ahí se había lesionado. Ahí se había lesionado.
1: Y encima otra vez estaba la pista.
4: Pero el año pasado jugaba de local y...
0: Yo ahí lo vi. Yo el segundo tiempo de ese partido, 2 días, no lo vi, pero sí en el partido que había jugado de local.
4: No, y por eso te preguntaba, porque era el primer partido de titular desde su retorno.
0: Entró bien, le dio otro aire. Otra cosa con él en ataque.
4: Bueno, Robertito, ¿tenés algo más?
5: No, nada más esperar. Yo calculo que de vuelta se lo verá a Thiago Fernández jugando en la saga, junto con Gilberto Flores y ya Néstor Jiménez y Alan Benítez en los laterales. Entonces, esa sería la saga para el partido ante Triniense. Y Libertad que ya está perdiendo sus oportunidades en este campeonato, pero que de igual manera busca no perder pisada en lo que son las primeras posiciones.
4: El otro central, hay un argentino que había venido a jugar, ¿el apellido?
5: Entró... Y Freire,
2: está lesionado.
4: Ah, Freire, él está volviendo a lesionar. A mí me gusta, es interesante.
2: Sí, pero está lesionado, se lesionó.
4: Sí, con problema de lesión. Dale, Roberto, quedamos por aquí.
5: Dale, vamos a estar en contacto.
4: Y realmente nomás, 8 lesionados Libertad. Por lo menos la expectativa que 2 se recuperen este fin de semana, pero todavía sin estar a disposición de Aedo Valdés. Le escuchamos a Robert y volvemos.
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1: Bueno, 13 con 37, ya vamos a estar con los oyentes en un ratito, 0186-780-780. Pero primeramente vamos a estar César Achinelli, el muchacho de Ñembú. Un pollo puin barete poná, Achi, ¿cómo te va?
2: ¿Qué tal, Luis Enrique? Saludos para vos, para la mayoritaria audiencia del 1 de marzo, Puerto Total. Un gran abrazo a los amigos de Mega TV, un pollo puin barete poná para todos los miembros de la mesa. Y especial saludo al profe que ya a full, con gracias a Vita Toro, va a estar ya activando en las canchas.
3: Gracias, César. Sé que son honestas tus palabras.
4: Bueno, hasta activando estaba bien.
1: Hasta ahí estuvo bien. Pero después ya se desdibujó. Bueno, el legendario, el equipo de Chiqui Arce, el cuadro aborigen, está invicto desde que llegó Chiqui.
2: Una sola duda, Luis Enrique, en la delantera. Una sola duda en la delantera, Luis Enrique.
1: Pero siempre tiene duda. La vez pasada que iba a arrancar García, no terminó no arrancando otra vez.
2: Y ahora el mismo sistema. Mirá que ahora está Juan Chon o Pollo.
1: Pero así fue la vez pasada. Y terminó jugando Pollo.
2: Sí, pero ahora, hoy es la práctica, vamos a decirlo, más fuerte, pero solamente en ese sector. Miguel Martínez, Armando Méndez, Imanol Segovia, Thiago Servín, Leandro Allende, Luis Martínez, Giovanni Gómez, Maxi Añasco, Martín Maldonado, Víctor Céspedes y ahí arriba, Pollo o Juan Chon. Juan Chon o Pollo, Luis Enrique.
1: Y así mismo fue el partido anterior contra Libertad. Terminó arrancando el Pollo. Yo no sé si por el hecho que la conocía la cancha, estuvo ahí.
5: No sé si eso lo motivó, pues el Pollo hizo un buen partido. Hizo muy buen partido. No sé si fue una motivación.
2: Y está físicamente bien también, Luis Enrique. Él está subiendo su nivel, está muy bien físicamente. Y hay una muy buena noticia para el hincha de Guaraní. Matías López posiblemente esté ya a disposición del Chiqui en la primera semana de noviembre. Es impresionante cómo se está recuperando. Es una muy buena noticia para el hincha Guaraní y también para el profe Chiqui Arce, porque tiene un lindo problema ahí en el medio sector para acompañar a Luis Martínez.
1: En noviembre ya la primera semana. ¿Cuántas fechas todavía se juegan ahora en octubre? ¿Dos?
5: Y dos más.
1: Dos más todavía.
5: Y esa primera semana, una fecha de adelanto.
1: Pero bueno, se está recuperando el muchacho que era titular indiscutible y uno de los mejorcitos en el equipo.
6: Ganó el puesto Añasco.
2: Sí, porque fue el que marcó la diferencia. Jugó mucho, corrió mucho, marcó el gol. Y realmente de vuelta tiene, en este caso, la confianza del profe Chiqui Arce. Él viene jugando a veces por derecha, a veces por izquierda, con el perfil cambiado, Y el que no está y nos llamó muchísimo la atención fue Carlos Arroa, porque ustedes saben de que hasta hace un partido antes de Libertad él era titular indiscutible, hoy no está para ser titular, por eso esa sola duda que se tiene allí arriba, Luis Enrique.
6: ¿Por qué no está para ser titular? ¿Por bajón?
2: Y yo creo que tenía una sobrecarga, yo le había consultado al profe y nos decía de que tenía una sobrecarga, pero que iba a estar totalmente restablecido para el partido de este fin de semana, pero mirando un poco la práctica de ayer y lo que hoy va a parar el profe Chiqui. Hoy es fundamental el entrenamiento, Pancho. Yo creo que el profe Chiqui hoy día define equipo y mañana ya va a ser menos trámite para lo que va a ser el partido del sábado.
1: No, para pasado mañana, partidazo el primer turno. Guaraní Nacional, la ciudad Guaraní.
5: Tres fechas todavía tenemos en este mes de octubre, porque el fin de mes cae un sábado.
1: A la gran siete.
5: Entonces tenemos tres
1: fechas. Le falta todavía entonces a Matías López.
5: Y ese partido de adelanto de fecha en la primera semana.
1: Bueno, para cerrar contigo, porque tengo un contacto fuera de exteriores. Nacional, dame dos líneas de la academia, porque el partido es Nacional Guaraní, Guaraní Nacional. Para el próximo sábado.
2: Un solo cambio, Luis Enrique. El mismo equipo va a parar el profe Víctor Bernay. Solamente el cambio de Melgareco porque fue expulsado. Y en su reemplazo estará Gastón Benítez. Es el único cambio que prepara Víctor Bernay para el duelo ante Guaraní el fin de semana.
1: Qué lástima lo de Melgarejo. Venía en un ascenso a tal punto de ganarse la posición, de hacer goles, de jugar bien inclusive Melgarejo. Pero bueno, fue expulsado y
5: lo podría haber evitado.
1: Exacto. Dale, César. Gracias. Hasta cada momento.
2: Hasta cada momento, saludos para todos.
1: Bueno, vamos a ir a una breve pausa o tenemos tiempo. Mantenemos. 13:41. Qué fecha para el sábado. Super fecha, me dijeron ustedes, me convencieron con eso de super fecha, ¿verdad? Pero de Gustavito que es super fecha. Pues también el super sábado, los dos partidos están. Sí. Vamos a inventar una frase, Benicio.
3: ¿Cómo qué?
1: Para alquilar balcones.
3: Sí. Esa nuevita.
1: Nunca se escuchó.
4: No. Nunca se dijo.
1: Nunca se dijo, nunca. Para alquilar balcones.
3: Para alquilar balcones.
1: Una fecha para alquilar balcones. Los dos partidos. Bueno. Vamos hasta Emiratos Árabes Unidos. Está Facundo Ifrán, arquero compatriota, fue de Olimpia, de la Albirroja. Facundo, ¿cómo te va? Bienvenido a Deporte Total. Luis Enrique te saluda. Buenas tardes para nosotros aquí.
7: Hola Luis, buenas tardes. Muchas gracias por tomarse el tiempo de hablar conmigo.
1: No, al contrario, Facundo, un gusto. Tu club es el Al Aguada, ¿verdad? Al Aguada.
7: Al Aguada. Al Aguada, sí.
1: Al Aguada, Emiratos Árabes. ¿Hace cuánto que ya estás ahí, Facundo?
7: Hace 4 meses aproximadamente.
1: 4 meses. ¿Cómo te estás adaptando, Facundo?
7: Muy bien, la verdad. Muy bien. Estoy muy feliz. Sinceramente estoy muy feliz, por suerte me tocó jugar y bueno, nada, aprovechando los minutos.
1: ¿Cuánto ya jugaste, Facundo?
7: Jugué ya 10 partidos, la temporada empezó recién acá y no jugué el primer partido y bueno, después ya el segundo partido de la liga ya empecé jugando y la copa y lo que sería la sudamericana acá que se llama Champions League 2.
1: 10 partidos, es mucho ya, es mucho. Y ¿cómo te sentís ahí? ¿Cómo te manejás? Por el idioma, en primer lugar, no sé si cómo está tu inglés, si se utiliza, se usa mucho ahí en Emiratos Árabes.
7: Bien, la verdad que bien. El grupo es muy bueno, la verdad hay varios jugadores latinos. Principalmente se habla inglés más que nada acá, yo me manejo más o menos, ¿verdad? Algunas palabras clave en inglés, ya está, ya se puede hablar, pero bien dentro de todo.
1: ¿Cómo se da tu ida a Emiratos Árabes realmente y este salto que da? Porque realmente sos joven para el puesto de arquero, 20 años, tenés todavía una carrera mínimo de 15 años, te diría hasta 20 años todavía, Facundo, por delante.
7: La verdad que se dio rápido, hubo un interés de Aguada justamente y nada, se negoció rápido con Olimpia, se llegó a un acuerdo y nada, pudo venir, la verdad que fue rápido.
1: ¿Y tu vinculación hasta cuánto, tu acuerdo, tu contrato con la institución?
7: 3 años.
1: ¿Y hay otros latinos ahí en tu equipo?
7: Sí, sí, hay mucho. Bueno, de todos los países, sinceramente, de todos los países, pero sí hay 4 argentinos, 3 brasileros, hay venezolano, español, hay varios países.
4: Facundo, ¿y cómo es la vida ahí? Es muy diferente, me imagino, a la de acá, pero ¿cómo te manejás? ¿Vivís solo? ¿Te dieron un chofer, vehículo? ¿Cómo te manejás allá? ¿Cómo es la vida?
7: No, la verdad que la vida acá, la verdad que sí, es diferente a Paraguay. Es muy buena, es muy tranquila, es un país muy seguro. El club, la verdad que me proporcionó todo, departamento y auto. Yo estoy viviendo solo por un tema de mi familia, que obviamente no pueden ir conmigo, pues está mi hermano menor allá. Ahora vino mi novia a visitarme, estoy con ella, y la verdad que me manejo súper bien, sinceramente, muy bien.
4: ¿Y la comida?
7: Anormal, normal, sinceramente. En el club lo de siempre, comida internacional, digamos.
4: Ah, muy bien dentro de todo, entonces. ¿No es muy complicada la adaptación?
7: No. O sea, por suerte me adapté rápido. Obviamente extraño muchísimo la comida paraguaya, la que cocina mi mamá en casa. Obviamente es diferente en ese sentido, pero nada, normal.
4: ¿Y el clima?
7: Totalmente normal. Sí, el clima sí. El clima es lo que más extraño. Acá el clima es muy caluroso porque... Bueno, yo vine ahora en la época de verano acá, porque el verano acá es en julio, junio, agosto. Y sí, la verdad que hacía mucho calor, un calor húmedo. Pero ahora está mejorando porque se viene la temporada de invierno y se está poniendo lindo el clima.
5: Facundo, ¿y en lo futbolístico, la preparación del equipo, sistemas de juego, campos de juego? ¿Cómo va eso?
7: Bien. Bueno, el cuerpo técnico es un cuerpo técnico brasileño y bueno, también estoy muy agradecido con ellos porque me dieron mucha confianza desde la pretemporada y la verdad que bueno, acá el juego es un poco parecido al Paraguay, en Paraguay en sentido físico, digamos, es una liga bastante física. Ahora por el calor era un poco complicado jugar, pero ya ahora que está mejorando el clima ya fue un poco más rápido.
6: Facundo, te mando un abrazo, Francisco Pancho López de este lado. Te consulto, en este tiempo que estuviste también, ¿tenés conocimiento si Alfaro, parte de la selección, del grupo de la selección, te venían siguiendo o se contactaron contigo también?
7: Hola, Francisco, ¿qué tal? La verdad que no, yo siempre estoy en contacto con gente de la selección, pero del cuerpo técnico Alfaro últimamente no estuve hablando.
6: No, porque supongo, obviamente también el objetivo tuyo es esta experiencia internacional para ganar rodaje para en algún momento llegar a la selección, ¿verdad?
7: Sí, obviamente, sería uno de mis objetivos jugar en la selección. Ahora estoy enfocado acá en el club y bueno, si llega a eso voy a estar muy feliz y voy a seguir esperando. Sería un premio a mi rendimiento acá, entonces nada, voy a seguir entrenando, aprovechando los minutos que me está dando el cuerpo técnico y todo el equipo, también la confianza que me están dando me hacen sentir muy cómodo y voy a seguir aprovechando y bueno, si llega estaré muy feliz.
1: Bueno, acá estaban mostrando imágenes cuando defendías el arco de Olimpia en tus primeros partidos en Primera División. Creo que ha sido un momento también fantástico para vos en esta carrera corta en un club donde hiciste todas tus armas de arranque, de formativa, Facundo.
7: Sí, la verdad que Olimpia es mi casa y espero volver algún día, espero volver.
1: Excelente, excelente. ¿Todavía hay un porcentaje de Olimpia?
5: Yo que estaba quería saber eso.
1: Facundo, ¿todavía le corresponde
7: sí, a Olimpia? Sí, tengo entendido que el 50% es de Olimpia.
1: Facundo, los mejores deseos para vos, un gusto, estás en Emiratos Árabes, no nos olvidamos de vos para que tengas en cuenta, aquí estamos en Deportes Dal, hace rato que veníamos buscándote, ya habrás contactado con la producción, así que feliz contigo de que estés jugando, mirá que jugar ya 10 partidos así seguidos, allá es muy importante.
5: Acá también le recordamos a Facundo, acá por ejemplo Alfaro va a juntar una serie de jugadores de entre 20 y 23 años, Facundo, y no te olvides también que se viene la sub-23 para los Juegos Olímpicos.
7: Sí, le agradezco mucho sinceramente por tomar tiempo y acordarse de mí. Para mí también es importante seguir en contacto con Paraguay, obviamente. Y bueno, espero seguir jugando y sí, estoy al tanto de todo lo que pasa ahí. Sé que va a haber un microciclo de jugadores jóvenes. Los que se vayan espero que aprovechen y bueno, voy a esperar mi oportunidad.
1: Acá ya están los muchachos rápido mostrando en televisión tu camiseta 23 con la camiseta de tu equipo, el Al-Wahda aquí. Mira, vamos a ver acá una tapada. Híjole, hay una tapada, boca de jarro ahí. ¿Camiseta celeste o azul o lila? No sé qué color es. Con media del mismo color.
7: Sí. ¿Eh? Sí, ayer tuvimos un partido en Uzbekistán. Llevamos hoy. Ganamos por suerte. Atajé un penal y bueno.
1: ¿Atajaste un penal?
7: En la Sudamérica. Sí, ayer atajé un penal.
1: Qué buena noticia. Qué bueno. Oportuno entonces este diálogo con Deporte Total con la media cadena aquí con Primero de Marzo. Facundo, un gran abrazo de Asunción. ¿Qué horas son allí?
7: Ahora son las 9 de la noche.
1: Bueno, que tenga un buen descanso, Facundo. Cariño grande y hacerle llegar el aprecio y respeto de siempre a tu mamá.
7: Dale. Muchas gracias.
1: Facundo y Fran. Mira, justo jugó ayer, atajó un penal. Bien oportuno. Bien, ya vi ahí. ¿Eh? Está jugando. Tengo pausa ahora después de esta linda nota. De Emiratos Árabes Unidos vamos hasta la Cuca.
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1: Muy bien, estamos de vuelta en la última parte de la programación. Aclaramos, acá nadie entró, Facundo y Fran, una linda nota de Emiratos Árabes, un arquero, no es que le sacamos a los oyentes, entró la información de Libertad, de Guaraní, no es que así nomás. Tenemos 3 minutos para cumplir con los oyentes.
3: 6 minutos.
1: A la gran 7, vení. Estoy explicando la razón. No vayan a ser rata.
4: Vámonos.
1: Qué rata no, que sos.
3: El oyente que siempre reclama.
1: Sí, hay oyente. Vamos a cumplir por lo menos con alguno. Dale, dale.
3: Minutos, hermano.
1: Dale. A ver. Buenas
8: tardes, desde el 1 de marzo. Díganme un poco si qué pasó de Aldo Pérez.
1: No. Está lesionado, se está recuperando.
8: Necesita un arquero peso pesado como él.
1: Todos tenemos buena esperanza de que se recupere.
9: Buenas tardes a la mesa. Olimpia se ha convertido últimamente en el rey de los empates. Hay que poner entiendo yo, mayor potencial en la ofensiva.
10: Canje o miango ya por la radio, televisión, mi ave, mi recién comenzado, ¿no? Ya, mi tajuso, mi novato. Cuando inició cerca de 100 años de periodismo de cosas, ya por canje la debita todo, es no se paga, gana la noticia, o sea.
11: ¿Qué tal, muchachos? Vaya, y nuevamente Luis Enrique, el espacio de los oyentes.
1: ¿Qué yo tengo que
3: en esta vuelta tiene razón.
1: Seguimos.
12: Tardes, amigo de Radio Primer Marzo, Luis Enrique, ¿puede ser yo en otra hora la entrevista con los jugadores? ¿En hora de oyente cómo se puede?
1: A veces el entrevistado te dice qué hora te puede hablar contigo. No, es que nosotros no le podemos imponer. No le podemos imponer nosotros al entrevistado. Eso nomás pasa.
11: ¿Qué tal, muchachos? Y nuevamente Luis Enrique. No.
1: Ese está grabado.
13: Tito Leones. 3 minutos, ¡wow! Increíble. Hacerte sentir bien, Enrique.
11: ¿Qué tal, muchachos? Menos mal que Jorge Morel no erró su penal ayer, que después del mano a mano que erró será. Ya venía la putea para él, pero.
4: Bueno.
11: Se ganó, o sea, se pasó a semifinales, pero sin convencer nuevamente. No sé cómo va a terminar la historia a fin de año, señores, pero.
14: Buenas tardes. ¿Qué pasó de aquel Luis Enrique Pérez que siempre me contestaba mi mensaje? Mi saludo para él, si está por ahí.
15: ¿Qué tal, bueno, muchachos?
1: Un saludo.
15: Deportivo Cerro Reña, Luis Enrique. Cerro 2, hora lento ayer.
1: Y bueno, y jugó Nio Cerro ayer, hermano, y clasificó. Y que, ¿cuál es el tema? No hablamos ni de todos los clubes, hablamos que se puede. Bueno, nos vamos. Nos reencontramos hoy con el Extra Deporte, con Gianluca, todo el equipo ahí, a las 19. Buenas tardes.
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0: Seis minutos pasaron de las 2 de la tarde en Paraguay. ¿Qué tal, amigos, amigas? ¿Cómo están? Bienvenidos a este capítulo del jueves de Algo que Decir. Bueno, jornada todavía con el cielo cubierto. No está queriendo salir el solcito desde hace varios días. Al menos ya no llueve hasta este momento, pero estaba contemplando que hay nuevamente nubarrones en el firmamento. Nubes que en cualquier momento pueden precipitarse de nuevo, ¿verdad? Tenían toda la característica de nubes de lluvia, ¿verdad? Esperemos que ya no, ¿verdad? Porque las ropas ya no se secan, la humedad realmente nos agobia. La humedad produce un olor muy desagradable, ¿verdad? Un olor muy desagradable, parece que emanan de las paredes, del techo y compañía, ¿verdad? Y solamente el Astro Rey puede venir a disipar todo esto y a equilibrar nuevamente, ¿verdad? Mucha humedad en el ambiente, ¿verdad? Y también la humedad genera todo tipo de enfermedades, ¿verdad? Lastimosamente, ¿verdad? Bueno, esto estaba previsto de hecho desde hace varios meses, la presencia del niño, y ahora nuevamente veo que están actualizando los datos, las mediciones, las proyecciones, y hablan de que realmente la magnitud de este fenómeno presentaría rasgos comparables a la histórica inundación del 82-83. Creo que lo peor entonces todavía no está llegando, ¿verdad? Creo que lo peor no está llegando todavía. Bueno, arrancamos el encuentro como es habitual. Les invitamos a que nos acompañen hasta las 16:0975. 0974-895-895, es el vínculo habitual de comunicación naturalmente con el programa. Y nosotros seguimos sin agua aquí en la zona de la radio, la aguatera privada que provee de vital líquido. Hasta este momento no ha conseguido reparar las cañerías rotas, no sé, averiadas. Y desde hace algunos días que seguimos sin disponer, repito, del agua, ¿verdad? Que es un insumo vital, ¿verdad? Tremendo realmente, tremendo todo esto, ¿eh? Ya está Juan Careá en control de controles. Hola, Juan, ¿qué tal? ¿Cómo te va? Muy buenas tardes, señor.
1: Muy buenas tardes, Carlos María. Buenas tardes a la audiencia de Corpus. Bien, jornada. A la mañana había sol, Carlos María.
0: Pero poquito, ¿verdad?
1: Poquito.
0: Necesitamos ese sol activo, ¿verdad?
1: Y lo positivo es que bajó un metro el río Paraná.
0: Bajó, que mucho bajó, ¿eh?
1: Bajó un metro y se espera que baje en las próximas horas. De hecho, que hay un pronóstico que el fin de semana debe bajar con mayor intensidad para tranquilidad de las familias.
0: Sí. Esa es una particularidad de, bueno, de algunas familias en realidad, cuyas casas todavía no fueron alcanzadas en todo caso, ¿verdad? Porque muchas casas de muchas familias están bajo agua, ¿verdad?
1: Sí.
0: Y esa es una particularidad de este cauce hídrico, ¿verdad? Violentamente sube y de igual manera baja. Así que eso ya ha pasado en más de una oportunidad y bueno, en esta ocasión tampoco es la excepción. Bueno, y a lo largo de la cuenca del río Paraná veo que hay inundaciones también. Veo en la zona de Ayolas muchos barrios anegados en esta ciudad de Misiones. Zona de Yabebirí también. Y en Ñeembucú, pero en este caso creo que ya es el río Paraguay, ¿verdad? La zona de Cerrito, ¿verdad? También riesgo de inundaciones severas. Bueno, y esta va a ser la tónica, señores, en lo que queda del año, ¿verdad? Y probablemente los primeros meses del año venidero, ¿verdad? Así que a ir acostumbrándose a este nuevo escenario climático. El fenómeno del niño, obviamente, con todos se está manifestando, ¿verdad? Se está manifestando con mucha intensidad. Bueno, saludo también a nuestro director, al señor Emilio, a la compañera productora también, a todo el equipo de la radio y obviamente a la gran audiencia que nos acompaña cada tarde en este segmento horario, ¿verdad? Bueno, muchas novedades para compartir en esta jornada, algunas que emergen del ámbito político. El sorpresivo reencuentro de la víspera entre Cartes y Mario Abdo bueno, sigue generando todo tipo de comentarios, especulaciones, reacciones, derivaciones. Y obviamente he visto que este rompimiento entre Cartes y Aliana Peña se cobró su primera víctima, ¿verdad? En el sentido de que lo rajaron de la Evi a este hombre que es un cartista así redomado, ¿verdad? Cartista impenitente. Eduardo González, el abogado Eduardo González. Bueno, fue despedido por orden de Aliana, de acuerdo a la información, por ser el principal intrigante en el taller de Horacio Cartes, ¿ya? Y este es uno de los exponentes más réprobo, diría, del cartismo. Bueno, las veces que hay un inconveniente, él es el que siempre sale a hablar con mucha soberbia, con mucha petulancia, con mucha arrogancia. Y eso parece que no le sirvió mucho esta vez, ¿verdad? Porque igual lo despidieron, lo rajaron del cargo que ocupaba en la Binacional de Ciudad, ¿verdad? Y deja de percibir realmente un jugoso salario, ¿verdad? Un diminuto hombre físicamente, ¿no? Bueno, así que así están las cosas, señores. Muchas novedades en la mañana también. Vamos a ir comentando, por supuesto, en el curso de la tarde, ¿eh? Bueno, muchas felicidades a la doctora Delcy Cardoso, que hoy está de cumpleaños. Mi querida ex profe de la Facultad de Derecho de la UNE. Hoy está cumpliendo un año más de vida. Así que muchas felicidades para ella, ¿eh? Bueno, agradecemos a los amigos que hacen posible cada tarde este programa aquí a través de Corpus. 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Al doctor César Rodríguez Monín, médico alergista egresado de la UNA. Hoy jueves no está por el sanatorio Manuel Riveros. Estará nuevamente mañana en horas de la mañana, como también de la tarde. Doctor César Rodríguez Monín, miembro de la Asociación Brasileña de Alergia. 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Muy bien, gracias también a la doctora Idalia Medina, médica cirujana especialista en cirugía general y cirugía de cabeza y cuello. Ella está, hoy tampoco está por el sanatorio San Camilo, lo hará nuevamente mañana a partir de las 14, ¿verdad? Doctora Idalia Medina, especialista en tiroides, por supuesto. 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Bueno, estamos en contacto con el senador Eduardo Nakayama. Senador, ¿qué tal? ¿Cómo está? Muy buenas tardes, un gusto saludarte. Gracias por atendernos. ¿Cómo le va?
2: Muy buenas tardes, Carlos María, para vos y para toda la audiencia de Radio Corpus.
0: Bueno, hoy es el encuentro que vas a mantener con algunos jóvenes, también gente del sector político, bueno, de la sociedad en su conjunto, ¿verdad? Para hablar un poco de temas ideológicos. O mañana va a ser, mañana es, ¿verdad?
2: Mañana va a ser, Sí, mañana de Carlos María.
0: Ya. ¿Qué van a tratar en el tema, doctor?
2: No, va a ser una charla sobre el liberalismo, ¿verdad? Vamos a hablar un poco, porque muchas veces nosotros pensamos que ser liberal es ser de un partido político, y en realidad hay muchísimos jóvenes, sobre todo hoy, que han despertado nuevamente su interés en la parte ideológica, filosófica, y el liberalismo es mucho más que un partido. El liberalismo es una forma de vida, es una forma de mirar la vida, es una forma de respetar la vida de los demás, es también una filosofía que trasciende los partidos políticos, porque hay colorados liberales de pensamiento, hay independientes liberales de pensamiento, y por supuesto liberales que afiliados al Partido Liberal que no son liberales, ¿verdad? O sea que por eso es interesante explicar un poco esto para saber qué es lo que defendemos y de una forma también cómo vamos a gobernar, qué es lo que queremos hacer, cuáles son las propuestas de un liberal, cómo ve la economía, cómo ve el Estado, cómo ve la salud, cómo ve la educación, qué es lo que se tiene que hacer, qué propone que se tiene que hacer. Entonces, más o menos, en eso se va a encuadrar. Lógicamente, seguramente habrá una mayoría de gente afiliada al Partido Liberal, pero es una charla abierta para todos.
0: ¿Cuál tiene primacía cuando hablamos de liberalismo, ¿verdad? ¿Tiene primacía la vertiente económica? Porque mucha gente cuando vuelve a decir liberal automáticamente relaciona con lo económico, y hay otra gente, sin embargo, dice no, lo político. ¿Cuál tiene primacía o no podemos hablar en esos términos, doctor?
2: Se puede hablar, y es muy interesante tu pregunta, Carlos María, porque cuando Adam Smith escribió su libro, que se lo considera el padre de la economía moderna, sí, ¿verdad? Y padre del capitalismo de alguna forma, él escribe Causa de la riqueza de las naciones. O sea, el título es mucho más largo, pero básicamente él habla de la riqueza de las naciones y qué es lo que hacía que algunas naciones sean más ricas que otras, ¿verdad? Y en ese sentido, allí se empieza a hablar de una nueva ciencia, ¿verdad? Que es la economía política, ¿verdad? Sí. La economía política posteriormente se divide en dos, en ciencias políticas y en ciencias económicas, ¿verdad? Así como la medicina, en un momento también incluía la ortodoncia, la odontología, etcétera. Sí. Y en la década del 40 se desprende como una carrera independiente, y hoy en día ya hay profesionales odontólogos que no tienen que hacer la carrera de medicina. Anteriormente la economía política era una sola ciencia, y luego se dividiendo, una que se especializa más en la ciencia política y otra más específicamente en la economía, porque la economía lógicamente es un fenómeno que afecta e incide directamente en la sociedad, pero donde las políticas económicas son sumamente importantes para saber si ese país puede ser próspero o no, si puede progresar o no, si es que puede retener su capital humano o exportar lo que se conoce como la fuga de cerebro. Sí. Si es que es un país que va a fomentar la innovación o va a fomentar el proteccionismo. O sea, es muy importante tener, digamos, esta base para poder hablar de las políticas públicas, ¿verdad? Sobre todo en el caso de Ciudad del Este, que a mi modo de ver, yo siempre dije, vos sabés, Carlos María, que yo viví 4 años en Ciudad del Este. Yo he tenido la posibilidad de estudiar en muchos centros del conocimiento a nivel mundial, pero mi mejor universidad fue en la calle, en Ciudad del Este. Yo en ningún lugar aprendí mejor economía que en Ciudad del Este. O sea, porque en Ciudad del Este se respira economía, se respira liberalismo, en el sentido de que desde los mesiteros, desde los comerciantes, desde los vendedores ambulantes, desde los paseros, algunos que compran mercadería en Paraguay para venderla en el Brasil, y los paraguayos que compran mercadería en el Brasil para consumirla en el Paraguay, son los que mejor entienden de economía. Las amas de casa que van a buscar productos más baratos para su familia, entienden mejor la economía que los burócratas que están sentados en un escritorio y que te dicen esto tenés que hacer de esta forma o de aquella otra. Entonces todo eso pasa por la libertad económica. ¿Qué es la libertad económica o el liberalismo económico? El permitirle a la gente, a las personas físicas y a las personas jurídicas, ¿verdad?, tomar las decisiones de acuerdo a su mejor parecer, claro, o a su conveniencia, y de esa manera se mejora, digamos, todo el proceso, y la economía crece, porque uno lo que busca es acrecentar digamos su riqueza y claro, disminuir su gasto, ¿verdad? Entonces de eso también vamos a hablar hoy, ¿verdad? Bueno. Perdón, mañana, ¿verdad? Entonces
0: la famosa mano, perdón doctor, la famosa mano invisible de Adam Smith también siempre es una cuestión que genera controversia y debate, ¿eh? Apasionante también esa
2: por
0: parte.
2: Por supuesto, porque, por supuesto, y eso también hay que explicarlo, porque eso se conoce como liberalismo clásico. Sí. Cuando hablamos de Adam Smith, etcétera, se habla del liberalismo clásico, que era el laissez-faireismo o laissez-faire, que supuestamente en la economía libre regula absolutamente todo. Con el pasar del tiempo, lógicamente, también los nuevos economistas y los tratadistas en ciencias económicas se dieron cuenta de que eso no era tampoco tan así, porque finalmente una libertad completa o libertinaje lo que hacía era crear monopolios, sí, y crear el cúmulo de poder entre algunos que concentraban todo el poder y otros que quedaban despojados absolutamente de todo, o que eran absorbidos por ese capitalismo salvaje, ¿verdad? Entonces, nosotros allí tenemos que hacer una pausa y diferenciar las distintas corrientes del liberalismo: el liberalismo clásico, el libertarianismo, ¿verdad?, o el minarquismo. En mi caso, yo, por ejemplo, soy minarquista. ¿Qué significa minarquista? Que yo profeso un Estado más pequeño, pero jamás la desaparición del Estado, porque la desaparición del Estado, que es promovida por los libertarios o por los anarcocapitalistas, ¿verdad? Sí. A mi modo de ver, no es un modelo, porque se convierte en la ley de la selva.
0: Sí, porque sí o sí hay abusos del sector privado, doctor. Sí o sí hay abusos. Entonces necesitamos de algún modo, ¿verdad?, algo de intervención estatal.
2: Fíjate que si nosotros ponemos en una línea, Carlos María, y en un lugar le ponemos al individuo y en otro lugar le ponemos al Estado, obviamente si vos le das todo el poder al individuo, eso va a generar una serie de injusticias dentro de los propios individuos. Pero por el otro lado, si vos le dejas todo el poder al Estado, como fue el gobierno estalinista o el gobierno soviético, o es ahora el gobierno de Cuba, ¿verdad? ¿Qué pasa? Desaparecen los derechos y las libertades de los individuos. Entonces, para eso se han creado las constituciones nacionales en la mayoría de los países republicanos, a los efectos de marcar una línea divisoria de cuáles son los derechos que el Estado no puede vulnerar y que se convierten en garantías del ciudadano, y cuáles son las que el ciudadano no puede pasar por encima del Estado, que es también en cierta medida el interés general, que habla nuestra Constitución, ¿verdad? Entonces el interés particular nunca puede primar sobre el interés general.
0: Así que mañana
2: es necesario por la vida en sociedad, ¿verdad? Pero dentro de eso están lo que se conoce como economías más libres y economías menos libres, ¿verdad? Donde hay mayor libertad económica, donde hay menor libertad económica.
0: Totalmente.
2: ¿Verdad? Tiene mucho matiz. La menor libertad económica del mundo es Corea del Norte.
0: Corea del Norte. Doctor, ¿y quién?
2: Uno de los países con mayor libertad económica es su vecino, Corea del Sur.
0: Que parece un contraste, ¿no? Que parece, es un contraste muy grande, ¿verdad?, en ese sentido, ¿verdad? Y bueno, vaya casualidad que el que tiene mayor libertad es el más próspero, como el caso de Corea del Sur, ¿verdad?
2: Así correcto, que, ¿verdad? Y también es el que tiene mayores patentes de invención.
0: Imagínate.
2: Es decir, la innovación también. Imagínate vos las grandes empresas Samsung, Kia, los microchips, las empresas de tecnología que están en Corea, versus ninguna que tenés en Corea del Norte, salvo lo que son de producción de armas nucleares y demás, que en vez de producir, lo que hacen es destruir. ¿Verdad? Entonces, nosotros los liberales pensamos y creemos también firmemente en la democracia, por eso se conoce este sistema de gobierno como democracia liberal, que es la que permite mayor libertad al individuo para desarrollarse, ¿verdad?
0: Espectacular. Mañana vamos a tener entonces la posibilidad de escucharte con mayor amplitud y vamos a aprender un poco más también sobre esto. Que para cerrar esta parte nada más, doctor, en nuestro país, ¿verdad?, mirando un poco el horizonte político, ¿verdad?, ¿quién es el que mejor lo representa, lo encarna, por ejemplo, a Adam Smith, ¿verdad?, entre los políticos de antes de la guerra del 70 hasta la actualidad? ¿Algún referente que usted tenga?
2: Sí, por supuesto. Eusebio y Elisha Ayala fueron grandes exponentes del liberalismo, sí. Minarquista, del liberalismo de producción, ¿verdad?, del fomento al capitalismo. Decía Elisha Ayala, el capitalismo es la herramienta más poderosa para el progreso, dice. Por eso no basta con retenerla, sino hay que fomentarla, dice, ¿verdad? Por eso hasta hoy día todos los países luchamos por atraer inversiones, y ahí de vuelta Ciudad del Este es un gran ejemplo. Ciudad del Este y el Alto Paraná, con el ejemplo de las maquiladoras, con el ejemplo de la instalación de miles de empresas, ¿verdad?, y de emprendedores que incluso cruzan el río Paraná, ¿verdad?, por la alta tasa tributaria y fiscal que existe en el Brasil, buscando mejores oportunidades en el Paraguay. Porque en el Brasil hoy día, un ciudadano brasileño que tiene su CPF, su cédula tributaria y demás, paga alrededor del 45% de impuestos, entre 40 y 45% de impuestos al año. Entonces eso quiere decir que él trabaja más o menos hasta el mes de mayo para pagar la lula. Ay. En otro término, ¿verdad?
0: La mayoría de los brasileños que están sentados acá y que están viniendo quiere que gane por eso Bolsonaro, el hijo de Bolsonaro. ¿Con Bolsonaro va a haber una reducción en eso, doctor?
2: Incluso dijeron, Carlos María, que el mejor ministro de Paraguay es Lula, ¿verdad? Porque está trayéndonos a nosotros, totalmente. Inversores
0: y a Santi Peña. ¿Verdad? Santi Peña, por eso le seduce Lula, más allá del contraste ideológico también entre ellos, ¿verdad?
2: Sí, no, a mí, yo realmente, como te voy a decir, no coincidía con ninguno de los dos. Hablo del papá de Bolsonaro, de Jair, ¿verdad? Jair. Pero creo que su hijo es mucho más moderado, sí, ¿verdad? Me parece que su papá era mucho más conservador, ¿verdad? Y el conservadurismo tampoco es liberalismo, ¿verdad? Ah. Hay puntos en los cuales podemos tener conexión, pero el conservadurismo es, por decir, que la extrema derecha, el socialismo, el comunismo es la extrema izquierda, y el liberalismo quiere ser más de centro, a veces es de centro derecha, ¿verdad? Entonces, para nosotros es muy importante también que haya un cambio en el Brasil, ¿verdad? Yo particularmente creo que Brasil necesita eso, por todos los escándalos que también han pasado, los abusos de poder desde el Supremo Tribunal Federal, ¿verdad? Entonces, yo creo que es importante la alternancia, y lo mismo acá en el Paraguay, ¿verdad? Entonces, vamos a hacer una doble función mañana. Sí. Vamos a hablar del liberalismo y al mismo tiempo vamos a hablar de mi plan de gobierno. Excelente. Porque mi plan de gobierno está escrito, es liberalismo.
0: Totalmente. ¿Tu plan de gobierno es en función a tu precandidatura ya a la presidencia de 2028, doctor?
2: Así mismo, Carlos,
0: ya,
2: María.
0: Mucho más interesante todavía va a estar entonces. Bueno, doctor, antes de cerrar y agradecerte por el tiempo, no podía sustraerme a preguntarte, ¿verdad?, sobre este tembladeral que está viviendo el país, sobre todo en lo político. Bueno, no sé por dónde empezar realmente, ¿verdad? Bueno, todo lo que vivimos en la última hora, para mí, escenas absolutamente impensadas hasta hace poco, ¿verdad? El reencuentro entre Cartes y Mario Agdo, por ejemplo, este cisma que hay, ¿verdad?, entre el cartismo, entre Cartes y el vicepresidente, el propio presidente de la República. Bueno, ¿cuál es su lectura, doctor?

0: sé si es tanto así, pero
1: No,
0: ¿cuál es su lectura de
1: ya
0: autor?
1: había demandado ya el otro día que esto no era un teatro,
0: Sí,
1: ¿verdad? Esto es real.
0: recuerdo que dijiste.
1: Esto es real. Desde el punto de vista histórico, yo no recuerdo un quiebre igual a este o similar a este como el vivido desde el quiebre entre Lino César Oviedo y Juan Carlos Guamosi, ¿verdad? Pero a diferencia de aquel momento, Lino César Oviedo estaba todavía más pleno de vitalidad y por lo tanto creó una nueva corriente dentro del Partido Colorado que se llamó Unión Nacional de Colorados Éticos, que finalmente con el ala militarista que todavía era muy fuerte en ese entonces dentro del Partido Colorado, se creó el partido UNAFE, ¿verdad? Pero desde ese entonces yo no recuerdo que haya habido un sisma como este, o una implosión
0: Una
1: en términos
0: implosión.
1: políticos también, ¿verdad? Porque definitivamente el movimiento Honor Colorado implosionó, pero no quedó, a mi modo de ver, equilibrada la balanza, ¿verdad? Al menos desde el punto de vista político, no te hablo del económico, donde en la balanza puede estar más equilibrada o incluso a favor de Horacio Cartes, pero desde el punto de vista político, lo que yo veo es un vaciamiento del movimiento Honor Colorado, ¿verdad? Es como que todo el mundo se apartó y se el último que apague la luz, ¿verdad? Mucho contraste de la foto que hemos visto hoy en el almuerzo de Horacio Cartes con dos senadores, más el presidente del Congreso que fue para conversar con él, y otros referentes de como te voy a decir, que no tienen actualmente cargo, ¿verdad? Versus lo que fue al inicio del gobierno Peña, ¿verdad? Donde el Quincho era, digamos, el lugar de encuentro con músicos, con gente de todos los sectores que iban a rendir pleitesía, ¿verdad? Definitivamente aquí, y en eso coincido con mi colega Celeste Amarilla, se cansaron muchos de ellos y se dieron cuenta que no pueden seguir tampoco los designios de un autócrata, ¿verdad? Porque finalmente Horacio Cartes es un autócrata
0: Totalmente.
1: que lo único que quiere es imponer su voluntad, ¿verdad? Pues yo particularmente no me he referido a la crisis esta porque a mí no me suma ni me resta. O sea, para mí esto es algo que tienen que resolver los colorados. La única advertencia que he hecho y me parece muy importante es que de ninguna manera esto puede afectarnos a nosotros los
0: Claro.
1: ciudadanos, ni en el
0: El sistema
1: normal
0: financiero, nada, en todo.
1: desempeño de las instituciones, ni tampoco afectar el sistema financiero bancario como lo han pretendido. Eso me parece una altísima irresponsabilidad, ¿verdad? Porque el Paraguay ha caminado mucho para llegar hasta el doble grado de inversión y de ninguna manera por disputas políticas internas de un movimiento se puede poner en riesgo el sistema financiero, ¿verdad? O sea que yo, esa es la única frontera que yo marco, la única línea roja que creo que no se tiene que pasar, ¿verdad? Pero fuera de eso, ellos que se peleen, y como decía el doctor Luis María Graña, pelea de gánsters, ¿verdad? Entonces,
0: Una guerra gasteril, ¿verdad? ¿Esto le conviene a la oposición,
1: pero
0: doctor?
1: una guerra civil donde nosotros no tenemos nada que hacer, hay que dejarle a ellos que resuelvan su tema, ¿verdad?
0: ¿Conviene esto a la
1: Y nosotros
0: oposición?
1: sí, pero yo no me, no, eso le decía también a otro amigo, ¿verdad? Yo no me centraría tampoco en eso como algo, la pucha, ahora tenemos allanado el camino,
0: No, nada que ver.
1: ya tiramos bombas y demás, porque definitivamente no se le puede dar por muerto al señor Horacio Cartes, ¿verdad? Porque él es una persona que
0: Muy
1: tiene
0: hábil.
1: recursos, que tiene también experiencia política, que tiene mucha cintura, tiene gente que le asesora muy bien también, ¿verdad? Lógicamente, en definitiva, aunque hayan asesores, uno siempre es el que toma las decisiones. Allí veremos si esas decisiones fueron tomadas, las últimas decisiones de Horacio Cartes fueron tomadas más por él o por sus asesores. Yo creo que fueron por él, y ahí hay algunos errores quizás, ¿verdad? Pero tiene todos los recursos para poder llevar adelante una batalla,

0: todavía no ha cruzado el Rubicón y probablemente se mantenga en su fila, probablemente va a poner su candidato a presidente. Pero del otro lado, como te decía, la balanza quedó mucho más inclinada, ¿verdad? Porque el capital político de cualquier movimiento o partido es su territorio.
1: Claro, ¿verdad? Acá pierde más Carte o pierde más Marito. Bueno, Marito yo no sé qué tanto puede perder, le decía ya una persona, porque él no está en el poder. Y acá Carte se acercó a Marito, o Marito se acercó a Carte, doctor.
0: Yo creo que Marito vio una oportunidad y se acercó. Hoy leí que no sé quién hizo el acercamiento entre ellos, pero ahí se juntaron el hambre con las ganas de comer, ¿verdad? Porque definitivamente este vaciamiento que ha tenido el movimiento Honor Colorado, si tienen pretensiones electorales, no estamos lejos de las elecciones.
1: Sobre todo porque Marito ya dijo que estaba jubilado políticamente, por eso a mí me llamó la atención, ¿verdad? Siquiera que haya aceptado, ¿verdad? En el hipotético caso,
0: bueno,
1: que
0: le hayan invitado. Es lo que dice, no es la realidad, Carlos Martín,
1: de verdad.
0: Porque,
1: y a mí eso es lo que más me hace ruido, ¿verdad? Esa trivialización, esa banalización de la palabra, doctor, que la palabra no tiene valor definitivamente, están vaciadas, ¿verdad?
0: No, qué lástima. Yo no creo, pero si él hubiese estado jubilado, él no hubiese estado presente de esta reunión ayer, ¿verdad? Y aparte él sigue siendo el líder de la disidencia, ¿verdad? Por más que hubo intentos de poner otro liderazgo que no fueron aceptados en el seno de la disidencia, como el caso de Hugo Velaje. ¿Verdad? Entonces, allí queda una cierta estructura todavía del lado de Marito, ¿verdad? Que ha tenido un revés importante en las últimas municipales, en las internas sobre todo, ya que el movimiento Honor Colorado quedó prácticamente con el 80% de los municipios, ¿verdad? Entre los colorados, digo, ¿verdad? Entonces, hay una cierta estructura, pero yo veo difícil, así como está la cuestión, de que le puedan hacer frente a la estructura que quedó con Aliana, ¿verdad?
1: Sí. Aliana y Santi Peña tienen fuelle para el rato, doctor. ¿Van a soportar realmente los rigores del nuevo tiempo en caso de que, bueno, esto se consolide, esta ruptura, que creo que ya es, ¿verdad?
0: Hay que ver. Yo creo que ellos, si dieron este paso, fue porque tienen combustible. Tiene combustible para poder enfrentar el trayecto, la tormenta, sí. Pero como te digo, no hay que darle por muerto a Horacio Carte, mucho menos al Partido Colorado. Por eso te decía que no podemos nosotros tener un discurso triunfalista, ni mucho menos. Nosotros tenemos que concentrarnos en nosotros.
1: Totalmente.
0: Por eso, ¿de qué yo me voy a hablar? De liberalismo. ¿Para hablar con quién? Con los liberales y los que quieren venir con nosotros. Claro. Entonces nosotros vamos a hablar de este tema, porque primero tenemos que llegar a un acuerdo dentro de los liberales.
1: Totalmente.
0: Por más que nosotros tenemos mediciones de que a nosotros, igual si vamos dos o tres candidatos liberales, ganamos, ¿verdad? Nosotros creo que tenemos que concentrar las fuerzas liberales. Eso es demasiado importante. Eso ha quedado demostrado en la última elección municipal del 4 de octubre, donde la mayor parte o el mayor peso electoral lo dio el Partido Liberal. Y luego sentarnos a hablar con todas las demás fuerzas de la oposición en un modelo similar que hemos realizado en Asunción de manera muy exitosa con Sol de Núñez, ya que hemos recuperado la capital. Entonces, y a partir de allí hacer la construcción
1: política
0: de lo que sería.
1: Para cerrar, doctor, agradecerte por el tiempo. ¿Tiene que irse el presidente del BCP y todo su directorio para recobrar en su plenitud la confianza en el sistema financiero? O porque eso escuché hoy decirle a tu colega Esperanza Martínez. ¿Vos sos de ese criterio también o no es necesario?
0: Yo no coincido con esa tesitura, Carlos María.
1: ¿Por qué?
0: Porque eso es lo que pide el cartismo.
1: Ah. Y sería como...
0: Uno siempre tiene que ver de dónde viene el pedido, ¿verdad? Y este pedido lo hizo Leite ayer, ¿verdad? Entonces, hay momentos en los cuales algunos actores pueden coincidir. Y no va a ser la primera ni la última vez. En el pasado también la izquierda coincidió con el cartismo para la enmienda.
1: Sí, eso costó carísimo, ¿verdad?
0: Entonces, yo creo... que nosotros no tenemos que hacer del club al cartismo.
1: Pero entonces, algo hay que hacer, alguna medida hay que tomar contra esta gente, doctor. Hay que darle señales también a la gente de que realmente den las instituciones.
0: Primero,
1: para hacer 30 minutos, me dice acá el operador. ¿Me dijiste? 30 segundos,
0: no,
1: me dice.
0: Por favor. Primero no tenemos que meternos. Eso sí. Primero, la lucha gangsterina. Y segundo, mucho menos tomar partido. No tenemos que tomar partido. Si esto es lo que pide esta gente, es porque algo quieren detrás de eso. ¿Entendés? De ninguna manera, Romario. Y si viene juicio político a Peña, tampoco voy a aceptar que se funda lo que le queda de su periodo. Pero vamos a darle otra vez a ellos la posibilidad de que asuman
1: y van a seguir siendo funcionales. Me quedo para el título, me quedo para el título de la página de la radio con eso, que vos no estarías de acuerdo.
0: ¿Te das cuenta, sí. Carlos María, todos cómo son vasos, sí, comunicantes?
1: Sí, totalmente.
0: Todo está comunicado acá.
1: Así
0: es. Uno no puede tomar una decisión de la ligera porque sería un error estratégico grave.
1: Totalmente, tenés razón. Senador, como siempre, un gusto charlar contigo y te vamos a seguir molestando porque el escenario político que se presenta realmente ideal como para hablar con gente que le gusta el análisis como vos. Así que gracias por tu tiempo siempre.
0: Gracias, Carlos María. Un abrazo.
1: Abrazo. El senador Eduardo Nakayama, quien va a estar presente mañana aquí por Ciudad del Este hablando de liberalismo, señores. Qué interesante de poner en mente todo esto que estaba diciendo, ¿no? Tenemos que establecer la pausa. Venimos enseguida.
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0: 14 en Paraguay. 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
1: Ayer ganó forzosamente Cerro Porteño a San Lorenzo.
0: Sí.
1: En los penales.
0: Cerró los primeros 17 minutos, estaba perdiendo 2-0. Me estaba preparando para ir a la facultad. Y cheque, pero en contrapartida, sin ánimo de subestimar, ¿verdad?, la capacidad del equipo universitario, ¿verdad? Qué buen jugador este chico. El, ¿a qué lo conocen como Palermo Barrios?
1: Sí.
0: Buenísimo jugador. La pasada ya he visto en un partidazo estadounidense. Y este otro también el apellido medio raro, ¿verdad? Rapidísimo también, el que convirtió el segundo, ¿verdad? Y bueno, el partido terminó 2-2, ¿verdad? En tiempos normales y en penales
1: ganó Cerro.
0: 100% de efectividad en la ejecución de parte de los cerristas, ¿no?
1: El arquero de Cerro...
0: Ese es una taja penal, el arquero de San Lorenzo, Wilson Quiñones.
1: Sí, vos sabés que acertó todas las direcciones.
0: Acertó, pero no alcanzó ninguna.
1: No alcanzó ninguna, sin embargo el arquero de Cerro ni uno le acertó. Se iba de un lado y la persona del otro lado.
0: Cerro le anda faltando un buen arquero realmente. Bueno, ¿avanza Cerro a qué instancia de la Copa Paraguay?
1: A la semifinal, primera vez. Y como un equipo siempre candidato, es la primera vez que Cerro juega en la semifinal de una Copa Paraguay desde la primera edición. Y tiene el camino, digamos, en esa llave para llegar a la final. Y en ese partido decisivo al que podría enfrentarse a Libertad, que es lo más probable sea rival en la final.
0: Ahora sí. El siguiente es Sol de América.
1: Y equipo de intermedia.
0: No te embetario, al Tembe.
1: Equipo de intermedia. Sol de América, que últimamente no es que está tan bien también.
0: Ayer dice que estaba perdiendo 2-0 también.
1: Sí.
0: Bueno. Avanzamos en la tarde, señores, con muy buena música. Jornada del jueves. Jueves de TVT, jueves de buenos recuerdos. 15 de octubre del año 2026. Estamos promediando ya este mes del año nuevamente, el décimo mes, caray, octubre, con todo, nos está dando con el fenómeno del niño. Recuerden que este señor andrajoso siempre es sinónimo de mucha carestía, de mucha miseria, ¿verdad?, en este mes de octubre, ¿verdad? Bueno, pero ahora parece que no es el caray de octubre el que nos trae miseria, sino el niño es lo que probablemente va a traernos miseria si seguimos realmente con estas lluvias, con estas marcas pluviométricas realmente, pero... Ayer estaba mirando justamente los reportes de la Dirección de Meteorología en referencia a la cantidad de agua caída, ¿verdad?, en diferentes puntos del país. ¿Y sabe cuál fue la ciudad que más agua caída registró, Juancito, oyentes? Fue la ciudad de Mingaguazú.
1: Escuché
0: bueno,
1: eso.
0: Ahí está la estación, de hecho, ¿verdad? Estamos hablando de la estación del aeropuerto Guaraní, ¿eh? ¿Sabe cuánto fue el reporte de talla? Que la estación Mingaguazú registró el mayor acumulado del país con... 307,3 milímetros de agua caída, ¿eh? Sobrepasando su media habitual para el periodo de 90.8 nada más. O sea, generalmente en octubre cae 90 milímetros de lluvia nada más en Iguazú. En esta ocasión triplicó y un poco más incluso esa cifra. Para que vean nomás la magnitud de la lluvia que tuvimos en los últimos días. Más de 300 milímetros, señores. Así que solamente este tipo de registro se da cuando está activo un fenómeno como el Niño. En circunstancias normales no registramos una lluvia de esta característica, salvo así muy, muy raras veces, ¿verdad? Bueno, estamos en contacto con la directora general de la organización Cuñapotú, la licenciada Sofía Masi, porque en estos días en que recobra nuevamente fuerza, ¿verdad?, el debate sobre la necesidad de, bueno, el Estado responda con mayor efectividad hacia la violencia contra la mujer, también aquí en el Alto Paraná resurgió en el debate público la necesidad de contar con un albergue. ¿Por qué digo esto? Porque muchas mujeres muchas veces prefieren aguantar estoicamente, ¿verdad?, el sufrimiento a la que es sometida, porque no tiene un lugar donde irse en caso de que se vaya a hacer la denuncia, ¿verdad? Porque teme volver a su casa. Y normalmente un tipo a quien le denuncias, ¿verdad?, imagínate, puede volver a la casa y el riesgo de vida para la mujer es inmortal, ¿verdad? Y hace mucho tiempo que Sofía, ¿verdad?, su organización, están promoviendo esta iniciativa, están presionando en el buen sentido de la palabra de que se haga acá un albergue, ¿verdad? Y es una promesa ya que estamos arrastrando desde hace años y que hasta este momento no sé qué pasó. Por eso le llamamos ahora a Sofía, a quien le agradecemos por su tiempo, para que nos explique por qué pasó el albergue, se va a hacer, no se va a hacer, y se está haciendo, está a media. Bueno, Sofía, ¿qué tal? ¿Cómo está? Muy buenas tardes, un gusto saludarte. ¿Cómo te va?
2: Muy buenas tardes, Carlos María y a toda la audiencia de Radio Corpus. Y sí, según las informaciones que manejamos, el albergue ya está terminado y también funcionarias del Ministerio de la Mujer, en este caso del Centro Regional de Mujeres, ya están también ahí en el nuevo edificio, ¿verdad? Hay que decir que el albergue construido por la gobernación está en el predio de la gobernación, ya no es un secreto eso, pese a que las recomendaciones internacionales es que sea confidencial esa información. Eso ya se publicó, digamos, en todas partes. Entonces, bueno, ya hoy no, tampoco yo voy a guardar ese secreto. Ahora ya es responsabilidad del Estado que ese lugar tenga la máxima seguridad, porque un refugio para mujeres víctimas de violencia o mujeres en riesgo de homicidio debe ser una casa de máxima seguridad.
0: Entonces ya está culminado. Eso es importante remarcar, porque tantas veces ya hablamos de esto, ¿verdad? Y siempre se hablaba de que no terminaban, que terminaban. Siempre estábamos en esa danza, ¿verdad? Y si ya está terminado, ¿por qué no se está usando? ¿Cuál es el inconveniente? ¿Qué te dijeron, Sofía?
2: Y realmente no manejamos mucha información sobre el funcionamiento. Venimos pidiendo ese tipo de informaciones, pero hasta ahora no tenemos los detalles de cómo va a funcionar el albergue en términos del protocolo de atención, del circuito, y eso es lo que realmente nos preocupa, ¿verdad? Que tengan la cantidad de funcionarias necesaria para el funcionamiento del albergue, que tenga, digamos, el protocolo que funcione, ¿verdad? Porque acá, con el asesinato, con el femicidio de Daisy, lo que quedó evidenciado es que el sistema tiene muchas fallas. Y que lo que falla fundamentalmente es la comunicación entre las instituciones, ¿verdad? Entonces, eso es lo que hay que afinar, la comunicación, la respuesta, la debida diligencia, y también que los funcionarios y funcionarias que trabajen en el albergue tengan perspectiva de género. Eso es fundamental. Caso contrario, podría ser un lugar de revictimización y no de refugio, de contención, ¿verdad? Entonces, esperamos realmente que el Estado asuma su responsabilidad, y hablo del Estado porque es un conjunto de instituciones. O sea, no es solamente el Ministerio de la Mujer, es también la Defensa Pública, que hasta ahora tiene solo una defensora especializada en todo el departamento, para los 22 municipios, no da abasto la Defensora Pública. Las unidades fiscales especializadas también están colapsadas de denuncias. No hay juzgados especializados. Ahora, con la crisis por feminicidios, reflota el proyecto de ley que crea juzgados especializados. Sí, es necesario, porque los juzgados de paz también están colapsados de casos, no solamente de denuncias contra la violencia hacia las mujeres, sino también otros casos que ellos también atienden, ¿verdad? Entonces, realmente el sistema de protección a las mujeres contra toda forma de violencia necesita ajustes urgentes, necesita una inversión pública importante, necesita capacitación, o sea, la policía todavía deja mucho que desear en la toma de denuncias, en el abordaje de los casos, en la protección, las órdenes de alejamiento siguen siendo un papel que no protege, y para que eso realmente sea efectivo, la policía tiene que estar realmente comprometida y tiene que poder dimensionar la gravedad de la denuncia cuando se presenta, ¿verdad? Entonces, nosotras estamos mirando todo esto con mucha preocupación, porque la violencia, vimos en estos últimos tiempos una escalada de violencia por feminicidio, y ahí también hay una responsabilidad mediática, hay que decirlo, en el abordaje de los casos, ¿verdad? Mucho sensacionalismo, mucha morbosidad. Así como en el caso de los suicidios, la recomendación es no publicar la forma en que ocurrieron los hechos y tener unos cuidados. Así también con las violencias de las mujeres hay que tener cuidados a la hora de informar, porque caso contrario se genera un efecto de réplica, ¿verdad? Se le muestra a los potenciales feminicidas cómo asesinar a una mujer, y sobre todo hay algo que Rita Segato, una antropóloga feminista, señala, que es la exhibición de la impunidad. O sea, cuando nosotros mostramos que un feminicida mata en la vía pública y que todo un sistema falló, claro, ellos dicen, no, yo puedo matar, nomás total, no va a pasar nada.
0: Eso es lo que, perdón, entonces, Sofía, justamente no sé si esto sí es coincidencia, pero bueno, vos me estás diciendo que incluso la postura de una profesional, y eso se respeta, obviamente, era cuando, después del caso de Daisy, mira, hubo una sucesión de hechos de violencia, también de feminicidio concretado, algunos otros en tentativas, felizmente, no fallecieron las víctimas. Realmente tenemos que hablar con la amplitud como estamos hablando de esto en los medios, o vos sos el criterio de que, bueno, no hay que hablar de esto, porque de verdad, repito, desde que se produjo la muerte de Daisy en circunstancias violentas, realmente muchísimos casos de violencia de género nuevamente en el país.
2: Sí, aquí la propuesta no es no hablar, es hablar con responsabilidad.
0: ¿Y eso qué implica en términos prácticos?
2: Implica, por ejemplo, evitar la difusión de un video donde se muestra con detalle cómo ocurrió, por ejemplo.
0: Sí, el caso de Daisy, por ejemplo, ¿cuántas veces los medios sensacionalistas exhibieron el video, ¿verdad? Impresionante la cantidad de veces que yo he visto, al menos, ¿no?
2: Imagínate el dolor para la familia. O sea, yo no sé si la gente se pone en el lugar de la familia, por ejemplo. O sea, imagínate, ponete en el lugar de un papá que ve cómo le matan a su hija en la tele. Repetidamente, una y otra vez, una y otra vez, una y otra vez. ¿Verdad? Sus amigos, sus amigas, sus familiares, o sea, sí, claro que hay que hablar de que ocurrió un feminicidio, claro que hay que hablar de que fue en la vía pública, claro que hay que hablar de que el sistema de protección no funcionó, claro que hay que hablar de quiénes son los responsables y de máxima pena para el feminicida, claro que hay que hablar de todo eso, pero hay que cuidar la forma en que se cuentan los hechos, ¿verdad? El relato, la narrativa de la problemática, eso es lo que tenemos que afinar. Y para eso el Ministerio de la Mujer tiene un protocolo que se llama Comunicación con Lentes Lilas, que es un manual de cómo abordar estos hechos, cosa que no se respeta en absoluto en los medios de comunicación, por lo que pudimos notar. Entonces, por eso estoy haciendo ese énfasis, claro. Estoy haciendo esta observación con muchísimo respeto a todos los colegas, porque bueno, vengo del periodismo también, pero sí me parece importante que seamos autocríticos también como periodistas y podamos realmente mirar cómo estamos haciendo ese trabajo y qué tenemos que hacer para mejorar y cómo desde la comunicación podemos contribuir a que se entienda este problema, la raíz del problema, ¿sí? Hablar también de la educación que necesitamos que imparta nuestro Ministerio de Educación para que realmente podamos prevenir, porque hoy tenemos que hablar no solamente de la protección, porque la protección ya es llegar tarde. La mujer ya está siendo violentada y bueno, ahí hablamos de la protección. No, tenemos que empezar a hablar de cómo evitar la violencia. Para eso tenemos que ocuparnos de la educación, no de una educación machista, que es la que hoy imparte el Ministerio de Educación, ¿verdad?
0: Y que fue cuando vos hablas de perspectiva de género, por ejemplo, Sofía, ahí automáticamente mucha gente se le eriza la piel, ¿verdad? Porque en estos días mucha gente le criticaba y otra vez a Lilian Samaniego porque había reflotado esa posibilidad de la creación de los juzgados especializados. ¿Vos crees que realmente la, y esto también incluye a las mujeres, ¿verdad? ¿Están realmente en condiciones como para, eso que vos dijiste, darle un tratamiento con perspectiva de género a aquellas mujeres, porque, por ejemplo, que van a ir a parar en este refugio? ¿Estamos realmente en condiciones? Porque somos hábiles a la hora de juzgar, me incluyo, pero cuando se trata de dar respuestas rápidas y efectivas, concretas a las víctimas, ahí realmente nos movemos con una lentitud, pero extrema.
2: Sí, hay una lentitud extrema. El Estado todavía no logra actuar a tiempo. Para eso hay que trabajar en eso, justamente.
0: El Ministerio de la Mujer, por ejemplo, ¿qué está haciendo? Perdón que te interrumpa. ¿Qué está haciendo el Ministerio de la Mujer, que en estos días, bueno, viajaba una comitiva de casi 20 personas a Suiza para hablar de la cuestión de género, ¿verdad? De los derechos de las mujeres en Paraguay, ¿verdad? Cosa que también se criticó mucho porque implica una erogación importante al erario, ¿verdad? En vez de usar esa plata que usan para pasaje, viático, ¿por qué no recorren el país, no hacen charlas? No sé, a lo mejor estoy diciendo una pavada, pero vos que conocés mejor que yo y que sabes desde dónde se puede encarar esto con mayor efectividad, ¿qué está haciendo el Ministerio de la Mujer, por ejemplo, sobre eso?
2: Sí, a mí me parece importante ser muy cuidadosos al observar el Ministerio de la Mujer. Primero que nada, que el Ministerio de la Mujer tiene menos del 1% del presupuesto general de gasto de la nación. O sea, ¿qué puede hacer realmente un ministerio con ese ínfimo presupuesto? ¿Verdad? Empezando por ahí. En segunda instancia, el tema de la delegación que se fue a Ginebra. Yo digo, sí, es importante que el Estado rinda cuentas, porque CEDAW es un cargo internacional que evalúa a Paraguay en cuanto a sus políticas públicas. O sea, lo que le pregunta para, es un compromiso internacional que firmó Paraguay ya incluso durante la dictadura de Stroessner en el año antes de que caiga, en el 86, si no me equivoco, se firma la convención por la eliminación de la discriminación hacia las mujeres, ¿verdad? CEDAW. Es importante que sí el Estado paraguayo esté en ese lugar, ¿verdad? Rindiendo cuentas, ¿verdad? Acá lo que sí cuestionamos es esa delegación, o sea, qué necesidad que se vayan 18 personas.
0: Claro.
2: O sea, se podían ir dos, se podía ir la ministra y otra persona más, o, en fin, qué necesidad. Aparte, se fue un parlamentario que fue denunciado por violencia, o sea, cero representación, la verdad. El criterio de selección de esa comitiva, claramente, bueno, nosotras cuestionamos ese criterio, ¿verdad? Ahora, no cuestionamos que el Estado rinda cuentas a CEDAW, inclusive. A Ginebra también fueron representantes de organizaciones que trabajan la temática de sociedad civil y presentaron un informe sombra. Es decir, por un lado está el informe oficial del Estado paraguayo y por el otro lado está el informe de la sociedad civil que dice, espera, el Estado dice que está haciendo esto, pero en realidad esto no está funcionando, ¿verdad? Entonces sí es importante también saber qué se dijo en Ginebra, qué dijo el Estado paraguayo y qué dijo la sociedad civil. Y a partir de ahí también valernos de toda esa información para poder mejorar el sistema, ¿verdad? Y ver qué necesitamos hacer, ¿verdad? Lo que ya se está diciendo, y están diciendo varias legisladoras, por ejemplo, es el tema de la educación, que claramente ahí el Estado está fallando. Está fallando en la educación, está fallando en la protección. O sea, no hay prevención, no hay protección. Consecuencia, tenemos altísimas cifras de violencia y de feminicidio, ¿verdad?
0: Entonces, No puedo dejar también de plantearte, ¿verdad? Hablaba en estos días con la abogada Daniel Ríos, ¿verdad? Y ella dijo de que todas estas intenciones de reflotar la creación de los juzgados especializados, todo eso, apunta nuevamente a la dirección de la instalación, ¿verdad? La intención de la instalación de la ideología de género. ¿Cuál es tu respuesta en referencia a esto a la abogada Daniel Ríos, Sofi?
2: Primero decir que la ideología de género no existe, ¿verdad? Lo que existe es el género como una categoría de análisis de las ciencias sociales y que observa las desigualdades entre hombres y mujeres, ¿verdad? O sea, usan luego mal el término. Crean un término para darle miedo a la gente, para confundir. Y esto es un fenómeno que no es solamente de Paraguay, es un fenómeno internacional, ¿verdad? De querer meter miedo y decir que hablar de género es que todos los niños van a volver gays. No. O sea, las personas homosexuales existen desde tiempos inmemorables de la historia. O sea, no por hablar de género van a haber más personas gays. Lo que acá estamos es ante una campaña antiderechos, que lo que hace es, a partir de mentiras y de desinformación, atentar contra derechos de las mujeres en primer lugar y también de los niños y las niñas. Porque por causa de esa campaña que están haciendo, que vienen a instalar, que entre comillas, ideología de género es abuso sexual, lo que están haciendo es obstaculizar un abordaje real de la problemática del abuso sexual infantil. No hay educación para la prevención, ¿verdad? No se habla de educación sexual integral con base científica. En fin, realmente es un perjuicio enorme el que están haciendo estas personas y hay que ser bastante críticos con lo que plantean, ¿verdad? Nosotros tenemos toda la evidencia para refutar lo que están planteando. Incluso ahora quieren meter un proyecto de ley para perseguir a las organizaciones que estamos luchando desde hace años por prevenir feminicidios. Y bueno, vamos a nosotras seguir discutiendo sobre estos temas y educando por sobre todas las cosas, ¿verdad? Porque realmente no tiene ningún fundamento lo que plantea esta señora y otras personas que sostienen esa idea.
0: Ya. Bueno, Sofía, un gusto siempre charlar contigo. Gracias por la predisposición siempre para el diálogo. Esperemos que, bueno, ya se ponga en funcionamiento este albergue, porque de verdad hace mucha falta, ¿verdad? Este refugio para mujeres víctimas de violencia. Y bueno, si ya están concluidas las obras, creo que ya tienen que habilitar y también, no sé si las informaciones también tienen que ser de amplio acceso a la ciudadanía para que se maneje, para que se sepa, ¿verdad?, realmente cómo se va a manejar esta cuestión, o si por una cuestión de seguridad hay que manejar hasta en una suerte de secretismo todo esto, así como vos estaba contando, ¿verdad? Cualquier novedad que surja sobre esto te vamos a molestar nuevamente, Sofía. No sé si querés agregar algo más para cerrar la charla.
2: Simplemente decir que sigamos hablando de esto y que sí es importante que la gente sepa cuál es la ruta de atención, ¿verdad? Es decir, bueno, si yo estoy en una situación de violencia, ¿dónde tengo que denunciar? ¿Cómo hago la denuncia y qué pasa después de la denuncia? Con esa información ya estamos haciendo la tarea, ¿verdad? Y sobre todo identificar, ¿verdad?, cuando estoy siendo víctima de violencia. Un golpe no es, o sea, el golpe sí es una forma de violencia, pero hay otra forma, la psicológica, la económica, en fin, ¿verdad? Entonces, poder hablar de las distintas formas de violencia que afectan a las mujeres, esto es súper importante y yo valoro muchísimo este espacio. Te agradezco, Carlos María, a toda la audiencia, y bueno, seguiremos hablando de estos temas y esperando que también se pueda inaugurar oficialmente el albergue, valorar el trabajo que vienen haciendo las funcionarias de las distintas instituciones a nivel regional, pero sí, nosotras seguiremos observando, señalando una responsabilidad del Estado que trasciende, que tiene que ver con el Presidente de la República, que tiene que ver con el Congreso Nacional, que tiene que ver con los ministros. Entonces, ahí es donde nosotras vamos observando y vamos a seguir existiendo. Entonces, simplemente eso, muchísimas gracias y aquí a disposición siempre.
0: Por favor, cuando guste, mi querida, muchísimas gracias. Muy bien, de esta manera hablamos con la periodista Sofía Massi. Bueno, también activista por los derechos, ¿verdad?, de las mujeres aquí en esta parte del país. Ella es muy reconocida, naturalmente, en ese rol, ¿verdad? Bueno, tenemos que establecer la pausa. 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Muy bien, tenemos que establecer la pausa. Cumplimos y ya venimos.

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0: Comenzamos en la tarde, 18 minutos de las 15 en Paraguay, jornada del jueves 15 de octubre, señores. Bueno, atención con esta noticia que de carácter triste, ¿verdad? O sea, que genera tristeza por el acaecimiento de este hecho con una persona muy querida en la familia de la Facultad de Derecho de la UNE, ¿verdad? Hablo del fallecimiento del profesor doctor Francisco Manuel García de Zúñiga Olmedo, quien en vida se desempeñó como decano de la Facultad de Derecho y Ciencias Sociales de la Universidad Nacional del Este. Recuerdo que él fue mi decano, era cuando inicié los estudios de la carrera de Derecho allá por el año 2006-2007. Él estaba a la sazón, era como decano de la Facultad de Derecho de la UNE. Una persona bastante correcta, ¿verdad? Bastante correcta. Por esta irreparable pérdida, la Facultad de Derecho precisamente declara, ¿verdad? O la UNE en realidad, ¿verdad? La UNE declara 3 días de duelo por el fallecimiento, ¿verdad?, del referido ex decano de Derecho. Y la medida también dispone el izamiento a media hasta de la bandera institucional durante los días jueves 15, ¿verdad?, hoy, mañana, viernes y sábado 17 de octubre, en señal de duelo, ¿verdad? La comunidad universitaria acompaña con respeto a este momento de pesar por la partida del ex decano, dice la resolución de la Facultad de Derecho, perdón, de la Facultad de la Universidad Nacional del Este, ¿verdad?, que firma, lleva la firma del rector y del vicerrector, ¿verdad? Veo que esta información posteó nuestra colega Vanessa Ayala, ¿verdad? Vanessa creo que también está estudiando la carrera de Derecho, ¿verdad?, en la UNE, ¿verdad? Bueno, y así, así son las cosas, ¿verdad? Hoy estamos, mañana no sabemos, ¿verdad? A ver, ponemos un poco de música, Juancito, por favor. ¿Qué vos hiciste la mañana? ¿Recorriste ahí la zona inundada, Juan?
1: Sí.
0: ¿En qué lo hiciste?
1: Estaba por el barrio San Rafael.
0: ¿Estabas nadando así, literalmente, o estaba...?
1: No, estaba en la canoa. Estaba ahí haciendo el paseo.
0: Miedito te habrá dado, ¿verdad? El agua ahí enorme.
1: Hay mucha basura, Carlos María. Lleno de basura. La cancha del Entero Unido ya está totalmente bajo agua. Del barrio de San Rafael. Después llegué a irme ahí en la base de la Armada Paraguaya, donde se puede observar hasta dónde subió el nivel del agua de ahí sobre el Puente de la Amistad. 121 metros es la altura, ¿verdad? Y el último informe que se tuvo de la crecida y algo que favorece a lo afectado es que bajó 1 metro. Pero para el fin de semana dice que va a bajar mucho más, se prevé, si no hay lluvia.
0: No hay previsiones de lluvia para los próximos días, yo creo que eso también va a ayudar para eso.
1: Así como dije, cuando sube, sube muchísimo y cuando baja, baja también.
0: Descenso brusco nuevamente también.
1: Descenso brusco, sí.
0: Súbita subida y descenso
1: brusco. No recuerdo...
0: peculiaridad del río Paraná.
1: No recuerdo bien el tema de la limpieza. Obviamente con la ayuda de la municipalidad se hace la limpieza total también, ¿verdad? En esas zonas.
0: Claro, pero la gente no debería en realidad... Pero eso es... No sé.
1: Hoy estaba viendo un local que vende azaí. Que está totalmente bajo agua. Y me puse a pensar nomás que cuando se enteraron que el agua iba a llegar a su negocio, y vi nomás la ladera que tienen ahí, dije, me imagino que le habrán avisado para automáticamente sacar todito.
0: Tienen muchos electrodomésticos, ¿verdad? Como heladera, congeladora.
1: Heladera, congeladora, y donde están los productos de azaí.
0: Qué situación, ¿verdad?
1: El arroyito Saltito está lleno de basura, me dicen acá. El arroyito Saltito.
0: Todos los arroyos están llenos de basura. Todos, sí. ¿Para qué vamos a engañarnos?
1: Hoy, un día como hoy, He visto que se recordaba, se cerraba el puente, o anunciaba, mejor dicho, el expresidente Marito junto a Julio Mazzoleni en su momento. ¿Ah? Anunciaba que se cerraba el puente un día como hoy.
2: A Ciudad del Este diariamente, y es un gran volumen de gente que va y viene y que puede ser contagiado del virus mientras que esté en Foz de Iguazú, teniendo en cuenta de que ya hay lugares donde se han detectado presencia del virus cerca de Foz de Iguazú. Entonces hoy hemos tomado la decisión, y pido disculpas, sé que les va a afectar, sé que les va a incomodar, pero en homenaje a la gran solidaridad.
1: ¿Cómo?
2: Y el compromiso
0: recién,
2: de todos,
0: eso es por la pandemia, fue.
1: Sí, por la pandemia.
0: Pero recién en octubre ordenaron el cierre para mí, que fue mucho más temprano.
1: Sí, no, como jueves de TVT nomás. Como jueves de TVT nomás. Mejor dicho, me rectifico. Como jueves de TVT nomás.
0: Ah, bueno, perfecto. Sí. Ahí se entiende.
1: Perdón.
0: Ahí se entiende. Bueno. Marito, que ayer también perdió todo atisbo, ¿verdad? De legitimidad. Si tuvo todavía. Si tenía todavía algo, ¿verdad? Ayer ante los ojos de mucha gente, obviamente, difuminó también todo ese pequeño reservorio de liderazgo que tenía todavía en como político, ¿verdad? Y sobre todo al interior del Partido Colorado, ¿verdad? Bueno, quiero compartir también esto que nos comparte siempre el maestro... Ah, acá está la foto del mediodía, ¿verdad? Horacio Cartes a la cabeza de la mesa siempre, ¿verdad? Nicanor a su izquierda, Antonio Barrios, uno de los chupamedias de Cartes, Baruja, sátrapa de Paraguay, ¿verdad? Con su señora Eduardo González, ¿verdad? El pigmeo abogado, pigmeo en realidad, lo correcto, ¿verdad? Pigmeo abogado, ¿verdad? Físicamente como yo es pigmeo. Yo ni hablar, ¿verdad? Como abogado, ¿verdad? Liliputiense como abogado, ¿verdad? Después, Leite. Y después una figura, Ibachi Núñez, ¿verdad? Después no conozco quiénes más están allá. Bueno, así están las cosas, señores, en este bendito país, ¿verdad? A ver qué dice, quiero leer lo que nos enviaba el profe Bernardo Neri también, porque es muy importante. Un poco de historia, ¿verdad? El 15 de octubre de 1871, dice, era poco después de que haya finalizado la Guerra Grande, un día como hoy, ¿verdad? De 1871, aún con las heridas de la hecatombe supurando, dice, en realidad, supurando, ¿verdad? Porque la herida supura, ¿verdad? El presidente Cirilo Antonio Rivarola disolvió el Congreso para salvar el orden y la tranquilidad pública. Aquello fue considerado un golpe de Estado contra la Constitución de 1870. Disconforme con la medida, José II de Coq, de Cut, en realidad, José II de Cut, uno de los grandes intelectuales liberales que tuvo este país, y Bernardino Caballero renunciaron como ministros del gabinete. Se desató entonces una dinámica de violencia que estallaría en noviembre de 1871 con la llamada Revolución del Tacuaral, actual Ipacaraí. Uno de los líderes revolucionarios, el capitán José María Concha, ex constituyente del 90, fue apresado en Pirayú por fuerzas gubernistas y fusilado en el acto. Bernardino Caballero cayó prisionero, pero respetaron su vida y lo deportaron. Con esa revolución, entre comillas, dice Bernardo Neri Farina, se inició la era democrática constitucional en el Paraguay. Apenas terminaron de matarnos los invasores, comenzamos a matarnos entre nosotros, decía el profe. Totalmente cierto. Apenas realmente terminaron de matarnos los invasores, comenzamos a matarnos entre nosotros. Me quedo con esa frase. Bueno, un poco de algunos episodios de nuestra rica historiografía nacional, ¿verdad? Bueno, estamos en contacto con el profesor doctor, el maestro Benjamín Fernández Bogado. ¿Qué tal, doctor? ¿Cómo te va? Un gusto saludarte. Gracias por atendernos.
3: Muy buenas tardes para ti, Carlos, y tu audiencia.
0: Bueno, doctor, queríamos escuchar un poco tu lectura, ¿verdad? En referencia a este convulso escenario que estamos viviendo, sobre todo en lo político a nivel nacional. Ya te leíamos en tus redes, pero es importante también que los oyentes y la gente que está escuchando la radio conozca un poco su postura, doctor. ¿Cuál es su lectura en referencia a este tema de la que está, en que se está convirtiendo el país, sobre todo en lo político, doctor?
3: Bueno, el movimiento oficialista del Partido Colorado entró en movimiento sísmico, diría yo. Y cuando se trata siempre de un terremoto, hay que ubicar el epicentro y conocer cuál es la causa que ha generado una situación como esta. Y en ese sentido, indudablemente, cuando se habla de un movimiento político, hablamos del poder. Pero en el caso de este movimiento en particular, hay que hablar del dinero. Es ahí en donde tendríamos que buscar la primera explicación de todo esto, que es cuando se origina esta fragmentación con el pedido de informes en torno al Banco Bueno, al Banco Central del Paraguay. Esa fue la primera medida en la que uno puede identificar que lo que buscaba Cartes era básicamente atacar al tanque de combustible de Peña y de Aliana, que se habían levantado en contra de él en un movimiento personalista, patrimonialista, personalista, claramente, en donde no hay posibilidad de disidencia. Y cuando le provocaron aún más, dijo, bueno, Baruja es el candidato a vicepresidente, y allí ya terminó él confirmando de que tanto Aliana como Peña se les habían retobado, como decimos en paraguayo. Y creo que ese es el momento en el que estamos, en donde finalmente se encarga el propio Cartes, en ausencia de Aliana, de decirle a Peña el domingo pasado, Aliana no va a ser el candidato. Y cuando retorna al país de su viaje a Israel el lunes pasado, Aliana tiene que ir a preguntarle a Peña si era verdad lo que Cartes había dicho, hasta que probablemente por una cuestión de vergüenza termina yendo a la casa de Cartes para escuchar en su propio

0: va a tomar su tiempo y que va a ver quiénes son los que lo apoyan y quiénes que no, y en base a eso va a tomar una determinación. Peña no ha hablado sobre eso, yo creo que está muy asustado, porque en definitiva el que menos espalda política tiene es Peña, no tiene la capacidad de construir un liderazgo. Aliana ya tiene la experiencia de haber sido presidente del Partido Colorado por nominación de Cartes, en definitiva le debe todo a Cartes, y es eso lo que realmente le duele a Cartes, que les hayan retobado sus dos hijos, se les hayan levantado sin ningún rasgo de gratitud y menos de lealtad. O sea que estamos ahora en este momento en el que se describen actos de deslealtad, de frustración, pero fundamentalmente de lucha por el control del dinero, que para este movimiento político es todo lo que significa el poder.
1: Una ruptura de este tipo, de esta magnitud, ¿cuándo se produjo la última vez en Paraguay, de acuerdo a lo que recuerda, doctor?
0: Y no tengo una referencia, pero el Partido Colorado tuvo varias de estas. Recuerdo, por ejemplo, aquella de Oviedo Guasmosi, que fue también bastante grande y se pensó que inclusive podía generar un golpe de Estado. Posteriormente, cuando triunfó Oviedo sobre Argaña y fue apartado por un tribunal militar, no asumió, el candidato fue Raúl Cubas con Argaña de vicepresidente. Terminaron ambos obteniendo el porcentaje más alto que recuerda el Partido Colorado. 54% de gente lo votó al binomio este, ¿no? Yo creo que hemos tenido circunstancias parecidas como esta, pero yo no creo que esto se parezca para nada al poder de arraigo popular que tenían tanto Argaña como Oviedo, cuando el primero contestó a Rodríguez y el segundo contestó a Guasmosi.
1: Totalmente. ¿Y cómo va a discurrir eso de acuerdo a su barrunto, doctor? Usted, que es una suerte de Saori, porque las veces que le leo los domingos siempre escribe cosas que después se cumplen casi escrupulosamente.
0: El periodista de Ciudad del Este, Carlos Troche, me dijo, te voy a dar el título de pitonizo, porque le dije que Aliana no iba a ser el candidato colorado. Y me dijo, pero no hay ninguna razón para eso. No, yo tengo las razones y te voy a explicar. Y me dijo, mira que si acertás, voy a difundir la grabación esa varias veces para que aparezca como el nuevo pitonizo. Bueno, yo en realidad no quiero ni pretendo serlo, pero simplemente miro el comportamiento de la política paraguaya y su dinámica. Creo que Cartes es un hombre muy intuitivo y tiene mucho poder afectivo, sentimental, sobre la figura de Aliana, a quien incluso salvó de la muerte con el tratamiento de cáncer en el Sirio Libanés. A mí no me sorprendería, y abro una interrogante allí, de que Aliana no termine construyendo la opción y alternativa al cartismo, que espere la dilucidación del conflicto y que inclusive en un momento determinado la presión de Cartes sea sobre Peña, y que como consecuencia de esa presión termine Peña o renunciando o siendo sacado vía juicio político y sustituyéndolo a Aliana. En ese caso, Cartes tendría a Aliana cumpliendo su promesa de que lo puso de presidente, y se desharía de Peña, que no tiene ningún peso político al interior del Partido Colorado. O sea, sería lo menos costoso, lo más sorprendente para muchos, pero lo más lógico para mí.
1: Pero Aliana ya no va a poder ser candidato después.
0: Ya no va a poder ser candidato a presidente de la República, y él sabe también por qué. Aliana conoce exactamente que nunca despegó su candidatura, nunca alcanzó más del 12% en las mediciones de encuestas que hace Cartes. Cartes es un político que mide prácticamente cada semana el comportamiento de la opinión pública ante las figuras políticas. Y lo que más preocupaba es que nunca despegaba la candidatura de Aliana. Y Aliana estaría más que satisfecho. Ustedes escucharon la conferencia de prensa y dice, bueno, si por ahí voy a ser senador, y bueno, voy a ser senador. Tampoco no es alguien que se va a morir y que va a pelear.

0: luchar y que va a hacer todo lo posible para ser presidente de la República.
1: Totalmente, totalmente. Eso es altamente probable. Bueno, mientras todo esto se sustancia al interior del Partido Colorado, el acercamiento de Mario Aldo es un hecho más bien anecdótico en estas piezas que estamos moviendo a hacer este análisis, o tiene también alguna trascendencia, doctor?
0: Bueno, hay una vieja afirmación que dice: el adversario de tu adversario es tu amigo. O sea que el adversario de Aldo es Peña. Y por el otro lado, ahora el adversario de Cartes es Peña. O sea, el hecho de tenerlo a Peña en contra los une a ambos, y creo que es una jugada importante para un hombre con mucho carácter y rencor, en el caso de Cartes, que habrá sido una jugada muy difícil de tomar, una decisión muy compleja de tomar para él, por todo lo que eso representa y el costo que podría tener incluso entre los llamados cartistas fanáticos, que quedarán descolocados ante este hecho. Pero a mí me parece una jugada que no tiene mucho costo. Ambos se conocen. El enojo de Aldo con Cartes fue cuando eligió a Aliana como su candidato a presidente del Partido Colorado. ¿Recuerdan ustedes aquella visita que hizo Aldo a Murubizarroga con Cartes de presidente? Y Cartes termina diciéndole que el candidato suyo será Aliana, que termina derrotando a Aldo. Y Aldo, después de su derrota, que fue bastante, yo diría, honorable, dice: no, yo tengo suficiente caudal de votos, ¿por qué no contesto ahora al candidato de Cartes, que era Peña? Y termina ganándole la interna y convirtiéndose en presidente después. O sea, no es que tengan muchas disidencias entre sí. Yo creo que esta es una cuestión de carácter táctico, estratégico, para tumbar al enemigo común de ambos, que es Peña.
1: Totalmente. ¿Cómo va a transcurrir las cosas en el espectro opositor a partir de esto? ¿Esto beneficia a la oposición o no tiene mucha incidencia, mirando un poco las cuestiones para el 2028, doctor?
0: Bueno, si no se distraen en esta lucha del Partido Colorado y creen que por allí va a venir la solución para ellos, pueden todavía tener posibilidad de pensar en el 2028, pero para eso deben trabajar en una propuesta opositora, de alternativa, de opción, de alternancia, que le diga a la sociedad paraguaya que ellos saben cómo resolver los problemas de la gente. En este momento, por ejemplo, hay un problema económico. La gente está comiendo fiado. ¿Eso qué significa? Que la gente que tiene una tarjeta de crédito está pagando su comida con tarjeta de crédito, con todos los intereses que eso supone cuando se trata de una tarjeta de crédito, que no se paga al tiempo la cantidad completa. Tenemos un problema económico, vamos a seguir teniendo ese problema económico con los combustibles por las nubes, por el conflicto en el estrecho de Hormuz, que no se va a resolver pronto. Vamos a seguir teniendo petróleo a 105, 110 dólares el barril, a 11.000 guaraníes el litro, a 10.000, y eso tiene toda una cadena de impacto en la economía en general. Y yo creo que la gente no vive bien. El costo de vida ha subido notablemente en un 34%. Ustedes que están en la frontera, es más barato cruzar a Foz de Iguazú y comprar cosas, como también lo es en la frontera con la Argentina. O sea, nuestra economía, en los números grandes, anda bien, pero la gente tiene un cuidado y está enojada. Y está enojada no solamente en el bolsillo, está enojada en el tratamiento a su salud y está enojada también con los pésimos resultados en materia educativa.
1: Completamente. Para cerrar, doctor, agradecerte por este tiempo. ¿Qué opinión usted tiene de Miguel Prieto? ¿Es realmente una figura que tiene la altura para ser presidente de la República? ¿Tiene alguna opinión sobre eso?
0: Miguel tiene dos elementos importantes en la política. Tiene mucho nivel de arrojo, mucho nivel de audacia y tiene mucha fe en sí mismo. Lo que hay que mejorar es la forma de concebir aquello que tiene en la cabeza. Se aplazó en la entrevista con Luis Vareiro el domingo pasado.
1: A eso me refería.
0: Tiene que buscar gente que lo asesore, que lo entrene y que él lo escuche. Porque hay veces que el político cree que porque tiene arrojo, entusiasmo y valentía ya es suficiente. No, debe tener hoy en día en la política gente que realmente le ayude a acertar. Y él necesita reflexionar lo que significa la gestión del Estado. No se puede uno presentar a un examen sin haber leído los libros y tratar de pasar con lectura aquella prueba que se plantea en la vida.
1: Mucha gente en su alegato, en su defensa.

0: Dice, sí, pero él se va a rodear nomás de gente inteligente y preparada, ¿verdad? Al final es relativo si él está o no preparado intelectualmente, dicen algunos, ¿verdad? Pero a mí tampoco
1: Bueno,
0: es tanto así, ¿verdad?
1: eso también es cierto, pero eso hay que, él tiene que decirlo, como lo dijo Lula.
0: Sí,
1: Lula en
0: Lula.
1: Brasil no terminó la escuela primaria, pero tenía un equipo extraordinariamente bueno que lo llevó 3 veces a la presidencia del Brasil y buscará una cuarta en el último domingo de octubre. Pero tenía un buen equipo y él también era consciente de sus limitaciones y se dejó asesorar. A veces en el Paraguay el Wirosusco no quiere escuchar a nadie y cree saberlo todo, pero yo considero que todavía hay tiempo para, como se dice en el lenguaje académico, para colocar los libros en la cabeza de Prieto y hacer que pueda tener una mejor concepción del Estado y que le permita ganarse la confianza de aquellos que todavía dudan de él y convertirlo en un líder nacional, en un líder cuya vigencia sea mayor que la capital del Alto Paraná.
0: Doctor, como siempre, una honra escucharte, de verdad, siempre una clase magistral, ¿verdad? Sobre civismo, sobre política, sobre economía, sobre todo, hablar contigo. Y vamos a esperar, como siempre, con ansiedad el artículo de este domingo, que imagino que va a estar imperdible por todo lo que vivimos esta semana y lo que vamos a leer el domingo en última hora. Doctor, no sé si quería agregar algo más y agradecerte siempre por el tiempo infinitamente, ¿eh?
1: Nada, ha sido un verdadero gusto, verdadero placer y también alguna vez tengo que ir al Alto Paraná para tratar de entender cómo es que el Partido Colorado recibió semejante paliza 2 veces. Eso es realmente un hecho sorprendente en materia política que debe ser analizado de mejor forma. Un saludo cordial para ti, para tu programa y para tu audiencia.
0: Te esperamos siempre, maestro. Un gusto muy amable. El
1: Adiós,
0: doctor,
1: adiós.
0: profesor, doctor Benjamín Fernández, abogado en diálogo con nosotros a esta hora de la tarde, ¿verdad? Bueno, aprendí con un vocablo nuevo esta tarde, ¿verdad? Pitonizo, ¿verdad? Carlos Troche, el colega, le dice que él es un pitonizo, ¿verdad? Yo le dije Saori, ¿verdad? Saori, ¿verdad? Me gusta esa palabra, una vez aprendí también, ¿verdad? Y
2: Pitonizo.
0: pitonizo, esto no tenía en mi horizonte lingüístico, ¿verdad? Escuchá lo que es persona que adivina, dice, predice lo futuro, ¿eh? Mira, una de las acepciones de la palabra pitonizo, ¿verdad? Qué interesante, ¿era pitonizo o pitonizo?
2: ¿Y vos no sos pitonizo?
0: ¿Eh? Interesantísimo, ¿eh? Yo no tengo esa facultad. Yo no tengo esa facultad, ¿eh? Dice, buenas tardes, Carlos María, muy interesante el programa como siempre, una noticia positiva, el Rotary entregó sillas de ruedas. El sábado 10 de octubre entregamos silla de ruedas, me dice la querida Rosa de Duré. Bueno, gracias, mi querida Rosa, y celebro también ese acto de filantropía que siempre están haciendo ahí con la gente del Rotary. Bueno, tenemos que establecer la pausa antes de ir. Carlos María dice: desde ayer estamos sin agua en el barrio Palo Rojas, detrás del shopping Suni. Esto es fácil de predecir qué va a ser, ¿verdad? Acá no es necesario ser un pitonizo ni un saorí para saber que el que nos está escribiendo es el licenciado Carlos Aponte. Si es para esto, me autocalifico de pitonizo, Juancito, ¿sí? Pero para cosas más complejas no, ¿eh? Están regulando ya otra vez el agua y cortando el servicio de agua. En el lago no falta agua, al contrario, el agua ahora está embarazado, diría, de agua el periodista Celevi, ¿eh? El problema está en la planta de tratamiento de agua y falta un nuevo jefe que ponga orden en la institución de la ESA. Urge una intervención. Le he visto en el colegio Tacurubucú el domingo 4 de octubre a Wilson Franco trabajando ya full por su candidato. Vamos a perder la Bascaixa, la candidato a ella.
2: Sos
0: Ojalá que ese
2: cara dura.
0: mismo Wilson Franco que trabajó ahí como político también le trabaje ahí con el mismo ahínco procurando el vital líquido a los vecinos que dependen de la ESA.
2: Sos cara dura, ¿verdad?
0: Sí, Wilson Franco lo que es cara dura, ahora que sigue en el cargo, ¿verdad? Él sí. Bueno, gracias, licenciado Aponte. Ya está compartida tu queja, ¿verdad? Reiteramos entonces, un sector importante del barrio Pablo Rojas de Ciudad del Este está sin la provisión del vital líquido. Nuevamente problemas con la gente de la ESAT. Tenemos que establecer la pausa, ya venimos.
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0: Bueno, estamos arribando lentamente a la parte final del programa de esta jornada, señores. Ya ni instante llega la gente en buenas manos. ¿Hay fútbol hoy o no, Juancito?
1: No, hoy no hay, señor. Hoy programación normal del extra de deporte total.
0: Bueno.
1: Mañana ya arranca, ¿sabes la gran novedad de este viernes? ¿No escuchaste de deporte total hoy?
0: Así, pequeño fragmento de hoy.
1: ¿Sabes quién reaparece en las coberturas?
0: ¿Quién? No me diga. ¿Conductor del séptimo día?
1: No. No, no puede ser.
0: ¿Quién reaparece en las coberturas?
1: El profesor Benicio Martínez.
0: ¿Pero él acaso ya no estaba loco?
1: No, en los partidos todavía.
0: Todavía. Ah, el profe. Me parece muy bien, ¿verdad? Vamos a ver si se va nomás a la cancha como se lo necesito conveniente. Eso también es otro tema, ¿no? Bueno, atención. Atención con este comunicado, con este aviso de la gente de Personal, ¿verdad? Personal manifiesta su solidaridad con las familias afectadas por el desborde del río Paraná y del arroyo Acaraumí en las ciudades Ciudad del Este y Ayolas, ante la gravedad de la situación climática y con el firme compromiso de mantener a la población conectada, se implementan las siguientes medidas excepcionales de apoyo. Liberación de llamadas telefónicas. Se habilitan llamadas gratuitas por 15 días para todos los usuarios de las zonas afectadas en Ayolas y los siguientes barrios de Ciudad del Este: San Rafael, San Agustín, Remansito, 23 de octubre, Xela Reina, kilómetro 9 de Acaraí, Santa Ana, San Roque, Fátima y San José. No incluye llamadas vía WhatsApp. Conectividad en centros de acogida. Se dispondrá de servicio de internet gratuito en algunos albergues y centros de evacuación habilitados. Estas iniciativas buscan garantizar que las familias damnificadas permanezcan comunicadas con sus seres queridos y puedan coordinar la asistencia necesaria sin contratiempos. Personal reitera su compromiso con la comunidad. Nuestros equipos técnicos se encuentran desplegados en las zonas afectadas, trabajando de forma ininterrumpida para resguardar la infraestructura, estabilizar las conexiones y garantizar la continuidad del servicio durante esta contingencia. Dirección de Relaciones Externas de Personal. Suspiraban lo mismo. Bueno, y me parece una medida sumamente oportuna, ¿verdad? Ante esta contingencia climática que estamos viviendo y su correlato, ¿verdad? En términos de daños, de perjuicios en todos los órdenes prácticamente de la vida, me parece muy oportuna la medida. Así que celebramos esta decisión de la gran familia de Personal. Bueno, tenemos que ir cerrando el programa, señores, pero antes no quiero que te olvides de que mañana en News son importados. 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Bueno, y nos vamos, señores. Hola, Carlos María, estoy de vuelta de mi tour de Europa Central, a tu disposición para lo que interesa, me dice el doctor Lulio Gamarra, ¿verdad? El doctor Lulio se fue, acá está en la ciudad que se fue a recorrer. Estuvo por A su Berlín, ahí dice Dresde, Praga, Viena, Cracovia, Auschwitz. Auschwitz es en Polonia, ¿verdad, doctor? Varsovia y Madrid. 15 días tuvo el doctor Lulio, ¿Qué nivel será, ¿Qué nivel lo del doctor Lulio Gamarra, Se fue también con él, por supuesto, su señora esposa, la doctora Gloria. También su hijo Andrés. Bueno, entre tres se fueron, Ya está devuelto a nuestro país, entonces el doctor. Del primer mundo al quinto mundo nuevamente, doctor. Gracias por el aviso, doctor Lulio. Tenemos muchos temas para hablar contigo. Atención, antes de cerrar, Pitoniso. Pitonisa viene de la pitonisa de Delfos. Es la persona que predice el futuro, que adivina cosas ocultas como un adivino, vidente, profeta. Tiene dos usos, ¿verdad? Histórico, bíblico. La sacerdotisa del dios Apolo, que daba oráculos en Delfos, Grecia. En la Biblia se le dice pitonisa a la mujer que tiene espíritu de adivinación. Ah, mira un poco. Hoy en día, más coloquial y burlón, dice, cuando alguien se hace el que sabe lo que va a pasar. Ejemplo, no te haga el pitonizo, no tenés idea de quién va a ganar. Ejemplo, la pitoniza dijo que este domingo llueve. Sinónimo más común, adivino, vidente, agorero. No, yo me quedo con Saori, ¿verdad? Me gusta Saori, Bueno, nos vamos, señores. Juancito, ¿algo más ahí de tu sector, señor, parte baja?
1: Ya, nada más, señor. Hasta mañana.
0: Carlos Aponte, yo le había cancelado ya en este programa porque había hablado con Séptimo Día. No sé cómo mierda volví a leer su mensaje, ¿verdad? Así que, Aponte, si necesitas algo de agua, habla con la gente de Séptimo Día, señor. Yo ya no tengo nada que ver en tu drama, ¿está bien?
2: Les pido respeto.
0: Hasta mañana.
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0: Buenas tardes, ¿cómo están? Esto es En Buenas Manos aquí por Radio Primero de Marzo y Mega TV en una tarde bastante movida en el ámbito político donde el avispero se empieza a mover, ya se habla de inscripciones de candidaturas o de movimiento político para el día lunes, la otra semana ya se abre el periodo de inscripción para que cada quien presente su movimiento donde van a competir para las próximas internas del Partido Colorado. Sin duda, marca una agenda política interesante las movidas que se dan dentro del Partido Colorado y lo estamos siguiendo muy de cerca porque hoy se realizó el almuerzo de los leales. Hoy estuvieron los leales. Esa mesa es sagrada para algunos. Nadie quiere mirar un poco esa foto y decir yo ya no estoy ahí o no voy a estar en esa mesa, por lo menos por ahora. Está Cristian con nosotros. Cristian Núñez, ¿qué tal, Cristian? ¿Cómo estás?
1: ¿Qué tal, Luis? Un saludo también para todos los compañeros y la gente que nos sigue de tempranas horas. Y bueno, una fotografía que se puede recrear en cualquier momento, ¿verdad? Habla de la gente leal al Quincho por sobre todas las cosas, que estuvieron ya justamente durante este mediodía almorzando. Y bueno, se habla perfectamente de la presencia de gente muy ligada al cartismo, específicamente a Horacio Cartes, donde podemos mencionar a los que estaban, lo que ya estuviste mencionando, Luis, y llama la atención la ausencia también del senador natalicio Chace, como también se comentaba en un momento dado. Hasta el momento no hay una declaración oficial, ¿verdad?, de lo que sucedió durante esta jornada, pero se puede hablar que hay una situación bastante interesante, complicada dentro del coloradismo, específicamente en el movimiento Honor Colorado. En este caso ya hay una versión que va tomando fuerza, que mañana va a estar ya dando declaración Basilio Núñez referente a todo esto lo que se dio. Nosotros estuvimos gran parte de esta jornada ya aguardando la salida, pero al menos de la salida de la residencia del expresidente de la República, del senador Basilio Núñez, se habla que lo había hecho ya por la Avenida España, por la parte del frente de esta residencia. Aparentemente podría ser que algunos que otros de estos leales que estuvieron aún se encuentran dentro de la casa de Horacio Cartes. También estuvo en esta mesa, ¿verdad?, compartiendo este almuerzo el senador Gustavo Leite, pero él recién en la semana que viene, según ya se menciona fuertemente, estaría dando declaraciones ya en la sesión, ¿verdad?, en senadores, es lo que se habla fuertemente de esto. Pero al menos podemos decir que no hay hasta el momento una versión oficial de todo esto y hace entender y especular que, bueno, no hay una situación de que todo está bien aquí dentro, sino que nadie habla al respecto y por lo visto es un momento donde se puede hablar de distintas reuniones que se están realizando, no solamente en este quincho, sino también en otros quinchos, para poder ir definiendo también cómo se iría marchando todo esto después de esta telenovela que se desató ya esta semana, compañeros.
0: Sí, Cristian, estamos volviendo a mirar esta fotografía de esta siesta, un Horacio Cartes encabezando ahí en la parte, la punta de la mesa, como se dice siempre, ¿verdad? La principal. Y bueno, yo estoy buscando fotos relacionadas un poco a este tipo de encuentros que se dan en el quincho para ver quiénes son los ausentes, ¿verdad? Y bien decías vos, hablamos de natalicio Chace, nada más y nada menos que el líder de la bancada de Honor Colorado en el Senado. No está. Antonio Barrio es como que la sombra de Cartes. Eso es, si Antonio Barrio no está, lo que va a hacer no está, va a ser una noticia, ¿verdad? Pero él siempre, o sea, como que no hay que contar. Claro, no hay que contarle a Antonio Barrios porque es la sombra de Cartes.
2: El más fiel de los fieles.
0: Sí. El Leite. Sergio Godoy, que aparece de nuevo, porque en algún momento dado se lo vio alejado del Horacio Cartes o de la política en sí, pero la presencia de Sergio Godoy hay que tomarlo ahí, ¿eh? No, es una presencia nomás la de Sergio Godoy.
2: Él es abogado ahora.
0: Abogado, doctor, ya en derecho. Algunos decían Baruja Godoy.
1: Es así.
0: Dentro de esas especulaciones que hay, ¿verdad? Baruja Godoy. Baruja, sin dudas, y Basilio Núñez, que ayer decía yo tengo mi pase en la mano, y allá se fue a entregar su pase, ¿verdad?
2: Es el famoso futbolista que no tiene representante,
0: no tiene, libre,
2: es decir, libre,
0: jugador libre. Pero el hecho que esté al lado de Horacio Cartes, ya significa un acercamiento demasiado importante para decir, bueno, mi pase ya es de Horacio. O sea, mi pase es de Honor Colorado. Fiché por Honor Colorado, me quedo en Honor Colorado. Cristian, este encuentro que ahora más o menos terminó.
1: Esto al menos podemos decir, Luis, que a partir de las 14:30 se mencionaba que, bueno, esto ya finalizó esta reunión, pero que probablemente podría haber algunas que otras personas que estaban dentro de esa mesa o estaban sentadas alrededor de esa mesa que podrían estar aún dentro de la casa de Horacio Cartes, pero no así. Bachi Núñez, que rápidamente se hablaba que él se había retirado temprano de este lugar, según el contacto que tratamos de mantener, él ya decía que mañana va a estar dando declaraciones posiblemente referentes a esta reunión. Y el caso de Gustavo Leite, que recién se va a referir a esto en la próxima sesión en la Cámara de Senadores. Y entre muchas otras cuestiones que estuvimos también hablando con las personas, hablaban que cada vez se va quedando más vacío el quincho y que, bueno, la gente que le rodea a Cartes son los leales que estuvieron el día de hoy, pero que no irían tampoco sumando tanto en cuanto a algún tipo de elección o juntar electores, como mencionaban. Pero de seguro vamos a estar teniendo mayor panorama sobre todo esto, porque también se sigue moviendo los tableros, se sigue presentando y hablando de reuniones que se están dando en distintos puntos para poder ya también ir definiendo todo esto. Ahora, hay que entender y hay que saber también que en otros tiempos el quincho aquí de la Casa de Horacio Cartes estaba repleto de muchos leales, pero hoy en día cada vez está más vacío. Sí, esa es la preocupación de algunos colorados, porque esto, en vez de que haya una unidad, se puede hablar que hay una separación de a poquito y fuga de dentro del movimiento Honor Colorado, compañeros.
0: Sí, a ver, estaba mirando también esto que estabas mencionando, lo que algunos, vamos a considerar los peñistas, ¿verdad? En este momento, lo que está más cerca de Peña hablaban, como por ejemplo Hugo Mesa, el diputado, decía, los sin votos. Ahí están los sin votos. Y hace referencia a Tony Barrios y a Leite más que nada, ¿verdad? O sea, le catalogaba como la bancada de los sin votos. Hay que recordar que Antonio Barrios entró como senador, o sea, estuvo en la lista de suplentes. Cuando se da estos nombramientos de ministros que estaban en la Cámara de Senadores, senadores para ministros, ahí entra Antonio Barrios como titular. Y no es la primera vez. Siempre Antonio Barrios jugó como suplente y siempre estuvo ahí en primera fila. ¿Podemos poner la foto que tiró Pimpollo ahí para comparar nomás la foto de hoy con la foto de hace algunas semanas?
2: Está chequeada la foto de Pimpollo por la
0: duda. Sí. Esta no es. No va a ser censurada esta. No va a ser censurada la foto de Pimpollo. Pero para que tengan la imagen del hoy y del ayer, por un lado, Horacio Cartes en el mismo lugar, y ahí ya hubo un cambio en comparación a la última, no es la última cena, el último almuerzo, ¿verdad?
2: El último almuerzo.
0: Sale Leite.
3: Encuentro de colorados.
1: Solamente eso.
3: Solo. Cordialidad, unidad.
1: ¿Qué va a haber después de esto, senador?
3: Más trabajo. Cordialidad, unidad. Presidente, senador. Ustedes tienen la foto.
4: Bueno, pero más que eso. Había una silla vacía.
1: Bueno, el senador dice que solamente hablaron del el senador Leite, ¿verdad? Quien dijo que recién en unos próximos días van a estar hablando, ya en la sesión de senador, dijo solamente hablar del coloradismo y también de más trabajo. Lo que decía, por poco nos pasa encima, pero por lo menos habló un poquito con nosotros antes de retirarse.
2: Al salir yo le dijo encuentro de colorado.
0: Encuentro de colorado, sí. Pero qué, bueno. Bueno, no quiso, obviamente, no quiso quedarse, pero...
1: De algunos colorados.
0: Qué incómodo eso, ¿verdad?
2: Pero muy hábil Leite para decir, ¿verdad? Encuentro de colorado, sí. Y no decir encuentro de los fieles, de Honor Colorado. Sí. O sea, muy vivo para decir encuentro de colorado.
0: ¿Qué esto es? ¿Los que están en el quincho son colorados y los otros no?
2: Colorado TET.
0: ¿Ah? O sea, adoptan lo de colorado Añetete, parece ya, ¿verdad?
2: No, TET para no decir Añetete.
0: Añetete con honor. Sería el nuevo movimiento, ¿verdad? Honor con Añetete. Bueno, podemos ver, Cristian, ahí para que compartimos también contigo esto, ¿verdad? Porque estamos mirando las dos fotos del día de hoy y de semanas atrás, donde el presidente Cartes, presidente del partido, sigue en el mismo lugar porque él es el anfitrión, y ahí está la foto de semanas atrás. ¿Quién no aparece más? Natalicio Chase. Y hubo un cambio de lugar. ¿Quién está más cerca de Cartes? En la foto actual, Basilio Núñez. ¿Dónde estaba sentado Basilio Núñez?
2: Y Basilio se fue ya.
0: Sí.
2: Más hacia el. Al lado del presi ahora.
0: Ahí ya cupó, viste, porque era.
2: Estaba en el tercer. O sea, mirando la pantalla, estaba en el tercer lugar de la fila.
0: Sí.
2: De la izquierda para nosotros.
0: Basilio Núñez es presidente del Congreso, ¿verdad? Y Nicanor es el que se suma ahora a la mesa, ¿verdad? Esta es una foto de alguna semana atrás, sea un fresco, por lo visto, Sergio Doy con una campera roja, Leite con un chaleco.
2: Ahí Leite que estaba al lado de Horacio. Tarde. Y ahora está.
0: Ahora está Bachi.
2: Bachi.
0: Para tener una lectura de cómo se fueron moviendo.
2: Baruja los... parece que en el mismo lugar.
0: Baruja, ¿verdad? Sí, y el que ocupó ahí el lugar de Tony Barrios es Nicanor, que estuvo un poco más cerca. Ustedes dirán, bueno, ¿qué tiene que ver en qué lugar se sentaron? Puede decir muchas cosas también. Puede decir muchas cosas.
2: Vos sabés que en mi ámbito el que se sienta a tu lado generalmente es de tu confianza. El que está más cercano a vos.
0: Sí. Normalmente
2: se dice cuando... siempre eso, ¿verdad? En el grupo, ¿qué es el grupo de claro. trabajo, de una empresa?
0: Y vos te, o das cuenta, también, vos te das cuenta, por ejemplo, en los cumpleaños políticos. Hay varias mesas y hay una principal donde se sientan con el cumpleañero. Esos son,
2: esos son los más cercanos.
0: Más cercanos.
2: Sí, así mismo, así.
0: Ahí están las dos imágenes, las dos fotos con ausentes y con uno que no se va, que es Basilio Núñez. Nicanor prácticamente actuó en los últimos días como que todo lo que Horacio podría pensar, Nicanor decía. Así se interpretaba. Lo mismo pasaba con Leite. Todo lo que decía Leite es como que si fuera que Horacio estaba pensando eso. Como los voceros, ¿verdad?
2: Ustedes pero, son los entendidos. Yo no entiendo mucho. Yo miro de atrás
0: desde, y escucho. Desde la gradería.
2: Sí, desde la tribuna, ¿verdad? De la gradería. Nicanor es el nuevo Calé ahora. Pues te acuerdas, antes Calé el que siempre hablaba con la prensa, el que trancaba, el que de repente era el primer consultor. Y ahora es Nicanor.
0: Sería interesante hablar. Calé ya habló en estos últimos días. Yo estuve mensajeando con él, no voy a decir lo que. Porque me contestó con una sola palabra.
1: Este es el mismo.
0: Calé habló.
1: Este es el mismo.
0: Porque él no está. Esto hay que también aclarar, ¿verdad? Porque hay un comando de Honor Colorado donde está Juan Carlos Galaverna, está Nano Galaverna, está el presidente de la República y el vicepresidente, estaba La Torre en ese comando de Honor Colorado. Está
2: Tadeo Rojas. Se reúne una vez al mes, ¿verdad?
0: Se reúne una vez al mes y normalmente las reuniones eran en Buru Villaroga.
2: Antes eso ya cambió también ya.
0: Sí, se hacía en la casa de Horacio.
2: Ah, claro, y ahora
0: pero ahora se hace en Buru Villaroga la reunión del Comando de Honor Colorado, que así como están las cosas,
2: se puede desarmar también eso, ¿verdad?
0: Claro.
2: Ese comando, ¿verdad?
0: Bueno, vamos a hacer un paréntesis en este ámbito político, una cuestión que nos va a tener todavía muy enganchados, considerando los movimientos que se van a ir generando en las próximas horas con los presentes y los ausentes de un lado a otro. Pero hay información en el ámbito de policial, allanamiento en una zona. Vamos a hablar con José Franco, que está en ese lugar, para que nos cuente con los detalles. ¿Qué tal, José? ¿Cómo estás?
5: Buenas tardes, Luis. Un gran saludo para todos. Y nos encontramos en la zona de Ceballos Cue, específicamente Barrio San Ramón. Un procedimiento a cargo de efectivos de antinarcóticos de la Policía Nacional a un lugar donde aparentemente era una boca de fumo. Son varios o varias las personas que están detenidas, que podemos observar a lo lejos porque todavía no tenemos la venia para poder ingresar y ver si podemos realizar notas, que nuestro compañero camarógrafo también pueda realizar las vistas correspondientes, pero es una zona bastante alejada, muy cerca de un lugar donde hay un arroyo, también hay una zona de mucha basura realmente, y bueno, había una precaria vivienda y ahí donde ese es el lugar donde se está realizando este allanamiento a cargo del fiscal Cristian Ortiz y, repito, efectivos de la División Antinarcóticos de la Policía Nacional. Probablemente en breve culmine este procedimiento y una vez que terminen, seguramente va a salir el fiscal para charlar con los medios que nos encontramos aquí presente. Pero por lo pronto hay que decir que es un allanamiento de antinarcóticos de la policía a una boca de fumo, es lo que nos decían de manera preliminar. Estamos aguardando que culmine para tener los datos y los detalles más precisos de este procedimiento que aún continúa en curso.
0: Muy bien, muchas gracias, José. Vamos a estar atentos a las novedades desde Ceballos Cue. Hace algún tiempo ya se viene allanando varios lugares de este tipo. ¿Te acuerdas que comentábamos el espacio creativo? ¿Cómo era que decía Michel?
2: Espacio creativo.
0: Creativo, ¿verdad?
2: Sí, creativo. Para sí, crear. Para o crear. Recreativo, no me lo acuerdo si era creativo para crear o recreativo.
0: Creativo, era que creativo, hablamos mucho del tema de que de crear, pensábamos que era un lugar donde se iban los artistas, no sé, pero era...
2: Tenía toda la sustancia ahí a elegir, ¿verdad? De todas las marcas.
0: Pero vos decías que hay gente que lastimosamente recurre a eso para... Porque se transforma totalmente y genera, no sé, de repente tienen otras conductas que puede generar cierta polémica dentro de la sociedad. Vos sabés que estaba mirando también, esto es en Ceballos Cue. Yo siempre decía este tipo de lugares donde normalmente no vas a sospechar, ¿verdad? Porque o tiene casas así muy precarias.
2: Y generalmente, ¿verdad? Sí. Cerca de Viñas Cue, pasando
0: claro, pero Ceballos Cue, generalmente es así. O sea, es una persona que obviamente está en una situación económica difícil, claro. Pues su casa está... Pero se dedican a eso y generan dinero, recursos importantes. Ahora, lo que siempre se dice es que la menor parte queda para ellos. Lo otro, hay que darle al jefe.
2: Y ellos son un pasamano, un puente nomás ya directamente.
0: Sí.
2: Y otra gente que se lucra. Y que no aparecen generalmente.
0: Y que no caen.
2: Sí, y que no caen. Eso es lo más importante, que no caen.
0: Siempre son estas
2: personas. Caen los chiquitos.
0: Claro, o sea, la cadena va a seguir con su distribución.
2: Y parece que hay un acuerdo también, cuando vos te metes en estas cuestiones, no tenés que soplar.
0: Y claro,
2: no tenés. Porque si no, ¿dónde te van a llevar? Ahí te van a justiciar.
0: No, por eso siempre caen en este último punto de que es el que vende,
2: sí.
0: El que provee, no. Eso no aparece nunca. Bueno, Michel, tenemos que hablar mucho de deportes porque ganó Cerro.
2: Ganó Cerro Porteño. ¿Vos sabés que...
0: ¿Quién diría?
2: Sí, Denis está festejando todavía el triunfo de Cerro Porteño, me están comentando.
0: ¿Vos sabés que había gente que ayer no querían ver los penales,
2: Los penales, pero mirá que estaba perdiendo 2-0 el equipo de Cerro Porteño.
0: No, remontó,
2: estaba perdiendo 2-0 y fue clave ese empate sobre el final, porque un minuto de adición, minuto 46,
0: Blas Rivero.
2: Y faltando pocos segundos. Claro, Blas el descuento y Araújo mete el empate.
0: El empate.
2: El empate cuando estaba terminando el primer tiempo. Porque otra cosa es cuando vos te vas con un 2-1, ahí planificás diferente el cuerpo técnico. Pablo Fornazari iba a planificar seguramente diferente el partido, pero justo vino ese empate y el segundo tiempo es como si fuera 0-0.
0: Dice que hay que hacer banderazo siempre, dice que hace
2: efecto. No, y Cerro hizo banderazo.
0: ¿Hace efecto?
2: ¿Sabes qué? Ayer Denis no me creyó porque generalmente banderazo se hace para un clásico, un partido de Copa Libertadores, octavo de final, cuarto de final, semifinal, y Cerro hizo banderazo. Para Cerro, hoy la Copa Paraguay es la Champions, porque es el camino... Ahora hoy Copa. Más fácil para llegar a la Copa Libertadores, porque en la tabla acumulativa no está bien. Mira, Cerro Porteño.
0: El que sale campeón de la Copa Paraguay va a la Libertadores.
2: Es Paraguay 4.
0: Ah, yo pensé que era Sudamericana.
2: No, antes era, sí. Antes era Copa Sudamericana. Y vos sabés que el antecedente inmediato, el año pasado, General Caballero es Juan León Mallorquín, llega a la final con el equipo del 2 de mayo.
0: ¿Por qué?
2: ¿Por qué festejó antes del 2 de mayo, antes de jugar y antes de salir campeón? Porque ya descendió el equipo de General Caballero y un equipo descendido no puede jugar Copa Libertadores de América.
0: Y
2: automáticamente, el 2 de mayo, por llegar a la final, ya se adjudicó jugar la fase 1 de la Copa Libertadores de América.
0: O sea, que si San Lorenzo llegara a la final, no le iba a servir de nada.
2: No, San Lorenzo llegara a la final, no le sirve de nada. Va el vicecampeón. Va el vicecampeón. Sí, por eso era importante para el equipo de Cerro Porteño, porque Cerro es un equipo que va a seguir en primera división. No así para San Lorenzo. ¿Qué? Para San Lorenzo era un poco de plata, también la gloria, porque también en copas nacionales tenés el nombre. O sea, en el fútbol paraguayo hoy se registra General Caballero Juan León Mallorquín, campeón de la Copa Paraguay. Su nombre está registrado para toda la vida. Y San Lorenzo, que ya no tiene nada que hacer en primera división, la obsesión también era de avanzar por primera vez hasta la semifinal. Y Cerro por primera vez llega hasta la semifinal de una Copa Paraguay.
0: Pero decime una cosa, Michel, en el caso de que Sol de América salga campeón, ¿qué pasa así?
2: Sol de América, si sale campeón, me parece que tampoco puede jugar, porque un equipo que está en la división intermedia no puede jugar. Ese es un tema que la Conmebol ocurrió primeramente con Tigre, años atrás, creo que fue en el 2020... En el 2019 Tigre creo que se consagra campeón en Argentina y había descendido. Descendió el equipo de Tigre. Como se consagró campeón de la Copa de la Liga, una de las tantas copas que tuvo Argentina, jugó la Copa Libertadores, pero el equipo estaba descendido. ¿Y sabes con quién pasó también? Con el equipo de Patronato. Patronato estaba en la B y salió campeón de la Copa Argentina y jugó Copa Libertadores.
0: Hoy, dentro de los equipos que quedan, el único de intermedia es Sudamérica.
2: ¿Qué pasa? Sudamérica, que remontó también el equipo de Sudamérica. Le ganó al equipo de Tembetaré y Sudamérica se instala nuevamente y puede ser finalista también el conjunto de Sudamérica. Sudamérica, que ya van dos temporadas en la división intermedia, pero lastimosamente la gente de Quinta y Villaliza, Sudamérica, no pueden subir nuevamente a primera división. Se le está complicando al equipo de Sudamérica. Y hay que ver qué pueda pasar con... De hecho, Libertad y Luqueño, si es que pasan los dos, se van a enfrentar en semifinales. O sea, uno de los dos va a quedar. Si hablamos de una hipotética final, si Cerro le gana al equipo de Sol de América, podría ser tranquilamente Libertad Deportivo Luqueño.
0: Pero fíjate en este escenario, ¿verdad? Luqueño-San Lorenzo, San Lorenzo, Sol de América la final.
2: Sí.
0: Y Luqueño baja otra vez. ¿Qué va a pasar?
2: Ah, no, ahí ya se arma un bolón. Se salva Rubio Yuy y baja a Deportivo Luqueño. Y encima, ¿Va al tercero entonces?
0: Va al tercero.
2: Sí, porque por eso es que se juega, cuando vos llegás a la semifinal, perdés la final y jugás por el tercer puesto. Hay dinero de por medio también, pero de repente se corre el premio si el campeón... Porque ¿sabes qué pasa también? A veces el campeón ya juega Copa Libertadores de América. A veces el vicecampeón ya está también en Copa Libertadores.
0: Ah, claro.
2: Y no tiene necesidad. ¿Sabe con quién pasó eso momento? Con Sportivo Trinidense.
0: Sí.
2: Sportivo Trinidense podría ir por la Copa Paraguay como Paraguay 4, pero había llegado como Paraguay 3.
0: Así mismo.
2: Entonces es mejor irte como Paraguay 3 que Paraguay 4, pues ahí tenés una instancia más en donde tenés que salvar. Para Blas Reguera, apuntó que va a ser muy importante para ellos ganar la Copa Paraguay, porque de esa manera van a jugar la primera fase, la segunda fase, la tercera fase, si siguen avanzando, y jugar fase de grupos para acumular más dinero.
0: Más dinero.
2: O sea, ganás mucho más plata. El tema es que...
0: Tenés que ganar.
2: En el primer partido por ahí, ¿cómo le tocó a Boca? ¿Te acordás, Boca?
0: Sí, porque es mata-mata, ¿verdad?
2: Es mata-mata. Y Boca se quedó por el camino contra Alianza
0: así
2: Lima.
0: Así mismo. Bueno, a ver, 28 minutos de la hora 16, pausa, ya volvemos.

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0: 24 grados la temperatura, seguimos aquí en buenas manos. ¿Qué pasó con la costanera con este mundial de...?
1: Ese es tu recorrido. Vos sí. Me dijiste que no se arregló bien.
0: Vos sabés que... A ver, mira, te voy a contar cómo es para que entienda un poco la gente. Está, bueno, la costanera, la avenida costanera. Si uno está ingresando a Asunción, hay una boca calle que da para irse hacia el Congreso. No sé, creo que es Río Blanco, creo que se llama esa calle, ¿verdad? O Río Jejuí. Y ahí sacaron parte del Paseo Central, sacaron un pedazo del Paseo Central para que exista más espacio.
1: Está para agrandar, ¿verdad?
0: La boca calle.
1: Sí.
0: Y ahí es donde para mí se hizo mal el asfalto.
1: Ah, ahí se hizo mal. Pues yo estaba ya comparando mi calle Pizarro. Pizarro se arregla un... Vamos a poner un ejemplo hoy jueves.
0: Sí.
1: Y para el sábado ya se compone todo. O sea, una pequeña lluvia y ya lleva todo.
0: Lleva todo.
1: Sí.
0: Por eso yo digo que...
1: ¿Cómo es que se dice el bachado que se hace? Tiene un término para bachear el asfaltado. Y son... No sé si los elementos son muy precarios o lo bueno venden y traen de mala calidad, nomás ya nos ponen.
0: La verdad que se notaba que se...
1: Hay en algunos lugares, y puedo dar fe, 21 proyectadas, no te digo la altura, no me acuerdo qué altura, pero sí cerca de un arroyo, cada vez que arreglaban, llovía un poquitito y caños rotos, pérdida, era imposible solucionar solamente con asfalto. ¿Sabes qué hicieron para solucionar el problema? Y hasta hoy en día está aguantando calle cementada. O sea, un tramo de calle cementada. No tenemos muchas calles cementadas. Zorrilla de San Martín y Padre Casanelo, que está un desastre ahora. Pero calles antiguas. Y ahí se solucionó un tramo de 10 metros con calle cementada. Acá también en Pizarro se hizo eso.
0: Se hizo.
1: Porque Pizarro y Venecia.
0: Sí.
1: Se tuvo que poner calle cementada, pero más corto, un tramo de 3 metros aproximadamente.
0: Bueno, el presidente del Congreso tiró un posteo en redes sociales. Alea Icta es. La suerte está echada. Latín, ¿verdad? Pero la suerte está echada, significa su traducción. Estamos con Fernando Ayala. Fernando Ayala, miembro de la Junta de Gobierno.

0: Gobierno. ¿Cómo estás?
1: Buenas tardes, Luis, y tu compañero que están ahí, no tengo el nombre, por favor.
0: Michel, estamos con Michel.
1: Y que un abrazo para todo ahí. La audiencia, un fuerte abrazo también.
0: Bueno, quiero empezar con la frase de Bachi Núñez y quiero saber qué es lo que podemos interpretar conjuntamente haciendo un análisis, Fernando.
1: Te escucho bajo.
0: Ay, ¿me escuchás mejor ahí? A ver, voy al...
1: Ahora sí.
0: Espera que un ratito voy a alzar un poco mi... Ahí estamos mejor, ¿verdad? Bueno, Basilio Núñez en sus redes sociales acaba de escribir "La suerte está echada". ¿Cómo podemos interpretar esto, Fernando?
1: Y la verdad es que yo no leí, no escuché en qué contexto lo dijo, no sé, pero si es que una frase suelta, así da para interpretar de muchas maneras, ¿verdad? Uh-huh.
0: Se reunieron con Cartes, como que se están acomodando las piezas, Fernando. Hay algunos que quieren quedarse con el presidente Peña, otros que todavía no se están decidiendo, otros que ya se decidieron quedarse dentro del movimiento Honor Colorado. Pero ayer Peña dice que comunicó el inicio o el proceso de creación de un nuevo movimiento. Esto está confirmadísimo, Fernando.
1: Bueno, yo no escuché que haya dicho que se va a crear un nuevo movimiento. Todavía está en la etapa, todo está en la etapa de posible acuerdo todavía, porque yo creo que esta familia Honor Colorado, por más que tengan desavenencias, de repente en la familia se puede hablar, se puede juntar y se puede tener tolerancias. Así como también el presidente Carter tuvo la fuerza de ir a reunirse con su peor enemigo, que es Marito. Lo digo yo desde el punto de vista personal, y para mí fue una reunión espectacular que el Partido Colorado hable, el presidente del partido hable con un expresidente Colorado. Entonces me parece espectacular. Eso lo hubiésemos querido allá por poco después de terminar la interna partidaria, ¿verdad? Pero ahora, ¿con qué sentido? Si es sentido constructivo, me parece genial, ¿verdad? Acercarle a todos los actores del partido a la Junta de Gobierno. Ahora, la suerte está echada, la suerte siempre estuvo echada, no es nuevo, ¿verdad?
0: Uh-huh. Claro, lo que aquí...
1: A lo mejor la suerte para él lo creo que está echada, pero nosotros no creo que esto sea juega ninguna suerte, ¿verdad?
0: Ya, la verdad, escuchando a la gente, a los integrantes del Partido Honor Colorado y sobre todo lo de Honor Colorado y la gente que está muy cerca del presidente Peña, es casi irreversible, Fernando, una reconciliación, considerando que Horacio se planta y dice Baruja va a ser el candidato del movimiento Honor Colorado, otro no. Y
1: perfecto, yo creo que todo eso son posiciones que uno toma de luego, pero las cosas tienen que ser racionales en un momento. Y el partido tiene que ganar las elecciones, no es que tiene que tener un capricho aquí, otro allá. Tiene que ser algo que realmente a todos los colorados nos satisfaga y que podamos trabajar y ganar las elecciones, porque si nosotros vamos cada uno con nuestros caprichos o con nuestras ideas propias y no queremos sentarnos a hablar, bueno, ya sabemos cuál es el final, ¿verdad? Pero yo creo que en este momento hay que enfriar, hay que esperar, hay que tolerar. Como te dije anteriormente, si se puede abrazarse con su peor enemigo, ¿por qué no se va a sentar con sus hijos, que son Mangi y Santi, que él los creó a todos? Así que yo creo que eso es más fácil que abrazar a una persona que le hizo tanto daño, ¿verdad?
0: Claro, lo que veo es que yo no sé si coincidís conmigo que hay como que una intención después de todo esto generado por informes al BCP, como que el Cartes quiere despegarse del oficialismo.
1: Y yo no sé, pero estos problemas que se dan ahí, que ellos ventilaron, que crearon una zozobra en el sistema financiero, también es un despropósito. Los países deben resguardar la credibilidad de su sistema financiero. No como este caso, que tres senadores piden un informe que realmente lo pueden hacer, pero como tiene autonomía el banco, también lo pueden hacer por otros canales, sin hacerlo público, sin hacerlo de una manera política. Mezclar la política con las finanzas del Estado es algo terriblemente grave. Por lo tanto, también la autonomía del Banco Central está firme. Pero yo pienso que el Banco Central contestó todas estas preguntas. No creo que haya habido muchas objeciones. Siempre los bancos tienen errores, multas, tienen su reglamento con que se rigen. Y bueno, pero cuando se politiza un hecho, en ese sentido le perjudica a todo el sistema, ¿verdad?
0: ¿Vos crees que el presidente Peña no va a presentar un movimiento nuevo?
1: No, yo no dije eso. Yo no sé lo que va a pasar en los próximos días. Muy prematuro todo. Estamos en la etapa inicial de la situación y yo creo que también, como te dije, yo tengo abrigo la esperanza de sentarnos a la mesa y hablar todos los que somos Honor Colorado. Acuérdate que somos fundadores del movimiento y hemos defendido a capa y espada la posición del presidente Carter en su momento para ser presidente, para que la constitución, o sea, el reglamento partidario le permita ser candidato. Todo eso pasamos. Y también realmente este proceso del presidente de la Junta de Gobierno, que lo está llevando brillantemente, donde yo como parte lo admiro, y realmente para mí el presidente Carter es una gran persona, un gran colorado y una persona que se merece todo el respeto.
0: Bueno, la verdad que van a ser momentos de muchas movidas, ¿verdad? Porque hay gente que se van a tener que definir esto que decía Basilio Núñez, como que se mostraba ya al lado más de Cartes que de Peña. Hay que ver los gobernadores que ya están también tomando alguna posición de respaldar la candidatura de Aliana, algunos diputados también, algunos senadores como el senador Natalicio Chace, que sigue hablando sobre la candidatura de Aliana. Y aquí vamos a tener, Fernando, seguramente diría que algunos van a tener que definirse, ¿verdad?
1: Y claro que sí, es que la política también siempre fue así, no es nada nuevo esto. Pero yo creo que este momento lo que tenemos que nosotros entender, que dentro del movimiento no es colorado, nunca pensamos que iba a ocurrir, ¿verdad? Por lo tanto, a mí me preocupa el movimiento no es colorado. El Partido Colorado, desde luego, en primer lugar, nuestros intereses partidarios están por encima de cualquier persona o grupo. El Partido Colorado está por encima de todos nosotros. Por lo tanto, tenemos que cuidar las chances de nuestro partido.
2: Bueno, Fernando Ayala, muchísimo. Sí. Julio César cruza el río Rubicón.
0: Sí.
2: Y ese estaba prohibido por Roma, con armas. Y ahí él declaró la guerra civil. Por eso es que dijo, la suerte está echada. Ahí pero se puede interpretar de otra forma, que vos ya no podés retroceder cuando cruzas una línea.
0: Así mismo. Eso también.
2: ¿Cierto? Tiene muchas interpretaciones.
1: No, yo creo que él tiene que ser claro, como siempre lo fue. Bachi es una persona que habla con todas las letras cuando habla por los problemas parlamentarios. Me encantaría que lo diga con todas las letras también.
0: Bueno. Fernando, muchas gracias. Muy amable.
1: A vos, saludo a tu audiencia, cordial saludo para todos ahí también. Gracias.
0: Gracias, Fernando Ayala. Desde que La Torre habló y dijo que los hijos crecen, hoy se adopta también, viste que normalmente para poder graficar alguna cuestión siempre se usa términos futbolísticos, ¿verdad? No,
2: y antes se decía, crecen los enanos.
0: Sí, y ahora es uno más familiar.
2: Hoy en Argentina se decía antes cuando un equipo modesto se agrandó Chacarita.
0: Sí.
2: Estaba chiquito, ¿verdad? Y de repente ya juega contra los grandes, se agrandó Chacarita.
0: Sí. Y hoy de nuevo se habla de una familia, que Horacio es el papá, que tiene que hablar con sus hijos, pero sus hijos...
2: Hijos rebeldes.
0: Dice que no quieren imposición, ya no quieren más que se le diga lo que tienen que hacer.
2: Claro. Y ya crecieron, todos tienen vuelo propio. Pues.
0: Entonces, ¿qué
2: hacen? O sea, ya cumplieron 18 años.
0: Sí. Ya tienen trabajo, ya no dependen del papá y se van a ir a vivir en otra casa. O van a alquilar un departamentito.
2: Es que a los 15 años vos ya le respondés a tu papá. Ya pensás diferente, pero no podés seguir todavía. Hasta que cumplí 18 años, ya tenés un laburo, a los 19, a los 20 ya tenés un laburo, ya podés sobrar tanto. Y ahí sí ya le contradecía a tu papá.
0: Y de repente, qué sé yo, las cosas no te salen bien y volvés a tu casa.
2: El papá siempre te recibe, aunque yo haya hecho mucha macana.
0: Así suele suceder las cosas. A ver un poquito... Estaba mirando también esto que vienen a generar un poco una crítica a la imagen Cartes-Marito ayer cuando se reunían Dice que fue en la casa de Beto Melgarejo. De Beto Melgarejo, es lo que me contaban. Fue en la casa de Beto Melgarejo, ¿verdad? Pero hoy Riera decía estar dolido. Me duele, decía Riera, ver esa foto. Porque 10 años estuvimos defendiéndole a Horacio Cartes y repudiando lo que Marito le hizo a Horacio Cartes y ver esa foto. Duele, decía Enrique Riera. Que sin duda estamos hablando de un ministro político del gobierno de Peña que...
2: Esta es la foto más impactante de los últimos años, ¿verdad, Luis? Vos que estás en el tema. Pues nadie me hizo esta foto, ¿verdad?
0: ¿Cómo era? Los perros decían ayer la foto...
2: Y no ella.
0: No ella. Ponían la foto de Marito, ¿verdad? Con su pinta ahí, ¿verdad? De la camisa y el vaquero. Mi papá los domingos. Así se dice.
2: Mi papá los domingos.
0: Mi papá los domingos, ¿verdad? Pero a Riera le dolió. Enrique Riera dijo, estoy dolido porque parece que terminó decepcionando la actitud de Horacio de acercarse a Marito, que si bien está bien, porque estamos hablando de dos expresidentes, y uno es presidente del partido, pero como están decepcionados, ¿verdad? Porque Marito muchas veces dijo, yo no me voy a abrazar con Cartes, yo no voy a hablar con Cartes, Cartes, creidísimo, y los voceros que estaban cerca de Cartes decían, no, Marito se fue a cagar la Cartes con Estados Unidos.
2: ¿Te acuerdas, Luis, que ya nos había sorprendido a nosotros cuando se juntaron todos? Estaba Santiago Peña, estaba Mario Adol también en una reunión, no sé qué era, pero estaban todos juntos. Obviamente no estaba Horacio, pero estaban todos juntos. Estaba Santiago Peña y estaba Mario Adol.
0: Sí.
2: Dos contrincantes. Juntos.
0: Santi, sí,
2: estaba. Fue el primero hace poco, ¿no? Fue dos,
0: creo
2: tres
0: que fue en un evento, ¿verdad?
2: En un evento fue.
0: En un evento.
2: Hace poquito fue.
0: Sí, se encontraban con Nicanor.
2: Ah, claro, Nicanor también estaba,
0: sí, ese Nicanor día, estaba, ¿verdad? A ver, uno tiene la percepción de que existe que esta foto, Cartes Marito, es una foto que podría significar un mensaje, vamos a estar juntos y vamos a hacerle frente al Ejecutivo, al oficialismo. ¿Por qué? Porque las chances del Partido Colorado, esto es lo que yo creo que piensan, ¿verdad? No digo que es así, pero voy a jugarme con mi percepción. Que Horacio y Marito, ¿sabes cómo yo me imagino, verdad? Se habrán sentado y habrán dicho, ¿sabes qué? Si seguimos así, será, el partido puede caer, vamos a irnos a la llanura. Tenemos que ver qué hacer. Porque la oposición se va a unir, porque tiene una figura como Miguel Prieto que la gente quiere votar. Hay mucha gente que le quiere votar a Prieto, ¿verdad? Y Horacio no es ningún tonto, señores. Horacio tiene, seguramente, estudios que te dicen, mira, estos son los posibles escenarios. Este mide bien, este no mide bien, este puede ser, este no puede ser. Y Horacio Cartes no va a querer ser el mariscal de la derrota. O sea, Horacio Cartes hoy ve con mucha preocupación lo que puede la suerte del partido para el 2028. Y si no se hace algo ahora, después ya va a ser tarde. Estamos hablando de un año de las internas. En diciembre del año que viene son las internas del Partido Colorado. Y la oposición, y ¿sabes qué? También me voy a jugar a decir, creo que también dentro de la hoja de ruta que puedan tener los colorados está ver si sale alguien para presentarse dentro de la oposición y la oposición tenga dos candidatos. Hay que dividir.
2: O sea que, volviendo al fútbol, me hace acordar cuando se juntaron Marcelo Recanate y Juan José Zapay. ¿Te acuerdas cómo se tiroteaban antes?
0: Sí.
2: Marcelo en contra de Zapay y después Zapay en contra de Marcelo Recanate. Y una vez se juntaron. Estaban los dos juntos y obviamente nos sorprendió a todos. ¿Pero por qué se juntaron? Porque cuando compró esta empresa que tiene los derechos del fútbol paraguayo, Olimpia y Cerro querían ganar más plata que los otros equipos. Porque nosotros somos los que más vendemos. Y nosotros, porque antes era equitativo. O sea, lo que ganaba Cerro, ganaba Emiliano. Lo que ganaba Olimpia, ganaba Rubio, claro, y así, claro, viceversa. Pero se plantaron Marcelo Recanate, en su momento, y Juan José Zapac, a pedir más plata, que ellos tienen que, por ser los equipos más importantes, la torta mayor se lo lleva Olimpia, Cerro Porteño, pues la gente quiere ver partido de Cerro y Olimpia y no un partido de Rubio Ñu Triniense, decía, ¿verdad? Sí. Perdón por tu equipo.
0: No, es cierto.
2: Claro, y entonces se juntaron, pero solamente por esa razón. No porque intereses, iban a ser amigos, por intereses.
0: Hay un interés en común. Sí. ¿Y cuál es el interés en común de Horacio y Marito?
2: El Partido Colorado vuelve a ganar, ¿verdad?
0: Y que estén en el poder siempre. Y después que, no sé, de repente hacerle frente a otro grupo fuerte que se creó dentro del Partido Colorado, que es...
2: O demostrar Shela Mandá.
0: Sí.
2: Que estoy fuerte todavía.
0: La suerte está echada, dijo Basilio Núñez hoy. Mañana dice que va a hablar en el Congreso, va a dar conferencia de prensa. Vamos a ver qué detalles cuenta. Hay muchas cosas que se pueden decir, otras cosas que no. Pero para eso estamos nosotros. Para las cosas que no pueden decir los otros, vamos a averiguar qué es lo que se puede decir.
2: El Paraná es lo que está complicado para pasar ahora. El Paraná es como el Rubicón ahora. Está complicado pasar el Paraná. Sigue creciendo.
0: Vamos a actualizar porque 121 metros sobre el nivel del mar.
2: Y la casa en Ciudad del Este.
0: Ya está el agua.
2: Inundada.
0: Bueno, situación difícil para Alto Paraná. También hay una situación que hay que mirar en los bañados aquí en Asunción, que también siempre son afectados. Todavía sí, el río Paraguay.
2: El río Paraguay no subió todavía.
0: No subió tanto, pero...
2: De hecho, cuando llueve, sube un poquitito, pero como el río Paraguay no sube, baja otra vez. Para la lluvia y vuelve a bajar. Eso va a ser grave ahora cuando empiece a subir el río Paraguay, porque ahí sí sube el río Paraguay, más agua y más crecida.
0: Más crecida.
2: Y ahí sí ya va a afectar a esa zona que estás diciendo.
0: 24.
2: Yo soy ribereño, por eso que manejo esa cuestión. Nosotros antes medíamos si subía o no subía. Pero todos los días estábamos preocupados.
0: Dice que el ribereño tiene otra actitud.
2: Sí.
0: O sea, y letrado B. Así dicen. Bueno, pero cuando te dices soy ribereño, ya es porque algo te quiere decir, ¿verdad?
2: Bueno, yo ya salí hace más de 20 años, salí de la Ribera, ¿verdad? Pero mis viejos, eso no le va a sacar de ahí. Yo le invito a eso para que venga acá en Asunción para recrearse. No, es ahí cerca del río quieren estar.
0: Cerca del río.
2: Y si te agarras, y bueno, nos mudamos nomás a un lugar más alto.
0: Y después volvemos, ¿verdad?
2: Y después vamos a retornar, ¿verdad?
0: Así mismo.
2: Y se te destruyen plantas porque esas personas tienen planta de mandioca, tienen pomelo, naranja, y cuando sube el agua, destruye todo. ¿Y vos sabés qué hacen? Vuelven a plantar.
0: Hay que volver a empezar.
2: Y bueno, empiezan de cero otra.
0: La información habla que Mario Adugo Benítez se encuentra en este momento reunido con Arnoldo Vins, que es el candidato del Movimiento Colorado Añeteté para la presidencia de la República. ¿Qué puede salir de esa reunión? Arnoldo, tenemos que unirnos con Carte, vas a ser vicepresidente, vas a ser vicepresidente, Baruja, Vins, Baruja, o vamos a tener que buscar un candidato en común. Bueno, muchas cosas para contar seguramente después de esa reunión. Vamos a una pausa, ya volvemos.

0: perdido.
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0: Bueno, a un minuto de las 17 horas, acá me dicen, esto es lo que se conformó más o menos para tener idea de quiénes están con cada movimiento. Honor Colorado va a tener como apoderado a Eduardo González. Juan Villalba, Fuerza Republicana, sería su apoderado. Por Colorado Añeteté, Sergio Cosia. Magnolia Mendoza, Movimiento Peña Aliana, no sé cómo se va a llamar el movimiento, hay muchos, hay algunos creativos, ¿verdad? Sol, Sentimiento Partidario.
1: No, vaya nomás a este local de Centro Recreativo.
0: No, ese está clausurado.
1: Está clausurado.
0: Y falta Causa Republicana de Lilian Samaniego y Juana Fara, a ver quién va a ser su apoderado. Pero el Partido Colorado abre el periodo de inscripciones del movimiento desde el lunes 19 de octubre hasta el 30 de noviembre de este año. Ahí van a tener que inscribirse los movimientos que quieren formar parte del proceso previo a lo que va a ser el calendario electoral que va a tener el Partido Colorado para diciembre de 2027, ¿verdad? Hay que mirar un poco que esto va a generar que cada movimiento pueda tener la oportunidad de participar en la elaboración en la revisión del padrón, elaboración también algunos reclamos que puedan hacer en el padrón que se va a utilizar para el año que viene. Porque también tanto el PLRA como el Partido Colorado inician su campaña de afiliación hasta el 31 de diciembre. El PLRA tiene como objetivo 200.000 afiliados nuevos. Quieren llegar a 1.700.000 afiliados.
1: ¿Los nuevos afiliados?
0: Los nuevos, 200. Esa, el PLRA dice, nosotros queremos en este tiempo 200.000 más queremos tener. Esa es la meta. Y el Partido Colorado va a querer sumar algunos más, tiene casi 3 millones, pero eso vos sabés que a veces hay que revisar.
1: ¿Mi mamá es liberal?
0: ¿Tu mamá es liberal?
1: Mi mamá es liberal.
0: Yo la verdad que sería bueno después, más adelante, hablar con gente del Partido Colorado para ver qué tan confiable es el padrón en cuanto a la cifra que manejan. Porque siempre te dicen, fulano de tal, dicen, no, pues yo estoy en el padrón, no, pero nunca me afilié, te dicen, ¿verdad? Pero figurás en el padrón. Y la única manera de salir del padrón es irte hasta el partido y decir, sabes que yo no quiero estar. Presentar una nota y decir, no quiero estar. No te pueden sacar automáticamente. Una vez que estás, el único que puede pedir para que salga otra vez es el afectado. Hoy habló Dani Centurión. Habló y dejó en claro que en caso de reconfigurarse la mayoría en el Congreso Nacional, no van a hablar de juicio político, no va a formar parte de la agenda hacerle un juicio político a Santiago Peña. Dani Centurión dijo, yo no estoy a favor de instalar una inestabilidad política hablando de juicio político. Vamos a escuchar lo que decía Dani Centurión.
2: Mucho ruido político en estos días. Primero lo que ocurrió dentro del movimiento oficialista Honor Colorado, algo realmente impensable, que escaló a un punto en el que hoy existe una ruptura. Y por el otro lado, el hecho de que se hayan reunido Horacio Cartes y Marito también a todos nos sorprendió. Sabíamos de que existían algunas conversaciones, pero no una conversación personal y estrecharse la mano y bueno, y dejar en foja cero también el relacionamiento entre ambos. Yo conversé telefónicamente con el expresidente Marito, todavía no tuve tiempo de ir a visitarlo para saber los detalles de la conversación, pero lo que me adelantó es que hablaron del partido, del futuro de nuestro partido y hablaron de temas de interés nacional.
3: ¿Tema de SP era supuestamente el motivo de la reunión?
2: Detalles, por eso yo todavía no tengo, pero sí hablaron de temas de interés nacional y yo supongo que uno de los temas de interés hoy es el tema BCP, el tema de la institucionalidad de la banca matriz y todo lo que está ocurriendo y que es de público conocimiento.
4: Enrique Riera decía que se abrazó con su verdugo. ¿Mario Abdo fue verdugo de Horacio Cartes?
2: No, yo no creo eso. Sí, fue una disputa durísima entre ambos y todos sabemos lo que ocurrió. Esto se inició ya desde el 2017 cuando Marito decide enfrentarlo electoralmente al candidato de Honor Colorado en aquel momento, Santiago Peña. Gana Marito, llega a la presidencia de la República. Y bueno, y luego ocurre a la inversa. Ahora Santiago Peña, el candidato de Horacio Cartes, llega a la presidencia. Y bueno, había una disputa muy fuerte realmente que a nadie beneficiaba. Yo creo que esta conversación y esta pacificación
5: entre los dos grandes líderes que tiene la política nacional, no solamente el Partido Colorado, porque eso siempre hemos repetido nosotros, podemos tener nuestras diferencias, yo podía tener algunas diferencias con Horacio Cartes, pero algo que siempre le reconocí ha sido su liderazgo político, y Horacio Cartes y Mario Audo Benítez son los dos líderes principales que tiene la política nacional.
6: ¿Ellos limaron las perezas después de esta reunión? ¿Cómo se puede concluir el relacionamiento de ambos?
5: Sí, limaron las perezas, eso sí me confirmó el expresidente Marito, por eso decía yo, esto queda ya a foja cero. Yo creo que lo más productivo que podemos hacer ahora es pensar en la gente. Primero pensar en un proyecto país, mirar hacia el futuro. Y también, por supuesto, yo como Colorado quiero que en la agenda siempre esté, y me comentó que hablaron, porque Horacio es el presidente del partido, hablaron de la realidad que hoy está viviendo nuestro partido y cómo vemos el futuro para las elecciones nacionales.
6: ¿Ellos creen que está en riesgo la continuidad de la ANR en las próximas elecciones? Porque eran archimega rivales.
5: A todos nos preocupa. Yo no voy a hablar sobre lo que piensa y siente Horacio Cartes o Marito, ¿verdad? Pero yo sé que ellos en su fuero interno también están preocupados por la situación partidaria. Pero por supuesto que se habla del partido y del futuro del partido. Lo que ocurrió en Asunción a todos nos tiene que convocar a una autocrítica, a hacer una evaluación de qué estamos haciendo como gestores públicos. Nosotros tenemos la conducción nacional, teníamos la administración municipal de Asunción y esa administración fracasada, fallida, fue lo que provocó la caída del partido en Asunción. Y no queremos que eso ocurra en las próximas elecciones nacionales y que el partido sea desalojado del Palacio de Gobierno.
3: Diputado, a partir de ahora, diputado, no se puede descartar la posibilidad de que Arnoldo Vince y Baruga, por ejemplo, sean la chapa presidencial.
5: Bueno, yo creo que en política no hay que descartar absolutamente nada, pero también yo quiero ser bastante preciso por respeto a los liderazgos nacionales que hoy están acompañando la construcción de un proyecto alternativo que vaya a enfrentar al oficialismo o al peñismo, como le están llamando en este momento. Hoy existen dos candidatos a presidente de la República de nuestro sector, uno promovido por el Movimiento Colorado Añeteté, movimiento al cual yo pertenezco, que es la candidatura de Arnoldo Vince, y por el otro lado la del ingeniero Luis Petengil, también como candidato a presidente. Yo creo que son dos excelentes candidatos. Se ha acoplado en la última reunión Causa Republicana, que promueve la candidatura de Lilian Samaniego como candidata también a presidenta de la República. Entonces, yo decía en la mesa chica y le decía a los líderes de que yo delegaba mi confianza en ellos y que en un tiempo inmediato, que no tiene que ser antes, o sea, tiene que ser antes de que culmine el año, podamos tener ya la forma en la que se va a definir y tener una chapa consolidada para iniciar el año a recorrer, hacer una recorrida en los 17 departamentos. Parece mucho un año para las próximas internas partidarias, pero sin embargo, por la dinámica misma que tiene el Partido Colorado, hasta de repente uno no mira y dice, bueno, falta poco tiempo.
0: Bueno, Dani Centurión descarta un juicio político porque también dentro de la... ¿puedo decir o no? No hace falta, ¿verdad? Hola, Denis, ¿cómo estás?
7: Hola, Luis. Hola, Víctor.
1: ¿Qué tal, Denis?
7: Acá no...
0: Dentro de la paja mental política existe este delirio de decir, bueno, hay juicio político, va a haber una nueva mayoría. Muchos ahora mismo no quieren salir ni hablar porque no saben dónde estar.
7: Basilio Núñez dijo, la suerte está echada.
0: Sí. ¿Vos cómo interpretás eso, por ejemplo?
7: Y yo interpreto, justo lo estábamos hablando con Germán, porque esa frase tiene un contexto histórico, sí, poderosísimo. Sí, Mitch recién
0: nos iluminaba.
1: Le dijimos
0: a Fernando Ayala.
1: Maxi es su
0: sobrino.
1: Su sobrino.
7: Previa a una victoria histórica, pero también es como una declaración de guerra.
0: Claro, a ver.
1: Lo que pasa es que antes de cruzar ya vos declarás la guerra.
7: Eso es una declaración de guerra.
1: Lo explicábamos cuando César... Pero tiene otra interpretación, ¿no? O sea, cuando Julio César pasa el Rubicón, o sea, el río Rubicón, estaba prohibido pasar ese río con armas, con tu legión. Entonces vos, al cruzar el río, ya estás declarando una guerra civil. Entonces ahí vos decís, la suerte está echada. ¿Y cómo se dice vulgarmente la suerte está echada? Ni a Manombato sin nada.
0: Claro, pero espera, fíjate, Denis.
1: Y otro, perdón, Luis, sí. Y para cerrar, lo que le leí también a Luis... Y la otra interpretación es cruzar una línea. Y cuando vos cruzás esa línea...
0: Ya no hay vuelta atrás.
1: Ya no hay vuelta atrás, ya no podés retroceder.
0: Ahí lo que yo quiero decir.
7: Esa es la cuestión histórica. Claro. Ahora, otra cosa es la interpretación de Basilio Núñez, que puede ser un montón de cosas. Yo, para mí es una declaración de guerra de acá ya se rompió todo y acá ya sabemos lo que vamos a hacer y con quién. Porque hasta hace poco, hasta ayer, el propio Basilio Núñez no sabía por dónde,
0: mi pase
7: por dónde ahí, caminar. Mi Él pase, decía, yo tengo mi pase, no tiene ni siquiera cartes.
1: Ayer era jugador libre.
7: Y aguardaba esa reunión. Claro.
1: Ayer él era jugador libre.
0: Sí. Yo creo que él también dice, ¿sabes qué? Yo ya me juego por este, por esta foto.
7: Sí.
0: Y ya no voy a retroceder tampoco.
1: Claro, y ahí también está la suerte tachada.
7: Sí.
1: Ya está. Y ahí está la suerte tachada. Él ya no va a retroceder.
0: No.
7: Claro.
1: Ya le dio su palabra a Horacio. Y ya no va a retroceder.
7: Y hay otros que ya le dieron su palabra a Pedro Aliano.
1: Y que seguramente para ellos esos ya no van a retroceder. Pero también.
0: Yo la verdad que, ya vamos a ir a la pausa, yo la verdad que escucho, ¿verdad? Me imagino, me parece súper auspicioso, positivo, decir las cosas se van a solucionar, van a volver todos a estar juntos de la mano. Yo ya no creo en eso, te juro, no, te soy sincero. Yo creo que la suerte está echada.
1: Ah, pero
7: ahora no.
0: Ahora no.
7: Ahora no. Pero hemos visto históricamente enfrentamientos, claro. El ejemplo de lo hemos visto ayer en la fotografía con Mario Abdo y Horacio Carte. ¡Ahora!
0: A no ser, Denise, que Aliana diga, bueno, está bien, le voy a hacer caso a Cartes, va a ser Baruja y vamos en otro.
7: No creo ¿entendés? Eso. Pero, eso o cae la hoga, eso
1: pero,
7: es ahora.
1: Pero mira lo que dijo Tade Bachi, se puede interpretar de otra forma.
0: ¿Cómo?
1: Y que ellos cruzan, los otros, los que no, hoy no están con Horacio, cruzaron una línea.
0: Y ya no van a volver.
1: Una línea, ese lugar estaba prohibido. Está prohibido cruzar el río Paraguay.
0: Ah.
1: Y ellos no respetaron.
7: De todas maneras, es una declaración de guerra.
0: ¿Quién se queda sin Cartes? Bachi. Si es que existe una mayoría donde el oficialismo, el ejecutivo tenga un control del Senado, entonces, Basilio Núñez podía quedarse sin la presidencia. Y se queda con Cartes, por eso la suerte está echada. Independientemente de lo que me pase,
1: claro.
7: Suerte está echada. ¿Eh? A no ser, Luis, todo puede pasar, que en esa reunión no se pusieron de acuerdo.
0: Y él
7: tiene su pase en su mano.
0: Sí.
7: Y bueno. Entonces él dice, pero bueno, mi suerte está echada.
0: ¿Por qué es importante lo de Bachi? Porque se trata del presidente del Congreso, sin dudas. Y se trata de una persona que articuló muy fuertemente la mayoría para Santiago Peña en el Senado. O sea, Bachi también, con otros, construyeron una mayoría para darle gobernabilidad a Santiago Peña en el Senado. Y esto estoy hablando no solamente con votos colorados. Ustedes recuerdan ahí también liberales.
7: Se cambió también.
0: Claro.
7: La normativa justamente para que él pueda quedar al frente
0: hasta que termine el mandato
7: nacional. Igualmente, Luis, cortito, porque lo vamos a volver a analizar a la vuelta de la pausa. Yo no lo vi contento.
0: ¿A quién?
7: A Basilio Núñez. Ayer, y no sé si en esta reunión se arregló todo tampoco. Porque yo ayer lo escuché pichadito a él.
0: Pero ayer le tenía que recibir y no le recibió, ¿verdad? Pero
7: eso luego ya fue...
0: Pero priorizó un encuentro con Marito. Bueno, la suerte está echada, hay pausa. Vamos a la pausa y ya volvemos.
7: Pausa está echada.
0: La pausa está echada.

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0: Acá me dice alguien que... Yo le pregunté, ¿es cierto que hay una reunión entre Marito y Vince? Y me dice, no está Marito. O sea, me imagino...
1: Hay una reunión, pues, pero claro, ¿está quién entonces?
0: Pero ahí le pregunté, ¿y ustedes con Vince? Le puse. Ahí todavía no me leyó y vamos a esperar que me conteste. Así que después le voy a mantener actualizado, chicos. Así que ténganme paciencia. Pero
1: la semana
0: allá
1: de las reuniones, la semana de la fotografía, la disidencia, el oficialismo.
0: Podemos poner el Instagram de la 780M Radio Primero de Marzo. La suerte está echada. El enigmático tweet de Bachi Núñez. La suerte está echada. El senador Basilio Bachi Núñez hizo un posteo a través de su cuenta en X con la frase en latín Alea Iacta Est, que significa la suerte está echada, tras una jornada marcada por movimientos políticos y su reunión con Horacio Cartes. El mensaje despertó interrogantes sobre su significado, especialmente luego de sus declaraciones anteriores, cuando afirmó que él era dueño de su pase. ¿Qué quiso decir Bachi Núñez? ¿Y vos cómo descifrás su mensaje para que la gente opine también de Nis Mitchell?
2: Cuando vos sos dueño de tu pase, vos elegís con quién vas a jugar después, en el ámbito futbolístico esto. Pero ustedes son dos clubes importantes y yo soy el dueño de mi pase. Y yo voy a elegir si juego contigo, sí, con Luis o con Denis.
0: Ahí está.
2: Y eligió para ese HC, ¿verdad?
1: Es que no sabemos, pues.
0: Para el 12 de junio lo que la suerte está echada.
2: Es para el 12 de junio la suerte está recontra echada.
1: Eso es lo que yo quiero decir de Luis Mitchell. A mí no me queda claro.
0: No.
1: A mí no me queda claro.
0: O sea, puso más dudas que aclarar la cuestión.
1: Claro, porque...
0: ¿Dónde se va a ir?
1: En este contexto, en donde un día antes él dice, nadie es el dueño de mi pase. Se la ha mandado, por lo menos Yereje, ¿verdad? Y no le recibe en su casa en ese momento.
2: Pero
1: me deja más dudas que certeza, ¿verdad?
2: Pero viste ni dónde estaba ubicado.
0: Eso
2: él
0: te iba a decir.
2: Él estaba ubicado en el lugar del Leite. En el lugar del Leite. O sea, hicimos la comparación de una foto anterior con la foto actual y Leite es el que estaba al lado de Horacio y ahora Bachi ya está al lado de Horacio.
0: ¿Por qué se le dijo a Horacio Cartes? Vení acá vos.
1: Lo que pasa siempre, es que cuando vos te estás peleando con alguien no te vas a pelear desde lejos.
2: Pero, claro, pero ojo, tu jugador franquicia. Entonces usa mucho en Estados Unidos, la NBA y la MLS, tu jugador franquicia está a tu lado, tu bandera. Tu jugador más importante siempre está a tu lado, claro, tu LeBron James, tu Kobe
0: Bryant. Y el otro que estaba al lado de Cartes era Nicanor, y Nicanor se entiende, o sea, en los últimos días Nicanor actuaba prácticamente de vocero de Cartes, ¿verdad? O sea, lo que decía Nicanor, uno interpretaba que era lo que pensaba Cartes.
1: Y muy crítico hacia...
0: A Peña.
1: Hacia Santiago Peña. La gente puede opinar, puede responder. Tenemos el posteo a través de redes sociales. Pueden seguirnos en la cuenta de X y también de Instagram como de Facebook de la 780 y de Mega TV. Porque le preguntamos a la gente qué quiso decir Bachi Núñez y cómo la gente descifra ese mensaje. Acá nosotros estamos tratando de interpretar también, pero vamos a ampliar un poco más ese...
0: ¿Puedo actualizar mi chisme?
1: Adelante,
0: mi
1: por
0: chisme,
1: favor.
0: Por favor. Acá me dice dos personas. Le pregunté al primero que me dice que no estaba Marito, me dice que ellos no están con Vince, pero él siempre recibe dirigencia, o sea, está recibiendo a dirigencia, Vince. En el PC. Y a otro le pregunté también, le dije, ¿cierto que hay una reunión entre Marito y Vin? No sé, yo estoy en el gym. Estresadísimo.
1: A ver, en el sentido de cómo toma la disidencia la fotografía de ayer.
0: Sí.
1: El candidato de Marito sigue siendo Vince.
0: Sí.
1: Eso no cambió. Por lo menos lo que trascendió de esta reunión es que ya fue una reunión pactada previamente, que decidieron que pasen las elecciones para tener esa reunión y que es el comienzo de próximas reuniones, no solo entre ellos, sino una medida aperturista que hace también Horacio Cartes para con los demás uh-huh. expresidentes. Solamente que por el momento la especulación es inevitable.
0: Sí.
2: Te quiero leer una parte de esto, ya que estamos viendo la foto y quién está a la derecha. Ajá. Pues el que está a la derecha pues siempre es el tipo más importante.
0: ¿El que está a la derecha la es persona, el bueno o el malo? La izquierda es el ladrón. ¿Cómo era esa? Es la cruz.
2: Escuchá, Luisito. La persona que se sienta a la derecha del anfitrión o a la mesa presidencial es considerada el invitado de honor o la persona más importante después del propio anfitrión. ¿Quién está a la derecha? Está Bachi, a la izquierda está Nicanor.
0: Pero mirando desde acá, pero la derecha...
2: Claro, vos tenés que siempre la derecha... ¿Cuál es la derecha de Horacio?
1: La derecha el que se siente en la cabeza.
2: Claro, ahí está, la derecha de Horacio está Bachi. A la izquierda de Horacio está Nicanor.
0: Cierto.
2: Y ahí estaba Leite antes.
0: Leite. Falta acá Natalicio Chase. Hay que ver qué pasa. La torre se juega por Aliana. La torre se juega por Aliana.
1: Yo creo que la torre ya estaba luego un poco más alejado del cartismo, sí. Luis, sobre todo después del golpazo en Asunción. Sí. No lo vimos cercano tampoco en todo este proceso a Bachi Núñez, no lo vimos cercano tampoco a este primer anillo que estamos viendo ahora en fotografía.
0: El que sí está cada vez más cerca, si bien no se mudó todavía de su lugar, pero puede ir escalando más cada vez más cerca, es Sergio Godoy.
1: Que él es el director jurídico, sí, ¿verdad? Del Senado. La gente responde, Luis, Michel. Ortellado Eve dice que se lance la suerte, metafóricamente, que se juegue la partida. La guerra comenzó. Es básicamente eso.
0: Pero otro
1: oyente dice, ¿ya saben el final de Julio César?
2: El final de Julio César, eso es importante saber. El final de Julio César. Julio César Franco, que fue presidente.
0: Yoyito está tranquilo, su hijo ganó en Fernando de la Mora. Julio César Franco.
2: Sí, y los amigos están prendidos, pues le hice saber el audio de un amigo que es seguidor de la 780 y me decía, y ya rápidamente me respondió. Lo dice, ¿qué pasa si le hacen juicio político? La gente puede conjetura y hace fantasía. Claro. ¿Qué pasa si le hacen juicio político a Santiago Peña? El vicepresidente pasa a ser presidente, Aliana, pero el que es presidente no se puede candidatar para presidente para las próximas elecciones. Entonces, si él renuncia, pasa a ser el presidente, el presidente del Senado, ¿verdad?
1: Y hay gente que puede interpretar lo mismo. Susana Morínigo dice, ¿quiere ser presidente tipo Franco? Es...
0: Claro, pero fíjate, yo no sé si van a hacer... tiene que pasar algo demasiado grave, Denise Michel, para hacer un juicio político, porque el Partido Colorado siempre se presenta como el partido que da estabilidad al país, que da previsibilidad, y generar una situación de sacarle por sacar nomás, yo no sé si le va a hacer un favor al país.
1: Por eso yo no me animo siquiera a hablar de esa figura, porque sería... desmeritar el valor que tiene el juicio político, que tiene raíces, que se creó por algo y que tiene que ser sustentado de forma muy objetiva, porque si no estamos hablando de que se está jugando o se está especulando respecto al futuro de nuestra nación. Y fíjate, Luis, que hay ejemplos que son muy temerosos en la región en cuanto a la inestabilidad política. Sí. Y no podemos permitir que eso nos pase aquí en nuestro país.
0: No, y aparte genera cierta... la inestabilidad política te puede perjudicar en el ámbito del sistema financiero también, las inversiones, o sea, hay muchas cosas detrás. No, es que usted le saca nomás y se le pone a uno, ¿verdad? ¿Cuál es la consecuencia?
1: No debería ser de esa manera. Tiene que tener coherencia por sobre todas las cosas. Rosana Salina dice que se queda con Cartes, o qué pensaban, dice. Santiago Alarcón dice, se adelantó por meses este evento de abandonar la nave Titán, a ver si el fumarol aparece para el consuelo, dice. Taruma dice, y se va al lado de lo que pone la mosca, dice otro oyente.
0: Porque la mosca, no la mosca.
1: Claro, le preguntamos... ¿cómo interpretan la frase de Basilio Núñez? Que imagino que lo hizo justamente con ese objetivo, ¿verdad?
0: Decime una cosa, acá el que dice, ya saben del final de Julio César. ¿Cuál fue el final de Julio César? ¿Cuál fue?
1: Acá Reinaldo Martínez nos dice, Julio César el dictador murió asesinado por un grupo de senadores.
0: ¿A qué?
1: En el año 44 antes de Cristo.
0: Sí.
2: El tema es que llegó al poder. Lo que pueda pasar después, ya no sabes.
1: Pero ganó.
2: Vos tenés que llegar al poder primero. Y después si te matan ya es circunstancia de la vida, ¿verdad?
0: Sí.
2: Pero llegó al poder.
1: Richard Joel dice, mínimo juicio político. Dice otro oyente. Es increíble cómo la audiencia también comparte con nosotros lo que piensa, lo que opina. Neri Robles dice, se queda con HC o su hermano va preso, dice. Víctor Manuel dice, perdón, Michel, uno último, ¿abandona el barco o se hunde con él? Dice otro.
2: O sea, que si estábamos en Semana Santa, todo el mundo te iba a responder. ¿Qué pasó con Julio César? Semana Santa se ve toda esa película.
0: Sí.
1: Bueno, no tuvo un final muy positivo, al parecer.
0: Pero después subió Augusto, ¿verdad? O sea, él subió el hombre de confianza que era...
2: Pimpollo, el amigo Pimpollo, una vez nos corrigió porque se le dice el emperador a Julio César Cáceres. Y Julio César no fue emperador, él fue dictador.
1: ¿A qué pe?
2: Sí. Y Julio César, a Julio César Cáceres, el técnico campeón con Olimpia, a él se le dice hasta hoy en día el emperador, por Julio César. Pero Julio César no fue emperador, él fue dictador.
1: Ojo con esos detalles que son muy importantes.
0: Bueno, acá me dice Cristian que no vuela ni mosca en el PC de Vince. También me dicen que... Algunos dicen que mañana va a hablar Basilio Núñez, pero acá me ponen en un grupo, no, lunes va a ser. Bueno, qué incertidumbre.
1: ¿Qué quieres que te diga? Sí. Para mí va a hablar en breve.
0: ¿En breve?
1: Yo no sé, él no es de guardarse.
0: Él es así como actuó con el tema del informe del BSP, ¿verdad?
1: Sí, después ya urge y no... No se puede atajar. No. El papá de Naye y Andro dice, pura estrategia es la pelea de los colorados. Ni ellos se creen. La verdad, como el pueblo, me importa tres huevos la pelea de ellos. Como pueblo, ni uno ni lo otro.
0: Eso decía también hoy Esperanza Martínez, que no cree en esta pelea Cartes-Peña.
2: Efraín fue el primero en decir eso, ¿verdad? Que sí. No creía.
0: ¿Ya has visto un meme que le quieren adoptar a Efraín para el candidato del Movimiento Honor Colorado? A Efraín Alegre. Los perros nomás, ¿viste cómo son?
1: Pero Luis, ¿no es una comparación similar a la del encuentro Mario Abdo Horacio Cartes? Así de absurdo podría ser, yo creo que sí.
0: Sí.
1: Porque hace poco lo escuchábamos a Mario Abdo decir, yo no necesito el aplazo republicano. Hay denuncias de por medio, Luis.
2: Lo que pasa es que entre colorados siempre se dio.
0: Claro.
2: Este nomás no pensábamos que iba a suceder porque ya...
1: Y para atención, mí incluso era mucho más factible que se hablase con Efraín que se hablase con
0: pero atención, o sea, esta foto que vimos ayer se va a volver a repetir en los próximos días. Esto va a ser en la Junta de Gobierno.
1: Ya, hay confirmación de eso.
0: Sí, o sea, no es algo que ayer nomás fue, ¿eh?
1: Sí. Ya va para el rato.
0: Sí. Bueno...
2: Luis María Argaña y Calé se volvieron a hablar después del... El conflicto que tuvieron, ¿verdad?
0: Calé y Oviedo nunca hablaron, por ejemplo. Eso fue
2: ellos sí, nunca, ¿verdad? Calé pero... y Oviedo.

0: Está rara, sí, la temperatura, igual que el ambiente político.
1: Tuvimos un martes 13, ojalá no tengamos un viernes 13, verán los próximos días.
2: Bueno, y Cerro semifinalista de la Copa, ¿verdad?
1: Vamos a hablar de eso.
2: Hoy, sí,
1: está Denis, y Denis tiene muchísima autoridad para hablar de Cerro Porteño en esta tarde.
2: Estuvo en el banderazo.
1: En el banderazo. Pausa, ya volvemos.

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0: del partido y la segunda Cerro parte ya
1: estaba con
0: seguí por AM y después le dije, justo le dije a Ayrton, no, los penales apagame nomás, no aguanté.
2: No confiaba.
0: Pero no es el tema de los penales, ya, una es el tema de llegar hasta los penales.
2: Ah, ya.
0: Eso es lo que me indignó un poco porque...
2: Pero perdía 2-0.
0: Pero perdía 2-0 con todo el respeto que se merece San Lorenzo, que son jugadores maravillosos, pero un equipo descendido, Luis.
1: Yo el sábado le avisé a muchos cerristas, a muchos amigos, ojo con San Lorenzo, este equipo de San Lorenzo no juega mal. Desde que vino Pablo Fornacer, lo que pasa es que vino muy tarde ya. Y le falta gol a este equipo de San Lorenzo. Ojo con San Lorenzo, que no es fácil ganarle a San Lorenzo. Le costó a Trinidense y le costó a Guaraní hace poco.
2: Sí,
1: y no iba a ser un partido fácil, porque uno decía, le vamos a meter 3, 4, 5 goles a San Lorenzo y no iba a ser un partido fácil. Y el primer tiempo estuvo complicado.
2: Pero San Lorenzo jugó con casi 2-9, ¿verdad? O sea,
1: Y Sasá y Barrios.
2: Y Barrios.
1: Sasá y Barrios, sí.
0: Bueno,
1: obviamente, vos comparás jugador por jugador, la diferencia abismal a favor del equipo de Cerro Porteño, pero también era así contra Guaraní. Vos comparabas a los jugadores San Lorenzo y Guaraní, el tema es que pusieron actitud, muchas ganas los jugadores, y lo que estábamos conversando hace poquito con Ludí fuera de micrófono, para San Lorenzo, para muchos futbolistas, ellos están jugando su continuidad, no en San Lorenzo, en otro equipo el próximo año.
0: Claro.
1: Ellos quieren ser vistos por otro equipo que van a subir, el caso tiene más chances Santaní, General Caballero, y los que se van a quedar, el caso de Luqueño, Emiliano, Recoleta, que van a contratar jugadores, y generalmente vos contratás jugadores de los que descienden.
2: Sí.
1: Porque ya queda libre, entonces es más fácil contratar los futbolistas de los equipos que descienden.
2: Pero el zurdo falló, ¿será? El de San Lorenzo. Muy alto tiró.
1: ¿Y ahí? Este jugó en Cerro Porteño. De las formativas de Cerro Porteño. Teo Paredes. Pateó bien de Teo Paredes.
0: Sí. No, y además, Ángel los Martínez... errores estúpidos que cometían los jugadores que uno dice, Dios mío, alguna vez estuvieron en la selección paraguaya y no podían parar una pelota, perdían todos los pases.
1: Mira,
0: porque
1: decías,
0: son errores individuales y colectivos también en su parte, Michel.
1: Bruno Piñatares, mira, Iturbe.
0: Ahí está con su hijita, que es preciosa.
1: Iturbe estuvo el partido anterior, estuvo en este partido nuevamente. Bruno Piñatares, exfutbolista de Guaraní. Y que falló. No, te decía Ángel Martínez. Mira que ayer le dije a Denise, fuera de micrófono también, el segundo partido de Ángel Martínez. Perdió el puesto Manuel Rofo. Cuando vino Gustavo Costas, lo puso a Gatito. Lastimosamente Gatito se lesionó porque... El profe Costa quería que Gatito sea su arquero titular, se lesionó el partido contra Libertad y ahí estuvo otra vez Manuel Rofo. Y Ángel Martín era el tercer arquero de Cerro Porteño. Lo compraron del 2 de mayo, que jugó Copa Libertadores este año Ángel Martínez
2: y un
1: torneo de apertura espectacular. Entonces, de ser tercer arquero, hoy es el arquero titular de Cerro Porteño.
0: Yo les dije que Cerro Porteño no tenía arquero. Yo les dije que Rofo no estaba a la altura de jugar
1: en Cerro Porteño. Y ahora este mitad ahí...
0: Pues ya le compraste para el otro.
2: Sí, ya está.
0: ¿Qué vas a hacer con el otro?
2: Bueno, José Franco está. José, ¿cómo estás?
3: ¿Qué tal, Luis? Un gran saludo para todos. Para escuchar lo que mencionaba el fiscal Cristian Ortiz, luego de este procedimiento que se llevó a cabo en la zona de Ceballos, pues, específicamente en el barrio San Ramón. Un trabajo investigativo de 4 semanas, donde culminó hoy, y bueno, se logró sacar de circulación aproximadamente 600 dosis de crack y también marihuana picada. Una es la persona detenida, una mujer realmente la que aparentemente sería la responsable de este negocio ilícito en esta zona vulnerable. También otras personas, específicamente jóvenes, quedaron aprehendidos que serían consumidores de estas sustancias. Pero escuchemos lo que decía el fiscal Cristian Ortiz luego de este procedimiento.
4: Trae un informe del Departamento Antidroga de la Policía Nacional. El Ministerio Público requirió las órdenes de allanamiento correspondientes, así que nos constituimos el día de la fecha y con esas autorizaciones judiciales procedimos al ingreso a estos domicilios particulares. Efectivamente encontramos entre 7 y 8 personas que se encontraban en este inmueble. Todas refirieron ser adictas. También se encontraron en poder de varios de ellos sustancias estupefacientes y una vez que se procedió formalmente al allanamiento en el interior del domicilio, se encontraron paquetes de marihuana picada en gran cantidad, así como también dinero en efectivo y también... creo que eran 12 moñitos de crack.
5: Estamos hablando de personas en situación de vulnerabilidad acá, doctor,
4: Y sí, efectivamente estamos en un barrio con esas características. Ustedes mismos pueden darse cuenta de que también nos encontramos con presencia de gran cantidad de niños y lógicamente este es un foco de distribución conforme al informe que nos brindó el Departamento Antinarcóticos y efectivamente conforme a lo que estamos encontrando tenemos la alta sospecha de que efectivamente de esto se está tratando en este lugar del tráfico, vamos a decir, en menor escala de sustancias estupefacientes a las personas que viven en este barrio.
6: ¿Generaban sus obras en el vecindario, fíjate?
4: Bueno, todos sabemos de que el expendio de estas sustancias estupefacientes sí es un flagelo, acarrea la comisión de otro hecho punible, amén de estar envenenando y deteriorando la salud de los ciudadanos. Y lógicamente, estas personas ya en situación de adicción, nuevamente para poder hacerse, vamos a decir, de sus dosis diarias, muchas veces cometen hechos punibles a fin de poder hacerse de dinero o inclusive de objetos que puedan entregar en calidad de trueque por sus dosis.
6: ¿Una persona es la detenida?
4: Una persona de sexo femenino por ahora.
3: Bien, ahí entonces parte de lo que refería el fiscal Cristian Ortiz de la Unidad Especializada de Lucha contra el Narcotráfico y el Crimen Organizado. Bueno, culminó entonces este procedimiento donde se incautó una importante cantidad de estupefacientes y también, repetimos esto, una persona, una mujer que sería la responsable del negocio ilícito y otros detenidos que estaban en el mismo lugar, en ese inmueble que fue objeto del allanamiento y que aparentemente eran consumidores, pero que también fueron detenidos.
2: Muy bien, muchísimas gracias, José. Tenemos que ver una pausa, la última, ya volvemos.

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0: Llegamos a la parte final de En Buenas Manos. Hoy estuve un poco con ustedes.
1: Un poco, pero bien.
0: Mitad y mitad, sí. Así como el ambiente político que estamos viviendo.
2: Lo importante es que llegaste a estar con nosotros. Importante. Hoy siempre. Copa Libertadores para ver también.
1: Ah, lindo partido.
2: Sí, lindo partido.
3: ¿Sabes que Juan Gabriel? Palmeiras.
2: Ganó 2-1 Palmeiras. Ganó 2-1 el equipo de Palmeiras. Estudiantes ante Flamengo 21-30.
1: Lindo, está lindo.
2: Juan Gabriel Benítez va a dirigir este partido.
1: El paraguayo. Sí. Para cerrar, Jatar Fernández pone en sus redes sociales: ¿cuántos expresidentes necesitan para poder bajarme? La foto de Aliana. Pedro Aliana, 2028, cueste lo que cueste.
0: Él ya dijo que no ya. Lo va a abandonar a Pedro Aliana. Se volvió a cerrar la costanera, así que atención con
1: paciencia.
0: Eso también.
1: Paciencia. Paciencia, gente. Bueno, hasta mañana, gente, que pasen
2: bien. Y Sarro no se va a cerrar.
1: No.
0: Chao.

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0: 17:59, muy buenas tardes, ¿cómo están? Bienvenidos a otra edición del Panorama Total de Noticias por la 780 AM, Radio Primero de Marzo de la Mega Cadena de Comunicación. ¿Cómo están? Ojalá que estén bien. Nosotros, ubicados en el estudio central de la 780 AM para el compendio informativo más importante de la radiofonía nacional. Como cada tarde, en compañía de la querida y apreciada amiga y compañera de trabajo. Hace un poco más de tres años que estamos al aire en este nuevo horario. Nuevo decimos, porque mucho tiempo estuvo en otro horario, pero ya también desde casi las 18 hasta las 19, con todas las noticias, la querida Adela Mercado. ¿Cómo estás, Adela?
1: Pero súper bien, esta súper presentación, Dios mío, cada vez mega, como dice vos, me parece que te tomás muy en serio el tema de mega cadena.
0: Todo es mega.
1: Gracias, Víctor Churri Vázquez, inigualable también compañero y más gran profesional que en esta tarea me siento segura contigo.
0: Gracias.
1: Porque sos una persona preparada, siempre informada y eso ilustra.
0: El aprecio y la confianza es mutua.
1: Totalmente, realmente que sí. Y todos los que están haciendo con nosotros, hoy está Víctor Vázquez, por ejemplo.
0: Víctor Benítez.
1: Benítez, ahí.
0: Dios sí, mío. El tocayo.
1: Tu tocayo, sí. Y Nati Rodríguez,
0: como siempre
1: en la parte de producción. Y por supuesto, los oficiantes, ¿verdad? 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Presenta los titulares.
0: Duarte Frutos dijo que el presidente Peña debería destituir al titular del Banco Central del Paraguay.
1: Hasta marzo del año que viene tienen tiempo para inscribirse los movimientos de cara a internas coloradas.
0: Según datos del INE, pobreza infantil se redujo del 35 al 24% en un periodo de 4 años.
1: Más de 600 familias fueron evacuadas en Ciudad del Este.
0: Concejal electo por la ANR dijo que buscarán llegar a la presidencia de la Junta para lograr un equilibrio tras derrota de Camilo Pérez.
1: Destacado internacional, Donald Trump afirmó que la guerra con Irán terminará pronto y reiteró que nunca tendrán un arma nuclear. 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
0: Más de 600 familias fueron evacuadas en Ciudad del Este.
1: El intendente Pedro Acuña indicó que hasta ahora 650 familias tuvieron que ser evacuadas a zonas más seguras a raíz de la crecida de los cauces hídricos.
0: Dijo que hay 4 zonas críticas, los barrios San Rafael, San Agustín, Yela Reina y Remansito.
1: Hay un trabajo conjunto con la Armada que con sus embarcaciones está ayudando a las evacuaciones, pues cada día suben más las aguas, afirmó el intendente municipal.
2: Trabajando arduamente porque tenemos varios sectores que cubrir con... Hasta el momento tenemos unas 650 familias afectadas en 4 zonas muy críticas. El barrio Mancito, San Rafael, San Agustín. También estamos teniendo gente afectada ya en el barrio Yela Reina. Estamos trabajando arduamente de tempranas horas con todo ello, proveyendo todo lo necesario para que podamos primero retirarle a esa gente y colocarles en un lugar seguro, proveyendo la alimentación también para que puedan pasar bien. Todo lo necesario estamos haciendo con el equipo de la municipalidad, también están apoyando a la gente del Itaipú Nacional. Vinieron también el equipo del Ministerio de Desarrollo, estamos haciendo un trabajo conjunto con la Armada, o sea que un trabajo conjunto con diferentes instituciones para poder apoyarle a estas familias que están sufriendo las consecuencias de la crecida del río y también no solamente el río porque está creciendo el lago Caraíba, está subiendo la de límite, está afectando a muchas familias.
0: El intendente indicó que las familias afectadas son las que están cerca del lago Acaral.
1: Confirmó que están recibiendo apoyo de la Secretaría de Acción Social, cuyo ministro estuvo por la capital altoparanaense para ponerse al tanto de la situación y prever la asistencia.
2: Los que más fueron afectados hasta el momento son las familias que están muy cerca del río y el lago Acaral, que son las familias de Remancito, de San Agustín, San Rafael y Cela Reina. Pero también están afectando ya otras zonas que están en zonas bajas, porque todos los lagos, ríos, todo está afectando, todo está subiendo. Y bueno, también estamos sí recibiendo el apoyo de la Secretaría de Desarrollo. Vino el propio ministro también a acompañar un día, a hacer una reunión por lo menos, y de la Itaipú y Nacional, de la Itaipú porque es una zona de influencia de la Itaipú y ellos fueron los primeros en acompañarnos. Ellos estuvieron por lo menos en San Rafael ayudándonos con esta situación y nosotros también todos los días a partir de las 7 de la mañana estamos trabajando con todos los funcionarios del municipio de Ciudad Este. De hecho, estamos regulando el funcionamiento institucional en varios sectores para poder acompañarle a esta gente, principalmente haciendo la tarea de retirar sus pertenencias de cada hogar, porque está creciendo el río Paraná principalmente y el lago Caraí. Bueno, tratamos de retirar sus pertenencias, de hecho, inclusive estamos tratando de brindarles merienda, ropa a toda la gente.
1: Pedro Acuña, intendente municipal interino de Ciudad del Este.
0: Cerca de 200 familias ya fueron evacuadas en localidad de Cerrito, Ñeembucú.
1: El coronel Arsenio Zárate, ministro de Emergencia, indicó que están realizando un recorrido con el gobernador para evaluar las zonas de impacto por la crecida del río.
0: Confirmó que ya fueron evacuadas 195 familias y llevadas a zonas seguras con asistencia de la Secretaría de Emergencia. En esa zona van a instalar una base permanente de la Secretaría de Emergencia, pues seguramente tendrán que evacuar a más personas.
1: Algunas familias acogen a otras. Se encuentran con espacios públicos de la municipalidad para reubicarles. Muchas calles principales quedaron intransitables y solo se puede pasar con canoas.
3: Nosotros estamos haciendo un recorrido por el departamento de Ñeembucú con el gobernador y con el defensor del pueblo, el doctor Ávila. Acabamos de salir de Cerrito y ahí tenemos 195 familias evacuadas, ya están en zona segura, y la asistencia también de la Secretaría de Emergencia Nacional. Concluimos una parte, ahora vamos a evaluar otra parte porque no estaba todavía en zona de evacuación, pero actualmente probablemente ya va a requerir la asistencia del Estado paraguayo. Entonces nuestra gente se quedaron ahí para continuar con los trabajos.
0: ¿Esa gente va a predios municipales, predios públicos cedidos para ese tema? ¿Cómo es? ¿Dónde se los cobija a estas familias, coronel?
3: Bueno, hay familias que le acoge a otras familias. Uh-huh. Hay espacios públicos de la municipalidad y otro espacio que se está utilizando en la parte alta, pero Cerrito está dividido en dos O sea, el pueblo en sí está dividido en dos actualmente. Hay una, las calles que unían a los, o sea, a los distintos barrios, ahora mismo una calle ya está intransitable, solamente se puede pasar con canoas al otro lado. Por eso uno deja a un lado su vehículo y en lo posible tiene que tener el otro lado otro medio para movilizarse.
1: Más adelante, el ministro explicó que en Cerrito el nivel del río Paraná está ahora en 6 metros y unas 50 viviendas quedaron bajo agua.
3: O sea, acá en Cerrito está a 6 metros de la altura del río actualmente. Hay una parte alta y esa parte se le ubicó a todas las familias que fueron evacuadas ya. Anteayer ya fueron evacuadas todas estas 195 familias y gracias a esa evacuación, porque si se quedara más, 50 viviendas ya está inundada totalmente.
4: 50 es mucho.
3: Pero 50. Salieron en forma oportuna de esos lugares, por eso que no hay una afectación familiar, porque ellos ya tienen como costumbre y como cultura ya de que cuando le avisan a la gente de EBI, ellos ya salen en forma anticipada porque sabe que ese aviso le va a llegar y conocen hasta dónde va a tomar el agua, por eso que ya se hizo ya la salida en forma anticipada. Por eso no tenemos ahora a ninguna familia en esas 50 viviendas que ya está tomada por el agua.
4: ¿Y las clases cómo se desarrollan en esas zonas en donde ya llegó el agua?
3: Están haciendo de forma virtual. Continúa la clase y las clases no son interrumpidas porque están dando de forma virtual.
1: Arsenio Zárate, ministro de Emergencia Nacional.
0: Asistencia médica a damnificados por inundaciones en Ciudad del Este.
1: El doctor Jorge Rojas, de la Unidad de Atención Primaria del Ministerio de Salud, dijo esta mañana que asistieron a 100 personas que padecían cuadros habituales en situación de inundaciones como respiratorios, diarrea y problemas de piel.
0: Explicó el médico que ubicaron puestos fijos en zonas de inundación para poder estar más cerca y poder brindar atenciones con provisión de medicamentos y, en caso de ser necesario, derivar a pacientes al hospital regional.
1: En tal sentido, disponen de una ambulancia de la Gobernación de Alto Paraná para traslados.
0: Según dijo, además, muchas personas sufren de picos de hipertensión, descompensaciones por estrés y las preocupaciones que generan estas emergencias.
5: Lo que hacemos es reunirnos entre médicos de atención primaria de Alto Paraná bajo la dirección del doctor Ramos, que es el jefe actual. Entonces ponemos puestos fijos cerca de las zonas de inundación y hacemos lo que sabemos, ¿verdad? Brindamos atención de emergencia a las personas que necesitan de algún tipo de medicamentos o algún tipo de derivaciones. Y lo coordinamos con el hospital regional, ¿verdad? Que justamente también tenemos la ambulancia de la gobernación y los equipos multidisciplinarios que actúan acorde a la necesidad. Y de esa manera estamos tratando de poner el pequeño grano de arena que se necesita para estos casos.
6: ¿Cuáles son los problemas frecuentes que están teniendo las personas aquí residentes con esta temporal, con lo que le está afectando?
5: Y bueno, cuando hay subida de agua, los cuadros respiratorios, los cuadros diarreicos y los problemas de la piel siempre redundan, ¿verdad? Aparte de las enfermedades crónicas que siempre pueden reagudizarse, la hipertensión y la diabetes, ¿verdad? Por el hecho mismo de la preocupación que tienen los pobladores, las personas adultas mayores, tienen picos hipertensivos, tienen descompensaciones y también que están bajo carpas que, bueno, a pesar de que se hacen con toda la buena voluntad, sigue siendo precario, ¿verdad? Y esos son los problemas más frecuentes que se observan en este tipo de inundaciones. Desde la mañana ya van más de 100 pacientes atendidos ahora por los colegas.
1: Doctor Jorge Rojas, de la Unidad de Atención Primaria del Ministerio de Salud.
0: 18:14, seguimos informando por la 780 AM Radio, primero de marzo. Municipio de Doctor Botrel, en Guairá, es otra zona afectada por inundaciones.
1: El intendente de Saliente, Martín Cristaldo, explicó que la crecida del río Tedicuarmí está causando estragos por falta de caminos de todo tiempo que hace mucho reclaman.
0: Necesitamos caminos asfaltados, pues con cada lluvia se vuelven intransitables los tramos y ahora todo se complica, aún más con las permanentes lluvias. Ya nos prometieron que estaba todo presupuestado y que en breve se iba a licitar, pero no se concreta nada, se quejó.
1: El intendente Cristaldo indicó que todavía no recibieron asistencia de la Secretaría de Emergencia y hay muchas zonas anegadas. Explicó que Doctor Botrel es un municipio pequeño con apenas 2.200 habitantes.
7: Estamos con los problemas de siempre, ¿verdad? La falta de caminos. Hace desde el 2014 que estamos remando, ¿verdad?, para que se concrete el asfaltado. Ya el proyecto está presupuestado. Nos prometieron varias veces que ya se iba a licitar. Y realmente al distrito lo que le falta son que se asfalten los caminos, ¿verdad? Y justamente un tramo que es nuestra salida hacia Natalicio Talavera es lo que en estos momentos está rebasado por el agua.
8: ¿Hay población aislada, intendente?
7: Y estamos aislados. Justamente nuestra salida más directa es por Natalicio Talavera hasta Villarrica. Y ahora tenemos que dar la vuelta por Mauricio José Troche, que lleva más distancia, ¿verdad?
9: ¿Está la SEM o todavía muy poco?
7: Aún no llegaron. Ayer tratamos de contactar con ellos, también estuve en conversación con el gobernador y estamos viendo la forma de ayudarle un poco a nuestra gente.
1: Martín Cristaldo, intendente de Doctor Botrel en el departamento del Guairá.
0: Nicanor Duarte Frutos dijo que Peña debe destituir al presidente del Banco Central.
1: El expresidente de la República comenzó reflexionando en torno a la polémica generada con el pedido del Senado acerca de la situación de los fondos públicos depositados en bancos de plaza y la preocupación que eso generó incluso con rumores de corridas.
0: Sostuvo que Carlos Carvalho no puede estar al frente de la banca matriz, pues alguien que dirigió un banco privado donde el actual presidente de la República tuvo acciones, vinculaciones o influencias, no podría llegar a ese cargo tan alto, pues hay un claro conflicto de intereses y en el Partido Colorado se tiene que hablar de eso.
10: El presidente tiene que destituir, tiene que pedir o destituir al presidente del Banco Central. Y la gente puede decir, bueno, alguien que fue presidente de un banco en el cual el presidente tiene acciones o tiene vinculación o tiene influencia, aunque no tenga teóricamente más acciones, no puede pasar a ser presidente del Banco Central porque hay un conflicto de intereses muy fuerte. Y en el partido hay que hablar de esto.
1: En cuanto a lo político, el quiebre en Honor Colorado sostuvo que no cree que haya un cambio de orden en el oficialismo, pues dijo no ve a Peña como alguien que tenga un proyecto nacional. Yo no he visto grandes giros en este gobierno y observé más bien la repetición de muchos vicios, manifestó Nicanor Duarte Frutos.
10: No creo que esto sea un cambio de orden, porque yo no veo al presidente Peña como alguien que tiene un proyecto nacional, una ideología, porque yo no he visto grandes giros en este gobierno. He visto la repetición de muchos vicios que siempre aparecen en la mayoría de los gobiernos de la transición, inclusive en mi gobierno, y más que traición, es un intento de construir seguro el poder, construir un poder que le asegure a ciertos actores mañana mayores posibilidades de seguir trabajando, de evitar la persecución, la justicia, porque no veo yo un programa, no veo una discursividad que diga nosotros estamos planteando esto, porque aquello, porque primero, tanto Peña que como Aliana son creaciones del sistema con el que siempre se articuló Honor Colorado.
0: Por otro lado, indicó que dentro del cartismo se tiene que aprender de los errores que no beneficiaron a la institucionalización de la República, que es un gran desafío que se tiene, la construcción de la institucionalización del Estado paraguayo.
10: Y yo acepto la autocrítica, y en el partido o en el propio cartismo, evidentemente que hay que aprender a partir de los hechos que nos han beneficiado a la institucionalización de la República. Y la institucionalización crece y avanza cuando las decisiones se toman en base a la Constitución, al espíritu de las leyes, no en base a los criterios o a las decisiones o a los intereses de pequeños grupos. Entonces, tenemos todavía un gran desafío en la construcción de la institucionalidad del Estado paraguayo.
1: Nicanor Duarte Frutos, expresidente de la República del Paraguay.
0: 18:21. Establecemos la primera pausa en el panorama total de noticias. A la vuelta, más información.
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2: Total de noticias. Dani Centurión afirmó que Cartes y Mario Abdo limaron asperezas y relacionamiento vuelve a foja cero.
3: El diputado colorado disidente indicó que dialogó por teléfono con Mario Abdo Benítez, líder de Colorado Añetete, y él mismo le confirmó que habló con Horacio Cartes sobre el futuro del partido y otros temas de intereses nacionales.
2: Supongo que uno de esos temas tiene que ver con el BCP y la importancia que mantenga su institucionalidad, expresó.
3: Centurión evitó decir que Mario Abdo fue verdugo de Cartes, como muchos afirman.
2: Esta pacificación entre los dos grandes líderes de la política nacional es algo saludable, remarcó.
4: Dejar en foja cero también el relacionamiento entre ambos. Yo conversé telefónicamente con el expresidente Marito, todavía no tuve tiempo de ir a visitarlo para saber los detalles de la conversación, pero lo que me adelantó es que hablaron del partido, del futuro de nuestro partido, y hablaron de temas de interés nacional.
5: ¿Tema de SP era supuestamente el motivo de la reunión?
4: Detalles, por eso yo todavía no tengo, pero sí hablaron de temas de interés nacional, y yo supongo que uno de los temas de interés hoy es el tema BCP, el tema de la institucionalidad de la banca matriz y todo lo que está ocurriendo y que es de público conocido.
6: Enrique Riera decía que se abrazó con su verdugo. ¿Mario Abdo fue verdugo de Horacio Cartes?
4: No, yo no creo eso. Sí, fue una disputa durísima entre ambos y todos sabemos lo que ocurrió. Esto se inició ya desde el 2017 cuando Marito decide enfrentarlo electoralmente al candidato de Honor Colorado en aquel momento, Santiago Peña. Gana Marito, llega a la presidencia de la República y bueno, y luego ocurre a la inversa. Ahora Santiago Peña, el candidato de Horacio Cartes, llega a la presidencia y bueno, había una disputa muy fuerte realmente que a nadie beneficiaba. Yo creo que esta conversación y esta pacificación entre los dos grandes líderes que tiene la política nacional, no solamente el Partido Colorado, porque eso siempre hemos repetido nosotros, podemos tener nuestras diferencias, yo podía tener algunas diferencias con Horacio Cartes, pero algo que siempre le reconocí ha sido su liderazgo político, y Horacio Cartes y Mario Abdo Benítez son los dos líderes principales que tiene la política nacional.
7: Ellos limaron asperezas después de esta reunión. ¿Cómo se puede concluir el relacionamiento de ambos?
4: Sí, limaron asperezas. Eso sí me confirmó el expresidente Marito.
3: Dani Centurión, diputado colorado disidente.
2: Concejal electo por la ANR dijo que buscarán llegar a la presidencia de la Junta para lograr un equilibrio tras derrota de Camilo Pérez.
3: Dieto Sotomayor, quien participó ayer de la reunión entre los ediles electos por la ANR con Santiago Peña, indicó que el mandatario les pidió permanecer unidos en un solo bloque con la intención que sea un colorado quien presida la Junta, pues será la forma de buscar un equilibrio de poderes.
2: Aclaró que por ahora no se habló de ningún nombre como candidato para estar al frente de la Junta Municipal, pero el presidente Peña les anunció que tendrán más reuniones para seguir analizando.
3: Por otro lado, sostuvo que está en una disyuntiva luego del quiebre en Honor Colorado, pues dijo que Horacio Cartes sigue teniendo un liderazgo fuerte, pero también la gestión de Peña le satisface.
8: Él llamó a la Concordia a trabajar juntos, nos hizo recordar la importancia de, ya que no tenemos la intendencia, que sería muy bueno tener en la presidencia el Poder Legislativo Municipal para un equilibrio político dentro de la intendencia.
9: ¿Y ya tienen definido quién va a ser el presidente de la Junta, Arqui?
8: No, ni siquiera sugirió ningún nombre del presidente, simplemente instó a que nos mantengamos unidos, y sí dijo que dejó la pelota ahí picando porque dijo que iba a volver a convocar a los 15, a los 15 concejales a una futura reunión. Yo creo que el liderazgo del presidente Horacio Cartes sigue siendo muy fuerte. Y también a mí me satisface totalmente la gestión de nuestro presidente Santiago Peña. Yo creo que tiene hitos muy, muy grandes, como haber conseguido el hambre cero, que es para dirigido para nuestros niños, para que vuelvan a las escuelas, para ayudar a las familias más vulnerables. Creo que también hizo muy bien el trabajo con la disminución de la pobreza en general. Tenemos índices muy buenos a ese nivel latinoamericano. Y también con el grado de inversión que consiguió este gobierno de Santiago Peña, que hace que aterricen miles de inversiones multimillonarias gracias a su lobby internacional. Así que yo estoy en una disyuntiva porque me gusta mucho nuestro presidente Santiago Peña, su trabajo, pero también reconozco el liderazgo de Horacio Cartes. Para mí es todo muy nuevo, pero hay que armar bloque, hay que consensuar, y hay que, mientras se está resolviendo esto arriba a nivel dirigencial alto, nosotros también estamos muy preocupados por lo que se viene. El trabajo en la Junta Municipal no puede parar.
3: Diego Sotomayor, concejal electo de Asunción por la ANR.
2: 18:32. Gobernadora de Paraguarí dijo que Aliana está más sólido y fuerte que nunca.
3: Efectivamente, Norma Zárate señala que fue una sorpresa para todos que el líder de Movimiento Honor Colorado haya decidido invertir el orden de la chapa y ubicar en la cabeza de Baruja antes que Aliana. Pero es una realidad que ahora hay que administrar.
2: Lo que debo destacar es que Pedro Aliana demostró personalidad y sobre todo que es independiente en sus decisiones. Tuvo mucho coraje al plantarse y sostener que nadie podía tomar la decisión, solo él, de designar a su compañero de fórmula, expresó.
10: Una sorpresa para todos, no solamente para él, sino

0: No, ¿verdad? Y eso es lo que hace el vicepresidente. Lo encontré, yo si bien he hablado con él por teléfono en todos estos días, no hemos conversado personalmente y hoy tuve la oportunidad de conversar con él personalmente, lo encontré sólido, fuerte, más firme que nunca le encontré, me fue muy, muy grato verle de esa forma, ¿verdad? Y bueno, siempre las crisis también son oportunidades y yo creo que él también demostró en este escenario su fuerza, su fortaleza, sus convicciones y una independencia total por sobre todo, ¿verdad? Demostró mucho, mucho coraje, ¿verdad? No es fácil a veces tomar determinaciones como la que él hizo, pero lo hizo en un momento cero. Él siempre dijo de que él iba a tomar las decisiones, las determinaciones en cuanto a su dupla y una serie de cosas que ya es de conocimiento público y nada más ratificó eso que él lo venía gestando ahora en este tiempo. Yo le veo a un vicepresidente franco y sincero con la prensa, también habló todo en un momento cero, desde que se reunió con el presidente del partido, él comunicó todo, ¿verdad? Una persona muy sincera en ese sentido que me parece que es lo más correcto que podemos hacer, a sincerarnos también para que la gente, para que el pueblo se pueda enterar de lo que está aconteciendo, ¿verdad? Pero lo ideal sería que se vuelva a conversar y que se pueda realmente reencauzar un poco, pero si no, hay que seguir el camino, ¿verdad? Los caminos de la política no son fáciles, y yo siempre digo que en política a veces no es 2 más 2, 4, no es fácil.
1: Dijo que en el Partido Colorado sin dudas es Pedro Aliana el que mejor mide y es la figura más relevante y con gran proyección, pero eso no es casualidad.
2: Sostuvo que Aliana reúne las condiciones para ser presidente de la República y tiene una gran virtud, que es escuchar a las bases, y eso es fundamental para lograr consenso.
0: Dentro del Partido Colorado se hizo una medición hace un tiempo, se volvió a hacer y es la figura más relevante que hoy tenemos en cuanto a la aceptación de la gente. Entonces, yo creo que la candidatura de él también se propulsó y tiene el respaldo de toda la dirigencia, los gobernadores, los diputados, senadores. No es por una casualidad, es porque realmente reúne las condiciones para ser presidente de la República. Nadie en política, a veces inclusive hasta los sentimientos se deja de lado cuando hay que tomar decisiones políticas, pero sin embargo, en este caso, aparte de apreciarle muchísimo entre todos al vicepresidente, porque siempre le ha escuchado a la dirigencia, a la gente, al pueblo, ¿verdad? Desde siempre, no solamente ahora que es vicepresidente, también es uno de los candidatos que mejor mide dentro del Partido Colorado ahora.
1: Era Norma Zárate, gobernadora del departamento de Paraguarí.
2: Esperanza Martínez afirmó que el presidente del BCP se tiene que ir a su casa.
1: La senadora por la bancada democrática, de todos modos, dijo estar segura que Santiago Peña no le va a cambiar a Carlos Carvalho.
2: El presidente piensa seguir con la misma conducción, pues va a preservar sus intereses económicos como los de su entorno político, refirió.
1: La legisladora dijo que antes bajaban la cabeza cuando venían las directivas desde el Quincho. Ahora las órdenes vendrán desde Buruvillaroga.
3: Estoy segura porque va a ser la dirección. El presidente de la República no piensa cambiar, piensa con la misma conducción seguir, son sus intereses económicos y de su entorno político y económico, y como hoy se alinean a la línea del presidente de la República, por supuesto que van a seguir las órdenes, así como bajaban la cabeza cuando el Quincho decía lo que había que hacer, ahora va a ser Buruvillaroga el que les diga así, y van a ver ustedes.
4: ¿Qué le garantiza Peña? ¿Por qué quieren seguir manteniendo este mismo directorio?
3: Y porque es el que le ha dado todas las ventajas comparativas. Es la que ha creado todas las condiciones para que, bueno, se lleve toda la plata pública, para que hagan estas transacciones en las cuales pasaron por encima de toda la reglamentación del banco para privilegiar, han puesto en riesgo el dinero de muchos de los de los jubilados de este país, de los aportantes, y claro que por eso se van a alinear y van a defender lo que hicieron. Cosa que en un momento dado había una crítica y esa crítica hoy se está diluyendo en la medida que los políticos de turno se alinean en un sector o en otro.
4: ¿Se pudo haber hablado de juicio político inclusive?
3: Debería haber tenido juicio político. Esto es causal de juicio político, pero no hay las condiciones.
4: En un país serio.
5: Pero yo hablando de una nueva reunión están en conversaciones y dan ellos advertencias a Peña si no corrige. Ellos al parecer no descartan del todo todavía esa idea, al parecer lo que están haciendo es construir votos.
3: Y ojalá que se siga debatiendo este tema hasta resolver.

0: resolverlo de manera correcta. Porque yo sigo diciendo, nosotros tenemos la razón, no tenemos los votos. Pero nuestra posición de que este señor se tiene que ir a su casa es lo correcto.
1: Esperanza Martínez, senadora por la bancada democrática.
2: Hasta marzo del año que viene tienen tiempo para inscribirse movimientos de cara a internas coloradas.
1: Santiago Brizuela, presidente del Tribunal Electoral Independiente de la ANR, explicó que ahora se encuentran en tareas preparatorias para todo lo que tiene que ver con organizaciones administrativas.
2: En cuanto al cronograma de cara a las internas, donde surgirá la chapa presidencial del Partido Colorado, para las generales del 2028, aclaró que los movimientos pueden inscribirse hasta marzo del 2027.
1: Brizuela sostuvo que la justicia electoral debe definir la fecha, pero las internas coloradas se realizarían en diciembre del año próximo, el 12 o 19 de diciembre estimativamente.
3: Y se le da la oportunidad a los movimientos que pretendan participar en el control de esas tareas preparatorias al interior del Tribunal Electoral Partidario. Esta etapa tiene prevista la inscripción de movimientos desde el lunes 19 de octubre hasta el 30 de noviembre de este año. Luego tiene que salir el cronograma propiamente dicho, que va a salir allá por los primeros 10 días de diciembre, en ese rango, ¿verdad? Y ahí se va a producir la etapa correspondiente, o se va a fijar la etapa correspondiente a la inscripción de movimientos que desean participar del proceso electoral propiamente dicho o del cronograma electoral propiamente dicho. Esa etapa estamos estimando que va a darse entre los meses de febrero y marzo del año que viene.
4: Un colorado que está escuchando ahora y quiere participar con un movimiento nuevo en todo el proceso electoral, ¿hasta cuándo tiene tiempo?
3: Va a tener tiempo hasta el año que viene, hasta aproximadamente marzo del año que viene.
5: ¿Las internas se hacen cuándo? ¿En diciembre de 2027 aproximadamente?
3: Se estima que será en diciembre, probablemente está en duda, ¿verdad? Eso dependemos de la justicia electoral, va a depender de su mejor organización, ¿verdad? Está entre el domingo 12 y el domingo 19 de diciembre.
1: Santiago Brizuela, presidente del Tribunal Electoral Independiente de la ANR.
2: 18:41, establecemos nuestra segunda pausa en el panorama a la vuelta, el último bloque del panorama total de noticias.
6: Primero de marzo.
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9: Los liberales no están en condiciones de ganar. Prieto es el que mejor mide, afirmó Salim Buzarkis.
10: El senador liberal fue tajante, cuestionando las aspiraciones presidenciales de Ricardo Estigarribia y de otros referentes del PLRA y les pidió que se den cuenta de que no miden a nivel nacional y descabalguen para dar paso a un proyecto opositor compositivo.
9: Buzarkis respalda a Miguel Prieto como la figura con mayor proyección electoral y advierte que la oposición no puede seguir priorizando candidaturas por encima de las posibilidades de construir una chapa capaz de enfrentar a la ANR en 2028.
10: Ricardo Estigarribia es interesante, pero si no los números y no te dan, no me dis cómo vas a ser presidente de la República.
11: Pero yo, siendo de la oposición, construyendo nosotros también un proyecto para el 2028, no podemos ser tan estúpidos en tirarnos de cabeza en una pelea colorada que se está ramificando también en intereses económicos de grupos que no.
12: ¿Sacar ventajas de la situación que se plantea en la ANR?
11: Yo no quiero quitar ventaja. Lo que yo no quiero es hacer el papel de pelotudo en meterme en una pelea del Partido Colorado, al cual nos tienen acostumbrados. Y después el típico abrazo republicano. Todo lo que dije en contra de vos había sido, no era nada, ahora ya estamos todos.
12: Van a buscar también a revisar la situación interna de la oposición. Hay un conflicto abierto en estos momentos, declaraciones de Prieto que son repudiados por referentes de su partido.
13: Decía que Miguel Prieto está agrandadito, que tiene que buscar pisar la pelota.
11: Bingo le digo también a Celeste, porque ella vive agrandadita, así muy bien el caso, ¿verdad? Pero acá hay que ser realista. Yo por lo menos discrepo con la gente del Partido Liberal. Miguel Prieto es el que mejor mide, es el que puede llegar. Para mí acá no es la discusión si debe o puede ser un liberal, sino que la discusión es quién realmente tiene posibilidades de llegar. Y yo, honestamente, no le voy a menoscabar, pero a los otros candidatos del Partido Liberal que dicen que quieren ser, no están en condiciones.
12: Ricardo Estigarribia, Nina Callao.
11: Mira. Ricardo es un líder interesante, pero voy a decir lo que no quise decir. A todos estos tipos, en la última elección para el Senado, yo les gané. Pero como la guerra les gané, yo. Entonces, Guaraní, Bella, Yesha, Cuana. Entonces, si los números no te dan, y vos no medís, y no medís a nivel nacional, ¿cómo vas a ser presidente? Entonces la discusión es, ¿vos querés tener candidato a presidente? ¿O querés pelear la presidencia de la República?
12: ¿Te plantea entonces que los liberales...
13: Porque Nakayama ayer decía que Paraguay no es Ciudad del Este.
11: Sí, y tampoco es un barrio de Asunción. Un pequeño barrio de Asunción tampoco.
12: ¿Te plantea entonces que los liberales entreguen directamente los 1 millón de votos a Miguel Prieto?
11: Yo planteo
12: que... ¿Sin pelear una eventual candidatura presidencial?
11: Yo planteo que el Partido Liberal sea inteligente, que pelee el poder real, que le apoye a Miguel Prieto, porque con él vamos a llegar a la presidencia de la República, y que no juguemos el jueguito colorado, que demasiados están interesados ahora por el bipartidismo, están muy preocupados por el Partido Liberal y quieren un histórico Partido Colorado versus Liberal, Rojo versus Azul. Entonces, por eso yo digo, entrar al jueguito colorado es lo más estúpido.
10: Salim Buzarkis, senador liberal.
9: Según datos del INE, pobreza infantil se redujo del 35 al 24% en un periodo de 4 años.
10: Iván Ojeda, director del Instituto Nacional de Estadísticas, dijo que en el 2022 la pobreza infantil se situaba en 35%, actualmente está en 24%.
9: Los datos abarcan una franja etaria que va de 0 a 17 años.
10: En cuanto a la pobreza extrema infantil, se redujo a la mitad, cayendo de 8,6% en el 2022 y al 4% en la actualidad.
9: Ojeda comentó que el INE reportó una baja en la pobreza total a nivel nacional, la cual se sitúa en torno al 16%.
1: Y hablamos de una franja etaria de 0 a 17 años de edad, en donde en el año 2022 se registraba niveles de pobreza total en torno al 35%. Eso se redujo actualmente a un 24,5% para el año 2025. Vemos también que en la zona rural del año 2022 se pasó de un 26% de pobres a el 20% de pobres no extremos. Esto implica una reducción de cerca de 208.000 personas infantiles o de la franja etaria de 0 a 17 que han salido de la situación de pobreza. También tenemos información acerca de los departamentos, por ejemplo, los departamentos que suelen ser más caracterizados como pobres, como el departamento de Caazapá, por ejemplo, vemos que los pobres no extremos para el año 2022 eran en torno al 31% del total, hoy eso se bajó a un 25%. Y en el caso de Caaguazú, en donde estaban 35,6% la pobreza no extrema para el año 2022, para el año 2025 se redujo a 25%. O los departamentos, por ejemplo, como San Pedro, que pasamos de un 37% en el año 2022 de pobreza no extrema a un 29%, y en el departamento de Concepción, que pasaba en torno a un 26 a un 22%. Entonces vemos reducciones también como consecuencia de políticas públicas que se están implementando, el desempeño de la economía, y de hecho que hay muchos factores que están influyendo en la reducción de la pobreza.
10: Escuchábamos a Iván Ojeda, director del Instituto Nacional de Estadísticas.
9: Mafia del pagaré. Tribunal confirma que juicio de ex juez de paz debe iniciar en noviembre.
10: El Tribunal de Sentencia de Delitos Económicos de Asunción rechazó un recurso de la defensa confirmando la convocatoria realizada para el 3 de noviembre a fin de dar inicio al juicio oral y público del ex juez de paz de La Recoleta, Víctor Nilo Rodríguez, y de otros acusados por la presunta tramitación irregular de juicios ejecutivos en la denominada Mafia de los Pagarés.
14: Hoy se realizó una audiencia de reposición que fue planteada también en relación a con una apelación en subsidio planteada por la defensa del señor Víctor Nilo, el ex juez de paz. Hoy tuvimos la audiencia que culminó con el rechazo. La reposición era contra la providencia que señalaba la fecha para el juicio oral y público. El fundamento era que existían acciones de inconstitucionalidad pendientes que aún estaban por resolverse. Sin embargo, lo que se pudo constatar es que estas acciones aún no fueron admitidas, tampoco fueron resueltas ningún tipo de medida cautelar que tenga alguna incidencia con el procedimiento penal. Se referían también a algunas pruebas que ellos creían que no hacen al objeto del juicio. Sin embargo, estas pruebas están plenamente admitidas y tampoco hay ninguna resolución revocatoria con respecto a eso. Entonces, esos fueron los fundamentos un poco del tribunal para rechazar la reposición, y sí tiene que dar trámite a la apelación en subsidio.
15: esto se ratifica al menos en primera instancia que el juicio se lleva a cabo en noviembre.
14: Sí, o sea, bueno, el trámite de reposición fue rechazado y ahora hay que aguardar la resolución del Tribunal de Apelaciones.
15: ¿Cuántas personas aquí deben sentarse en el banquillo para este juicio?
14: Y creo que están 8 personas.
15: ¿Ya con el ex juez?
14: Sí, con el ex juez.
10: Jorge Arce, fiscal.
9: Integrante de la Junta de Gobierno dijo que si Carte se sentó a hablar con su peor enemigo, que es Marito Abdo, puede hacer lo mismo con Peña y Aliana.
10: Fernando Ayala, miembro titular de la Junta de Gobierno, indicó que no le consta que se pueda conformar un movimiento o iniciativa de Santiago Peña, al menos no escuchó nada al respecto.
16: Bueno, yo no escuché que haya dicho que se va a crear un nuevo movimiento. Todavía está en etapa, todo está en etapa de posible acuerdo todavía, porque yo creo que esta familia, Honor Colorado, por más que tengan desavenencias, de repente en la familia se puede hablar, se puede juntar y se puede tener tolerancias. Así como también el presidente Carter tuvo la fuerza de ir a reunirse con su peor enemigo, que es Marito. Lo digo yo desde el punto de vista personal, y para mí fue una reunión espectacular que el Partido Colorado hable, el presidente del partido hable con un expresidente Colorado. Me parece espectacular. Eso lo hubiésemos querido allá por poco después de terminar la interna partidaria, ¿verdad? Y ahora, pero ahora, ¿con qué sentido? Si es sentido constructivo, me parece genial, ¿verdad? Acercarle a todos los actores del partido a la Junta de Gobierno. Ahora.
10: Ayala, integrante de la Junta de Gobierno de la ANR. Cotización de monedas, Víctor.
9: El dólar a la compra 5.600.
10: A la venta 5.750.
9: El euro a la compra 6.300.
10: 6.700 a la venta.
9: El real a la compra 1.100.
10: 1.160 a venta.
9: Y el peso argentino 3.40 a la compra.
10: 3.80 a la venta. Pronóstico del tiempo que todo el mundo quiere saber. Mañana viernes, fresco a cálido, cielo parcialmente nublado a nublado, vientos del sur, máxima 25, mínima 16 para el sábado. Fresco a cálido, cielo nublado a parcialmente nublado, vientos del sur, máxima 23, mínima 15 grados.
9: 18:55, punto final del panorama total de noticias. Volvemos mañana.
10: Sin falta, 18 horas. Chao.
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0: 3 minutos a toda la audiencia de la 780M Radio, primero de marzo. Sean bienvenidos a la última entrega de la semana del Extra de Deporte Total. Hoy día jueves, estamos la penúltima entrega de la semana, digo, porque mañana ya tendremos campeonato local. Mañana empieza la fecha 15, el campeonato clausura, tendremos ya acción con respecto a la 15ª fecha del torneo clausura, que tendrá mañana un solo partido y que empezamos ya con el día sábado de vuelta con la mayor cantidad de partidos, y si hablamos de aquellos que están peleando la punta, en el caso de Olimpia, por ejemplo, en el caso de Cerro también, de Libertad, que son los equipos que están en los primeros lugares, ya estarán jugando a partir del sábado. Olimpia juega el sábado, partidazo ante el 2 de mayo. Guaraní Nacional, en la fecha de los... es la super fecha, como venimos mencionando, porque tenemos una cantidad impresionante de cruces entre los equipos que están ahí, del primero, segundo, tercero, cuarto, quinto, sexto, incluso hasta el séptimo lugar de la tabla del campeonato, que coincidentemente se cruzan prácticamente todos en esta 15ª fecha. Donde mañana Recoleta es local ante Rubio Ñu. En un momento dado no le dábamos mucha importancia, no mirábamos mucho los detalles de este partido, pero que ya bien lo venimos comentando, es una fecha que involucra a dos equipos que hoy a lo mejor no pensábamos que Recoleta iba a estar en esta situación, pero la realidad es que si mañana pierde, le gana a Rubio Ñu, se le pone a dos partidos. O sea que Recoleta también puede ir empezando a preocuparse con respecto a su permanencia, digo bien, o la tabla de promedios, con respecto a la máxima categoría para Recoleta, que jugó cuando Copa Sudamericana, incluso este año clasificando hasta la ronda de los octavos. Todavía no hay designación de árbitros para esta fecha, porque me estaba fijando a ver si ya había novedades en ese sentido, pero todavía no, al menos hasta ahora, no se ha publicado los jueces para esta fecha. Sí, ya están los hábitos de la intermedia, estaba mirando acá también, pero todavía no para la primera división. En un jueves muy movido, hay Copa Libertadores esta noche, va a estar jugando Estudiantes ante Flamengo. Tuvimos presencia paraguaya hoy en los torneos internacionales, en el caso de Omar Alderete, por ejemplo, que estuvo jugando hoy en la Europa League. Es titular en la Europa League, pero no es titular en la Premier. Uno imagina que por una cuestión de importancia en el equipo base lo utiliza ellos, o el equipo titular lo utiliza en el campeonato inglés, y alterna mecha un poco en los otros torneos, llámese Copa de la Liga o en este caso Europa League, en un torneo internacional donde el Sunderland ganó hoy 2-1 ante el Torrense, equipo de Portugal, y jugando de visitante, reitero esto, con la presencia de nuestro compatriota Omar Alderete. En breve ya vamos a empezar con los compañeros, vamos a hablar con Gustavito Gavilán, con Ernesto Jiménez, sobre las informaciones de los clubes para esta fecha, en un Cerro Porteño que ayer ganó en tanda de penales y que seguramente hoy tiene el día un poco más tranquilo. Pero ya vamos a ir con Gustavo Gavilán en breve para hablar, a ver, de Olimpia, que es el primero que va a estar jugando en esta fecha entre los dos. Cerro juega el domingo su partido de local, 5 de la tarde, ante Sportivo Ameliano. Con esa tranquilidad, entre comillas, digamos, porque, bueno, por lo menos clasificó a la siguiente ronda de la Copa Paraguay, se metió por primera vez en la instancia de semifinales. Ya se dijo absolutamente de todo de ese partido, por la forma en que ganó, que tuvo que ir a los penales, que tuvo que sufrir ante un equipo que está peleando el descenso, todas esas cosas. Pero bueno, clasificó, está a Cerro entre los cuatro mejores de la competencia. Hasta la gente llegó a hablar de los festejos, de por qué tanto festejo, por qué tanta euforia, que si se lo eliminó solamente a un equipo como San Lorenzo, y por qué tanto alboroto. Bueno, ya después vamos a hablar de eso también un poco más adelante. Ya está con nosotros Gustavito Gavilán, Olimpia, que juega ante el 2 de mayo, el próximo día sábado, segundo partido del día. Olimpia es local en Defensores del Chaco. A ver, ¿cómo está, Gustavo?
1: ¿Cómo está, Gianluca? El gran saludo a toda la audiencia de la 780 Radio, primero de marzo. Efectivamente, ya pisando acelerador en campamento franjeado para lo que va a ser el partido del día sábado frente al Sportivo 2 de mayo, y con una pequeña tendencia en el sentido de un cambio de formato, teniendo en cuenta el último partido que ha jugado frente a Rubio Ñu, de un 4-4-2, podría volver a jugar con el sistema de un 4-3-3, o por lo menos es la idea que tiene Vitamina Sánchez para lo que va a ser este cotejo, Gianluca.
0: Sí, 2 de mayo, rival de Olimpia, 2 de mayo, puntero del campeonato, sábado, lindo horario para un sábado, dicen algunos, otros a lo mejor un poco tarde ya también, pero me llama la atención cuando empezaste y hablaste de cambio de formato, ahí lo ya me sorprendí.
1: Sí, exactamente, porque mirando lo que fue el entrenamiento de ayer, hoy nuevamente en este momento va finalizando el entrenamiento, esperando el último informe que podamos llegar a tener. Olimpia venía jugando con por lo menos el último partido, jugó con Sebastián Ferreira y Gabriel Ábalos en zona ofensiva, casi dos delanteros, dos centrodelanteros. Muchos decían por la posibilidad del campo de juego, por la tendencia, pero fue un partido planificado de esa manera. Y volverá a sus inicios, Vitamina Sánchez, cuando digo sus inicios, de la manera y la forma que ha presentado casi la gran mayoría de los partidos, con tres volantes, con dos extremos y un centro delantero. Ese sería, por lo menos a priori, el formato que podría llegar a utilizar el día sábado, frente al 2 de mayo, Gianluca.
0: Sí, quiero empezar a detallar, Gustavito, esos movimientos que están hablando de Vitamina, es cierto, pero antes de continuar con esto, porque yo no sé si tenía que ver, mira que Gustavito, a veces hay cuestiones extrafutbolísticas que a los jugadores los tiene también en un bajón en su nivel. Estoy hablando de Rubén Lescano, de lo que él publicó. Ya sí. Lo podemos tocar, Gustavito, porque él mismo lo hizo a través de su cuenta, creo que fue de Instagram, si no estoy equivocado, donde daba a conocer una triste noticia. ¿Lo querés compartir, Gustavito? ¿Querés mencionar algo sobre ese tema?
1: Sí, porque muchas veces uno no sabe justamente esas internas. En nuestro caso, por lo menos particularmente, no soy de involucrarme mucho en este tema de las redes sociales, de las situaciones. Más bien voy expresando lo que veo dentro del campo de juego. Si tengo alguna relación con algunos jugadores, lo hago con el debido respeto, casi no me, por eso repito, no me involucro mucho en las actividades personales, pero hoy nos enterábamos de la situación de Rubén Lescano, del momento delicado que estaba pasando, y por sobre todo una gran pérdida, perdió al niño junto a su pareja, por eso, y él lo hacía público a través de las redes sociales. No sé si será el motivo, pero en cierta parte también uno empieza a mirar sus antecedentes y uno dice, tanta preocupación seguramente pudo haber afectado. Lo cierto y lo concreto, Gianluca, que estaba pasando un mal momento a nivel personal Rubén Lescano, y hoy tuvimos esa noticia, por lo menos él la va a conocer, esa situación de la pérdida de su bebé. Hacemos llegar toda la fuerza, las condolencias para toda su familia y lógicamente esperando que recupere o por lo menos la fortaleza necesaria para poder pasar este momento tan desagradable, Yamita.
0: Sí, en la publicación de Rubén Lescano, y tengo entendido que la señora o señorita Milagros Báez, que vendría a ser en este caso Gustavo, la pareja de Rubén Lescano, porque es una publicación compartida, y ahí dice, el cielo reciba nuestro pequeño amor y nosotros nos quedamos con la promesa de nunca olvidarte. Te amamos, mamá, papá. Y después ya aparece, por supuesto, comentarios de varios compañeros, ex compañeros también de Rubén Lescano, acompañado de una foto que es muy tocante. Decía yo esto, Gustavito, porque estamos hablando de un jugador que viene siendo tema de conversación, bueno, viene siendo objetado por su nivel, de lo que conocemos de Rubén Lescano, pero sobre todo la cosa de ese Lescano que se fue del fútbol paraguayo, de Libertad al Fluminense. Y a veces, Gustavito, cuando estás en vilo por situaciones como esta también, puede terminar influyendo. O sea, que para que se sepa, no, muchas veces que detrás de un jugador que uno ve, lo ve solamente ingresar en la cancha, hay toda una vida, hay una persona.
1: Claro, y en este caso, uno fue uno de los más apuntados, incluso personalmente lo dije en forma jocosa con respecto a ver de si era el verdadero Lescano el que estaba dentro del campo de juego, pero no. No teníamos el conocimiento de esta situación tan desagradable, del momento que estaba viviendo Rubén Lescano, y hoy nos enteramos, y la verdad, muy chocante. Ojalá, repito, encuentre la fortaleza necesaria Rubén para poder encarar esta parte ya en su vida, lógicamente, a nivel familiar, también creo que se va a recuperar a nivel futbolístico. Y esas tantas preguntas que nos hacíamos del por qué, tal vez esté centrado también en esta situación que lo involucra personalmente, Gianluca.
0: Bueno, esto lo aparta, Gustavito, ¿te parece del fin de semana o no?
1: Y hay que ver, hay que ver. Él el fin de semana pasado incluso ya no estuvo, no formó parte de los 23. Lo más probable es que, dada la circunstancia, la situación, no se ha considerado para el fin de semana, pero no obstante, uno ve que el grupo lo arropó por los mensajes que ha recibido, por el entorno que se tiene dentro del Club Olimpia, rápidamente el deseo de fortaleza para Rubén Lescano, para tratar de que esté lo más rápido posible volver a sus actividades normales y lógicamente eso que haga tratar de reactivar. Uno nunca olvida este tipo de situaciones, pero por lo menos tratar de recompensar, de volver casi a la vida normal, si se puede decir de esa manera, ya no sé.
0: Sí. Bueno, Gustavito, ahora sí, dejando de lado, porque no podíamos dejar pasar, porque se hizo público esto, lo compartió el propio jugador. Si el jugador lo comparte, quiere decir de que tenía también esa ganas.
1: Mucha gente
0: de...
1: no sabía, Gianluca.
0: Yo no sabía, Gustavito.
1: Y yo te soy bien sincero, uh-huh. No tenía conocimiento en miles de programaciones qué ha de estar pasando por Rubén Lescano, será que le está pasando algo a nivel personal, pero te digo y repito. No soy de involucrarme mucho y además no era una situación tan mediática como es. Se da en este tipo de situaciones, lo tenían bien guardado dentro de la familia, en ese búnker familiar y hoy toma estado público ya en lugar.
0: Bueno, Gustavo, ahora sí, vamos a meternos en lo futbolístico, si podemos ir adelantando algunas cuestiones que ya está preparando Vitamina para el partido del sábado. Decía yo, recién estamos esperando quién será el árbitro, por ejemplo, de ese partido. Mañana ya es viernes, imaginamos una práctica ya más liviana. ¿Qué tenemos para ir comentando a la audiencia franqueada sobre el partido del sábado?
1: Y esperando el último informe de la práctica que se está realizando en este momento, podemos hablar, que y te decía anteriormente, del cambio de formato que puede llegar a tener Olimpia. Por sobre todo de media cancha para arriba. Gastón Olveira en el arco es el indiscutible. Raúl Cáceres, la presencia de Juan Vera, Mateo Gamarra y la puja siempre entre Alan Coyote Rodríguez y Esteban Matus. Alan Coyote Rodríguez estuvo en los últimos entrenamientos, coste que Esteban Matus no desagradó en los últimos partidos. Es una de las dudas que puedo llegar a presentar para, por lo menos, antes de conocer ya la confirmación del equipo. Luego, en el medio sector, la presencia de Juanfer Alfaro, Richard Ortiz, los titulares. Hoy iba a probar Eduardo Delmas. Hace minutos hice un contacto y me decían que estaba activando. Quiere decir que Eduardo Delmas va a arrancar de titular, va a ser el tercer volante, dejando como extremo. Por el costado derecho, Fernando Cardoso, el regreso de Romeo Benítez y arriba. Ayer por lo menos estuvo activando Sebastián Ferreira. Yo no lo quiero descartar lógicamente a Gabriel Ábalos, va a ser una de las dudas tal vez que tengamos hasta último momento, tal vez en el trabajo de pelota parada, pero repito, sería la formación y en ese contexto el equipo que podría presentar Vitamina Sánchez y Gianluca.
0: Bueno, Gustavo, tema de entradas, ¿qué podemos ir comentando? Mira que sábado 19:20, la fecha está todavía dentro de lo que uno dice, bueno, está todavía como para que tengamos una buena concurrencia. Ahora, el día, el horario, el momento, ¿qué pensás?
1: Yo creo que vamos a tener buena presencia de público. Uh-huh. No me quiero arriesgar un número, pero siendo optimista, Gianluca, yo creo que este partido tendría que ser para 23.000 personas.
0: No, yo estoy de acuerdo contigo con que tiene que ser. Ahora, de allá que será, es otro tema. Yo estoy de acuerdo, claro. incluso estamos hablando de un partido que el que gana es el puntero.
1: Ojalá sea estadio lleno, pero yo pienso que puede llegar a tener ese marco, ojalá, mirando los antecedentes, por lo que hoy en día, y también por el movimiento. Creo que Olimpia hizo un trabajo de marketing. Ayer lo veíamos a Joshua Doersen, estando en la visita en la Villa Olimpia, también hacía una invitación Tim Payne, a esto se unía Dani Vallejos, hoy también escuchaba a algunos directivos y por sobre todo haciendo las averiguaciones hablaban que se superaban las 10.000 entradas canjeadas a nivel de socio. Y además te quiero agregar un punto importante, los precios de las entradas. Olimpia adecuó por sobre todo el precio de plateas, porque estamos hablando de 25.000 guaraníes el sector sur, 20.000 el sector de Egraria Norte, ambas bandejas va a estar la gente de Olimpia, el sector de plateas 30.000 guaraníes y la preferencia a partir de 70.000 guaraníes. Hay una cierta diferencia con preferencia central, que tiene un precio de 90.000 guaraníes, Vidal y Roja 100.000, pero adecuado por sobre todo en el sector de plateas. Ya un horario, creo, acorde el tiempo, puede estar óptimo. Es un lugar donde se ve bastante bien y habitualmente ese precio de 30.000 guaraníes suele estar en el sector de Heraría. En esta ocasión la gente de Olimpia opta por colocar ese monto para el sector de Platea, Gianluca.
0: En base a algunas declaraciones y también, por sobre todas las cosas, de expresiones de los hinchas, es como que se ha instalado esto. Yo te quiero preguntar, porque vos lo seguís a Olimpia en todos los partidos, ¿a vos te parece en serio que hubo una merma del hincha Olimpia en los últimos partidos?
1: Sí, sí. Esto es innegable, Gianluca.
0: Ajá. ¿A vos te parece también? O sea que va menos el hincha Olimpia a la cancha últimamente en estos últimos partidos, estamos hablando, Gustavo, los últimos 5 o 6 partidos.
1: Sí, vos sabés que sí, Gianluca. Uno siempre espera más. Mira que Olimpia alcanzó la punta del campeonato nuevamente. Y uno cuando Olimpia va bien, tiene que tener un promedio de 15.000 aficionados. Ese es debe ser el promedio mínimo. Ya posteriormente debe aumentar a medida que va pasando las fechas, pero en estos últimos partidos ha fluctuado mucho de local entre 6.000, 8.000, ha bajado esos números, no sé si afectó bastante. Hay que reconocer también que el partido contra Rubio Ñu no se le ha dado la cantidad de entradas necesarias, también la misma situación. Cuando va Olimpia de visitante no se puede medir mucho porque también depende de la cantidad de entradas. Esto ocurrió frente a Libertad contra Rubio Ñu, pero cuando hace de local el Defensor del Chaco, uno siempre espera la posibilidad de tener unos 10.000, 15.000 aficionados en cada partido, pero no está alcanzando esos números, Gianluca.
0: Antes de pedirte, te voy a hacer un mini examen. Una preguntita nomás, yo sé que lo tenés ahí en la punta de la lengua. Si yo te pregunto, el jugador con más victorias en Copa Libertadores, jugando con la camiseta de Olimpia, ¿quién es?
1: Ever Almeida.
0: Muy bien, Gustavito. Pues estoy mirando actualizada la lista que lo encabeza Gustavo Gómez, a propósito, porque estoy leyendo la información por eso mismo. Ya venía siendo, pero está gigantando esta diferencia. El jugador con más, o jugadores con más victorias en Libertadores en un mismo club, con la misma camiseta. Y evidentemente, efectivamente, Gustavito, que el que aparece con la camiseta de un club paraguayo es Ever Almeida, con 48 victorias en Copa Libertadores con la camiseta de Olimpia. Gustavo Gómez ayer, con el triunfo ante Fluminense, alcanzó 60 partidos. O sea, 60 partidos con la camiseta de Palmeiras ya ganado en Copa Libertadores. Gustavo Gómez, y lo supera a Weverton, en su momento también adquirió el Palmeiras, que está con 56. Rogerio Ceni con San Paulo, 51 en su momento, y Almeida, 48, con la camiseta de Olimpia. Y estoy mirando acá, Gustavito, en los primeros 9 o 10 jugadores, solamente aparece Ever Almeida con Olimpia. Por el resto no hay. Arrascaeta con Flamengo, Clemente Rodríguez con Boca en su momento, Fabio con Cruzeiro, Vladimir Soria con Bolívar, Rafael Veiga con Palmeiras y Juan Román Riquelme con la camiseta de Boca. Y esto, repito, lidera un paraguayo que es Gustavo Gómez con 60.
1: Lindo recordar. Gianluca, ¿cuántos años de hegemonía, en este caso de Palmeiras? Son 4 o 5 años de forma consecutiva al máximo nivel. El caso de Palmeiras.
0: Vos sí que en algún momento esto podemos romper.
1: Sí. Yo creo que sí.
0: Yo creo que cada vez va a ser más difícil.
1: Va a ser difícil, pero yo creo que sí. Hoy es un partido clave.
0: El de Estudiantes.
1: Mira que Estudiantes de La Plata es coperísimo.
0: Sí.
1: Coperísimo es Estudiantes de La Plata. Ya lo demostró al Corinthians casi en el último juego, pero tienen esa chapa. Parece que se planta diferente, tiene, como dicen los jóvenes, un aura diferente en este tipo de eventos, y cuando te aparece Boca, River, son los que tienen tal vez el mayor porcentaje de probabilidad de romper, pero ojalá en algún momento podamos por lo menos ir peleando nuevamente a la par a estos equipos brasileños. Lo que pasa también, hay que reconocer, Gianluca, son siete, ocho equipos que clasifican.
0: Sí. Y casi siempre el campeón es brasileño y ya se gana luego un cupo más ahí de entrada.
1: Claro, y fíjate, Paraguay tiene 3 cupos y medio. Creo que sí, tres y medio.
0: Dos nomás luego tenemos directo, que van a fase de grupo. Después los otros tienen que pelear para meterse ahí en la pre-pre.
1: Así mismo. Por eso, y cada vez se acorta más las posibilidades, porque uno puede llegar a pasar. Te doy un ejemplo, puede llegar a pasar Palmeiras, después el siguiente te toca Flamengo.
0: Yo soy de la teoría de que los cupos tienen que ser equitativos.
1: Claro, te dan la explicación
0: de que no, que mirá, que el fútbol brasileño esto, de que la cantidad de equipo, de que la cuestión económica, de que el marketing, lo que sea. Yo soy de la teoría que tiene que ser equitativo. Somos 10, solamente no podemos, somos 10, loco, y de 10 luego tenés Brasil, que cada año gana, llega por lo menos 2, 3, hasta cuarto, semifinales, y tiene los 7, 8 equipos. Que sean así como dijiste, 4 equipos por país y listo, viejo, ya estamos, solucionamos ahí.
1: Claro, o reducir por lo menos. Lo que pasa es que hay una gran diferencia entre dos que van directo, hablando de Paraguay, a 6, a 7 que vayan directo de Brasil. Hay una gran diferencia, o por lo menos, si hacemos 4 y 2, te doy esa situación que sea más factible para pelearle, pero en ese sentido es más complicado. Por eso repito, uno puede pasar de Flamengo, pero después te viene un Palmeiras, digo nada más otro equipo, te viene un Corinthians en un momento dado. Es cuestión de, hay que tener agallas y por sobre todo mucha mística para ir pasando etapa a etapa si están así con este mismo formato.
0: Es que fue River el último campeón de Copa Libertadores, no argentino, Gustavito. Es tremendo esto. Y si yo estoy mirando, estoy repasando las últimas finales, y desde el 2020 en adelante, estamos hablando de los últimos 6 años, en Copa Libertadores de América, salvo aquel Boca Fluminense del 2023, estamos hablando siempre de finales entre equipos brasileños. 2020 Palmeiras Santos, 2021 Palmeiras Flamengo, 2022 Flamengo Paranaense, 2023 Fluminense Boca, lo que mencionaba recién, pero tuvimos en semifinales al Inter y a Palmeiras también. El año pasado Flamengo Palmeiras, el año antepasado 2024 Botafogo Atlético Mineiro. Así que en los últimos 6 años solamente cortó Boca esta hegemonía de finales brasileñas, y después el resto siempre se terminó definiendo entre equipos de ese país. Tremendo. Y si se da de vuelta esto de Flamengo Palmeiras, hay que retroceder hasta qué año para encontrar finales que se han repetido, así como viene pasando últimamente. Bueno, Gustavito, nos quedamos acá y hoy somos todos estudiantes de La Plata.
1: Me recuerdo una canción, si hay una bruja sentada en una escoba, esa merón, merón, merón que está de joda.
0: Es que lo que pasa, esa historia de Verón ya es largo, Gustavito, porque incluso ya se habla del papá de la brujita Verón.
1: No, es esta música del papá de
0: Juan Ramón de Verón. Sebastián,
1: pero recuerdo bastante bien que un taxista que era hincha fanático de Estudiantes de La Plata, en un recorrido le hacía la consulta, y cuál es una de las músicas que más le agrada de Estudiantes, le decía. Y si hay una bruja sentada en una escoba, esa es Verón, Verón, Verón que está de joda.
0: Estudiantes de La Plata, o sea, pudo haber sido junto con Independiente los dos únicos tetracampeones de Copa Libertadores, porque Independiente le ganó en 4 oportunidades de forma consecutiva, la de acá del 70, y Estudiantes iba a ser el primero en hacer, después ya lo logró Independiente, pero en esa década, fines del 60 e inicio del 70, fue Estudiantes, y se le cortó la racha con Nacional de Montevideo en una triple final que se terminó. En esa época, pues ganaba otro y se jugaba un tercer partido, y fueron hasta Lima, pero Estudiantes venía de ser tricampeón. Le ganó una final a Palmeiras, le había ganado ya a Nacional mismo una final también, le ganó a Peñarol, que en esa época eran bastante fuertes los charrúas también. Así que, linda noche de Copa que se nos viene hoy, Gustavito, 21-30 el partido entre Estudiantes y Flamengo. Chao, Gustavo, hasta mañana.
1: Hasta mañana, gran abrazo para todos.
0: Gustavito Gavilán con las informaciones de Olimpia, haciendo también un poco de, hablando de esto que nos escapa de nuestro momento, ¿verdad? Estamos hablando de Copa Libertadores, esta noche se juega 21-30, el encuentro entre Estudiantes y Flamengo por la Libertadores, el único partido que queda de la semana internacional, porque ayer se jugó la primera llave de semifinal donde ganó Palmeiras 2-1 frente a Fluminense, y también la otra llave de la Copa Sudamericana, etapa de semifinales con el triunfo de Atlético Mineiro de local 3-0 ante Montevideo City Torque. 19:27, vamos a la pausa, ya venimos.

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Bien, cambio de escenario para el partido de Nacional y, en este caso, es Guaraní Nacional. Se juega finalmente la cancha de Sol de América en Villa Lisa, porque estaba programado en principio para la Arboleda, pero al parecer no está en buenas condiciones. De hecho, se jugó ahí el último partido de Rubio Ñu, que fue ante Olimpia, en un campo que ya estaba visiblemente muy dañado y con más razón todavía después de la cantidad de lluvias que viene cayendo. Y hay que ver que esto, si esto va a continuar también, pero reitero, cambio de escenario, se juega en Villa Lisa, en la cancha de Sol de América. A propósito de la fecha, ya están los árbitros. Ya en breve vamos a hablar también con Ernesto Jiménez sobre Cerro Porteño. Recoleta Rubio Ñu, mañana en el estadio Ricardo Gregor, 19:20, arranca la fecha, pita Derrick López, estará Carmelo Candia como asistente 1, Derrick González será el 2, el cuarto juez César Rolón, en el VAR estará Carlos Paul Benítez y Milcia de Saldívar, su asistente VAR. Para Guaraní Nacional, en la cancha de Sol, decíamos 5 de la tarde, el día sábado, pita Juan Gabriel Benítez, que hoy tendrá a su cargo Estudiantes Flamengo por la Copa Libertadores. Eduardo Cardoso y Miranda, Guido Miranda, los dos asistentes. Alipio Colmán será el cuarto en el VAR, José Méndez, que viene actuando y mucho en el VAR en partidos importantes. Hablo de Méndez. Y Héctor Balbuena, el AVAR para este compromiso. Olimpia 2 de mayo, de Defensores del Chaco, 19:20 del sábado. Blas Romero arbitra el encuentro. Eduardo Britos y José Villagra serán los asistentes. Aldo Quiñones como cuarto juez en el VAR, Carlos Figueredo. Y Cristian Sosa será el asistente de VAR. Y el domingo, día en que se cierra la fecha, y vamos a tener tres partidos en un mismo día. Cerro Ameliano de la Olla, 5 de la tarde, pita Derlis Benítez, José Cuevas y Héctor Medina serán los asistentes. Juan López, el cuarto juez. José Armoán del VAR, Eduardo Cardoso, el asistente de VAR. Trinidense Libertad en el Martín Torres, 19:20, David Ojeda, el principal en el VAR, Fernando López y Luqueño San Lorenzo. Mario Díaz de Vivar, árbitro del encuentro. Derlis López será su VAR en este encuentro. Bueno, algunos mensajes están llegando también a la WhatsApp. Ya lo que pueden hacer también en pos de una recaudación es eliminarse entre ellos y que

El fútbol brasileño es demasiado superior al resto del continente. Y cuando digo demasiado superior al resto, ya incluyo incluso Argentina, por la cantidad de jugadores que traen, por el mercado que ellos tienen también. Ya lo que en los años 90 estaba prohibido que lleguen a la final equipos de un mismo país, dice. Bueno, lo que pasa es que ya se dividía todo. Luego, por ejemplo, antes en un grupo de Copa Libertadores ya tenías en tu llave al equipo de tu país, por ejemplo, iban Cerro y Olimpia, campeón y vice del fútbol paraguayo, y chocaban contra los chilenos. Y estaba la U Católica y la U de Chile, pero, o sea, cuatro equipos en un mismo grupo, pero dos de un mismo país. O sea, ya se hacía todo lo posible luego para que se eliminen entre ellos. Pero para mí está bien este formato, dice, si son los mejores, que lleguen los mejores. No, evidentemente que los mejores siempre van a estar llegando, pero lo que pasa es que tienen esa ventaja cuando son la mayor cantidad de equipos. Está el reto, ¿no? Los complicado. Pero a ver, tenemos el calendario también de la división intermedia, el penúltimo capítulo que se viene en la fecha número 29 del torneo de la categoría intermedia, que se define así como están las cosas el próximo lunes con respecto a los ascendidos. Si es que termina ganando General Caballero, venimos contando esto ya de ese equipo de primera división. Se puede decretar todo ya también en el caso de que 12 de junio, por ejemplo, no gane su partido, y si lo haga Santaní. Los tres partidos de lunes, por su grado de importancia, no me voy a citar esto. 12 de junio, Guaireña, en el Facundo de León Fossati. 16:30 estará Derris López como árbitro de este partido. En el VAR estará Mario Díaz de Vivar. Encarnación, General Caballero, en el Villalegre, 4:30 de la tarde también. Carlos Paul Benítez y José Méndez, árbitro principal, y VAR, por supuesto, todos árbitros de primera división. Santaní, 3 de noviembre, en el JJ Vázquez, 4:30 de la tarde. Juan Gabriel Benítez, mira, pues Juan Gabriel está con todos ya. Juan Gabriel de Copa Libertadores, partido de primera y a la intermedia. Pita hoy Libertadores, estará, vi recién su nombre, el sábado va a estar Juan Gabriel Benítez en el campeonato local, y el próximo lunes en la categoría intermedia. Acá está Juan Gabriel, va a estar hoy en La Plata, Estudiante Flamengo, el sábado Guaraní Nacional, y después el lunes va a la categoría intermedia Juan Gabriel, el mundialista Juan Gabriel Benítez, para arbitrar el partido entre Santaní y 3 de noviembre en el JJ Vázquez. Hablando de esto, la gente de Santaní estaba mirando hace rato para el partido del día lunes, como que es día laboral, horario laboral todavía por sobre todas las cosas. Sacaron un comunicado. Dice, desde el Club Deportivo Santaní informamos a toda la ciudadanía que hemos solicitado formalmente a la Municipalidad de San Estanislao la declaración de asueto distrital. Asueto distrital para el lunes, para el juego de la intermedia, dice, lunes 19 de octubre a partir de las 14 horas. O sea, ellos piden asueto distrital desde las 14 del día. El lunes el partido es a las 4:30 de la tarde. El pedido tiene como objetivo que los aficionados puedan acompañar al Deportivo Santaní en un compromiso oficial frente a 3 de noviembre, correspondiente a la penúltima fecha de la división intermedia que se disputará en el estadio JJ Vázquez del Club Unión Agrícola, que hay que recordar es el club a la cual pertenece el JJ. Bueno, ya está. En este encuentro se representa una oportunidad histórica para nuestra institución y para toda la comunidad, ya que una victoria nos permitirá alcanzar el objetivo de llegar a la primera división del fútbol paraguayo de la temporada 2027. Invitamos a todos los santanianos a acompañar y alentar el equipo en esta jornada tan importante que puede marcar un antes y un después en la historia de nuestro querido club. Dice este pedido, este comunicado por parte de la gente de Santaní. Incluso me estaba fijando de que van a dejar que los niños menores de 12 años ingresen gratis. O sea que menores de 12 años no estarán pagando entradas para ese partido. Están esperando un lleno total en el JJ Vázquez para este partido, reitero, de la penúltima fecha de la división intermedia. 19:38, vamos a la segunda pausa, ya venimos.

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0: 19:41. Yo hablaba hace rato de Alderete con el Sunderland. Estoy mirando que también jugó el Brighton hoy por la Conference League en un compromiso que terminó ganando el equipo de Fabian Hürseler, el técnico alemán. Y evidentemente que los ingleses ponen más luego equipo alternativo en los torneos como este, salvo que sea partido de Champions, pero aquellos que están en Europa League, en Conference League, por sobre todas las cosas, priorizan la Premier. Diego Gómez estuvo en la banca hoy, no ingresó en la victoria de su equipo porque, repito, la mayoría son hombres que no vienen siendo titulares, y de igual manera ganó 4-0 ante el Kaunas Algirdas, que es un equipo de Lituania. Imagínate, un equipo de Lituania, bueno, de un equipo de Premier League como el Brighton ante uno de Lituania. Evidentemente que hay una cierta diferencia, cierto, entre comillas. Ernesto Jiménez, ¿cómo le va, señor?
1: Hola, Gianluca. Bien. Buenas tardes, saludos para vos, allí para los compañeros de la gran audiencia de Radio Primero de Marzo, Electra Deporte Total. Aquí escuchando atentamente, Gianluca. Y sin duda que es un día, iba a sonar mal, Gianluca, pero es un día tranquilo por fin por el lado de Cerro Porteño.
0: ¿Por qué va a sonar mal, por ejemplo? ¿Por qué podría sonar mal?
1: Y suena mal porque es como que se le hace de menos a la Copa Paraguay. Esa es la realidad, Gianluca.
0: ¿Quién lo hace de menos, Ernesto? Vamos a entrar por ese tema porque justo yo hablé hoy de eso en el arranque. ¿Quién? ¿El hincha, decís?
1: No, pero es normal.
0: ¿O la opinión pública?
1: Sí, a ver, voy directo al grano, como se dice normalmente, Gianluca. Cuando Olimpia estaba bien y terminó siendo campeón de la Copa Paraguay, y la Copa Paraguay para el hincha de Olimpia era como si fuera la Libertadores o la Champions. Estoy utilizando términos, obviamente, de los hinchas. No tiene nada que ver nuestra opinión.
0: Yo recuerdo que en su momento, cuando aquel Cerro campeón del Clausura 2021 con Chiqui, el campeonato milagroso, como lo dijo la propia dirigencia de Cerro, Cerro gana ese campeonato, le gana a Guaraní, después Olimpia gana en esa semana la Copa Paraguay, creo, si no estoy equivocado, juega la Supercopa ante Cerro, le gana a Olimpia la Supercopa, y quién quedó festejando el año, y Olimpia.
1: Sí, sí.
0: O sea, relativo también es. Relativo es. Ahora a lo mejor, lo que muchos dicen y están diciendo, pero ¿cómo si está hoy en día en el puesto 7 del torneo Clausura y festeja haberlo eliminado a San Lorenzo? A la pucha, pero si hoy perdía. Lo que pasa es que a lo mejor el hincha Cerro sabe, y el jugador de Cerro Porteño sabe, Ernesto, que si ayer se eliminaba, se le venía el año. Ayer Cerro se fue a la Copa Paraguay, Ernesto, iba a ser una catástrofe. Yo creo más bien fue ese festejo de los jugadores de Cerro que se viralizó después en el vestuario y compañía, después con la gente y todo eso. Es porque, por lo que evitó pasar, que era una eliminación que sería realmente, hubiese sido catastrófico, Ernesto, más bien por eso. No es que se está magnificando demasiado, no, que mirá, que están festejando como si fuera una Champions, sino que era una mochila muy pesada.
1: Demasiado, te diré, Gianluca, y yo creo que esos primeros minutos del primer tiempo se notó eso, porque el jugador de Cerro entró con una presión extra, y cuando digo presión extra, Gianluca, con todo lo que aconteció, con la separación de los jugadores, con el tema de que Cerro también hasta ahora nunca, hasta ayer obviamente, no lograba llegar hasta semifinales de la Copa Paraguay, así que había muchos factores que el jugador de Cerro ayer entró en la cancha con esa presión, teniendo también en la cabeza todas estas situaciones, y sin duda, Gianluca, que para mí fue un desahogo, siendo sincero, fue un desahogo en la parte final del partido. Aparte de eso, hay que sumar también, Gianluca, el tema de los penales, con todo lo que Cerro pasó en el torneo Clausura, y sumamos también al torneo de Apertura. Entonces, fue un partido realmente muy vibrante para el hincha Cerro Porteño, y ni qué decir para los jugadores, reitero, porque si uno mira las redes sociales, todos fueron festejos. Inclusive, no sé si llegaste a observar, Gianluca, dentro del vestuario, se volvió a hacer viral el tema de Sergio el Bailador, aquel festejo en su momento cuando Araujo, sin dudas, le dio de qué hablar el año pasado, donde fue importante su presencia en la parte final del torneo Clausura, inclusive con algunas situaciones también que pasó Sergio. Y ayer, de vuelta, volvió a jugar de titular después de muchísimo tiempo. No fue el mismo Sergio Araujo, obviamente, ya hablando con pelota en movimiento. Pero ¿qué pasó? Volvió a hacer un gol, que es lo que vale siempre en el fútbol, Gianluca, y por esa razón, sin duda, que hubo muchas cosas positivas en donde también los jugadores y el plantel de Cerro Porteño ayer terminó festejando esta clasificación a la Copa Paraguay.
0: En estos días estaba mirando un material de Sergio Araujo. Ya tiene su edad, Sergio. Está por los 34, ya estará, creo que está por los 34 años. O sea que él llegó a estar en la Masía del Barcelona en su momento.
1: Sí.
0: Él creo que se formó en Atlanta, después pasó a Boca, y de Boca terminó yéndose a la Masía del Barcelona, donde hay incluso fotos, vos podés mirar, buscar y lo vas a encontrar a Sergio Araujo jugando partidos en la Masía. No sé si de ahí llegó a ser considerado por lo menos en algún equipo de reserva de la primera división del Barcelona. A lo que voy es que calidad tiene y de sobra en esto. Lo que pasa es que estamos hablando de un jugador que viene de estar parado, inactivo, prácticamente un año.
1: Sí, no es fácil, Gianluco, todo lo que le ocurrió también a Araujo, y no solamente aquí en Cerro, Gianluca, porque si uno empieza a investigar, a analizar la carrera de Sergio Araujo, pasó por muchas cosas, yo creo que de verdad, y esto digo así, Gianluca, de verdad, porque estuve conversando en estos días con un entorno familiar a Sergio Araujo, encontró dónde ser feliz. Esa es la realidad.
0: A él le trajo Manolo, ¿verdad?
1: ¿Cómo?
0: A él le trajo Manolo Jiménez a Cerro.
1: Sí. Manolo, si mal no recuerdo, Gianluca, corregime, creo que él lo
0: dirigió en Grecia.
1: A conocer en Grecia, sí.
0: ¿Y Ture también?
1: También, sí.
0: ¿Y Ture le conoció en Grecia?
1: Yo recuerdo, y ya estoy retrocediendo, obviamente, allá por el 2012, 2013 aproximadamente, Gianluca, el AEK Atenas, cuando eso, el AEK estaba prácticamente al nivel del Olympiacos, Panathinaikos, y Araujo estaba en ese equipo. Inclusive en Panathinaikos, si mal no recuerdo, también llegó a estar Araujo, donde sacó pecho, sin duda que mostraba cosas interesantes, hasta que después, lastimosamente, se descarriló un poquito Araujo, y le cuento a la gente que está escuchando que tranquilamente va a encontrar todas estas situaciones que estamos comentando. Por eso, yo creo que hoy en día encontró la felicidad Sergio Araujo. Aparte de eso, él decidió operarse, Gianluca, por todo lo que consiguió aquí en Cerro, porque esta persona con quien estuve en conversación en estos días me decía: para Sergio era muy fácil, salió campeón, ya se podía inclusive retirar, dejarse del fútbol, ya consiguió todo, pero no, él sentía como que todavía le tenía que dar algo a Cerro, con todas estas situaciones, reitero, que estamos comentando. Por esa razón él decidió de vuelta en esa cirugía, decidió a hacerse esa cirugía, y las cosas que tiene el fútbol, Gianluca, las cosas que tiene la vida en realidad, fíjate que estamos hablando prácticamente más de 9 meses de recuperación de Araujo, volvió y terminó marcando un gol demasiado importante que prácticamente en un 70-80% valió para la clasificación a la siguiente fase de la Copa Paraguay.
0: Así es. Y ahora, Ernesto, hablando de Araujo, de Cerro, el partido del próximo fin de semana, Cerro que juega por la 15ª fecha, un partido importante de local, ante un siempre complicado equipo de Deportivo Ameliano. Después de esta clasificación, no tiene partidos a la vista que no sea el torneo clausura, por lo menos próximamente. ¿Qué prepara Costa? ¿Qué podemos ver de distinto de lo que ya vimos ayer, por ejemplo, en el equipo de Cerro?
1: Mira, Gianluca, yo creo que va a ser un equipo parecido a lo que vimos ante el Sportivo Luqueño. ¿A qué me refiero esto? Con esto, digo bien. Y lo explicó ayer Costa en conferencia de prensa, de que hay muchos jugadores que están allí con un hilo prácticamente en cuanto a lesiones. Hay muchos jugadores que todavía no están en un 100%. Entonces Costa juega también con ese miedo en cada partido. Por eso yo no quiero descartar de vuelta de que tengamos 5 o 6 cambios para este próximo partido ante Ameliano. No estoy diciendo que Cerro ya tiró la toalla en este campeonato. No es así, Gianluca, porque obviamente si se dan algunos resultados, Cerro metiendo 2 o 3 victorias seguidas de vuelta puede llegar a meterse allí en la conversación del campeonato. Sí es difícil, eso hay que admitir, pero que para Costa hoy es partido a partido. Y vuelvo a mencionar lo que me consultaba. Yo estoy seguro que vamos a tener muchos cambios respecto a lo que vimos en este partido de ayer, donde Cerro Porteño eliminó al cuadro rayadito en la Copa Paraguay.
0: Bueno, Ernesto, si quieres a ver, comentar algo que no lo hiciste todavía para ir redondeando contigo en el ámbito informativo de Cerro Porteño, si quieres jugarte ya por algún equipo, que para mí es primero tú todavía, estamos hablando de jueves, el partido del día es domingo, hoy es un post partido todavía para Cerro, ¿qué tenemos?
1: Sí, vos sabés que tengo, aquí voy abriendo para comentar, Gianluca, porque estaba escuchando también el tema de vuelta que siempre estamos comentando, el tema de la gente en los estadios. Uh-huh. Para mí ayer fue la mejor recaudación, la mejor presencia pública en la Copa Paraguaya, Luca. Corregime si no es así.
0: Y sí, porque ¿de cuánto? ¿Vos tenés los números oficialmente? ¿Se publicó?
1: Oficialmente no. Me comentaron de que más de 7.500 personas aproximadamente ayer en el Defensores.
0: Y no sé, no recuerdo nada. ¿El Luqueño Olimpia? ¿Qué tal? Porque fue en el Defensor también ese partido. Ahí creo que tuvimos alguito, no sé cuánto.
1: No sé si llegamos a esos números, ya, Luca.
0: Pero vamos a bajar. Me parece un buen detalle, ¿no? Porque sí hubo mucha gente. Es real. Aparte, más todavía en un partido de cuartos de final. Yo estaba mirando de esto y esa semifinal ante Sudamérica sería la penúltima semana del mes de noviembre. Estamos hablando ya del 20 más o menos.
1: Sí, aproximadamente. Y allí ya lo puede agarrar a Cerro en la lucha al campeonato, o en todo caso ya lejos de la lucha del título por el torneo clausura. Va a ser sin dudas el partido del semestre del año para Cerro Porteño.
0: Bueno, vos estás diciendo que puede llegar a ser eso, o en todo caso de por ahí, si le va bien, llegar todavía con chances. Porque claro, estamos hablando de que estamos a 8 fechas, 24 puntos en juego todavía.
1: Quiero que te sea sincero, Gianluca. Yo creo que en el clásico
0: se define todo.
1: Se define el futuro de Cerro.
0: Y sí, porque ya estamos hablando del clásico de aquí a 2 fechas, ¿sí? Juega Cerro este, después uno más, creo que ya.
1: Hoy estábamos allí con los muchachos que estamos en el día a día de Cerro y estábamos haciendo el cálculo. Ahora se vienen cruces entre sí, prácticamente todos los que están arriba. Entonces, allí es donde Cerro, me parece, puede llegar a aprovechar inclusive algunos empates y se le da mucho mejor para Cerro Porteño. Estamos hablando de supuesto, obviamente, ya, Lucas, porque si me preguntas a mí, hoy Cerro está demasiado lejos de pelear el título, al menos de llegar con chance en la última fecha, pero reitero, depende de Cerro meter 2-3 partidos seguidos con victorias y allí podemos entrarnos a hablar de vuelta. Pero, vuelvo a mencionar esto, para mí, en la sexta fecha se define el futuro de Cerro Porteño en este torneo clausura.
0: Perfecto, nos despedimos, Ernesto, y nos escuchamos vuelta al día de mañana. Chau, chau.
1: Dale, Gianluca, perfecto. Con esto quería despedirme, sí. Ahora encontré, perdón. ¿Qué pasó? Precio de entrada para el partido del domingo.
0: Vale.
1: Y ojalá que repitan todos los equipos, Gianluca. Él lo estaba escuchando recién a Gustavito.
0: ¿Precios populares?
1: Y precios populares. A mí me encantaría que Olimpia, por ejemplo, copie esto. Yo te firmo, Gianluca, que vamos a tener más de 8.000, 10.000 personas en cada partido de Olimpia y Cerro.
0: Yo soy un convencido luego de que acá la gente no se va a la cancha porque los precios de las entradas son muy elevados. Sí. Ese es mi punto de vista. Por el resto se puede debatir y discutir. A ver, tenemos.
1: Totalmente. Y no estoy tirando una idea limpia, no tengo ni por qué, pero yo te firmo de que va a ser así si también tanto Limpia, el mismo Guaraní, Libertad ponen estos precios. Crearía 10.000 guaraníes, norte y novena. Plateas 20.000, también las plateas alta y baja. Y la preferencia lateral, que sí, ya tiene un costo un poco alto, pero vuelvo a explicar esto, Gianluca, por el hecho de que el socio que está al día canjea y prácticamente en un 70-80% de todos los socios van al sector de preferencia, así que es por eso que tiene este costo de 60.000 guaraníes las preferencias laterales.
0: Igual está más bajo que lo habitual, lo que habitualmente se cobran, esto que es entre 100 a 120, incluso muchas veces.
1: Sí. Y después ya está el sector VIP, que obviamente ya es un costo más elevado, que es 150.000 guaraníes, pero también allí prácticamente se tiene gran porcentaje la presencia de los socios. Por eso, precios populares de vuelta, que ponen Cerro Porteño para el partido el día domingo ante Meliano, donde estoy seguro que vamos a superar de vuelta las 10.000 personas para este compromiso, Gianluca.
0: Correcto. Ahora sí, Ernesto, hasta mañana.
1: Dale, Gianluca, abrazo, hasta mañana.
0: Ernesto Jiménez con las informaciones de Cerro Porteño. Estamos cerrando nosotros el programa con esta información que estaba mirando recién. Un tenista serbio fue sancionado con 24 años de suspensión en este deporte hasta el 2050 por dirigir una red corrupta de amaño de partidos. Che, no solamente en el fútbol, o sea, en el tenis también. Anunció este jueves la Agencia Internacional de la Integridad del Tenis. Dice, Stefan Milicevic, de 29 años, amañó 6 partidos, incluidos 5 en los que participó e intentó manipular otros 6 entre el 2022 y 2024, se informó. Milicevic también fue acusado de reclutar o intentar reclutar a múltiples jugadores profesionales como parte de una red corrupta durante el mismo periodo, lo que dio lugar a que varios otros jugadores amañaran partidos, añadió la entidad en un comunicado. Milicevic, cuyo mejor ranking ATP fue un modesto 1.338, no participó ni cooperó con la investigación, según la ITA, y también fue multado con $70,000. Mientras esté suspendido, Milicevic no podrá jugar, entrenar ni asistir a ningún evento organizado o sancionado por World Tennis. En este caso, sí, estamos hablando del ATP, Grand Slam y compañía, o cualquier asociación nacional. Su suspensión terminará oficialmente el 8 de octubre de 2050. Para entonces tendrá 53 años de edad, por lo que se entiende que el castigo acabará con su carrera como jugador profesional. Imagínate eso si traemos al mundo del fútbol. Nos vamos, 19:57, ya se viene Pimpollo. Mañana ya estamos de vuelta con el fútbol, con el campeonato clausura. Chau, chau.

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